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1: Aleluya, aleluya, aleluya, aleluya. Estamos gozosos, gloria a Dios. Estamos un poquito tarde aquí, pero estamos aquí en Aleluya Radio Avivamiento, alcanzando almas para Cristo. Estamos en el 100.1. Le damos gracias al Señor porque Dios es bueno y porque para siempre es su misericordia y su verdad. Estamos contentos, llegamos un poquito ajoradito, un poquito de tráfico, gloria sea el nombre de Jesús, pero estamos ya aquí dándole gracias al Señor en esta semana tan maravillosa y tan buena. Aleluya, que Dios nos ha permitido estar con ustedes. Aleluya, así que estamos contentos. Saludamos a todos los hermanos que se van conectando. Saludamos a todos los hermanos que están en esa sintonía, por internet, conectándose en este programa Dádivas de Salvación, Sanidad y Liberación, que se transmite todos los sábados de 1:00 p.m. a 2:00 p.m. y estamos en el, recuerde que estamos, si usted está por internet, usted estamos en el 100.1 FM en Hartford y estamos en el 90.9 en Bolton y en el 89.3 en Litchfield County. Así que estamos bien contentos de estar aquí, gloria sea el nombre de Jesús, un sábado más dándole gracias al Señor. Así que este que te habla es el pastor Miguel Santiago de la Iglesia Cristiana Huerto del Edén. ¿Dónde está la iglesia, hermano? Vamos con calma, para que usted pueda entender dónde está la iglesia. Ya mismo viene por ahí la pastora, así que ahí mismo saludamos a la pastora. Así que estamos aquí en el 106, que está en Hartford. Gloria sea el nombre de Jesús. Usted está en Hartford, aquí en Connecticut. Gloria sea el nombre de Cristo. Así que usted va a poner en el ¿verdad? Si usted está en Connecticut y usted quiere ir a la iglesia, está cerca. Mira, de la iglesia está cerca. It's Hartford, West Hartford, North Hartford. Está también Meriden, New Britain. Está cerca por ahí, Bristol. Todo esto está a menos de 20 minutos, 25, 20 minutos, 18, 20 minutos. Plainville, Middletown. Todo esto está alrededor de Hartford, ¿verdad? Que es la capital. Pero usted puede llegar, mire, hermano, si en Puerto Rico nosotros íbamos a 45 minutos a la iglesia, buscábamos gente a casi 40 minutos y íbamos y volvíamos. ¿Sabe? Cuando usted tiene carro, no es nada imposible si usted quiere servirle al Señor. Amén. Pero si usted tiene una iglesia, pues usted manténgase en la suya. Y si hay iglesia cerca donde usted vive, pues vaya y visita. Lo importante es que nos salvemos, porque allá arriba todos vamos a estar. Aleluya, gloria sea el nombre de Jesús. Todos vamos a estar en la presencia, todos. Ahí no va a haber diferencia, ni color, ni raza, ni a nada. Ahí no va a haber diferencia. Gloria a Dios. Todos son los que hayan aceptado a Cristo y hayan vivido para Él. Aleluya. Y aceptado su sacrificio mediante la fe. Así que estamos bien contentos, hermanos. 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Saludamos también, hermano, a todos los hermanos que nos llaman. Saludamos a Antonia, nuestra hermana Antonia, gloria a Dios, que ayer su hijo, que tanto ella oró por él, fue a la iglesia ayer, su hijo José. Aleluya, José estuvo con nosotros ayer, vamos a estar ayudándolo, gloria sea el nombre de Jesús. Pero le decimos a Antonia que ya tu hijo fue ayer estuvo con nosotros, aleluya, en la iglesia, así que estamos bien contentos por eso. También saludamos a las hermanas que nos llaman ¿verdad? Por teléfono y hablamos, le ministramos, le oramos. Estamos bien contentos. Usted puede llamarnos al 860 913-7234. Trate de mirar la hora. Si son las 1 de la mañana, 2 y 3, pero obviamente pues estamos durmiendo, pero si usted llama durante el día, aunque en el momento puede ser que no le cojamos la llamada, o si estamos ahí, sí, pero siempre le vamos a devolver la llamada, siempre. Yo devuelvo llamada siempre, sea por Messenger, sea por, ¿verdad? Siempre que sea buen, bien intencionada, gloria sea el nombre de Jesús, la llamada. Así que estamos bien contentos aquí de estar aquí, ¿verdad? Estar aquí en gloria sea el nombre de Jesús en Radio Avivamiento. Aquí llegó la pastora llegó, denle una chiquita y llegamos los dos tarde. Gloria sea el nombre de Jesús.
2: Alabado sea Cristo.
1: Amén. Así que ella va a estar dando los anuncios. Ella va a estar dando los anuncios de la iglesia para que usted se pueda saber los que viven cerca de el 106 de la New Park aquí en Hartford. Aleluya.
2: Gloria a Cristo, aleluya. Dios les bendiga a todos en esta hora. Damos gracias al Señor que hemos llegado aquí corriendo, pero aquí estamos, aleluya. Tratando, gloria a Dios, de agradar al Señor siempre, llevando su palabra, aleluya. Quiero saludar a todos los que nos escuchan sábado tras sábado, aleluya. De 1 a 2 de la tarde, invite a otros, ¿verdad? Que usted conozca. Invite a otros a que vengan a escuchar, ¿verdad? Palabra del Señor. Qué bueno, gloria a Jesús, aleluya. Esta emisora, ¿verdad? Que bendice al pueblo de Dios y a todos los que escuchan, gloria a Jesús. Qué bueno que estamos aquí en esta hora, estamos acomodándonos todavía, gloria a Jesús. Qué bueno es Dios. Sí, aquí estamos, aleluya. Gloria a Jesús. Dios les bendiga a todos, a toda nuestra amada audiencia que nos llama, ¿verdad? Y hemos estado tratando de llegar a sus hogares, hemos trabajado con algunas de las, ¿verdad? De las personas que nos llaman. Gloria a Jesús, usted nos puede llamar, amén. Y nos deja su mensaje, nos deja su nombre, su petición. Si quiere que le llevemos un culto en su hogar, lo hacemos, aleluya. Si quiere que le demos seguimiento por teléfono, amén, también, porque conocemos de personas mayores que por algunas situaciones, ¿verdad?, de enfermedad, sus condiciones, no pueden salir. Pero qué bueno que la palabra del Señor, ¿verdad?, está disponible, hermanos, para todo el que quiera. Dios está disponible y dispuesto todo el tiempo. Mire, aun cuando no haya una persona, usted no tenga a alguien que lo visite en el momento quizás que usted lo necesite, de madrugada, de noche, temprano en la mañana, ¿verdad? Hay personas que no pueden dormir y tienen situaciones, aleluya. Pero déjeme decirle una gran noticia, aleluya. Dios está disponible y dispuestos las 24 horas. Dios está disponible y dispuesto las 24 horas, los 7 días. Dios no duerme, Dios está pendiente siempre. Y si usted clama a Dios en cualquier momento, amén, toda la familia, todos los pastores, todas las personas que quizás usted conoce están durmiendo, pero Dios no duerme. Dios está ahí pendiente. Así que si usted clama a Dios, créame que Dios va a escuchar su clamor y va a responderle. Aleluya. Abra su palabra, ¿verdad? A la hora que usted pueda, abra la Biblia y lea palabra del Señor. Gloria a Jesús. Así que Dios está disponible, Dios está dispuesto. Y aquí estamos, ¿verdad?, tratando de llevar palabra del Señor. Gloria a Jesús. Palabra que edifica, que cambia, hermano, que cambia. Aleluya, usted puede escuchar muchas cosas, usted puede ir a muchas conferencias, usted puede leer muchos libros, usted puede escuchar muchas cosas interesantes y que les gusta y muy sabias, pero no hay nada como la palabra del Señor, amén. Porque esta palabra te habla, te conforta, te da fuerzas nuevas, esta palabra te cambia, te transforma, aleluya, hace nueva todas las cosas, aleluya. Así que damos gracias al Señor que podemos estar en esta hora, gloria a Jesús, compartiendo la palabra del Señor. Quiero repetir, no sé si el pastor ya habló de los horarios, quiero hablar de los horarios de la iglesia. Si usted no tiene carro y necesita llegar a la iglesia, podemos buscarlo. Si usted es de aquí de Hartford o de lugares cerca, podemos recogerlo. Si usted no asiste a alguna iglesia, claro está. Así que estamos en la 106 de la New Park. 106 de la New Park en el segundo piso. 106 de la New Park en el segundo nivel. Ahí estamos mañana domingo. Mire qué difícil, ¿verdad? Hay mucha gente que quieren ir y se le hace tan difícil, llega el desánimo, llega alguna situación, algo de momento, algo que no esperaban. Pero sacúdase de todas esas situaciones, sacúdase de los pensamientos, del desánimo. Gloria a Jesús. Y propóngase en su corazón, propóngase buscar al Señor, volver otra vez. Amén. Estamos dispuestos a ayudarlo, gloria a Jesús. Así que mañana domingo sería un buen momento, si usted no asiste a ninguna iglesia, un buen momento para que nos llame, gloria a Jesús, y pueda asistir mañana domingo. Estamos a la 1:30 en los con el expositor, o sea, en los estudios bíblicos de los expositores. 1:30, 2:30, estamos en las clases bíblicas. Luego cogemos un receso de 5 o 10 minutos y a las 2:45 comenzamos nuestra gran fiesta espiritual, amén. Nuestro culto congregacional bajo la unción del Espíritu Santo. Y allí suceden cosas tan maravillosas. Allí hay un pueblo que quiere, que ama a Dios, que alaba a Dios de corazón, aleluya. Y se va a gozar, verdaderamente que se va a gozar en los cultos, gloria a Jesús. Luego estamos los martes orando, hermanos, queremos ver cosas que Dios conteste, queremos ver cambios en nuestra familia, queremos ver contestaciones, ¿verdad? Peticiones, queremos tantas cosas, pero es que si no oramos, la respuesta está en la oración. Oramos, hablamos con el que todo lo puede, aleluya, gloria a Jesús, y entonces Dios empieza a obrar. Pero hay que sacar tiempo para hablar con Dios, con el Creador, con el Poderoso, aleluya. Todos los martes estamos orando desde las 7:30. Luego los viernes estamos en estudios bíblicos. Los niños también se sacan aparte. Estamos en estudios bíblicos los viernes o en algún culto especial. Pero venga a gozarse. Anoche nos quedamos un grupo de damas y estuvimos compartiendo, ¿verdad? Unas cosas, organizando unas cositas. Y después hicimos unos clamores. Y todos los martes estamos clamando, hermano, para que Dios liberte. Dios rompa cadenas. Para que Dios conteste nuestras peticiones. Y sobre todo, que sea todo bajo la voluntad de Dios. Porque hay momentos en la vida, llegan momentos en la vida que tomamos decisiones que no nos favorecen. Pero si usted se mantiene orando, en el momento que algo lo sorprenda y usted tenga que reaccionar de alguna manera, contestar o hacer algo, en ese momento Dios se va a acordar de ti, porque tú oras constantemente y Dios te va a respaldar y Dios te va a ayudar en los momentos difíciles. Separados de Dios nada podemos hacer. Necesitamos esa comunión con Dios diaria, aleluya. Así que estamos allí, 106 de la New Park en el segundo nivel, Iglesia Cristiana Huerto del Edén. Los teléfonos 860-913-7234, 860-913-3094. Usted nos puede llamar, hay personas que ya se comunican con nosotros, gloria a Jesús. O si usted nos puede llamar y podemos llevarle un culto a su hogar, podemos ir a orar por usted, podemos orar por teléfono, amén. Y podemos darle alguna otra información de nuestra iglesia o algo que usted necesite. Ahí estamos a sus órdenes. Gloria a Jesús. Damos gracias al Señor.
1: Gloria a Dios. Siga gozándose en la palabra. Bueno, también tenemos que anunciar que en el mes de agosto estamos el mes de agosto, 23 de agosto, queremos invitarlo a todos los que están escuchando. Estos viernes 23 de agosto tenemos al pastor José Negrón con su esposa Patty Negrón desde Puerto Rico. Ellos van a estar con nosotros ese día. Nos vamos a gozar, hermano, nos vamos a gozar de una manera tremenda. Nos vamos a estar gozando en este culto. Gloria sea el nombre de Jesús. Gloria sea el nombre de Jesús. Y vamos a estar gozándonos con nuestro hermano José Negrón. Ya esto está confirmado. Vamos a tener alabanza, vamos a tener varias iglesias invitadas. Y lo que queremos es la gente que está apartada. Escúchame bien, tú que estás apartado, lejos de Dios. Nosotros queremos conocerte, como conocimos anoche a José. Aleluya. Que llegó por allí, hermano, no importa la condición que tú te encuentres. Al contrario, eso es lo que nos interesa. No importa la condición que tú te encuentres, te encuentras apartado, te invitamos para este culto. Digo, puedes venir en cualquier momento en el 106 de la New Park. Puedes venir en cualquier momento. Estamos a tu disponibilidad, pero si te encuentras apartado, nuestro culto del 23 de agosto con José Negrón va a ser viernes 23 de agosto. Está invitado todo el mundo, todo el mundazo, como dice mi amigo Cheo Dominicano. Todo el mundazo está invitado. Todo el mundo que quiera, aleluya, ir a ese culto. Es un culto especial que estamos haciendo de comienzo de clases. Ese culto va a ser glorioso, hermano, va a ser glorioso. Es un culto poderoso. Gloria a Dios, donde vamos a ver la gloria del Señor, como siempre la estamos viendo. Nosotros tuvimos unos cultos especiales, hermano. La semana pasada estuvimos y saludamos al pastor Gregory y su movimiento Manasés, que él está aquí, creo que a las 11 de la mañana, en la iglesia, ¿verdad? Con su iglesia en Simsbury, allá el tabernáculo, allá de Simsbury. Saludamos a Gregory Mendoza, gloria a Dios, su esposa Roxmary, aleluya, Rose. Saludamos a esta congregación tan hermosa, tan linda, que compartieron con nosotros el sábado pasado, que no estuvimos en vivo. Compartieron con nosotros, de verdad que nos gozamos de una manera especial, hermano, nos gozamos. Luego el domingo nos gozamos y el martes en el culto de oración se derramó la presencia del Señor, hermano. Eso es lo que estamos buscando, que la presencia del Señor se derrame en las vidas, en los corazones, que bautice las vidas que todavía no han sido bautizadas con Espíritu Santo y Fuego, que haya un avivamiento de conversión, que la gente llegue a la casa del Señor a convertirse, a entregar sus corazones a Dios. Estamos recogiendo la última cosecha, esta cosecha tan importante de este tiempo, hermano. Gloria a Dios, es una cosecha que la iglesia tiene. Mira, hermano, estamos, lamentablemente la iglesia se ha dormido en un montón de cosas. El COVID los durmió, muchas cosas que vinieron a la vida y no supieron discernir los tiempos. Gloria a Dios, pero la iglesia no puede esconderse, la iglesia no puede mantenerse escondida, la iglesia tiene que salir. Después de aquí nosotros vamos para la calle, porque ¿dónde están las almas? En la calle. No importa, la gente no quiere bregar ni con el adicto, ni con el alcohólico, ni con el vagabundo. La gente quiere bregar con los que están ya limpios, supuestamente. No, gloria a Dios, el que está limpio no tiene necesidad de, y sano, no tiene necesidad de médico, sino el enfermo. Nosotros, la iglesia tiene que bregar con los enfermos. Nosotros estamos enfermos del alma. Gloria a Dios. Y eso es importante, que la iglesia entienda que tenemos que tirarnos a las calles. En tu iglesia tiene que tirarse a la calle, porque la Biblia dice, no, que Dios va a añadir los que han cesado, sí, pero si las vidas no saben dónde tú estás, no van a ser, los adivinos no entran al reino de los cielos. La iglesia tiene que exponerse, la iglesia tiene que repartir tratados. Mira, hermano, yo llegué al evangelio, este que está aquí, yo llegué al evangelio por un tratado. Usted se imagina que si ese tratado no hubiera llegado a mí, cuántas almas yo me he ganado en 30 y pico de almas sirviendo a Cristo, cuántas iglesias le he ayudado a levantar, he levantado, cuántas almas han pasado por el ministerio de esta persona que está aquí. Entonces toda esa gente que han pasado por el ministerio de Miguel no hubieran llegado si una viejita en Santulce en el 1990 no me hubiera entregado un tratado.
3: Aleluya.
1: Aleluya. Y ese tratado me impactó, porque ese tratado decía, Cristo viene, ¿estás preparado? Y decía, se quedó el borrachito, se quedó el adicto, la prostituta, se quedó el adulto, el fornicario, se quedó todo. Y decía, wow, todo eso soy yo. Ahí hay muchas cosas que me hablaban a mí. Y ese era el momento de Dios para mi vida. ¿Verdad? No significa que el momento de Dios, aleluya, gloria a Dios, para tu vida y para la mía, no significa, escúchame bien, no significa que esto es para todo el mundo de la misma manera. Pero hay mucha gente que ha venido con tratados. Hay gente que Dios ha tratado directamente. Luego que yo recibí ese tratado, Dios trabajó conmigo directamente, pero fue un tratado el que abrió la puerta cuando yo lo leí. Hermano, porque la fe viene por el oír la palabra del Señor. Y yo me acuerdo que yo estaba trabajando en Santurce y esta anciana tenía esta anciana tenía casi 90 años, no podía ni caminar. Ella se acercó a mí con un tratado y me dijo, joven, ven acá. Y me dijo, Dios te bendiga. dijo, Dios te bendiga, Dios tiene cosas contigo. Y me entregó el tratado y se fue. Yo nunca más la vi, no supe quién era, no supe el nombre. Debe estar ya en el reino de los cielos, porque eso hace ya más de 30 y pico de años. Ella no está viva, pero tuviera como 120 y pico, 130 años. ¿Sabe? Ella tenía una edad grande, ya adelantada, gloria sea el nombre de Cristo. Amén. Así que, escúcheme bien, así como yo pude venir por un tratado, así también usted repartiendo un tratado, repartiendo una promoción, repartiendo o en la calle, hablándole a la vida, también alguien puede ser impactado. Uh-huh. Gloria a Dios, así que tenemos que trabajar mientras el día dure. Gloria a Dios, tenemos que trabajar. Así que vamos a estar en la palabra del Señor. Vamos a trocar la palabra del Señor, vamos a buscar en el libro, gloria sea el nombre de Jesús, en el libro de Juan, vamos para el libro de Juan, aleluya, vamos para el libro de Juan, gloria sea el nombre de Jesús, y amén.
2: Qué
1: y,
2: bueno.
1: Gloria a Dios, sí. Vamos para el libro de Juan, saludamos a todos los hermanos, aleluya,
2: a los que nos están, esperan ya mismo.
1: Y a los que nos esperan ya mismo también, estaremos por ahí también, gloria sea el nombre de Jesús. Así que la pastora va a estar leyendo el libro de Juan, capítulo 15, versículo, gloria sea el nombre de Jesús, del 1 al 5, gloria a Dios, del 1 sí, al 5, ella va a estar leyendo la palabra poderosa que vamos a estar tocando en la tarde de hoy. Aleluya.
2: Dice la palabra del Señor, el título Jesús, la vid verdadera. Qué lindo Dios. Dice, yo soy la vid verdadera y mi Padre es el labrador. Todo pámpano que en mí no lleva fruto, lo quitará. Y todo aquel que lleva fruto lo limpiará para que lleve más fruto. Ya vosotros estáis limpios por la palabra que os he hablado. Permaneced en mí y yo en vosotros. Como el pámpano no puede llevar fruto por sí mismo si no permanece en la vid, así tampoco vosotros si no permanecéis en mí. Yo soy la vid, vosotros los pámpanos. El que permanece en mí y yo en él, este llevará mucho fruto, porque separados de mí nada podéis hacer. Aleluya.
1: Aleluya. Gloria sea el nombre de Jesús. Qué bueno Dios, ¿verdad?
2: Gloria a Jesús.
1: Gloria sea el nombre de Jesús. Así que estamos aquí, hermano, en esta hermosa tarde y queremos hablar un poquito sobre lo que es este texto que está hablando de la viña. Aleluya. Gloria a Dios. Esto también, esta viña comienza, gloria a Dios, en el Antiguo Testamento siempre se ha hablado de viña también. El mismo Moisés, gloria a Dios, en el capítulo 15 del libro de Éxodo, dice, versículo 17, dice, tú los traerás y los plantarás en el monte de tu heredad. Aleluya. El sitio firme, oh Jehová, que hiciste para tu morada. El santuario, oh Jehová, que estableciste en tus manos. Aleluya. Jehová reinará eternamente y para siempre. Aleluya. Gloria a Dios. Así que está hablando de que Dios iba a tomar este pueblo, gloria a Dios, iba a plantarlo, ¿dónde? En Canaán. Dios quería tomar este pueblo de Egipto, sacarlo y tomarlo y plantarlo, ¿dónde? ¿Dónde plantarlo? En Canaán, para que ellos fructificaran, alabado sea Dios, para que ellos tuvieran una heredad, una herencia, gloria a Dios. Ellos iban a conquistar, pero Dios iba a estar con ellos.
2: Amén.
1: Ellos entraron a esta tierra prometida, pero ¿sabe qué? Este pueblo falló. Aleluya. Lamentablemente, este pueblo que viene de la raíz, gloria sea el nombre de Jesús, por lo menos este pueblo que comenzó, venía de Jacob, de Israel, descendientes completamente de esta familia, gloria a Dios, allá en donde, en Gosén, donde llegaron 70 personas y Dios permitió que durante 430 años este pueblo creció a millones. Los saca para llevarlos a un lugar que fluye leche y miel. Los pasa a través del desierto, supuestamente era un camino de entre 12, 2 maybe 2 semanas de camino, pero se tardaron 40 años en el desierto porque Dios estaba probando el corazón de ellos. Era gente que dependía mucho. Ellos eran esclavos y tenían una mentalidad de esclavos. Ellos tenían una mentalidad de esclavos y en medio del desierto, esa mentalidad, aparentemente, al ver también las maravillas de Dios, no pudieron entender ni hacer ese enganche con Dios y entender que Dios era quien, el Todopoderoso, que los estaba guiando, que los cubría de noche, que los cubría de día, que los guiaba, que les daba agua de la peña, que endulzó las aguas de las maras, que les dio carne, le daba maná, los protegía, los cuidaba, la ropa crecía. ¿Cuántos adoran la gloria del Señor? Dios estaba sustentando a este pueblo, le daba su vida, la vida de Dios, la vida Zoé, aleluya, le entregaba su vida. ¿Por qué? Porque le entregaba las tres tipos de vida que había, en la vida Zoé, la vida G y la vida biológica, donde sustentaba su vida física, y gloria a Dios, y le quería entregar una eternidad, una herencia con ellos, aleluya, una vida completamente. Pero este pueblo siempre estaba resistiéndose, este pueblo siempre se hallaba, allá conquista Jericó, luego va donde hay, allá toman de aquello prohibido, gloria a Dios, de aquello maldito, de aquel tal, que tomaron, que lo escondieron, esa familia completa, la familia de, gloria a ese nombre de Jesús, de Acán, que muere totalmente, y luego siguen en la conquista, pero siempre habían problemas. ¿Por qué? Porque este pueblo se contaminaba con los otros pueblos. Luego Dios, cuando va la invasión de Asiria, destruye, gloria a Dios, aquellas naciones, la de Benjamín y la de Judá, se van al sur, se quedan aquella, se destruye todo en el 721, gloria sea el nombre de Jesús, aleluya, y ahí se funden lo que se llaman los samaritanos. ¿Por qué? Porque para poder Asiria llenar aquel lugar en el norte, tenía que traer extranjeros de todos lugares, y se fundaron los judíos con extranjeros, y se fundó lo que llaman el pueblo de Samaria. Pero vamos al norte, gloria sea el nombre, estamos en el norte, ahora vamos al sur, ahí está Judá y está Benjamín. Sabe que los judíos salen de Judá, no es una, no sale de la religión judía sale de los judíos, porque todos los que salieron de Judá estaban ahí, donde Isaías, donde Ezequiel, donde Jeremías le habla a esta nación, que están, hermano, que están haciendo las cosas mal. Ellos comenzaban bien, pero terminaban mal. Ellos, muchos de los reyes, gloria sea el nombre de Jesús, de estas tribus del sur, que eran dos tribus que fueron las que realmente se quedaron, Benjamín y Judá, gloria a Dios, hacían lo correcto, pero muchas veces el pueblo no obedecía, se iba a los lugares altos, a los Baales. ¿Cuántos adoran al Señor? Y comenzaban a hacer cosas que a Dios no le agradaba, y Dios le enviaba a los profetas diciéndole, mira, endereza tu camino, gloria a Dios. Pero aquí, en un momento dado, le envía un mensaje a Isaías, capítulo 5, y dice: cantaré en nombre de mi amado, aleluya, canto de amor respecto a su viña. Tuvo mi amado una viña en un collado fértil, la cavó, la despregó y la plantó, y en una preciada cepa. Construyó una torre en su centro y cavó en ella un lagar. Esperó a que diera uvas, pero dio agrazones, que son uvas silvestres. Y ahora, oh habitantes de Jerusalén y varones de Judá, juzgad entre mí y mi viña. ¿Qué más cabía hacer por mi viña que yo no hubiera hecho? Porque todo esperando que diera uva, dio agrazones, que son uvas silvestres. Os mostraré pues lo que haré con mi viña, quitaré su vallado para que sirva de pasto, derribaré su cerca para que la pisoteen. Aleluya, eso fue una profecía, eso fue un señalamiento que Dios le dio a la viña, que él esperaba que dieran uvas. Aleluya, él había preparado el terreno, Dios había preparado todo. ¿Cuántos pueden adorar la gloria del Señor? Dios había preparado el terreno para que fructificaran, aleluya, pero ellos no quisieron decidir, aleluya, gloria sea el nombre de Cristo, no quisieron decidir por Dios, y Dios había sentenciado gerenciado esta viña que él había cultivado, esta viña que él había preparado, esta viña que él había puesto, gloria sea el nombre de Jesús, en todo, había hasta preparado un lagar para recibir los frutos y convertirlos en vino. Aleluya, la viña, en vez de dar uvas, dio uvas silvestres, no servía para nada. Ahora llega Cristo en el escenario, aleluya, qué lindo. Gloria, ahora gloria. Llega Cristo en este escenario, gloria sea el nombre de Jesús. Ahora llega Cristo en este escenario, donde en el capítulo 15, gloria a Dios que estuvimos leyendo, él dice, oye, yo soy la vid verdadera. Aleluya. ¿Por qué tiene que recalcar que él es la vid verdadera? Porque la vid, aleluya, que él estaba esperando Dios en el Antiguo Testamento, este pueblo, aleluya, que venía de toda esa raíz de Jacob, que vino pasando por esas vicisitudes donde Dios siempre lo guardó, había fallado. No había fruto. Gloria sea el nombre de Jesús. El pueblo de Israel no tenía frutos. Se había contaminado. Había ido a los Baales. Había estado inclusive 70 años tuvo de cautiverio por su desobediencia. Porque ellos querían ser semejantes a otros pueblos. Perdieron su identidad. Perdieron su idioma. Gloria sea el nombre de Jesús. ¿Qué más perdió este pueblo? Pero ahora llega Cristo. Aparece en el escenario. Gloria a Dios como aquel que viene del Padre. Aquel verbo encarnado, alabado sea Dios, aquel verbo que vivió entre los hombres, aleluya, gloria sea el nombre de Jesús, aquella luz que ha alumbrado el entendimiento de todo aquel que se acerca a él. Ahora le está diciendo, oye, gloria sea el nombre de Jesús, gloria a Dios, yo soy la vid verdadera, y mi padre es el labrador, dice, y todo pámpano que en mí no lleva fruto. Mira, hermano, la gente piensa que este texto es para destruir, no, este texto es para levantar, y eso es lo que yo quiero llevar en esta tarde. Aquí este texto no va a destruir a nadie, tú mismo te autodestruyes. Aquí dice, y todo, aleluya, y todo pámpano que en mí no lleva fruto, lo levanta. Cuando usted ve el proceso de lo que es la viña tiene unos pámpanos que son unas raíces que crecen, ¿verdad? Unos vástagos que van creciendo alrededor y muchos de ellos llegan hasta el suelo. Cuando llegan al suelo, muchas veces el lo que es el terreno, el clima, el caliente, muchas veces destruye, aleluya, a este pámpano. ¿Y qué hace el labrador? Lo levanta, aleluya. Yo no sé cuántos le gustan las flores y las matas. Yo veo a mi esposa, a mi hijo que le gustan, aleluya. Y cuando ya ven una matita que tiene problemas de levantarse, le ponen, yo una vez le dije, ponle un palito de pincho, y le amarró un palito de pincho y esa mata está bien alta, está bien grande. Gloria a Dios, porque hay veces que hay plantas que necesitan que su labrador las ayude a crecer. ¿Cuántos adoran al Señor? Así que aquí lo que está diciendo, aleluya, el Señor es que, oye, yo te llamé a dar fruto, pero si tú estás en una incapacidad emocional, si tú estás en este momento, aleluya, en una incapacidad espiritual de poder dar fruto, yo te voy a levantar, aleluya, yo te voy a levantar, yo te voy a dar la mano, yo te voy a ayudar, pero solo la condición es que te mantengas pegado a la vid, aleluya. ¿Cuántos pueden adorar al Señor? Dice, permaneced en mí y yo en vosotros. ¿Cuántos pueden adorar al Señor? Cuando habla de permanecer, habla de algo consciente. Yo quiero permanecer. No es lo mismo que Él va a permanecer que yo voy a permanecer. La Biblia dice que Él toca a la puerta y llama. Que Él está tocando a la puerta de los hombres. Que hoy en día Él está tocando a la puerta de los hombres. Y Él está llamando a las puertas. ¿Para qué? Para que el hombre conscientemente le acepte. ¿Cómo yo puedo hablar de conciencia cuando hablamos de Romanos 12:1? Dice, aleluya, os recomiendo, aleluya, que entreguéis vuestro cuerpo en sacrificio vivo, agradable y perfecto, que es vuestro culto racional. Está hablando de razón, está hablando de entendimiento, está hablando de conciencia, está hablando de que, aleluya, tú puedes entender, alabado sea el nombre de Jesús, que es lo que te conviene. La única condición para que tú puedas dar fruto es que tú permanezcas. No es que comiences a dar fruto ayer, no es que des el fruto mañana, no, es que tú permanezcas, porque aún el labrador te va a ayudar, te va a dar las herramientas necesarias. ¿Cuántos adoran al Señor? Hermano, porque Dios conoce que tú eres polvo. Dios reconoce tu debilidad, mi debilidad. Uno que fue tentado en todo, pero no pecó. Ahora es el que asiste a sus hermanos que están siendo tentados. Ahora él tiene la capacidad de venir a cada uno de aquellos que le aclaman. La Biblia dice que tenemos que ir al trono de qué, de la gracia, para recibir, ¿verdad?, el oportuno socorro. Cuando estemos en dificultades, vamos a pedir ese oportuno socorro. Cuando estemos en batalla, vamos a solicitar ese oportuno socorro. Pero simplemente el Señor te está diciendo hasta ahora: no te alejes, no te salgas del pámpano. No estás dando fruto, mantente yendo a la iglesia. ¿Por qué? Porque mírese aquí, pámpano no puede llevar fruto por sí mismo. Aleluya. Si no permanece en la vid, así tampoco vosotros, si no permanecéis en mí. Mira lo que dice el 5: yo soy la vid, vosotros los pámpanos. El que permanece en mí, conciencia, consciente, aleluya, como condición, la condición que pide, que permanezcas en él, que esperes en él, que te agarres de él, que pongas tu esperanza en él. Que tienes batallas, sí. ¿Que tienes batallas emocionales? Sí. ¿Que tienes batallas de identidad? Sí. ¿Que tienes batallas dentro de tu alma? Sí. Gloria a Dios. Por eso es que Él vino a bregar con entregarnos a nosotros la vida de Él. Pero para poder entender la vida de Él, tú tienes que entender que para tú poder ser fecundo o una persona que pueda dar fruto, tú tienes que estar unido. Es una sinergia, una unión entre Dios y tú. Una unión verdadera. ¿Cuántos adoran al Señor? Así que, ¿cuál fue la contestación de Jesús? Dice, aleluya, los pámpanos, el que permanece en mí y yo en él. O sea, es una condición de tú en mí y yo en él. Gloria sea el nombre de Cristo. El que permanece en mí y yo en él, este lleva mucho fruto. Porque separado de mí, nada podés hacer. ¿Cuál es la condición que Dios está pidiendo? Permanecer en Él. ¿Cuál es la condición que Dios está pidiendo? La contestación del Señor: sí, si tú vienes a mí, yo voy a ti. Su permanencia en nosotros, como consecuencia, produce frutos. Nuestra permanencia nos une a Él, a la fuente de vida. Juntos adoran al Señor. Y esa fuente de vida es la vida eterna. Que nosotros comencemos a conocer, que dice, y esta es la vida eterna, que te conozcan a ti, el único Dios verdadero, y a su Hijo Jesucristo, en el cual Él ha enviado. La vida de Dios, o la vida Zoé, es la vida que proviene del Espíritu. Y la permanencia de Dios en nosotros, esa permanencia en Él, es una constante fuente de producir frutos. Aleluya. Es una constante fuente de producir frutos. O sea, sin Dios no puedes producir. Sin Dios no hay fecundidad. Tú tienes que acercarte a Dios, Él se acerca a ti. Ustedes se unen y en esa unión, gloria a Dios, entre Dios a través del Espíritu Santo. ¿Qué dice? ¿Cómo lo dice? Gloria a Dios. Dice en 1 Corintios 3:16 que somos el templo del Espíritu Santo. Amén. Y que el Espíritu Santo mora en vosotros. Por lo tanto, por eso es que habla de que tú en mí y nosotros en ustedes. Así que cuando está hablando de que nosotros tenemos que permanecer en la vid, porque Él quiere permanecer en nosotros, gloria a Dios. Así que nuestra pastora con nosotros, gloria a Dios.
2: Gloria a Jesús, aleluya. Permanecer en mí, gloria a Jesús. Sin Dios nada podemos hacer. En primera de el primer capítulo de Juan dice: en el principio era el Verbo, y el Verbo era con Dios, y el Verbo era Dios. Este era el principio con Dios. Todas las cosas por Él fueron hechas, y sin Él, Jesucristo. Sin Él nada de lo que ha sido hecho fue hecho. En Él está la vida. Aleluya. La vida era la luz de los hombres. Aleluya. La luz en las tinieblas resplandece y las tinieblas no prevalecieron contra ellas, aleluya. Así que en Dios, en Jesús, aleluya, y con su Espíritu Santo está la vida. Podemos caminar, movernos, pero si no permanecemos en Él, si no buscamos que Él more en nosotros, estamos muertos en vida, aleluya. No solamente tenemos un cuerpo, aleluya, tenemos un espíritu y podemos alimentar y vestir y adornar el cuerpo, pero si nuestro espíritu no está adornado con la presencia de Dios, estamos muertos en vida, aleluya, permaneciendo ahí, no importa lo que suceda, no importa lo que te llame la atención en el mundo, aleluya. Si tú permaneces, aleluya, en Dios, verás todas las bendiciones que tú esperas, aleluya. Podrás pedir y se os dará, aleluya. Pero es permanecer en Él, aleluya. Cierra tus ojos humanos y abre los espirituales para que podamos ver, comprender la plenitud de Dios, aleluya. Las cosas grandes y poderosas que Dios tiene para nosotros, aleluya. Gloria a Jesús, aleluya. Mirad que nadie os engañe, aleluya. Según las tradiciones de los hombres, conforme los rudimentos, porque en Él habita corporalmente toda la plenitud de la deidad, y vosotros estáis completos en Él, que es la cabeza de todo principio y potestad. O sea, en Dios tenemos plenitud, tenemos vida eterna, aleluya. Pues tenemos gozo. Mire, cuando usted se levanta, aleluya, en la mañana, usted abre sus ojos y usted inmediatamente usted sabe quién es usted, dónde usted está, con qué vive. Mire, en ocasiones nos levantamos y quisiéramos dormir otra vez. El ser humano, cuando no tiene a Dios, lo que quiere es dormir, lo que quiere es olvidar, lo que quiere es entretenerse para no caer en su realidad. Pero el cristiano, aleluya, que tiene la deidad, que tiene el poder de Dios, que tiene, disfruta de la presencia del Señor, cuando uno despierta y uno dice, Cristo está en mí. O sea, yo, pese a cualquier cosa que pueda tener, de situaciones, dinero, no importa, cualquier cosa que uno pueda tener de las necesidades de este mundo, las situaciones de este mundo que siempre van a estar, pese a todas esas cosas, cuando tú meditas, que te levantas y dices, Dios está conmigo, aleluya, soy propiedad de Cristo, tú te levantas con un gozo inefable, aleluya. Hay algo dentro de ti que te hace estar contento, alegre, que te da fuerzas nuevas para el diario vivir, para las luchas diarias, aleluya. Y van a venir luchas y van a venir situaciones, pero cuando tú permaneces en ti, ya no es con tus fuerzas, sino que hay una fuerza interna dentro de ti, aleluya, que te hace caminar en medio de las pruebas, que te hace moverte, resolver, aleluya, cualquier situación, porque es con la fuerza de Dios, aleluya. Cuando tenemos a Dios dentro y obedecemos su palabra, o sea, hemos tenido que doblegar, ¿verdad?, nuestra voluntad. Cuando doblamos nuestra voluntad y dejamos que sea Dios que siempre esté guiándonos, vamos a disfrutar de la vida plena en Cristo Jesús, aleluya. No hay nada mejor que tener a Dios en nuestra vida, pero tenemos que despegarnos de este mundo, de las costumbres, de la demanda de este mundo, aleluya. Este mundo demanda a veces que nos envolvamos tanto, que pensemos solamente en los problemas, en las situaciones que tenemos que hacer, en los compromisos que tenemos que hacer, y siempre este mundo quiere tener nuestra mente cautiva, aleluya. Pero no, usted se sacude en el nombre de Jesús. No permita que nada le ponga ansiedad, no permita, aleluya, que nada lo turbe. Clame a Dios y dígale al Señor, yo quiero permanecer en ti, aleluya. Yo quiero permanecer en ti, aleluya. Porque es que separados de Dios, nada podemos hacer. En Cristo, anclados en la voluntad de Cristo, entonces que vamos a ver las cosas como fluyen, entonces que vamos a entender muchas cosas, entonces que vamos a lograr ese propósito en Dios. Hay propósitos para tu vida, hay propósitos para tu vida. No permitas que el enemigo, ninguna situación de este mundo te distraiga, aleluya, te amedrente. Camina en fe, aun cuando no tengamos fuerza, aleluya. Camina en fe, porque Dios se encarga. Cuando tú permaneces, cuando tú caminas al compás con Dios, Dios se encarga de todas las situaciones, aleluya, de todo, porque es que para Dios no hay nada imposible. No hay nada imposible para Dios, pero es permaneciendo en Él. Fuera de Él, nada podemos hacer. Aleluya.
1: Aleluya. Gloria sea nombre.
2: Qué lindo es Dios.
1: Pueden llamar al 860-913-7234. Mandar un mensaje de texto 860-913-7234. Esos son los teléfonos de la bendición. Gloria sea el nombre de Jesús. Usted nos puede llamar después que nos sea en la madrugada, en cualquier momento del día, y después le contestamos. Gloria a Dios. Saludamos a los hermanos. Aleluya. Gloria a Dios que están conectados. Ya estamos terminando. Así que recuerde, hermano, que la vid, gloria a Dios, es la fuente, la mata, gloria a Dios, que de ahí nutre, que nutre todos los pámpanos. ¿Cuántos van al Señor? Nutre todos los pámpanos, gloria a Dios. Los pámpanos van recibiendo la savia. Por eso es que el Señor te dice: no te despegues de la planta, de la mata principal, no te despegues. Pegues, aunque estés débil. Mira, el labrador, para perder un pámpano se necesita, porque él hace todo lo posible, aleluya, aleluya, por levantarlo. Él levanta el pámpano, él, aleluya, gloria a Dios, lo pone de este lado, lo pone del otro, le busca la manera. Pero lo importante es que no te despegues, aleluya, de esa fuente de bendición, que tú no te despegues, gloria sea nombre Jesús, de las cosas que Dios tiene. Aleluya, gloria a Dios. Así que somos templos del Espíritu Santo, gloria sea nombre Jesús. La Biblia dice en Colosenses capítulo 3, versículo 16, aleluya, que la palabra, la palabra de este Cristo habite en abundancia en vosotros, enseñándoos y exhortándolos unos a los otros en toda sabiduría, con salmos e himnos y cánticos espirituales, cantando con gratitud en vuestros corazones al Señor. Así que, mira, cuando habla de que tenemos que permanecer en Él y Él permanece en nosotros, también Él es la palabra. La palabra tiene que abundar en nuestra vida para que, amén, para que nos dé gozo, hermano. Cuando la palabra del Señor está en nuestras vidas, gloria sea el nombre de Jesús, eso produce en nosotros un gozo, produce una alegría, produce, amén, en nosotros, aleluya, cuando estamos unidos a Cristo. Gloria sea el nombre de Jesús. Se cumple lo que dice la palabra en el libro de capítulo 14, capítulo 14, versículo 13 y 14 del libro de Juan. Dice: y todo lo que pidieras al Padre, gloria a Dios, aleluya, en mi nombre, esto haré. ¿Por qué? Porque está fundido en la voluntad divina. Hay gente que son voluntariosos, hay gente que no quieren vivir la voluntad, y con todo y eso, Dios sigue levantándolo, Dios sigue hablándole palabras. Antes que Dios elimine a alguien, antes que Dios descualifique a alguien, Dios intenta por todas las maneras. Dios ha intentado en tu vida de todas formas. Dios te ha hablado, Dios te ha levantado, Dios te ha dicho levántate, Dios te ha dado y te sigue dando oportunidades. Aprovecha las oportunidades que Dios te da. Todavía Dios está permitiendo que tú sigas unido a Él, que Él te siga dando mensajes, sueños. Lo más seguro, Dios te da sueños para que vuelvas a los caminos, para que te mantengas unido a Él y no te seques. Y no, mira, hermano, porque la gente se va apartando y se va secando. Gloria a Dios, porque el pámpano, cuando se desprende de la vid, se seca. Aleluya. Así que estamos ya en los tiempos finales, pero llegamos tarde. Gloria a Dios, queremos orar y darle gracias al Señor. Si usted no tiene un lugar donde ir, nosotros estamos ahí mañana desde la 1:30 p.m. en el 106 de la New Park. Visítenos, mañana vamos a estar predicando. Gloria sea el nombre de Jesús. Recuerde, el día 23, viernes 23, tenemos el culto especial. Tenemos el martes también un culto de oración, y tenemos el viernes también culto de estudio bíblico. Si usted quiere gozarse con nosotros, los esperamos mañana en el 106 de la New Park Avenue, aleluya, en Hartford, en el segundo nivel. Así que vamos a orar, gloria a Dios. Mi esposa va a estar orando para despedirnos.
2: Qué bueno, Señor, qué bueno por tu palabra, aleluya. Tu palabra es la verdad, aleluya. Te pedimos en esta hora que todo el que ha estado escuchando esta palabra quede grabada en sus corazones, haga efecto en su alma, en su espíritu, oh Señor, y que se levanten y busquen de ti, y que se afirmen cada día más contigo, Señor. Gracias por esta oportunidad de poder llevar estas buenas nuevas de salvación, en el nombre de Jesús. Amén.
1: Amén, amén. Dios te bendiga. Para ti, Marcelo, con apetito espiritual sin reversa. Llévatelo, Johnny, que nos fuimos. Nos vemos la semana que viene.
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2: Yo pensé que estaba grabado. Sí. Quiere decir algo que está aquí grabado.
1: Tenemos que resistir a los oyentes.
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0: es Radio Avivamiento, alcanzando almas para Cristo. Gracias por permitirnos estar contigo durante este día, esta noche, donde quiera que tú te encuentres, a través de la radio o radioavivamiento.com. Oye, proseguimos con un testimonio poderoso acerca de la oración y luego vamos con una pausa musical. No te vayas, que tenemos mucho, mucho más.
1: Yo estoy aquí es por las oraciones de mi mamá. Dios. Porque mi mamá nunca bajó la guardia para hablarme del Señor. Y me acuerdo que mi mamá entraba en medio de todos los pandilleros y a todos les hablaba de Cristo, a todos. De esa pandilla hay como tres pastores que mi mamá les habló del Señor. Mi mamá siempre me decía, un día vas a cambiar, mijo. Un día te voy a ver predicar la palabra del Señor. Y yo le decía, nunca va a pasar eso. Al grado que yo llego a decirle a mi mamá que yo no quería saber nada del Evangelio. No quería, aborrecí el Evangelio por completo. A los hermanos no los podía ver, los odiaba. Entonces mi mamá me mandaba constantemente cartas. Y en una de ellas me escribió y me dijo, mijo, ahí en la cárcel donde tú estás, reconoce que hay un Dios en el cielo, pídele perdón. Yo guardé la carta, no le hice caso. Pero un día de esos depresivos que estás en una celda,

triste, agarré la carta de mi mamá y la empecé a leer. En esa celda yo me hinqué por primera vez con sinceridad. Y ahí le dije al Señor: Señor, si tú vives como mi mamá dice que vives, como mi madre dice que tú eres, vives, si tú me sacas de aquí, yo te voy a servir. Cosa increíble, Nadia. A la semana a mí me llaman de la oficina de la cárcel y me dicen: Jaime, te vas para la casa.

Hey friends, gracias por quedarte aquí conectado con nosotros en Radio Avivamiento, Alcanzando Almas para Cristo. Oye, déjame preguntarte algo. Si Dios hoy respondiera una sola oración tuya, ¿cuál sería? Piénsalo un momento. Quizás esa conversación con Él puede comenzar ahora mismo. No necesitas palabras perfectas, ¿sabes? Él no está buscando oraciones largas y con palabrotas grandes de domingo. Él solamente quiere un corazón dispuesto. Bueno, pero gracias por estar en sintonía con nosotros aquí en Radio Avivamiento, desde Connecticut y donde quiera que nos escuche. Si te gusta la programación, escríbenos y cuéntanos qué canción te ha ministrado. Lo puedes hacer a través de radioavivamiento.com o radioavivamiento@gmail.com. Y recuerda, share it. Comparte el link con tus amistades, con toda persona que tú conoces, porque nunca sabes quién necesita escuchar justo lo que tú estás escuchando en este momento. Sube el volumen que llegó el Great I Am, el gran Yo Soy.

Huepa, mi gente, qué bueno que todavía estás ahí conectado aquí con buena música, ¿verdad que sí? Oye, y cuando Alex Zurdo y Omi Alca unen sus voces, normalmente llega un mensaje súper directo al corazón. Y esta canción es una oración hecha música. Bendice mi casa. Nos recuerda que el verdadero hogar no se construye solo con paredes, amigos, sino con la presencia de Dios. Y hablando de hogar, viviendo aquí en Connecticut, uno aprende a disfrutar todos los seasons, ¿verdad que sí? Uno verdaderamente disfruta el verano porque sabemos que el invierno siempre vuelve. Así también, después de las temporadas difíciles, Dios siempre trae nuevos comienzos. A lot of people don't really like living in New England, but I love it. I love my four seasons. Can I get an amen? Bueno, quédate aquí con nosotros en Radio Avivamiento. Y si todavía no nos llevas en tu teléfono, entra a radioavivamiento.com, toca live y escucha donde quiera que tú estés. Y aquí te dejo con Bendice mi casa.

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2: Hey.
3: So. Yeah.
4: Señores, nosotros tenemos demasiado rato tratando de empezar este video. ¿Ustedes saben por qué? Porque lo que estamos en coro, allí en Dembow, aquí en Reírme de Todo Lo Que Digan. Oscar está detrás de la consola, distraído.
2: Dembow cristiano.
0: Yo voy a poner una demanda en contra de
2: Dembow. Vamos a hacer una declaración para que el evangélico no me crucifique. Dembow cristiano.
4: Esto es suelo de aquí.
2: Porque también
4: te va a crucificar, como quieras.
2: No, está bien.
0: Y yo apoyo la crucifixión tuya.
4: Dios
2: mío. Por el Dembow. Que Cristo fue que pagó por mi pecado. Escucha, en esa cruz.
0: Yo pensaba que tú habías dicho que Cristo pagó por el dembow.
2: Por mi pecado. No.
0: Yo iba a decir ya.
2: Lo que pasa es que la música no se convierte. Escúchame a mí ahora.
1: Tú no hay música cristiana.
2: Claro.
1: Hay cristianos que hacen música.
2: Escucha esto.
1: No hay música cristiana.
2: ¿Tú crees que en el cielo solamente habrá balada?
0: ¡Ey! Yo espero que no haya dembow.
1: Ahora, en el cielo hay una canción en repeat que es
2: Holy.
4: Hosanna.
1: Sí, esa es la canción.
4: Ay, yo amo esa canción. Wow.
2: Esa canción me llega.
4: Sí, desde que empieza ese.
1: La canción vieja de Hilson, la versión vieja.
4: Wow.

0: manejando. Bueno, sí, la pasé un par de veces. Y la he puesto. Y se me salen las
1: lágrimas.
0: Y sí, yo no la puedo poner porque como que me llega, tú sabes. Porque uno como que...
2: Te en verdad, adentro del espíritu.
1: Yo puedo decir que es algo que pasa en mi espíritu cuando empieza un clamor de Hosanna, que como que todo se apaga. Like, todo lo otro como que... Oh, y enfócate
0: en ese... ¿Tú has visto, ustedes han visto a The Chosen?
1: Sí. No.
0: A la parte donde llega, que es una cosa...
1: Increíble.
0: Oye, muchachos, esa gente se pasaron.
1: Yo sigo negada.
0: Yo los voy a ofrendar hoy. Tú puedes ofrendar en The Chosen.
1: Es verdad.
0: Sí, tú puedes, tú puedes.
2: Y si Ángel va a ofrendar es porque es muy bueno.
1: Pero
3: antes
1: de seguir hablando de la ofrenda, hablemos de nuestra ofrenda del día. 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
1: Recuerde que usted llamando y Metro llegando. Elisa, ¿qué tenemos para hoy?
2: Muchas cosas, pero me sacó el dembow.
1: Es que Elisa todavía está rebobinando.
2: Yo todavía estoy pensando en eso.
3: Elisa,
2: ¿qué cruz?
3: Está en el antiguo testamento.
0: Oye, tú tienes que bañarte en la gracia mía.
3: Ella está en lo patriarca.
2: Tengo que salirme de la gracia de Ángel.
0: No, porque tú sabes que la gracia de Dios, me voy lejos, la gracia de Dios es multiforme.
2: Entonces, yo estoy segura que él no está en la forma de
0: demonio. Pero si Jesús andaba con prostitutas y bebedores de vino, ¿qué es, tú sabes, hoy un dembow, aparte de que tenga letra cristiana? ¿Tú me entiendes? El dembow es un ritmo, lo importante es la música y la letra que lleva, a donde te lleva la letra.
4: ¿Hay canciones cristianas o hay cristianos que hacen música?
0: Hay cristianos que hacen música definitivamente. ¿Tú me entiendes? Yo creo que eso te hace entender de quién tú estás siendo ministrado. O sea, Bad Bunny canta reggaetón. Redimido canta reggaetón. Ahora, ¿qué música es la que te ministra? ¿Qué letra es la que te ministra? ¿Qué te lleva? ¿Tú me entiendes? Ese es mi punto de vista.
3: Cuando la Biblia habla de la multiforme gracia, entonces, ¿cómo tú dirías que se explica eso, esa multiforme
0: que gracia? Siempre y cuando la gracia de Dios llegue a través de diferentes móviles, de diferentes canales. ¿Tú me entiendes? Porque, sí, por ejemplo, las personas que dicen, oh, no, la música de antes, por ejemplo, no tú, respetuosamente, la música de antes es excelente, pero cuando hablan de la música de antes, hablan de música de hace 30, 40 años.
3: Right.
0: Antes de eso había música.
3: Claro.
0: Y antes de eso había más música.
3: Claro.
0: Por ejemplo, hay un ejemplo que muchos cristianos que tienen mucho tiempo en el evangelio conocen, que es un señor que se llama Stanislao Marino.
3: Sí.
0: Stanislao Marino es un adorador cristiano. Usted lo puede ahora mismo, no pause el video, pero escríbalo por ahí. Stanislao, vamos a buscar música de él. Y cuando tú oyes la música de él, es música embalada, música suave, como que algo
1: grande
0: viene a la tierra. ¿Tú me entiendes?
1: Tú ves, en este episodio me hace falta Oscar, predica, me encantaría
0: bonito. Sí, sí, sí. Que todavía hay luz. ¿Tú me entiendes? Pero cuando él sacó esa canción, yo escuchaba, por ejemplo, al cantante del dembow cristiano que puse ahora, que se llama Emmanuel Lara, que él hablaba de que cuando Stanislao empezó a grabar música,
3: sí, yo lo vi.
0: Stanislao enfrentó muchos ataques porque en ese tiempo había mucha balada de estos baladistas famosos, qué sé yo, Leodante, mencioné ahorita, una, qué sé yo, un tigre de eso.
1: Ajá.
0: Camilo VI, José, lo que estaba en la mesa era la balada, y esos eran los artistas famosos. Entonces, Stanislao empezó a cantar balada, y el primer ataque lo recibió, claro, de la iglesia. Dicen, este tipo está trayendo la cosa del mundo a la iglesia, y mundanizando a la iglesia. Pero hoy, las personas que están aquí dicen, no, la música de antes. La música de antes, la de Stanislao, la que la primero cuando la sacó recibió muchísimo bombazo. Y a mí, por ejemplo, y me relaciono porque mi papá siempre dice eso, no, la música de antes. Y como yo me crié en la iglesia, hay música de ahora que tiran que a mí no me gusta. Y yo digo, la música de antes es mejor. Y yo digo, cóndale, pero me estoy pareciendo, wow. ¿Tú me entiendes?
1: Déjame preguntarte algo, porque conozco la canción, pero desconozco al artista.
2: No, yo voy a decir Style que la gente tiene como 40 años, porque es de la música de...
0: No, tengo 30.
1: Style Is Now es cristiano.
0: Sí.
1: Ok, porque desde la ignorancia pregunto. Sí, desde la ignorancia pregunto. Pero eso, wow, like, eso añade mucho valor, el hecho de que lo que está pasando en el momento, cuando nosotros nos metemos en la ola, uh-huh, de un ritmo que es popular en la temporada, en la era, el tiempo en el que culturalmente estamos, se puede rechazar eso, pero años luego se va a aplaudir. Uh-huh. O sea, yo nunca lo había visto desde esa perspectiva. Uh-huh. Yo honestamente soy bien, hay música que yo como no, que porque... no me la contamine, no me la dañe, no me dañe el ritmo, pero uh-huh, wow, eso añade mucho valor.
3: Tú sabes que, no sé en qué libro fue que lo leí, pero era un libro que hablaba de los avivamientos que han habido en la iglesia a través del tiempo. Y decía que hubo un tiempo en el cual la adoración sufrió un avivamiento. Uh-huh. Y dentro de ese avivamiento que sufrió la adoración, algo muy radical que empezaron a hacer algunos cristianos fue que durante la adoración, no se hacía antes, durante la adoración empezaron a levantar las manos. Uh-huh. Entonces, cuando ese movimiento tomó fuerza, empezaron a criticar, hey, eso no es de Dios, levantar la mano. No, algo que ahora mismo lo vemos normal, pero hace 100 años no, porque tuvo que venir una revolución, tuvo que venir un avivamiento, y lo mismo ha pasado a través del tiempo. Lo mismo con Marcos Witt. Marcos Witt fue alguien que revolucionó la adoración en el mundo latino. Antes de Marcos Witt, según yo tengo entendido, no estaba nacido, lo que se cantaban era himno. Sí, lo que se cantaba, tú sabes, himno del Linario y cosas. Él fue que trajo este worship life, este worship, tú sabes, encendido. Uh-huh. Pero eso es normal, yo creo, porque el ser humano siempre que encuentra algo nuevo que le choque con su pared de costumbres, de costumbres, sí, uh-huh, va a presentar resistencia.
0: Yo creo que el mismo Espíritu Santo no va a limitar las paredes mentales que nosotros no podamos crear para encasillarlo a él. Uh-huh. Para limitarlo, para llegar a las nuevas generaciones. Y no es que uno va a imitar todo lo que hace el mundo, sino que uno, como creo que en la palabra dice, creo que el mismo Jesús, que los hijos de la tiniebla tienden a ser más sagaces que los hijos de la luz. Uh-huh. Y eso lo podemos tomar nosotros como que nosotros podemos aprender. Por ejemplo, la planificación de eventos. La planificación de eventos cristianos hace años atrás no tenía la calidad que tenía los eventos que seculares hacían personas seculares. Uh-huh. Entonces, ¿qué hicimos? Aprendimos cómo hacer eventos de calidad, cómo hacer conciertos de calidad, cómo hacer convenciones, conferencias de uh-huh calidad, uh-huh, para traer algo con consistencia. La palabra de Dios está claro, pero la calidad que uno le brinda a las personas.
1: Tú sabes que algo que a lo que me lleva a eso es que yo crecí, por ejemplo, en mis años más joven, creyendo que la primera característica de un evangélico era ser pobre.
3: Wow, fluye ahí.
1: Y eso para mí se veía en todas las áreas. Así como tú estás diciendo, como que, si se hace un evento, tenía la peor calidad, se veía así en todo. Es como que al momento de vestirse, al momento de hacer un evento, que si pensábamos en que, hay una gira. Cualquier gira de cualquier escuela a la que tú fueras, para cualquier playa, se hacía con mejor calidad que la que se hacía dentro de la iglesia. Era como que mientras más mediocre y humilde se viera, entre comillas, ese entendimiento de simpleza como lo humilde, más representaba el evangelio, más representaba el nosotros de sí, somos evangélicos, somos cristianos. Y yo creo que honestamente eso envuelve demasiadas cosas, porque en eso pensaba cuando tú hablabas como nosotros nos metemos en esta caja de lo que si no está pasando lo que yo creo que debe de estar pasando o lo que uh-huh yo estoy acostumbrado, lo que me gusta, like, desde ya lo estoy como satanizándola y lo estoy sacando de lo que funciona. Y en lo que pienso es en todas las personas que yo conozco y en mí personalmente, que no llegamos a los pies de Cristo por necesariamente escuchar la palabra de Dios, sino que llegamos a través de algo creado por Dios, pero que no fue necesariamente por un versículo que escuchamos. Hablaba el otro día con alguien que decía, un día llegué a la iglesia y a través de una danza fue que Dios me habló. Y esa danza envolvió muchas cosas. Envolvió música, envolvió expresión del cuerpo, tal vez envolvió instrumentos, luces, lo que se haga allá en ese momento. Y ver cómo el Señor, en el mismo diseño que nos ha creado, habla a nosotros a través de toda su creación. Que cuando decimos, hay un el firmamento, anuncia la gloria de tus manos, la obra de tus manos. Si nosotros metemos eso en una caja, entonces ahí peligramos. Ahora la pregunta sería, si alguien viene a Cristo teniendo problemas con el reggaetón, por ejemplo, ¿debe seguirlo escuchando?
2: Lo que te iba a decir es lo siguiente. Empezamos con el relajo.
0: Tú perreabas mucho porque tú tienes muchos problemas.
3: Yo pensé que le iba a decir
2: tú
3: perreabas. Yo pensé que le iba a decir tú
2: perreabas sola. Me voy a sincerar aquí. No. ¿Sabes qué es lo que pasa? Que todo lo que nosotros consumimos nos ministra. ¿Y qué pasa con eso? Que, por ejemplo, para mí, tú dijiste que es un ritmo, el dembow. A mí no me gusta ese ritmo. Así como a muchas mujeres, a muchas personas no les van a gustar la bachata, el merengue, la salsa. Pero a mí el dembow no me gusta, personalmente. El que lo quiera escuchar, que lo escuche. Claro. Pero uno tiene que ser consciente que lo que uno escucha es lo que uno se alimenta. Y muchas veces nosotros, los cristianos, queremos imitar lo que está pasando allá afuera. Quizás por temor a no encajar con los demás. O quizás por temor a que no nos gusten tanto como les gusta a los demás. Y entonces ahí es que nosotros tenemos que tener una línea clara de que no estamos aquí para que nos gusten, estamos aquí para honrar a Dios. Claro. Entonces, yo soy de la persona que digo, en vez de yo conformarme a lo que el mundo está haciendo, yo voy a hacer que la atmósfera cambie, porque eso es lo que yo soy. Cuando yo llego, yo soy luz y las tinieblas abren. Entonces, no es por eso que no me gusta el dembow. A mí no me gusta el dembow, period. Pero sí soy muy meticulosa con lo que escucho, con lo que leo, con lo que veo. Porque yo siento que todo lo que hacemos en esos sentidos nos alimentan. Y eso es lo que reproducimos.
3: Pero, o sea, no te gusta, pero tú estás de acuerdo con que se haga. Tú lo ves bien, tú lo ves mal.
2: Al que lo quiera hacer, que lo haga. Pero vuelvo y repito, nosotros como hijos de Dios deberíamos venir y cambiar la atmósfera. No que la atmósfera venga a cambiarlo a nosotros.
0: Sí. Mira,
4: ¿Hasta qué punto entonces está bien que los cristianos copien ciertas cosas del mundo?
1: Yo creo que esa no sería la pregunta, porque estaría mal formulada. Sería hasta qué punto nosotros podemos hacer funcionar la creatividad sin que sea un plagio de lo que está pasando en el mundo.
2: Sí.
1: Que realmente venga por inspiración del Espíritu Santo, que venga por lo que Dios ha puesto en nosotros y no por parecer una imitación de lo que está ocurriendo en el mundo. Porque te voy a ser muy honesta. El dembow, para mí, ni cristiano o secular, como sea, no aporta nada.
2: Gracias.
1: No aporta nada.
2: Gracias.
1: Por lo menos el que ha llegado a mis oídos. No hay algo que yo te pueda decir, dice algo a diferencia del reggaetón o del rap, que sí he encontrado artistas que traen mucho, mucho valor en sus propuestas. Que de verdad es como que muchísimas veces me ha hablado más un rap o un reggaetón cristiano que un dembow. Me ha hablado más un reggaetón que cualquier otra cosa. Entonces, cuando voy a un dembow, es como que no he encontrado valor ahí. He encontrado una repetición, al igual que cuando se hace de manera secular. Y la repetición es como que tú me estás hablando de lo mismo, tú me estás hablando de que no le coja amor a la prenda, tú me estás hablando de que no le coja amor a la calle, como que tú no me estás añadiendo valor. Ahora, ¿hasta qué punto nosotros como cristianos nos metemos en eso sin ser gente que nos metimos en la ola de la imitación?
0: Yo creo que, mira, en ese caso de la imitación, yo creo que el cuerpo de Cristo ha perdido mucho porque no ha permitido que personas dentro de la misma iglesia, que el Señor le ha dado creatividad para crear nuevos ritmos, nueva música, nuevos dones, no puedan fluir en esa creatividad porque a cierto sector de personas le parece que eso no conviene. Porque, por ejemplo, yo te puedo decir el testimonio mío. El primer cassette de música que yo escuché, me lo regaló.
1: ¿Qué?
0: Cassette.
1: Tú eres
2: yo te dije como para 40 años, creo que por ahí.
0: Yo tengo 30, tú sabes que tú me llevas como 12 por ahí.
2: No tanto.
0: El loco.
2: No tanto.
3: Le di un cassette y ya.
0: Tú sabes.
2: Tranquilo, que yo no
3: puedo relajando. No puede verdad.
0: Roberto mío. Oye. El primer cassette de música que yo escuché me lo regaló un primo cuando yo cumplí 9 años. Y fue un cassette de Ariel Kelly que se llamaba la producción, creo que Aguja. 2003. Y todas las canciones de Ariel Kelly en ese cassette yo me la aprendí. Y para ese tiempo, 2003, 2004, en la iglesia, satanizaba más que ahora, porque todavía sí, lo hacen, la música urbana, dígase rap. El dembow, porque todavía no en el mundo latino no existía, pero en ese momento el rap la satanizaban. Pero a mí, yo siendo niño y criándome escuchando esas canciones de rap de R. Kelly,
3: sí,
0: lo que me evitó yo cometer, como quien dice, muchos errores, fue el yo memorizarme las letras que él decía, porque me ministraba y yo me la aprendía. Ahora, porque algo no te guste a ti, y por eso vamos a lo que es la multiforme gracia de Dios, porque algo no me gusta a mí, porque a mí hay cierta cosa que no me gusta.
3: Claro.
0: No entiendo que, bueno, eso a mí no me suma. Porque eso no me gusta a mí, eso no significa que en general a otra persona no pueda administrarlo.
3: Sí.
0: Entonces, en cuanto a tú saber manejar lo que no te gusta a ti, que es un gusto personal que cada quien puede tener,
3: claro,
0: a lo que Dios puede usar para ministrar a cierto grupo de personas, yeah, no podemos encasillarlo ahí, porque como diciéndole, no, el Señor no ministra de esa manera. Y a los que sí Él ha ministrado, entonces, ¿qué le podemos decir?
1: Uh-huh. Uh-huh. No, y que a mí mi mayor como que postura en todo eso, que hace, digamos que yo he ido por un viaje de creatividad. Yo no me consideraba creativa, yo no veía la creatividad como una posibilidad en mi vida, en lo personal. Para mí yo simplemente era bien cuadrada, bien, así que esas, yo hago las cosas, yo puedo coordinar esto, pero no veía nada de eso como una expresión de creatividad. Mientras he sentido que el Señor me ha llevado por un experimento propio de cómo se ve la creatividad para Melody, cómo el Señor la ha depositado en mí, algo que creo que el Señor hizo fue como que romperme un cochinito, like, como un cochinito de cristal, como que Él me rompió el cochinito y me dijo, mira, allá, o sea, más allá, fuera de lo que tú conoces, fuera de lo que culturalmente tú conoces, hay más cosas.
3: Uh-huh.
1: Y ha sido bien interesante y muy bonito poder ver el como que el cuidado de Dios en ese proceso de Él enseñarme, mira, en este pedacito de tierra donde tú naciste, está esto que ustedes conocen como dembow, que es sumamente popular por esto uh-huh. y esto, pero lejos, allá, esto, mi gente es ministrada a través right. de eso.
0: Mira,
1: mi gente me adora a través de
0: y
1: esto.
0: Eso que tú dices es importante porque me lleva a pensar en las diferentes culturas en las cuales el evangelio ha sido y va a ser predicado, porque uh-huh. falta mucha gente por escuchar el evangelio. Cuando uh-huh. tú te vas, yo no he ido todavía a ningún país en el continente africano ni nada así.
1: Uh-huh.
0: Pero cuando uh-huh. uno ve el diferente contraste de cultura,
3: sí.
0: que uh-huh. por ejemplo, para una persona en esos en unos países de aquel continente, decir que una ofrenda grata, o sea, darle todo lo que tienes para esas personas en aquel país, es traerle fruto de lo que ellos siembran uh-huh. en su cosecha. Eso es una ofrenda para ellos.
1: Uh-huh.
0: Para ti o para mí en este lado del hemisferio,
1: uh-huh.
0: es, bueno, yo voy a dar el diezmo de lo el que diezmo, me gané, sí. de un negocio que hice, sí. o sea, excelente. El ritmo de música, la manera en la cual Dios ministra a diferentes... Dios no va a ministrar a una persona en una tribu en Sudamérica que uh-huh. nunca ha conocido al Señor, de la misma manera que Él me ministra a mí, porque
1: totalmente.
0: Ellos no van a entender, claro. ni yo voy a entender. Uh-huh. ¿Tú me entiendes? El Señor va a ministrarme a mí de una manera en la cual yo puedo entender que Él está en el ambiente,
1: uh-huh.
0: Ministrando a mi espíritu y también ministrando a mi entendimiento para yeah. que yo claro. pueda saber con lo que yo conozco. Tú sabes, por eso muchas veces, cuando en la Biblia a los profetas le apareció un ángel, ellos no sabían qué eran y se asustaban, ¿y qué es esto? Yo no, y se asustaban y no entendían, y el ángel tenía que decirle, no tengas miedo, yo vengo sí. de parte de Dios, yo soy un enviado. Y cuando te pones a ver la figura de los ángeles, tal vez no era como uno se lo imagina, uh-huh. pero la manera en la cual Dios se muestra, por eso hablábamos ahorita, y me gustó lo que tú dijiste, la creatividad, Dios es un Dios creativo. Cuando claro. tú te pones a ver, tú pones en YouTube... visualización de los ángeles según la Biblia.
3: Yeah.
0: Y te van a aparecer muchísimos ojos y alas yeah. y unas ruedas.
1: Pero eso no hay que, honestamente, no hay que irse tan lejos. Cuando nosotros vamos simplemente al hecho de la creación,
3: yeah.
1: no hay nada más inspirador, más hermoso, más creativo y más perfecto que nosotros ver la naturaleza.
3: Claro.
1: Cosa, o sea, ridículamente fuera de nuestras limitaciones como seres humanos. Mm-hmm. O sea, Dios es un Dios creativo.
3: Lo que ahora vemos de que como un creador de contenido, ya Dios lo había... Ya Dios lo había masterizado desde uh-huh. antes de la creación. Uh-huh. Dios es el mayor creador de contenido.
0: Wow.
3: Uh-huh. Porque cada vez que tú ves un amanecer, tú no te... Yes. Muchas veces, tú ni recuerdas el amanecer que viste ayer, porque el de hoy
0: Te sorprendió. Tus misericordias son nuevas cada día.
3: Oye, tú estás loco y los cielos cuentan, como tú decías, la gloria de Dios. O sea, hay algo que te habla de la naturaleza. Él hizo algo tan vivo en la naturaleza. Que si nosotros nos limitamos a no tomar de nuestro Padre, que es el creador de contenido por excelencia, nos vamos a limitar a eso. Y algo que me recuerda mientras ustedes hablan es Marcos Brunet, él decía, no recuerdo dónde, pero era una prédica, él decía que muchas veces, hablando de eso de imitar, muchas veces nosotros la iglesia queremos imitar al mundo y por eso queremos hacer un sample de una canción que está pegada y está trending. Pero ese sample de esa canción no está, o sea, como tú decías, estamos permitiendo que la iglesia, que el mundo entre a la iglesia. Ahí sí yo estoy totalmente de acuerdo. Y ese sample, él decía, esa imitación de esa canción, nos está limitando a nosotros a traer los sonidos nuevos que ya están en el cielo. Exacto. A traer la creatividad nueva que ya Dios nos ha concedido. Pero porque queremos estar en el trending topic, porque queremos estar en lo que está sonando, no inclinamos más a eso y no tomamos el esfuerzo de humillarnos los pies de Dios.
1: Yo creo que nosotros hacemos eso incluso en lugar de comodidad, porque no somos lo suficiente valientes como para decir we set the standard for the world, like we show the world, nosotros le enseñamos al mundo cómo se hacen las cosas. Y es lo que hemos hablado aquí múltiples veces en muchísimos de los temas que hemos tratado. O sea, nosotros, cómo nosotros desde nuestra identidad entendida de hijos e hijas de Dios nos vamos a parar para enseñar, this is how heaven does things. Así es que el cielo hace la cosa.
2: Lo que te iba a decir es que, aparte de lo que tú dijiste, lo que dijo Carlos, lo que ha dicho Ángel, es eso, que muchas veces nosotros lo traemos para atrás a nosotros, o sea, a nosotros como hijos, como cristianos, como evangélicos. Y lo que debemos de tener en mente es que todo lo que hacemos, ya sea cantando, danzando, escribiendo, debe de honrarlo a él, debe de hablar de él. Y yo he visto que muchas trends, como tú has dicho, muchas cosas que están ahora de moda, lo que habla es de mí, de que Dios me sacó de aquí. Vamos a hablar de él, de su gloria, de su historia, de cuán bueno es él, de cuán bueno él ha sido y va a seguir siendo. Y ahí es que yo aparto en, ok, me gusta esta cosa, me edifica, o no, en realidad no hace nada para mí. Y por eso que yo digo, para mí, el dembow. Para mí el dembow, no lo veo, o sea, no me habla nada en el espíritu.
5: No, yo definitivamente respeto eso, tú sabes, no es nada en contra tuya. Sino que mira, la manera en la que yo lo veo, por ejemplo, en Ezequiel, si no me equivoco, cuando describe en forma figurativa a Lucifer, dice que él era el encargado de la música en el cielo. Y cuando tú miras al mundo y te das cuenta, muchas superestrellas de la música, en cualquier melodía, tono, lo que sea, ritmo, nacieron en la iglesia.
3: Right.
5: Sí. Personas que...
3: Bueno, ahí está la película de Elvis que salió hace como un año, y si tú te fijas, él cuenta de que su talento nace en la iglesia.
5: No la he visto.
3: Tiene que verla, muy buena.
5: Pero, como te digo, muchos de esos talentos nacen en la iglesia, y muchas veces el enemigo sabe identificar talentos que nacen en el cuerpo de Cristo, que están diseñados para la gloria de Dios, porque todos los talentos que tú y yo tenemos, te lo da Dios a ti para que tú seas una fuente de luz. Tú vas a ser una lámpara que Él va a poner sobre una mesa para que tú alumbres. Él no te va a poner abajo. Entonces, muchas veces las iglesias o uno mismo como hombre le entrega al enemigo cosas que no le pertenecen a él, y satanizamos cosas que en verdad es Dios que nos las ha entregado. Entonces, no, eso no es de Dios, eso es del diablo. Ah, pero si tú me lo estás dando, venga para acá, yo lo cojo. Y vienen estos jóvenes que tienen talento, que tienen inspiración de cambiar, de crear cosas nuevas. En la iglesia me rechazan, en la iglesia me odian, en la iglesia me dicen que todo lo que yo hago es para el diablo. Viene alguien del mundo.
1: Al contrario, en la iglesia me dicen que todo lo que tengo es para el diablo. Sí. Que no es que para él,
5: Es
1: que literalmente...
5: Eso es del diablo.
1: Eso es del
5: Entonces,
1: diablo.
5: Bueno, viene una gente del mundo y le ofrece un contrato.
3: Un contrato.
5: Entonces, bueno, si esta gente me están entrando a trompar y a patar, y yo lo que quiero es un radio con mi don,
2: Entonces me voy a ir con el que me está dando el contrato porque quiero honrar a Dios a través de mí.
5: No, al contrario, se van. No, al contrario, se van de la iglesia. Exacto. Y se alejan. Exacto. Porque la iglesia misma le da una patada.
1: Claro. Porque a esto que voy, ¿quién hace eso? ¿Quién hace eso? No un hijo maduro. Right. El que todavía está tomando leche.
3: So good.
1: Pero ahí está el detalle.
2: Eso, o sea, es lo que te iba a decir. Si la congregación, porque la iglesia somos nosotros, si la congregación no apoya el don que yo tengo ahora mismo, pues yo me voy al mundo porque se trata de mí.
5: No, no. pero es que tú estás hablando
1: con la Elisa de ahora.
5: Sí, es que
1: desde la Elisa de ahora.
5: Esto es algo de acción y reacción.
1: Yeah.
5: Si lo que yo tengo y lo que yo hago, no una persona en particular, sino toda una comunidad, lo sataniza y me sataniza a mí, yo no me voy a sentir bien estando en la iglesia. Eso tú lo puedes llevar en cualquier área.
2: Claro.
5: O sea, si alguien se siente herido y siempre lo maltratan y lo hieren, no, pero yo vine a buscar mole, aquí lo que me dieron fue odio.
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0: necesito.
1: Es una condición donde en el cuerpo, ¿verdad? Tiene en la parte de atrás, aquí atrás, el cerebelum, ¿no? Y de aquí sale una ramificación que entra a la espina dorsal, ¿no? Y de la espina dorsal salen los nervios. La esclerosis múltiple se llama esclerosis, y esclerosis quiere decir esclerosis, quiere decir cicatriz. Eso es lo que quiere decir en latín. Esclerosis quiere decir cicatriz. Así que cuando decimos esclerosis múltiple, estamos hablando de múltiples cicatrices. Ahora, ¿múltiples cicatrices dónde? Pues son unas cicatrices que se forman en lo que llaman la capa de mielina. Mielina. En inglés se llama myelin. Y es que ese nervio que sale desde el cerebro, que controla todas las acciones de todos los músculos del cuerpo, incluyendo el corazón,

corazón y todo. Ese nervio es así. Es así. Y tiene una capa protectora que la protege. Cuando usted ve un cable eléctrico, y usted se fija que el cable eléctrico tiene una cobertura de goma o de plástico que protege para que la corriente no haga cortocircuito un cable con el otro, ¿no? Pues, ¿qué pasa? La capa de mielina, que es esta capa que está alrededor de ese nervio principal que baja, esa capa de mielina es como una grasita. Y esa grasita es la que protege de que esos nervios no estén tocando unos con los otros y que cause el descontrol en el cuerpo, ¿no? Ahora, por razones que se desconocen, porque la ciencia no sabe, se hacen unas cicatrices. Y de hecho, si usted ve una radiografía, y ve la radiografía contra la luz, usted va a ver que tiene unas cicatrices en esa capa. Y esos nervios empiezan a chocar unos con los otros y la persona pierde la habilidad de hablar o de moverse o de caminar o se orina encima y pierde la función motora del control de su musculatura, que es la que controla todos los movimientos de su cuerpo y de toda la vejiga, del intestino, de todo, ¿no? Es una enfermedad degenerativa y no se sabe qué la causa. La teoría más factible, más lógica, es la teoría de que hay un virus alojado en la capa de mielina, en ese área. Y ese virus ataca la pared, que es la capa de mielina, o se posiciona ahí, y cuando se posiciona ahí, el mismo sistema inmune del cuerpo ataca y destruye la capa de mielina, porque muchas veces se llaman enfermedades autoinmunes porque el cuerpo se ataca él mismo, pero el cuerpo no está loco. Mi teoría es que se ataca porque hay algo ahí que no pertenece ahí, ¿no? Pero el punto es este: esto es lo que es la esclerosis múltiple, ¿no? Y es una enfermedad degenerativa. La conozco bastante bien porque mi esposa pues tenía ese diagnóstico hace 14-15 años. Le puedo decir que la buena noticia es que hace 14-15 años que la esclerosis múltiple no nos molesta para nada. De hecho, no sale ni en los exámenes ni nada. La misma doctora de ella, neuróloga, que le tomó la placa 14 años después y la compara con la placa 14 años antes, no encuentra ninguna cicatriz nueva. Las cicatrices que ya estaban, pero no hay nuevas. De hecho, no entiende cómo diantre fue que se paró. Yo le voy a decir qué es lo que hicimos para parar la esclerosis múltiple. Fíjese, lo primero que nos dimos cuenta es de que esto de esclerosis múltiple, que en inglés le llaman MS, múltiple esclerosis, la esclerosis múltiple, ocurre en un sistema nervioso excitado. O sea, si usted ve los episodios de Metabolismo TV y ve lo que es un sistema nervioso excitado, se va a dar cuenta que es un cuerpo que está en total movimiento, está en un desbalance tal, y es un cuerpo muy ácido. Y como es un cuerpo muy ácido, es bajo en oxígeno. Como es bajo en oxígeno, hay mucha actividad de virus. Y además tiene un problema de mala desintoxicación. Ahora, usted combina una persona que tiene un cuerpo que casi no duerme, que siempre está cansado, que es ácido, que es bajo en oxígeno, que tiene virus y que tiene mala desintoxicación, y es una receta para un desastre. Eso es lo que yo he visto en mi caso personal con la esclerosis múltiple supuesta de mi esposa, ¿no? De hecho, en el caso nuestro, nosotros ni hablamos del tema porque el tema desapareció. O sea, no hay cambio, no hay nada, se ha empeorado, y mi esposa está perfectamente bien, con todo y que tiene un diagnóstico de esclerosis múltiple. La misma doctora de ella no lo cuenta. Ahora, ¿qué hemos hecho? Fíjense, lo primero que hemos hecho es lo siguiente, y esto es lo que les recomiendo a su amiga que haga. La pregunta era si Natura Slim, que es las clínicas que nosotros tenemos en Puerto Rico y que próximamente estaremos abriendo clínica Natura Slim allá en México, por allá en Parques Polanco, se está hablando de abrir una clínica Natura Slim en México, la primera, ¿no? Y se está abriendo próximamente en Bogotá, en Colombia, ¿no? Pues las clínicas Natura Slim definitivamente que van a ayudar a una persona con esclerosis múltiple. ¿Por qué? Porque la clínica Natura Slim, que es donde nosotros tenemos las operaciones principales, que damos servicio con los consultores certificados de metabolismo, pues enseña a la persona la dieta correcta, desintoxica el cuerpo de hongos. Todos los pacientes de esclerosis múltiple están llenos de hongo cándida, de la cabeza a los pies. Y usted va a ver que tienen picor en la piel, tienen sinusitis, tienen migraña, están llenos de eso. El sistema nervioso pasivo
y el excitado son bien distintos. Cuando es un sistema nervioso excitado, el cuerpo es bien ácido, ¿verdad? Y como es bien ácido, hay mucho desbalance. Y como hay mucho desbalance, ese cuerpo debería ser un cuerpo más vegetariano. Mi esposa, por ejemplo, necesita comer muchos vegetales y ensaladas. Y tiene que tener cero grasa o poca grasa. Y tiene que evitar la sal. O sea, que si trata ese cuerpo de su amiga como un sistema nervioso excitado, le da muchos vegetales, mucha ensalada, jugos de vegetales, carne sin grasa, muchos vegetales, y evita la sal, va a haber un cambio dramático, dramático. Tiene que evitar lo que más debilita el sistema excitado, es el exceso de carbohidratos refinados. Estamos hablando que si come mucho pan, mucha harina, mucha pizza, algo de eso, no hay Dios que le controle la esclerosis múltiple. Va a estar muy difícil eso. Así que, y perdona la expresión de que no hay Dios, porque yo no tengo intención de poner a Dios por el medio, pero lo que le quiero decir es que es imposible controlar una esclerosis múltiple si usted no reduce los carbohidratos refinados. O sea, cualquier condición que sea un desbalance en el cuerpo, que tenga exceso de glucosa, exceso de acidez, falta de hidratación, falta de sueño, sistema nervioso excitado fuera de control, pero le va a resultar en una esclerosis múltiple muy dañina. 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Esto es lo más efectivo que nosotros hemos encontrado para reducir la inflamación de la esclerosis múltiple. Lo que contiene es un aceite que se llama GLA. En inglés se llama Gamma Linolenic Acid. Nosotros lo utilizamos porque es un antiinflamatorio natural. Es una semillita que se le extrae ese aceite, y el GLA, ese tipo de aceite, bloquea los sensores de inflamación. Por lo tanto, una persona, por ejemplo, mi esposa, se toma como 18 capsulitas de esa al día, y eso le mantiene la inflamación totalmente controlada. Y como le digo, hace 14 o 15 años que no tenemos problemas con la esclerosis múltiple. Pero la estrategia no es solamente esto, no es solamente el gamma linolenic acid, es que hay también que dar vegetales, ensalada, cortar la grasa, cortar la sal y evitar el estrés. Las personas que tienen esclerosis múltiple, el estrés es mortal para ellos. Si tienen la relación incorrecta, problemas de pareja, problemas de trabajo, no duerme bien, no hay forma que se les controle. Que si le puede ayudar Natural Slim, claro que Natural Slim puede ayudar, porque Natural Slim le pone mucha cordura, le pone mucha sanidad al sistema, al cuerpo y al metabolismo. Y esto se los comento porque la verdad siempre triunfa.

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0: ¿Cuál será la mejor manera para atraer a un no creyente a Jesucristo? Amarle. Entregarnos a esa persona mientras nos preguntamos, ¿cómo puedo expresarle el amor de Dios? ¿Cómo puedo entregarme para servir a esa persona? Eso es amor genuino.
1: 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Si alguien le preguntara, ¿Dios te ama? Estoy seguro de que diría que sí. Pero si la pregunta fuera, ¿siente usted el amor de Dios en su vida? Quizás no podría responder positivamente. Aprenda más sobre el amor de Dios mientras escucha la segunda parte del mensaje, Creados para Amar.
0: Dios nos ha creado para amar. Nos ha creado con la capacidad de recibir su amor, como también con la capacidad de amarle. En la eternidad, Dios podía expresar su amor por los ángeles, pero además quería expresarlo a la humanidad, la esencia y la totalidad de su amor por usted y por mí. Muchas veces la gente dice, si Dios realmente nos ama, ¿por qué permitió la caída de Adán y Eva en pecado? ¿Por qué no permitió que siguieran viviendo en el Edén, haciendo todas las cosas que hacían, amándose mutuamente, cuidando el jardín y sin el pecado, ni nada de eso? ¿Por qué no los creó de esa manera? Bueno, supongamos que no hubieran caído en el pecado. Si no hubieran caído, nosotros nunca podríamos haber conocido ese asombroso, maravilloso, imponente, incomparable e indescriptible amor de Dios. ¿Y cuál es ese aspecto? Que este Dios santo, justo, puro y perfecto pudiera amar a pecadores como usted y como yo y actuar de tal manera en nuestra vida para que pudiésemos recibir ese amor y ser transformados por él. Y que al hacerlo nos diera la capacidad de responder amándole a él y al mismo tiempo reconocer nuestro propio valor personal. Y además de esto, darnos la capacidad de alcanzar a otros y amarles. Esto es comprender quién es Dios y comprender su amor de tal manera que afecte toda nuestra vida. Bueno, ¿qué es lo que Dios quiere? Él quiere ser el centro de nuestra vida. Quiere ser el corazón y la esencia de nuestro ser. Y, por encima de todo lo demás que nos agrade, que admiremos o que le amemos. Dios quiere ser el primero, el número uno, nunca el número dos. Él quiere que le amemos porque nos ha amado a nosotros primero. Y el anhelo de Dios es expresar ese amor incomparable a nosotros y a todo el mundo. Entonces, si fuimos creados para amar, pero nunca aprendemos a amar a Dios y a ser amados por Él, no importa lo que hagamos o logremos en la vida, hemos perdido totalmente la razón de nuestra existencia. En primer lugar, Dios nos creó para amarle a Él. En segundo lugar, para amarnos a nosotros mismos. Usted me preguntará, ¿pero no dice la Biblia que en segundo lugar debemos amar a los demás? Es verdad que dice que debemos amar a nuestro prójimo, pero dice que debemos amarle tal como nos amamos a nosotros mismos, o sea, que amaremos a los demás de la misma manera en que nos amamos. Y si no puedo amarme, no tendré la capacidad para amar a mi prójimo. Otro peligro que puede surgir es que si no sentimos amor por nosotros mismos, podremos aparentar estar amando a Dios, pero en realidad bajo el pretexto de estar ayudándoles, estaremos usando a esas personas para nuestros propios intereses. ¿Cómo podemos saber que somos dignos de ser amados? A muchos nos parece que debido a nuestras faltas no somos dignos de ser amados. Pero mi amable oyente, esta es la razón porque yo sé que usted y yo somos verdaderamente amados, porque Dios el Padre envió a su Hijo único para morir en la cruz por usted y por mí. Decimos que Jesús murió por nuestros pecados, pero Él murió en el lugar suyo y el mío, y al hacerlo, solucionó el problema de nuestros pecados. No nos olvidemos nunca que pertenecemos totalmente a Dios, que hemos sido comprados por un precio elevadísimo. Ante Dios valemos mucho, pero si nos consideramos sin valor, estaremos devaluando ese gran valor con que Dios nos avalúa. Ante Él es tanto lo que valemos y merecemos que envió a su único Hijo para que muriera en nuestro lugar y así abriera la puerta para que podamos llegar a ser todo lo que Dios quiere que seamos. Sin embargo, son muchas las personas que creen que no son dignas de ser amadas, y el problema es que si se sienten así, pronto otros también pensarán que estas personas no son dignas de ser amadas. Cuando alguien carece de amor propio, es porque ha decidido: no soy digno de ser amado así. ¿Cómo me podrá amar si yo no me amo a mí mismo? Yo me conozco mejor que usted me conoce. Y si yo sé que no soy digno de ser amado, entonces, ¿cómo me va a amar usted? Lo que Dios quiere es que sintamos por nosotros mismos un amor piadoso y santo, junto con un profundo respeto por lo que somos. ¿Por qué? Porque Dios mismo, nuestro Creador, ha dicho: ustedes son mis hijos, son mis hijas, ustedes son mis embajadores, son mis servidores. Dios nos ama y nos trata como familia suya. No tiene nada que ver con merecerlo, no. Tiene todo que ver con que Dios nos ha creado para amarle y para ser amados por Él. Y en ese proceso, Él considera que es muy importante que usted y yo aprendamos a amarnos a nosotros mismos. Volviendo al gran mandamiento que citó Jesús, de amar a Dios con todo lo que somos y de amar a nuestros semejantes como a nosotros mismos, ¿cuál de estos tres, estima usted, será el mandamiento más difícil de cumplir? ¿Amar a Dios? ¿Amarnos a nosotros mismos? ¿O amar a nuestro prójimo? Creo que usted estará de acuerdo que amar a nuestro prójimo, o sea, amar a otros, es lo más difícil. Y aquí quiero aclarar que no se trata de solo decir que amamos, sino más bien de expresarlo por medio de nuestras acciones y actitudes. Parece que Jesucristo también estimó que amar a nuestro prójimo sería el mandamiento más difícil de cumplir. Esto lo vemos con bastante claridad en lo que Jesús dice en los capítulos 13 y 15 del Evangelio según San Juan. Por ejemplo, en Juan capítulo 13, los versículos 34 y 35, allí tenemos esta última enseñanza que Jesús comparte con sus discípulos en la noche antes de su crucifixión. Dice la porción así, Juan 13, 34 y 35. Un mandamiento nuevo os doy, que os améis unos a otros, como yo os he amado, que también os améis unos a otros. En esto conocerán todos que sois mis discípulos, si tuviereis amor los unos con los otros. Ahora vayamos a Juan capítulo 15 para ver lo que dicen los versículos 12 al 14 y luego el 17. Y así leemos: este es mi mandamiento, que os améis unos a otros como yo os he amado. Nadie tiene mayor amor que este, que uno ponga su vida por sus amigos. Vosotros sois mis amigos si hacéis lo que yo os mando. Versículo 17. Esto os mando, que os améis unos a otros. El apóstol Pablo también menciona varias veces la importancia de expresar amor genuino por nuestros semejantes. Por ejemplo, en Gálatas 5:13 dice: servíos por amor los unos a los otros. Añadiendo en el versículo 14, la razón por qué debemos hacerlo: porque toda la ley en esta sola palabra se cumple: amarás a tu prójimo como a ti mismo. También dice en Efesios 5:2, y andad en amor, como también Cristo nos amó y se entregó a sí mismo por nosotros. Al decir andad en amor, San Pablo está diciendo que nuestro estilo de vida debe caracterizarnos a los creyentes en Cristo como gente amable que sabe amar. Y nosotros, ¿cómo podremos saber si estamos cumpliendo este mandamiento fundamental de amar al prójimo y de amarnos como hermanos y hermanas en Cristo? Si realmente hay amor al prójimo, si nos amamos de verdad, ¿podemos considerar qué será lo mejor para la otra persona? ¿Qué puedo hacer para ayudarle a llegar a ser la persona que Dios quiere que sea? ¿Cómo puedo ayudarle a crecer y a tomar parte en lo que Dios está haciendo en su vida? ¿Cómo puedo entregarme a usted y servirle? Es por nuestra manera de actuar que el mundo sabrá si realmente sabemos amar, si realmente somos seguidores de Cristo. ¿Cuándo cree usted que estamos actuando más como nuestro Dios? Pues cuando estamos expresando su amor al amar a otros. Además, es por medio de esa expresión de su amor que Dios nos va conformando más y más a la imagen de Jesucristo, el objetivo que Dios predestinó para cada creyente en Cristo. Dios nos creó para amar y para ser amados y dar amor, para aprender a amarle a Él y a recibir su amor, aprender a aceptarnos tal y como somos y a amarnos a nosotros mismos, y también aprender cómo alcanzar a otros para ofrecerles una mano de amor y cómo entregarnos en amor por el bien del prójimo. Dios dice que esa es la mejor manera de demostrar quién es Él, y también la mejor manera de crecer y parecernos más a Cristo. Es la mejor forma como debe funcionar el cuerpo de Cristo. Muéstreme una iglesia donde sus miembros se aman entre sí, y yo le mostraré una iglesia donde el Espíritu de Dios está actuando en las vidas y corazones de sus miembros. Muéstreme una iglesia donde haya una división entre los asientos, y donde la gente que se sienta a un lado no le habla a la del otro, o donde la gente se la pasa criticando a otros, y yo le mostraré una iglesia donde la gente está frenando o ahogando al Espíritu Santo, y donde está entristecido el Espíritu Santo por la falta de amor y compañerismo entre sus miembros. No hay excusa que valga por no amar a alguien. Quizás no nos agrade cómo algunas personas se portan. Pueden haber muchas cosas que nos parezcan chocantes. Habrá gente que nos será difícil de amar, pero en medio de todo tenemos el mandamiento de Cristo de amarnos unos a otros. Un mandamiento que no solo era para sus apóstoles, sino para todos los creyentes en Él a través de los siglos. Sería la marca registrada de los genuinos seguidores de Jesús. Por la expresión genuina de ese amor mutuo, el mundo sabrá que somos sus discípulos. ¿Cuál será la mejor manera para atraer a un no creyente a Jesucristo? Amarle. Entregarnos a esa persona mientras nos preguntamos, ¿qué será lo mejor para esa persona? ¿Cómo debo portarme con esa persona? ¿Cómo puedo expresarle el amor de Dios? ¿Cómo puedo entregarme para servir a esa persona? Eso es amor genuino. Pero aún más importante es que al expresar amor mutuo, estamos atrayendo a la gente a Dios y a su maravilloso amor. Dios usa este amor mutuo para satisfacer las necesidades de cada uno, ya sean necesidades emocionales, materiales, físicas, la necesidad de aprender a amarle y recibirle, como también la necesidad de amarnos a nosotros mismos. Es que si yo no quiero amar a mi propia persona, no tendré nada que dar a otros, ni tendré la capacidad para amar a otros. Si acepto a Jesucristo como mi Salvador, el amor de Dios viene a actuar en mi corazón. Pero si mi mayor preocupación es en cuanto a mi autoestima, si mi vida vale algo, si soy digno o no de ser amado, y si no me agrada lo que soy, no tengo nada para ofrecer o dar a nadie. El amor de Dios está bajo llave, en estos casos, en mi corazón. Pero cuando el Espíritu de Dios me da su libertad y empieza a actuar en mi corazón y en mi vida, ¿qué es lo que pasa? Entonces ya no soy yo el que importa. Y lo que ocurre es que mi vida se abre a los demás y el amor de Dios sale como ríos de agua hacia todos los que están en mi derredor. Y ese es precisamente el objetivo de Dios. Él nos manda a amarnos mutuamente. Y si lo hacemos, entonces su iglesia funciona como debe. Es verdad que Jesús, en el Sermón del Monte, indicó que debemos amarnos los unos a los otros. Pero habrá algunos que digan, bueno, yo solo creo en el Sermón del Monte. Luego, si usted le pregunta, ¿usted ama a cuántos de sus enemigos? La respuesta sin duda será pues a ninguno. Eso revela que en realidad no cree en el Sermón del Monte. En cuanto a esto, Jesús añadió que si ustedes solo aman a sus amigos, no son en nada mejores que los fariseos, aquellos que se jactaban de su propia rectitud. Tenemos que amar a nuestros enemigos y también a nuestro prójimo. Cuando alguien le pregunta a Jesús, ¿quién es mi prójimo? Jesús respondió según Lucas 10 con la parábola del buen samaritano. Hay un hombre herido recostado al lado del camino. Los ladrones le habían robado todo, y después de darle una paliza lo habían abandonado para que muriera. Un samaritano pasa por allí y lo ve. No pregunta nada en cuanto a su nacionalidad, ni de dónde viene o hacia dónde va. Lo que ve es un hombre adolorido y moribundo. Le extiende su mano, y usted sabe el resto de la historia. Provee todo lo necesario para cuidarlo. El amor genuino no se pregunta, ¿es esa persona compatible conmigo? ¿Será de mi cultura o de mi raza? El amor genuino solo dice, ¿qué será lo mejor para esta persona? ¿Qué necesita esta persona que yo sea o que yo haga para él o para ella ahora mismo? Lo que tenemos que hacer es darle toda nuestra atención a la persona que queremos ayudar. El amor brinda atención. Entonces, cuando usted y yo acudimos a Dios, ¿qué recibimos? Su atención total y completa. ¿Por qué? Porque tenemos el amor total e incondicional de Dios por cada uno de nosotros. Él nos dice que tenemos que aprender a amar. La verdad es que ninguno de nosotros vino a este mundo sabiendo cómo amar. Tenemos que aprender a amar. En primer lugar, tenemos que aprender a recibir el amor de Dios y a corresponder con el amor nuestro hacia Él. Luego tenemos que aprender a amarnos a nosotros mismos, y entonces tenemos que aprender a amar a otros. Lo que Dios desea es que su amor fluya constantemente a través de nosotros. Y si es amor genuino, no tratará de impresionar a nadie, no buscará ninguna recompensa, ni tratará de obtener algo. El verdadero amor no procede de nuestra naturaleza carnal. El amor genuino viene de Dios, y es ese amor de Dios el que fluye a través de nosotros hacia los necesitados. La Biblia dice que el primer fruto del Espíritu Santo y el más importante es ¿cuál? Es el amor. Y no importa quién sea la persona objeto de nuestro amor, no importa su raza, su posición social, su cultura, ni su situación económica. El amor de Dios que fluye a través de usted no puede conocer ningún prejuicio, no puede ser limitado por prejuicio alguno. Pero si usted nunca ha recibido a Jesucristo como su Salvador y su Señor, no podrá llegar a conocerle. Y si no le conoce, no podrá amarle. Y si usted no le ama, ese amor de Dios nunca será parte de su vida. El resultado será que usted pasará toda su vida sin encontrar la razón para vivir su vida. En segundo lugar, usted nunca podrá amar a nadie como necesita ser amado, ni podrá recibir el amor de otra persona, aunque anhele recibirlo desesperadamente. Usted pensará que no es digno o digna de recibirlo. ¿Y qué hará? Rechazará el amor de esa persona. Y sin importar cuán desesperadamente quieran amarle e intenten amarle, usted lo apagará, no permitirá que entre en su corazón y además rechazará al que intente amarle. Todo porque no puede permitir que alguien le ame. Todo porque piensa que no es digno de recibir el amor de nadie. Lo que quisiera dejar con usted, mi amigo o mi amable oyente, es que cuando usted deposita su fe en Jesucristo, recibirá la capacidad para amar a cualquier persona, sin excepción alguna. Y lo que yo quiero hacer es desafiarle, si no lo ha hecho ya, a recibir a Cristo como su Salvador y Señor. Entonces comprenderá quién es Dios. Entonces comprenderá el amor de nuestro amantísimo Dios y Padre Celestial. entonces comprenderá lo que es entregarse y arriesgar su amor, arriesgar ser rechazado, y que aunque sea rechazado, podrá seguir amando igualmente a esa persona. ¿Por qué? Porque no es algo que usted logra llevar a cabo, sino es algo que fluye a través de usted. No es otra cosa sino el amor maravilloso, sin fin, incomparable, incondicional e indescriptible de nuestro Padre Celestial. Y Él nos dice que ese amor está a disposición de cualquiera que se lo pida.
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0: ¿A qué se debe que tantas personas den excusas por no compartir su fe? Se mueven en un círculo de personas que están perdidas porque nunca han confiado en Cristo para su salvación, y si muriesen hoy, estarían separadas de Dios por la eternidad. Siendo así, ¿por qué no comparten su fe? Algunos dirán, porque tienen temor. ¿Pero temor a qué? ¿A que le critiquen o se equivoque al hablar? El destino eterno de esas personas está en juego. No debemos olvidar que Dios nos ha dado al Espíritu Santo para hacer ¿qué? Para capacitarnos y ayudarnos a compartir la verdad de Dios con otros. El destino eterno de las personas está en juego, y nosotros jugamos un papel determinante en la vida de las personas, ya sea que acepten o no a Jesucristo. Al aceptar a Cristo como su Salvador, usted se convirtió en embajador de Cristo, por lo tanto, es su representante aquí en la tierra. Por eso mi meta es proclamar el Evangelio de Jesucristo de una manera rápida, clara e irresistible en el poder del Espíritu Santo. Para eso estamos aquí, para compartir su verdad. Amable oyente, le motivo a que comparta su fe con quienes le rodean.
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2: Te doy la más cordial bienvenida a tu programa radial La Hora de la Hora. Te saludo a tu amigo y hermano en Cristo Jesús Gerardo Arias. Y para mí es más que una bendición estar contigo en este tu programa radial La Hora de la Hora, que lo único que quiere es llevarte palabra, reflexión, música y mucho más, de una manera amena, de una manera agradable, de una manera donde vamos a alabar y exaltar el santo nombre de nuestro Rey de Reyes y Señor de Señores. Y una pregunta que quiero hacerte el día de hoy es: ¿cómo amaneciste el día de hoy? ¿Amaneciste alabando y exaltando el santo nombre de nuestro Padre Celestial? ¿Amaneciste yendo a un encuentro personal con Él, diciéndole cuánto lo amas, cuánto lo quieres, cuánto lo añoras? Si así lo hiciste, ¡qué bendición! Si no lo has hecho, no esperes más y ves a un encuentro personal con nuestro Padre Celestial, pues Él está esperando por ti con los brazos abiertos. Recuerda que no importan los problemas y las preocupaciones que estés pasando, porque el Señor nos lleva de victoria en victoria. Él nos dice: levántate, esfuérzate y sé valiente, porque el Señor te dice: no te dejaré, no te desampararé, porque el Señor cuida de ti. Así que no esperes más y ves a un encuentro con nuestro Rey de Reyes y Señor de Señores. Y después de decirte esto, déjame decirte que la palabra del día de hoy está basada en 2 Corintios 1, versículo 20. Y mientras tú buscas esta palabra en la Biblia, déjame recordarte cómo te puedes poner en contacto con nosotros. Por ejemplo, a través de un email cuando me escribes a gerardoariasolis@gmail.com, a través del Twitter, síguenos, ahí estamos con el nombre de Gerardo Arias 1, y a través del Facebook, ahí me encontrarás en facebook.com/GerardoAriasSolis. Dale me gusta si te gusta este programa, y en la página web www.gerardoarias.org puedes descargar este y otros programas que serán de gran bendición para tu vida. Y ahora también nos puedes mandar tus mensajes de texto o de voz a través del WhatsApp y a través de Line. Ahí nuestro número es el 0049-1514-5967-141. Vuelvo y te repito, nuestro número en WhatsApp y en Line es el 0049-1514-5967-141. Así que no esperes más y ponte en contacto con nosotros. Ahora sí, ya tienes 2 Corintios 1, versículo 20 a la mano, pues vamos a leer esta palabra con debido respeto en nombre del Padre, del Hijo y del Espíritu Santo, que dice: porque todas las promesas de Dios son en el sí y en el amén, por medio de nosotros para la gloria de Dios. La dignidad de las promesas son las promesas de Dios. Cada una de ellas fue dada por Él según el propósito de su buena voluntad. Son lazos de unión entre sus secretos y sus actos, siendo la voz de su secreto y el heraldo de su acto. Despliegan las cualidades de aquel que las pronunció. Son verdades inmutables, poderosas y eternas. Permanecen unidas a Dios. Después del lapso de los siglos, son todavía sus promesas, al igual que cuando fueron expresadas. Es por eso que el tema del día de hoy aquí en tu programa radial La Hora de la Hora se titula Todas las promesas. Así que no le cambies, no le muevas, me voy a un pequeño corte musical y en un momento yo regreso contigo. 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

Qué bendición que sigas en sintonía aquí en tu programa radial La Hora de la Hora. El tema del día de hoy se titula Todas las promesas, basadas en 2 de Corintios 1 versículo 20, que dice: porque todas las promesas de Dios son en el sí y en el amén, por medio de nosotros para la gloria de Dios. El carácter de tales promesas, todas las promesas, son halladas tanto en el Antiguo Testamento como en el Nuevo, desde el Génesis al Apocalipsis, a través de muchos siglos. Son promesas de dos clases, condicionales e incondicionales. Promesas para ciertas obras y promesas de un orden absoluto. Son promesas para toda clase de cosas, corporales y espirituales, personales y generales, eternas y temporales. Contienen bendiciones de diversos caracteres, tales como para el penitente, como leemos en Levíticos 26, versículos del 40 al 42, o Isaías 55, versículo 7, Isaías 57, versículo 15, Jeremías 3, versículos del 12 al 13. Son promesas para el creyente, como leemos en Juan 3, versículo del 16 al 18, Juan 6, versículo 47, Hechos 16, versículo 31, Primera de Pedro 2, versículo 6. Son promesas para el servidor, como leemos en el Salmo 37, versículo 3, el Salmo 9, versículo 40, Proverbios 3, versículos del 9 al 10, Hechos 10, versículo 35. Son promesas para el que ora, como leemos en Isaías 45, versículo 11, Lamentaciones 3, versículo 25, Mateo 6, versículo 6, el Salmo 145, versículo 18. Son promesas para el obediente, como leemos en Éxodo 19, versículo 5, el Salmo 119, versículos del 1 al 3, Isaías 1, versículo 19. Son promesas para el que sufre, como leemos en Mateo 5, versículos del 10 al 12, Romanos 8, versículo 17, o Primera de Pedro 4, versículos del 12 al 14. La estabilidad de las promesas. Todas las promesas son en el sí y en el amén. La palabra griega sí y la palabra hebrea amén son usadas para dar seguridad tanto a los gentiles como a los judíos. Su estabilidad es en Cristo, más allá de toda eventualidad, pues Él es el testigo de la promesa de Dios, la seguridad del convenio, la suma y la sustancia de todas las promesas, el cumplimiento de las promesas por su encarnación cumplida, su muerte redentora, su perfección viviente, su ascensión al trono de todo poder. 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No le cambies, no le muevas. En un momento, yo regreso contigo.

Qué bendición que sigas en sintonía aquí en tu programa radial La Hora de la Hora. El tema del día de hoy se titula Todas las promesas, basada en 2 Corintios 1, versículo 20, que dice: porque todas las promesas de Dios son en el sí y en el amén, por medio de nosotros para la gloria de Dios. El resultado de las promesas, la gloria de Dios por nosotros. Nosotros glorificamos el condescendiente amor con que hizo la promesa. Glorificamos su poder viéndole guardar la promesa. Le glorificamos por nuestra fe que honra su veracidad, esperando los bienes que nos ha prometido. Le glorificamos en nuestra experiencia, la cual prueba que sus promesas son verdad. William Gurnell nos dice, un predicador dijo en una reunión de oración de Fulton Street: yo puedo contar todos los cheques como dinero cuando hago mi balance. Del mismo modo, cuando no tengo suficientes bienes de este mundo, puedo tomar como efectivo las promesas de Dios, pues son como cheques a la vista por la misericordia divina, y podemos contar con ellas entre nuestras posesiones. Entonces, es cuando nos sentimos ricos, y es rica el alma que confía en la palabra de Dios, y toma sus promesas como algo de uso presente. Las promesas de Dios son como los vestidos que llevamos, se vida en el cuerpo, nos calientan. Pero si no la hay, cuando hay una fe viva, la promesa nos proporciona un dulce consuelo, pero sobre un corazón muerto e incrédulo, son inefectivas y no dan ningún calor. Son como si pusiéramos un collar en la garganta de un cadáver. Si una persona se apoya sobre las promesas de Dios y no sobre Jesucristo, será como nada. ¿Por qué hay tantos que traen promesas al trono de la gracia y sacan tan poco de ellas? Es porque se apoyan sobre las promesas en vez de apoyarse en el Cristo de la promesa. William Jay nos dice: en tan solo cuando estas promesas se reducen a la experiencia que nos limpian de toda impureza de la carne y del espíritu, haciéndonos participantes de la naturaleza divina, haciéndonos andar de un modo digno de la vocación a la cual hemos sido llamados, llenándonos de bondad, benevolencia y haciéndonos soportar gozosamente toda clase de pruebas, entonces es cuando glorifican a Dios por nosotros. El día de hoy yo te digo, todas las promesas de Dios referentes al Mesías se cumplirán en Cristo, mas ha sido sí en Él. Jesús fue completamente fiel en su ministerio y nunca pecó, como leemos en 1 Pedro 3, versículo 18. Murió fielmente por nosotros, como leemos en Hebreos 2, versículo 9. Y ahora intercede por nosotros fielmente, como leemos en Romanos 8, versículo 34. O Hebreos 4, versículos del 14 al 15. Como Jesucristo es fiel, Pablo también quiso serlo en su ministerio. Toda la extensión de las promesas del Antiguo y del Nuevo Testamento tienen asegurado su cumplimiento para nosotros en Cristo, por nosotros a gloria de Dios, para la gloria de Dios por medio de nosotros, es decir, por nuestras labores ministeriales. Por nosotros son proclamadas sus promesas y su fidelidad inmutable a ellas. Connie Bear entendió el amén como el amén al final de la acción de gracias, pero entonces por nosotros tendría que significar lo que puede querer decir aquí: por nosotros y vosotros. El día de hoy quiero decirte a ti, querido hermano, querida hermana, que el Señor llevará a cabo sus promesas tarde o temprano en tu vida, que Él no se ha olvidado de ti, que Él no te desamparará, que Él no te dejará. Solamente mantente firme, mantente agarrado de nuestro Padre Celestial, recordando que Él siempre lleva a cabo sus promesas y que Él las llevará a cabo en ti. No te detengas y sigue orando, no te detengas y sigue predicando. No te detengas y sigue alabando y exaltando al Rey de Reyes y Señor de Señores. Sigue el camino que el Padre Celestial quiere para ti. Sigue ese camino que, aunque no es fácil, tampoco es imposible, pues el Señor va delante de nosotros como poderoso gigante. Así que déjame decirte que no importan los problemas y las situaciones que estén a nuestro alrededor, porque Dios cuida de nosotros en todo momento y en todo lugar. Y las promesas que Él ha hecho a ti y a todos aquellos que te rodean se llevarán a cabo a su debido tiempo. Solamente espera en Dios. Solamente espera en el Señor. 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No le cambies, no le muevas. En un momento yo regreso contigo.

0: La verdad que es tremendo estar aquí en tu programa radial La Hora de la Hora y poderte llevar palabra, reflexión, música y mucho más. Y así es, querido hermano, querida hermana, ¿cuántas veces nosotros no pensamos en los momentos difíciles o en los momentos de dificultad? ¿Dónde están las promesas que el Señor va a hacer en mi vida? ¿Por qué tarda tanto en llegar el Padre Celestial? Y muchas veces nos desesperamos o pensamos que tal vez el Señor se ha olvidado de nosotros. Pero déjame decirte, o mejor dicho, déjame recordarte esto, que el Padre Celestial no se ha olvidado de ti. Él está al pendiente de cada paso que das, pues su presencia te acompaña en donde quiera que vayas y en donde quiera que estés. Recuerda que Él no te deja y no te desampara, pues cuida de ti como a la niña de sus ojos. El Padre Celestial te ama y te quiere, y va a hacer su voluntad en ti, pero solamente espera en el Señor. Y en esos momentos de dificultad, en esos momentos de quebranto, en esos momentos de duda, mejor ve a un encuentro personal con Él. Ábrele tu corazón de par en par. Deja que Él te recuerde que te ama, que te quiere. Llénate de su presencia y sobre todo, dale alabanza y adoración. Y recuerda que es en el tiempo del Señor, no es en nuestro tiempo, es en el tiempo de nuestro Padre Celestial. Y que sobre todo, Él llevará a cabo sus promesas en tu vida. Solamente espera y confía en Dios.
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1: Aleluya, aleluya, aleluya. Estamos gustosos, gloria a Dios. Estamos un poquito tarde aquí, pero estamos aquí en Aleluya Radio Avivamiento, alcanzando almas para Cristo. Estamos en el 100.1. Le damos gracias al Señor porque Dios es bueno y porque para siempre es su misericordia y su verdad. Estamos contentos, llegamos un poquito ajoradito, un poquito de tráfico, gloria sea el nombre de Jesús, pero estamos ya aquí dándole gracias al Señor en esta semana tan maravillosa y tan

0: buena. Aleluya, que Dios nos ha permitido estar con ustedes. Aleluya, así que estamos contentos. Saludamos a todos los hermanos que se van conectando. Saludamos a todos los hermanos que están en esa sintonía, por internet conectándose en este programa Dádivas de Salvación, Sanidad y Liberación, que se transmite todos los sábados de 1:00 p.m. a 2:00 p.m. Y estamos en el, recuerde que estamos, si usted está por internet, usted estamos en el 100.1 FM en Hartford, y estamos en el 90.9 en Bolton, y en el 89.3 en Litchfield County. Así que estamos bien contentos de estar aquí, gloria sea el nombre de Jesús, un sábado más, dándole gracias al Señor. Así que este que te habla es el pastor Miguel Santiago, de la Iglesia Cristiana Huerto del Edén. ¿Dónde está la iglesia, hermano? Vamos con calma, para que usted pueda entender dónde está la iglesia. Ya mismo viene por ahí la pastora, así que ahí mismo saludamos a la pastora. Así que estamos aquí en el 106, que está en Hartford. Gloria es el nombre de Jesús. Usted está en Hartford, aquí en Connecticut. Gloria es el nombre de Cristo. Así que usted va a poner en el ¿verdad? Si usted está en Connecticut y usted quiere ir a la iglesia, está cerca. Mira, de la iglesia está cerca. East Hartford, West Hartford, North Hartford. Está también Meriden, New Britain. Está cerca por ahí, Bristol. Todo esto está a menos de 20 minutos, 25, 20 minutos, 18, 20 minutos. Plainville, Middletown. Todo esto está alrededor de Hartford, ¿verdad? Que es la capital. Pero usted puede llegar, mire, hermano, si en Puerto Rico nosotros íbamos a 45 minutos a la iglesia, buscábamos gente a casi 40 minutos y íbamos y volvíamos. ¿Sabe? Cuando usted tiene carro, no es nada imposible si usted quiere servirle al Señor. Amén. Pero si usted tiene una iglesia, pues usted manténgase en la suya. Y si hay iglesia cerca donde usted vive, pues vaya y visita. Lo importante es que nos salvemos, porque allá arriba todos vamos a estar. Aleluya, gloria sea el nombre de Jesús. Todos vamos a estar en la presencia, todos. Ahí no va a haber diferencia, ni color, ni raza, ni etnia, nada. Ahí no va a haber diferencia. Gloria a Dios. Todos son los que hayan aceptado a Cristo y hayan vivido para Él. Aleluya. Y aceptado su sacrificio mediante la fe. Así que estamos bien contentos, hermanos. 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Saludamos también, hermano, a todos los hermanos que nos llaman. Saludamos a Antonia, nuestra hermana Antonia. Gloria a Dios, que ayer su hijo, que tanto ella oró por él, fue a la iglesia ayer, su hijo José. Aleluya. José estuvo con nosotros ayer, vamos a estar ayudándolo. Gloria sea el nombre de Jesús. Pero le decimos a Antonia que ya tu hijo fue ayer estuvo con nosotros, aleluya, en la iglesia. Así que estamos bien contentos por eso. También saludamos a las hermanas que nos llaman ¿verdad? Por teléfono y hablamos, le ministramos, le oramos. Estamos bien contentos. Usted puede llamarnos al 860-913-7234. Trate de mirar la hora. Si son las 1:00 a.m, 2 y 3, pero obviamente pues estamos durmiendo. Pero si usted llama durante el día, aunque en el momento puede ser que no le cojamos la llamada, o si estamos ahí, sí, pero siempre le vamos a devolver la llamada, siempre. Yo devuelvo llamada siempre, sea por Messenger, sea por, ¿verdad? Siempre que sea bien intencionada. Gloria sea el nombre de Jesús, la llamada. Así que estamos bien contentos aquí de estar aquí, ¿verdad? Estar aquí en Gloria sea el nombre de Jesús, en Radio Avivamiento. Aquí llegó la pastora llegó, de Luna Chiquilla, y ya llegamos los dos tarde. Gloria sea el nombre de Jesús.
1: Alabado sea Cristo.
0: Amén. Así que ella va a estar dando los anuncios. Ella va a estar dando los anuncios de la iglesia para que usted se pueda saber los que viven cerca de el 106 de Ananú Park aquí en Hartford. Aleluya.
1: Gloria a Cristo. Aleluya. Dios les bendiga a todos en esta hora. Damos gracias al Señor que hemos llegado aquí corriendo, pero aquí estamos. Aleluya. Tratando, gloria a Dios, de agradar al Señor siempre, llevando su palabra. Aleluya. Quiero saludar a todos los que nos escuchan sábado tras sábado. Aleluya. De 1 a 2 de la tarde, invite a otros, ¿verdad?, que usted conozca. Invite a otros a que vengan a escuchar, ¿verdad?, palabra del Señor. Qué bueno, gloria a Jesús, aleluya. Esta emisora, ¿verdad?, que bendice al pueblo de Dios y a todos los que escuchan, gloria a Jesús. Qué bueno que estamos aquí en esta hora, estamos acomodándonos todavía, gloria a Jesús. Qué bueno es Dios. Sí, aquí estamos, aleluya. Gloria a Jesús. Dios les bendiga. Dios les bendiga a todos, a toda nuestra amada audiencia que nos llama, ¿verdad? Y hemos estado tratando de llegar a sus hogares. Hemos trabajado con algunas de las, ¿verdad?, de las personas que nos llaman. Gloria a Jesús. Usted nos puede llamar. Amén. Y nos deja su mensaje, nos deja su nombre, su petición. Si quiere que le llevemos un culto en su hogar, lo hacemos, aleluya. Si quiere que le demos seguimiento por teléfono, amén, también, porque conocemos de personas mayores que por algunas situaciones, ¿verdad?, de enfermedad, sus condiciones, no pueden salir. Pero qué bueno que la palabra del Señor, ¿verdad?, está disponible, hermanos, para todo el que quiera. Dios está disponible y dispuesto todo el tiempo. Mire, aun cuando no haya una persona, usted no tenga a alguien que lo visite en el momento quizás que usted lo necesite, de madrugada, de noche, temprano en la mañana, ¿verdad? Hay personas que no pueden dormir y tienen situaciones, aleluya. Pero déjeme decirle una gran noticia, aleluya. Dios está disponible y dispuestos las 24 horas. Dios está disponible y dispuesto las 24 horas, los 7 días. Dios no duerme, Dios está pendiente siempre. Y si usted clama a Dios en cualquier momento, amén, toda la familia, todos los pastores, todas las personas que quizás usted conoce están durmiendo, pero Dios no duerme. Dios está ahí pendiente. Así que si usted clama a Dios, créame que Dios va a escuchar su clamor y va a responderle. Aleluya. Abra su palabra, ¿verdad?, a la hora que usted pueda, abra la Biblia y lea palabra del Señor. Gloria a Jesús. Así que Dios está disponible, Dios está dispuesto. Y aquí estamos, ¿verdad?, tratando de llevar palabra del Señor. Gloria a Jesús. Palabra que edifica, que cambia, hermano, que cambia. Aleluya. Usted puede escuchar muchas cosas, usted puede ir a muchas conferencias, usted puede leer muchos libros, usted puede escuchar muchas cosas interesantes y que les gusta y muy sabias, pero no hay nada como la palabra del Señor, amén. Porque esta palabra te habla, te conforta, te da fuerzas nuevas, esta palabra te cambia, te transforma, aleluya, hace nueva todas las cosas, aleluya. Así que damos gracias al Señor que podemos estar en esta hora, gloria a Jesús, compartiendo la palabra del Señor. Quiero repetir, no sé si el pastor ya habló de los horarios, quiero hablar de los horarios de la iglesia. Si usted no tiene carro y necesita llegar a la iglesia, podemos buscarlo. Si usted es de aquí de Hartford o de lugares cerca, podemos recogerlo. Si usted no asiste a alguna iglesia, claro está. Así que estamos en la 106 de la New Park, 106 de la New Park en el segundo piso, 106 de la New Park en el segundo nivel. Ahí estamos mañana domingo. Mire qué difícil, ¿verdad? Hay mucha gente que quieren ir y se le hace tan difícil, llega el desánimo, llega alguna situación, algo de momento, algo que no esperaban. Pero sacúdase de todas esas situaciones, sacúdase de los pensamientos, del desánimo. Gloria a Jesús. Y propóngase en su corazón, propóngase buscar al Señor, volver otra vez. Amén. Estamos dispuestos a ayudarlo, gloria a Jesús. Así que mañana domingo sería un buen momento, si usted no asiste a ninguna iglesia, un buen momento para que nos llame, gloria a Jesús, y pueda asistir mañana domingo. Estamos a 1:30 con el expositor, o sea, en los estudios bíblicos de los expositores, una y media, dos y media, estamos en las clases bíblicas. Luego cogemos un receso de 5 o 10 minutos y a las 2 y 45, comenzamos nuestra gran fiesta espiritual. Amén. Nuestro culto congregacional bajo la unción del Espíritu Santo. Y allí suceden cosas tan maravillosas. Allí hay un pueblo que quiere, que ama a Dios, que alaba a Dios de corazón. Aleluya. Y se va a gozar, verdaderamente que se va a gozar en los cultos, gloria a Jesús. Luego estamos los martes orando, hermanos, queremos ver cosas que Dios conteste, queremos ver cambios en nuestra familia, queremos ver contestaciones, ¿verdad? Peticiones, queremos tantas cosas, pero es que si no oramos, la respuesta está en la oración. Oramos, hablamos con el que todo lo puede, aleluya, gloria a Jesús, y entonces Dios empieza a obrar. Pero hay que sacar tiempo para hablar con Dios, con el Creador, con el Poderoso, aleluya. Todos los martes estamos orando desde las 7:30. Luego los viernes estamos en estudios bíblicos. Los niños también se sacan aparte. Estamos en estudios bíblicos los viernes o en algún culto especial. Pero venga a gozarse. Anoche nos quedamos un grupo de damas y estuvimos compartiendo, ¿verdad?, unas cosas, organizando unas cositas, y después hicimos unos clamores, y todos los martes estamos clamando, hermano, para que Dios liberte, Dios rompa cadenas, para que Dios conteste nuestras peticiones, y sobre todo, que sea todo bajo la voluntad de Dios, porque hay momentos en la vida, llegan momentos en la vida, que tomamos decisiones que no nos favorecen. Pero si usted se mantiene orando, en el momento que algo lo sorprenda y usted tenga que reaccionar de alguna manera, contestar o hacer algo, en ese momento Dios se va a acordar de ti, porque tú oras constantemente y Dios te va a respaldar y Dios te va a ayudar en los momentos difíciles. Separados de Dios nada podemos hacer. Necesitamos esa comunión con Dios diaria, aleluya. Así que estamos allí, 106 de la New Park, en el segundo nivel, Iglesia Cristiana Huerto del Edén. Los teléfonos 860-913-7234, 860-913-3094. Usted nos puede llamar, hay personas que ya se comunican con nosotros, gloria a Jesús. O sea, que usted nos puede llamar y podemos llevarle un culto a su hogar, podemos ir a orar por usted, podemos orar por teléfono, amén. Y podemos darle alguna otra información de nuestra iglesia o algo que usted necesite. Ahí estamos a sus órdenes. Gloria a Jesús. Damos gracias al Señor.
0: Gloria a Dios. Siga usándose bueno, en la palabra. Bueno, también tenemos que anunciar que en el mes de agosto estamos en el mes de agosto, 23 de agosto, queremos invitarlo a todos los que están escuchando. Estos viernes 23 de agosto tenemos al pastor José Negrón con su esposa Patty Negrón desde Puerto Rico. Ellos van a estar con nosotros ese día. Nos vamos a gozar, hermano, nos vamos a gozar de una manera tremenda. Nos vamos a estar gozando en este culto. Gloria sea el nombre de Jesús. Gloria sea el nombre de Jesús. Y vamos a estar gozándonos con nuestro hermano José Negrón. Ya esto está confirmado. Vamos a tener alabanza, vamos a tener varias iglesias invitadas. Y lo que queremos es la gente que está apartada. Escúchame bien, tú que estás apartado, lejos de Dios. Nosotros queremos conocerte, como conocimos anoche a José. Aleluya. Que llegó por allí, hermano, no importa la condición que tú te encuentres. Al contrario, eso es lo que nos interesa. No importa la condición que tú te encuentres, te encuentras apartado, te invitamos para este culto. Digo, puedes venir en cualquier momento en el 106 de la New Park. Puedes venir en cualquier momento. Estamos a tu disponibilidad, pero si te encuentras apartado, nuestro culto del 23 de agosto con José Negrón va a ser viernes 23 de agosto. Está invitado todo el mundo, todo el mundazo, como dice mi amigo Cheo Dominicano. Todo el mundazo está invitado. Todo el mundo que quiera, aleluya, ir a ese culto. Es un culto especial que estamos haciendo de comienzo de clases. Ese culto va a ser glorioso, hermano. Va a ser glorioso. Es un culto poderoso. Gloria a Dios, donde vamos a ver la gloria del Señor, como siempre la estamos viendo. Nosotros tuvimos unos cultos especiales, hermano. La semana pasada estuvimos y saludamos al pastor Gregory y su movimiento Manasés, que él está aquí, creo que a las 11 de la mañana, en la iglesia, ¿verdad? Con su iglesia en Simsbury, allá el tabernáculo, allá de Simsbury. Saludamos a Gregory Mendoza, gloria a Dios, su esposa Roxmary, aleluya, Rose. Saludamos a esta congregación tan hermosa, tan linda, que compartieron con nosotros el sábado pasado, que no estuvimos en vivo, compartieron con nosotros. De verdad que nos gozamos de una manera especial, hermano, nos gozamos. Luego el domingo nos gozamos y el martes en el culto de oración se derramó la presencia del Señor, hermano. Eso es lo que estamos buscando, que la presencia del Señor se derrame en las vidas, en los corazones, que bautice las vidas que todavía no han sido bautizadas con Espíritu Santo y fuego, que haya un avivamiento de conversión, que la gente llegue a la casa del Señor a convertirse, a entregar sus corazones a Dios. Estamos recogiendo la última cosecha, esta cosecha tan importante de este tiempo, hermano. Gloria a Dios, es una cosecha que la iglesia tiene. Mira, hermano, estamos, lamentablemente la iglesia se ha dormido en un montón de cosas. El COVID los durmió, muchas cosas que vinieron a la vida y no supieron discernir los tiempos. Gloria a Dios, pero la iglesia no puede esconderse, la iglesia no puede mantenerse escondida, la iglesia tiene que salir. Después de aquí nosotros vamos para la calle, porque ¿dónde están las almas? En la calle. No importa, la gente no quiere bregar ni con el adicto, ni con el alcohólico, ni con el vagabundo. La gente quiere bregar con los que están ya limpios, supuestamente. No, gloria a Dios, el que está limpio no tiene necesidad de, y sano, no tiene necesidad de médico, sino el enfermo. Nosotros, la iglesia tiene que bregar con los enfermos. Nosotros todos estamos enfermos del alma. Gloria a Dios. Y eso es importante, que la iglesia entienda que tenemos que tirarnos a las calles. En tu iglesia tiene que tirarse a la calle, porque la Biblia dice, no, que Dios va a añadir los que han cesado, sí, pero si las vidas no saben dónde tú estás, no van a ser, los adivinos no entran al reino de los cielos. La iglesia tiene que exponerse, la iglesia tiene que repartir tratado. La iglesia, mira, hermano, yo llegué al evangelio, este que está aquí, yo llegué al evangelio por un tratado. Usted se imagina que si ese tratado no hubiera llegado a mí, cuántas almas yo me he ganado en 30 y pico de almas sirviendo a Cristo, cuántas iglesias le he ayudado a levantar, he levantado, cuántas almas han pasado por el ministerio de esta persona que está aquí. Entonces toda esa gente que han pasado por el ministerio de Miguel no hubieran llegado si una viejita en Santurce en el 1990 no me hubiran entregado un tratado.
2: Aleluya.
0: Y ese tratado me impactó, porque ese tratado decía, Cristo viene, ¿estás preparado? Y decía, se quedó el borrachito, se quedó el adicto, la prostituta, se quedó el adulto, el fornicario, se quedó todo. Y decía, wow, todo eso soy yo. Ahí hay muchas cosas que me hablaban a mí. Y ese era el momento de Dios para mi vida. ¿Verdad? No significa que el momento de Dios, aleluya, gloria a Dios, para tu vida y para la mía, no significa, escúchame bien, no significa que esto es para todo el mundo de la misma manera, pero hay mucha gente que ha venido con tratados. Hay gente que Dios ha tratado directamente, luego que yo recibí ese tratado, Dios trabajó conmigo directamente, pero fue un tratado el que abrió la puerta cuando yo lo leí. Hermano, porque la fe viene por el oír la palabra del Señor. Y yo me acuerdo que yo estaba trabajando en Santurce y esta anciana tenía casi 90 años, no podía ni caminar. Ella se acercó a mí con un tratado y me dijo, joven, ven acá. Y me dijo, Dios te bendiga. Me dijo, Dios te bendiga, Dios tiene cosas contigo. Y me entregó el tratado y se fue. Yo nunca más la vi, no supe quién era, no supe el nombre. Debe estar ya en el reino de los cielos, porque eso hace ya más de 30 y pico de años. Ella no está viva, pero tuviera como 120 y pico, 130 años. ¿Sabes? Ella tenía una edad ya adelantada, gloria sea el nombre de Cristo. Amén. Así que, escúchame bien, así como yo pude venir por un tratado, así también usted repartiendo un tratado, repartiendo una promoción, repartiendo o en la calle, hablándole a la vida, también alguien puede ser impactado. Uh-huh. Gloria a Dios, así que tenemos que trabajar mientras el día dure. Amén. gloria a Dios, tenemos que trabajar. Así que vamos a estar en la palabra del Señor. Vamos a trocar la palabra del Señor. Vamos a buscar en el libro, gloria sea el nombre de Jesús, en el libro de Juan. Vamos para el libro de Juan, aleluya. Vamos para el libro de Juan, gloria sea el nombre de Jesús. Y, amén.
1: Qué
0: y,
1: bueno.
0: Gloria a Dios, sí. Vamos para el libro de Juan. Saludamos a todos los hermanos, aleluya,
1: y a los que nos están, esperan ya mismo.
0: Y a los que nos esperan ya mismo también estaremos por ahí también.
1: Gloria
0: sea el nombre de Jesús. Así que la pastora va a estar leyendo el libro de Juan, capítulo 15, versículo, gloria sea el nombre de Jesús, del 1 al 5. Gloria a Dios, del 1 al 5, ella va a estar leyendo la palabra poderosa que vamos a estar tocando en la tarde de hoy. Aleluya.
1: Dice la palabra del Señor. El título Jesús, la vid verdadera. Qué lindo Dios. Dice, yo soy la vid verdadera y mi Padre es el labrador. Todo pámpano que en mí no lleva fruto, lo quitará. Y todo aquel que lleva fruto, lo limpiará. Para que lleve más fruto. Ya vosotros estáis limpios por la palabra que os he hablado. Permaneced en mí. Y yo en vosotros, como el pámpano no puede llevar fruto por sí mismo, si no permanece en la vid, así tampoco vosotros, si no permanecéis en mí. Yo soy la vid, vosotros los pámpanos. El que permanece en mí y yo en él, este llevará mucho fruto, porque separados de mí nada podéis hacer. Aleluya.
0: Aleluya. Gloria sea el nombre de Jesús. Qué bueno Dios, ¿verdad?
1: Gloria a Jesús.
0: Gloria sea el nombre de Jesús. Así que estamos aquí, hermano, en esta hermosa tarde. Y queremos, queremos hablar un poquito sobre lo que es este, ¿verdad? Este texto que está hablando de la viña. Gloria a Dios. Esto también, esta viña comienza, gloria a Dios, en el Antiguo Testamento siempre se ha hablado de viña también. El mismo Moisés, gloria a Dios, en el capítulo 15 del libro de Éxodo, dice, versículo 17, dice, tú los traerás y los plantarás en el monte de tu heredad. Aleluya. El sitio firme, oh Jehová, que hiciste para tu morada, el santuario, oh Jehová, que estableciste en tus manos. Aleluya. Jehová reinará eternamente y para siempre. Aleluya. Gloria a Dios. Así que está hablando de que Dios iba a tomar este pueblo, gloria a Dios, iba a plantarlo. ¿Dónde? En Canaán. Dios quería tomar este pueblo de Egipto, sacarlo y tomarlo y plantarlo. ¿Dónde? ¿Dónde plantarlo? En Canaán, para que ellos fructificaran. Alabado sea Dios. Para que ellos tuvieran una heredad, una herencia, gloria a Dios. Ellos iban a conquistar, pero Dios iba a estar con ellos.
1: Amén.
0: Ellos entraron a esta tierra prometida, pero ¿sabe qué? Este pueblo falló. Aleluya. Lamentablemente, este pueblo que viene de la raíz, gloria sea el nombre de Jesús, por lo menos este pueblo que comenzó, venía de Jacob, de Israel, descendientes completamente de esta familia, gloria a Dios, allá en donde, en Gosén, donde llegaron 70 personas y Dios permitió que durante 430 años este pueblo creció a millones, los saca para llevarlos a un lugar que fluye leche y miel. Los pasa a través del desierto, supuestamente era un camino de entre 12 semanas de camino, pero se tardaron 40 años en el desierto porque Dios estaba probando el corazón de ellos. Era gente que dependía mucho, ellos eran esclavos y tenían una mentalidad de esclavos. Ellos tenían una mentalidad de esclavos y en medio del desierto esa mentalidad aparentemente, al ver también las maravillas de Dios, no pudieron entender ni hacer ese enganche con Dios. y entender que Dios era quien, el Todopoderoso, que los estaba guiando, que los cubría de noche, que los cubría de día, que los guiaba, que les daba agua de la peña, que endulzó las aguas de las maras, que le dio carne, le daba maná, los protegía, los cuidaba, la ropa crecía. ¿Cuántos adoran la gloria del Señor? Dios estaba sustentando a este pueblo, le daba su vida, la vida de Dios, la vida Zoé, aleluya, le entregaba su vida. ¿Por qué? Porque le entregaba las tres tipos de vida que había en la vida Zoé, la vida G y la vida biológica, donde sustentaba su vida física, y gloria a Dios, y le quería entregar una eternidad, una herencia con ellos, aleluya, una vida completamente. Pero este pueblo siempre estaba resistiéndose, este pueblo siempre se hallaba, allá conquista Jericó, luego va donde hay, allá toman de aquello prohibido, gloria a Dios, de aquello maldito, de aquel tal, que tomaron, que lo escondieron, esa familia completa, la familia de, gloria sea el nombre de Jesús, de Acán, que muere totalmente, y luego siguen en la conquista, pero siempre habían problemas. ¿Por qué? Porque este pueblo se contaminaba con los otros pueblos. Luego Dios, cuando va la invasión de Asiria, destruye, gloria a Dios, aquellas naciones, la de Benjamín y la de Judá, se van al sur, se quedan aquella, se destruye todo en el 721. Gloria sea el nombre de Jesús, aleluya. Y ahí se funden lo que se llaman los samaritanos. ¿Por qué? Porque para poder Asiria llenar aquel lugar en el norte, tenía que traer extranjeros de todos lugares. Y se fundaron los judíos con extranjeros. Y se fundó lo que llaman el pueblo de Samaria. Pero vamos al norte, gloria sea el nombre. Estamos en el norte, ahora vamos al sur. Ahí está Judá y está Benjamín. Sabe que los judíos salen de Judá, no es una, no sale de la religión judía sale de los judíos, porque todos los que salieron de Judá estaban ahí, donde Isaías, donde Ezequiel, donde Jeremías le habla a esta nación, que están, hermano, que están haciendo las cosas mal. Ellos comenzaban bien, pero terminaban mal. Ellos, muchos de los reyes, gloria sea el nombre de Jesús, de este de estas tribus del el sur, que eran dos tribus que fueron las que realmente se quedaron, Benjamín y Judá, gloria a Dios, hacían lo correcto, pero muchas veces el pueblo no obedecía, se iba a los lugares altos, a los Baales. ¿Cuántos adoran al Señor? Y comenzaban a hacer cosas que a Dios no le agradaba, y Dios le enviaba a los profetas diciéndole, mira, endereza tu camino, gloria a Dios. Pero aquí en un momento dado le envía un mensaje a Isaías capítulo 5 y dice: cantaré en nombre de mi amado, aleluya, canto de amor respecto a su viña. Tuvo mi amado una viña en un collado fértil, la cavó, la despregó y la plantó, y en una preciada cepa construyó una torre en su centro y cavó en ella un lagar. Esperó a que diera uvas, pero dio agrazones, que son uvas silvestres. Aleluya. Y ahora, oh habitantes de Jerusalén y varones de Judá, juzgad entre mí y mi viña. ¿Qué más cabía hacer por mi viña que yo no hubiera hecho? Porque todo esperando que diera uva, dio agrazones, que son uvas silvestres. Os mostraré pues lo que haré con mi viña: quitaré su vallado para que sirva de pasto, derribaré su cerca para que la pisoteen. Aleluya, eso fue una profecía, eso fue un señalamiento que Dios le dio a la viña, que él esperaba que dieran uvas. Aleluya, él había preparado el terreno, Dios había preparado todo. ¿Cuántos pueden adorar la gloria del Señor? Dios había preparado el terreno para que fructificaran, aleluya, pero ellos no quisieron decidir, aleluya, gloria sea el nombre de Cristo, no quisieron decidir por Dios, y Dios había sentenciado esta viña que él había cultivado, esta viña que él había preparado, esta viña que él había puesto, gloria sea el nombre de Jesús, en todo, había hasta preparado un lagar para recibir los frutos y convertirlos en vino. Aleluya, la viña, en vez de dar uvas, dio uvas silvestres, no servía para nada. Ahora llega Cristo en el escenario, aleluya, qué lindo. Gloria, ahora gloria. Llega Cristo en este escenario. escenario. Gloria sea el nombre de Jesús. Ahora llega Cristo en este escenario, donde en el capítulo 15, gloria a Dios que estuvimos leyendo, él dice: Oye, yo soy la vid verdadera. Aleluya. ¿Por qué tiene que recalcar que él es la vid verdadera? Porque la vid, aleluya, que él estaba esperando Dios en el Antiguo Testamento, este pueblo, la aleluya, que venía de la de toda esa raíz de Jacob, que vino pasando por esas vicisitudes donde Dios siempre lo guardó, había fallado. No había fruto. Gloria sea el nombre de Jesús. El pueblo de Israel no tenía frutos. Se había contaminado. Había ido a los Baales, había estado inclusive 70 años tuvo de cautiverio por su desobediencia, porque ellos querían ser semejantes a otros pueblos, perdieron su identidad, perdieron su idioma. Gloria sea el nombre de Jesús. ¿Qué más perdió este pueblo? Pero ahora llega Cristo, aparece en el escenario, gloria a Dios, como aquel que viene del Padre, aquel Verbo encarnado, alabado sea Dios, aquel Verbo que vivió entre los hombres, aleluya, gloria sea el nombre de Jesús, aquella luz que ha alumbrado el entendimiento de todo aquel que se acerca a él. Ahora le está diciendo: oye, gloria sea el nombre de Jesús, gloria a Dios, yo soy la vid verdadera, y mi Padre, ahora, y mi Padre es el labrador, dice, y todo pámpano que en mí no lleva fruto. Mira, hermano, la gente piensa que este texto es para destruir, no, este texto es para levantar, y eso es lo que yo quiero llevar en esta tarde. Aquí este texto no va a destruir a nadie, tú mismo te autodestruyes. Aquí dice: y todo, aleluya, y todo pámpano que en mí no lleva fruto, lo levanta. Cuando usted ve el proceso de lo que es la viña tiene unos pámpanos que son unas raíces que crecen, ¿verdad? Unos vástagos que van creciendo alrededor, y muchos de ellos llegan hasta el suelo. Cuando llegan al suelo, muchas veces el lo que es el terreno, el clima, el caliente, muchas veces destruye, aleluya, a este pámpano. ¿Y qué hace el labrador? Lo levanta, aleluya. Yo no sé cuántos le gustan las flores y las matas. Yo veo a mi esposa, a mi hijo que le gustan, aleluya. Y cuando ella ve una matita que tiene problemas de levantarse, le pone un, yo una vez le dije, ponle un palito de pincho, y le amarró un palito de pincho, y esa mata está bien alta, está bien grande. Gloria a Dios, porque hay veces que hay plantas que necesitan que su labrador las ayude a crecer. ¿Cuántos adoran al Señor? Así que aquí lo que está diciendo, aleluya, el Señor es que, oye, yo te llamé a dar fruto, pero si tú estás en una incapacidad emocional, si tú estás en este momento, aleluya, en una incapacidad espiritual de poder dar fruto, yo te voy a levantar, aleluya, yo te voy a levantar, yo te voy a dar la mano, yo te voy a ayudar, pero solo la condición es que te mantengas pegado a la vid, aleluya. ¿Cuántos pueden adorar al Señor? Dice: permaneced en mí y yo en vosotros. ¿Cuántos pueden adorar al Señor? Cuando habla de permanecer, habla de algo consciente. Yo quiero permanecer. No es lo mismo que Él va a permanecer que yo voy a permanecer. La Biblia dice que Él toca a la puerta y llama, que Él está tocando a la puerta de los hombres, que hoy en día Él está tocando a la puerta de los hombres, y Él está llamando a las puertas. ¿Para qué? Para que el hombre conscientemente le acepte. ¿Cómo yo puedo hablar de conciencia cuando hablamos de Romanos 12:1? Dice, aleluya, os recomiendo, aleluya, que entreguéis vuestro cuerpo en sacrificio vivo, agradable y perfecto, que es vuestro culto racional. Está hablando de razón, está hablando de entendimiento, está hablando de conciencia, está hablando de que, aleluya, tú puedes entender, alabado o sea, en nombre de Jesús, ¿qué es lo que te conviene? La única condición para que tú puedas dar fruto es que tú permanezcas. No es que comiences a dar fruto ayer, no es que des al fruto mañana, no, es que tú permanezcas, porque aún el labrador te va a ayudar, te va a dar las herramientas necesarias. ¿Cuántos adoran al Señor? Hermano, porque Dios conoce que tú eres polvo, Dios reconoce tu debilidad. debilidad, mi debilidad. Uno que fue tentado en todo, pero no pecó. Ahora es el que asiste a sus hermanos que están siendo tentados. Ahora él tiene la capacidad de venir a cada uno de aquellos que le aclaman. La Biblia dice que tenemos que ir al trono de qué, de la gracia, para recibir, ¿verdad?, el oportuno socorro. Cuando estemos en dificultades, vamos a pedir ese oportuno socorro. Cuando estamos en batalla, vamos a solicitar ese oportuno socorro. Pero simplemente el Señor te está diciendo hasta ahora: no te alejes, no te salgas del pámpano, no estás dando fruto, mantente yendo a la iglesia. ¿Por qué? Porque mire aquí, pámpano no puede llevar fruto por sí mismo. Aleluya. Si no permanece en la vid, así tampoco vosotros, si no permanecéis en mí. Mira lo que dice el 5: yo soy la vid, vosotros los pámpanos. El que permanece en mí, conciencia, consciente, aleluya, como condición, la condición que pide, que permanezcas en él, que esperes en él, que te agarres de él, que ponga tu esperanza en él. Que tienes batallas, sí. Que tienes batallas emocionales, sí. Que tienes batallas de identidad, sí. Que tienes batallas dentro de tu alma, sí. Gloria a Dios. Por eso es que Él vino a bregar con entregarnos a nosotros la vida de Él. Pero para poder entender la vida de Él, tú tienes que entender que para tú poder ser fecundo o una persona que pueda dar fruto, tú tienes que estar unido. Es una sinergia, una unión entre Dios y tú. Una unión verdadera. ¿Cuántos adoran al Señor? Así que, ¿cuál fue la contestación de Jesús? Dice, aleluya, los pámpanos, el que permanece en mí y yo en él. O sea, es una condición de tú en mí y yo en él. Gloria sea el nombre de Cristo. El que permanece en mí y yo en él, este lleva mucho fruto. Porque separado de mí, nada podés hacer. ¿Cuál es la condición que Dios está pidiendo? Permanecer en él. ¿Cuál es la condición que Dios está pidiendo? La contestación del Señor: sí, si tú vienes a mí, yo voy a ti. Su permanencia en nosotros, como consecuencia, produce frutos. Nuestra permanencia nos une a Él, a la fuente de vida. Juntos adoran al Señor. Y esa fuente de vida es la vida eterna. Que nosotros comencemos a conocer, que dice, y esta es la vida eterna, que te conozcan a ti, el único Dios verdadero, y a su Hijo Jesucristo, en el cual Él ha enviado. La vida de Dios, o la vida Zoé, es la vida que proviene del Espíritu. Y la permanencia de Dios en nosotros, esa permanencia en Él, es una constante fuente de producir frutos. Aleluya. Es una constante fuente de producir frutos. O sea, sin Dios no puedes producir. Sin Dios no hay fecundidad. Tú tienes que acercarte a Dios, Él se acerca a ti. Ustedes se unen en esa unión, gloria a Dios, entre Dios a través del Espíritu Santo. ¿Qué dice? ¿Cómo lo dice? Gloria a Dios. Dice en 1 Corintios 3:16 que somos el templo del Espíritu Santo. Amén. Y que el Espíritu Santo mora en vosotros. Por lo tanto, por eso es que habla de que tú en mí y nosotros en ustedes. Así que cuando está hablando de que nosotros tenemos que permanecer en la vid, porque Él quiere permanecer en nosotros, gloria a Dios. Así que nuestra pastora con nosotros, gloria a Dios.
1: Gloria a Jesús, aleluya. Permanecer en mí, gloria a Jesús. Sin Dios nada podemos hacer. En el primer capítulo de Juan dice: en el principio era el Verbo, y el Verbo era con Dios, y el Verbo era Dios. Este era el principio con Dios. Todas las cosas por Él fueron hechas, y sin Él, Jesucristo. Sin Él nada de lo que ha sido hecho fue hecho. En Él está la vida. Aleluya. La vida era la luz de los hombres. Aleluya. La luz en las tinieblas resplandece, y las tinieblas no prevalecieron contra ella. Aleluya. Así que en Dios, en Jesús, aleluya, y con su Espíritu Santo está la vida. Podemos caminar, movernos, pero si no permanecemos en Él, si no buscamos que Él more en nosotros, estamos muertos en vida, aleluya. No solamente tenemos un cuerpo, aleluya, tenemos un espíritu y podemos alimentar y vestir y adornar el cuerpo, pero si nuestro espíritu no está adornado con la presencia de Dios, estamos muertos en vida, aleluya, permaneciendo ahí, no importa lo que suceda, no importa lo que te llame la atención en el mundo, aleluya. Si tú permaneces, aleluya, en Dios, verás todas las bendiciones que tú esperas, aleluya. Podrás pedir y se os dará, aleluya, pero es permanecer en Él, aleluya. Cierra tus ojos humanos y abre los espirituales para que podamos ver, comprender la plenitud de Dios, aleluya, las cosas grandes y poderosas que Dios tiene para nosotros, aleluya, gloria a Jesús, aleluya. Mirad que nadie os engañe, aleluya, según las tradiciones de los hombres, conforme los rudimentos, porque en Él habita corporalmente toda la plenitud de la Deidad, y vosotros estáis completos en Él, que es la cabeza de todo principio y potestad. O sea, en Dios tenemos plenitud, tenemos vida eterna, aleluya, pues tenemos gozo. Mire, cuando usted se levanta, aleluya, en la mañana, usted abre sus ojos y usted inmediatamente usted sabe quién es usted, dónde usted está, con qué vive. Mire, en ocasiones nos levantamos y quisiéramos dormir otra vez. El ser humano, cuando no tiene a Dios, lo que quiere es dormir, lo que quiere es olvidar, lo que quiere es entretenerse para no caer en su realidad. Pero el cristiano, aleluya, que tiene la Deidad, que tiene el poder de Dios, que tiene, disfruta de la presencia del Señor, cuando uno despierta y uno dice, Cristo está en mí. O sea, yo, pese a cualquier cosa que pueda tener, de situaciones, dinero, no importa, cualquier cosa que uno pueda tener, de las necesidades de este mundo, las situaciones de este mundo que siempre van a estar, pese a todas esas cosas, cuando tú meditas, que te levantas y dices, Dios está conmigo, aleluya, soy propiedad de Cristo, tú te levantas con un gozo inefable, aleluya. Hay algo dentro de ti que te hace estar contento, alegre, que te da fuerzas nuevas para el diario vivir, para las luchas diarias, aleluya. Y van a venir luchas y van a venir situaciones, pero cuando tú permaneces en ti, ya no es con tus fuerzas, sino que hay una fuerza interna dentro de ti, aleluya, que te hace caminar en medio de las pruebas, que te hace moverte, resolver, aleluya, cualquier situación, porque es con la fuerza de Dios, aleluya. Cuando tenemos a Dios dentro y obedecemos su palabra, o sea, hemos tenido que doblegar, ¿verdad?, nuestra voluntad. Cuando doblamos nuestra voluntad y dejamos que sea Dios que siempre esté guiándonos, vamos a disfrutar de la vida plena en Cristo Jesús, aleluya. No hay nada mejor que tener a Dios en nuestra vida, pero tenemos que despegarnos de este mundo, de las costumbres, de la demanda de este mundo, aleluya. Este mundo demanda a veces que nos envolvamos tanto, que pensemos solamente en los problemas, en las situaciones que tenemos que hacer, en los compromisos que tenemos que hacer, y siempre este mundo quiere tener nuestra mente cautiva, aleluya. Pero no, usted se sacude en el nombre de Jesús. No permita que nada le ponga ansiedad. No permita, aleluya, que nada lo turbe. Clame a Dios y dígale al Señor, yo quiero permanecer en ti, aleluya. Yo quiero permanecer en ti, aleluya. Porque es que separados de Dios, nada podemos hacer. En Cristo, anclados en la voluntad de Cristo, entonces que vamos a ver las cosas como fluyen, entonces que vamos a entender muchas cosas, entonces que vamos a lograr ese propósito en Dios. Hay propósitos para tu vida, hay propósitos para tu vida. No permitas que el enemigo, ninguna situación de este mundo te distraiga, aleluya, te amedrente. Camina en fe, aun cuando no tengamos fuerza, aleluya. Camina en fe, porque Dios se encarga. Cuando tú permaneces, cuando tú caminas al compás con Dios, Dios se encarga de todas las situaciones, aleluya, de todo, porque es que para Dios no hay nada imposible, no hay nada imposible para Dios, pero es permaneciendo en Él. Fuera de Él, nada podemos hacer. espera, aleluya.
2: Aleluya, gloria sea nombre.
1: Qué lindo es Dios.
0: Puede llamar al 860-913-7234, mandar un mensaje de texto 860-913, aleluya, 394, 860-913-7234. Esos son los teléfonos de la bendición. Gloria sea nombre de Jesús. Usted nos puede llamar después que nos sea en la madrugada, en cualquier momento del día, y después le contestamos. Gloria a Dios. Saludamos a los hermanos. Aleluya, gloria a Dios, que están conectados. Ya estamos terminando. Así que recuerde, hermano, que la vid, gloria a Dios, es la fuente, la mata, gloria a Dios, que de ahí nutre, que nutre todos los pámpanos. ¿Cuánto habla el Señor? Nutre todos los pámpanos, gloria a Dios. Los pámpanos van recibiendo la savia. Por eso es que el Señor te dice: no te despegues de la planta, de la mata principal, no te despegues. Pegues, aunque estés débil. Mira, el labrador, para perder un pámpano se necesita, porque él hace todo lo posible, aleluya, por levantarlo. Él levanta el pámpano, él, aleluya, gloria a Dios, lo pone de este lado, lo pone del otro, le busca la manera. Pero lo importante es que no te despegues, aleluya, de esa fuente de bendición, que tú no te despegues, gloria sea nombre Jesús, de las cosas que Dios tiene, aleluya, gloria a Dios. Así que somos templos del Espíritu Santo, gloria sea nombre Jesús. La Biblia dice en Colosenses capítulo 3, versículo 16, aleluya, que la palabra, la palabra de este Cristo habite en abundancia en vosotros, enseñándoos y exhortándolos unos a los otros en toda sabiduría, con salmos e himnos y cánticos espirituales, cantando con gratitud en vuestros corazones al Señor. Así que, primero, cuando habla de que tenemos que permanecer en Él y Él permanece en nosotros, también Él es la palabra. La palabra tiene que abundar en nuestra vida. ¿Para qué? Para que nos dé gozo, hermano. Cuando la palabra del Señor está en nuestra vida, gloria sea el nombre de Jesús, eso produce en nosotros un gozo, produce una alegría, produce en nosotros, aleluya, cuando estamos unidos a Cristo. Gloria sea el nombre de Jesús. Se cumple lo que dice la palabra en el libro de capítulo 14, capítulo 14, versículo 13 y 14 del libro de Juan. Dice: y todo lo que pidieras al Padre, gloria a Dios, aleluya, en mi nombre, esto haré. ¿Por qué? Porque está fundido en la voluntad divina. Hay gente que son voluntariosos, hay gente que no quieren vivir la voluntad, y con todo y eso, Dios sigue levantándolo, Dios sigue hablándole palabras. Antes que Dios elimine a alguien, antes que Dios descualifique a alguien, Dios intenta por todas las maneras. Dios ha intentado en tu vida de todas formas. Dios te ha hablado, Dios te ha levantado, Dios te ha dicho levántate, Dios te ha dado y te sigue dando oportunidades. Aprovecha las oportunidades que Dios te da. Todavía Dios está permitiendo que tú sigas unido a Él, que Él te siga dando mensajes, sueños. Lo más seguro, Dios te da sueños para que vuelvas a los caminos, para que te mantengas unido a Él y no te seques. Y no, mira, hermano, porque la gente se va apartando y se va secando. Gloria a Dios, porque el pámpano, cuando se desprende de la vid, se seca. Aleluya. Así que estamos ya en los tiempos finales, pero llegamos tarde. Gloria a Dios, queremos orar y darle gracias al Señor. Si usted no tiene un lugar donde ir, nosotros estamos ahí mañana desde la 1:30 de la tarde en el 106 de la New Park. Visítenos, mañana vamos a estar predicando. Gloria sea el nombre de Jesús. Recuerde, el día 23, viernes 23, tenemos el culto especial. Tenemos el martes también un culto de oración, y tenemos el viernes también culto de estudio bíblico. Si usted quiere gozarse con nosotros, los esperamos mañana en el 106 de la New Park Avenue, aleluya, en Hartford, en el segundo nivel. Así que vamos a orar, gloria a Dios. Mi esposa va a estar orando para despedirnos.
1: Qué bueno, Señor, qué bueno por tu palabra, aleluya. Tu palabra es la verdad, aleluya. Te pedimos en esta hora que todo el que ha estado escuchando esta palabra quede grabada en sus corazones, haga efecto en su alma, en su espíritu, oh Señor, y que se levanten y busquen de ti, y que se afirmen cada día más contigo, Señor. Gracias por esta oportunidad de poder llevar estas buenas nuevas de salvación, en el nombre de Jesús, amén.
0: Amén, amén, amén. Dios te bendiga, para ti, para el cielo, con apetito espiritual sin reversa, llévatelo. Johnny, que nos fuimos. Nos vemos la semana que viene.
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1: Sí. Y decir algo que está aquí grabado.
3: Tenemos que resistir.
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0: 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Oye, proseguimos con un testimonio poderoso acerca de la oración y luego vamos con una pausa musical. No te vayas, que tenemos mucho, mucho más.
1: Yo estoy aquí por las oraciones de mi mamá, Dios. Porque mi mamá nunca bajó la guardia para hablarme del Señor. Y me acuerdo que mi mamá entraba en medio de todos los pandilleros y a todos les hablaba de Cristo, a todos. De esa pandilla hay como tres pastores que mi mamá les habló del Señor. Mi mamá siempre me decía, un día vas a cambiar, mijo. Un día te voy a ver predicar la palabra del Señor. Y yo le decía, nunca va a pasar eso. Al grado que yo llego a decirle a mi mamá que yo no quería saber nada del Evangelio. No quería, aborrecí el Evangelio por completo. A los hermanos no los podía ver, los odiaba. Entonces mi mamá mandaba constantemente cartas, y en una de ellas me escribió y me dijo, mijo, ahí en la cárcel donde tú estás, reconoce que hay un Dios en el cielo, pídele perdón. Yo guardé la carta, no le hice caso, pero un día de esos depresivos que estás en una celda triste, agarré la carta de mi mamá y la empecé a leer. En esa celda yo me hinqué por primera vez con sinceridad, y ahí le dije al Señor, Señor, si tú vives como mi mamá dice que vives, como mi madre dice que tú eres, vives, si tú me sacas de aquí, yo te voy a servir. Cosa increíble, Nadia. A la semana a mí me llaman de la oficina de la cárcel y me dicen, Jaime, te vas para la casa.

Hey friends, gracias por quedarte aquí conectado con nosotros en Radio Avivamiento, Alcanzando Almas para Cristo. Oye, déjame preguntarte algo. Si Dios hoy respondiera una sola oración tuya, ¿cuál sería? Piénsalo un momento. Quizás esa conversación con Él puede comenzar ahora mismo. No necesitas palabras perfectas, ¿sabes? Él no está buscando oraciones largas y con palabrotas grandes de domingo. Él solamente quiere un corazón dispuesto. Bueno, pero gracias por estar en sintonía con nosotros aquí en Radio Avivamiento, desde Connecticut y donde quiera que nos escuche. Si te gusta la programación, escríbenos y cuéntanos qué canción te ha ministrado. Lo puedes hacer a través de radioavivamiento.com o radioavivamiento@gmail.com. Y recuerda, share it. Comparte el link con tus amistades, con toda persona que tú conoces, porque nunca sabes quién necesita escuchar justo lo que tú estás escuchando en este momento. Sube el volumen, que llegó el Great I Am, el gran Yo Soy.

Huepa, mi gente, qué bueno que todavía estás ahí conectado aquí con buena música, ¿verdad que sí? Oye, y cuando Alex Zurdo y Omi Alca unen sus voces, normalmente llega un mensaje súper directo al corazón. Y esta canción es una oración hecha música. Bendice mi casa. Nos recuerda que el verdadero hogar no se construye solo con paredes, amigos, sino con la presencia de Dios. Y hablando de hogar, viviendo aquí en Connecticut, uno aprende a disfrutar todos los seasons, ¿verdad que sí? Uno verdaderamente disfruta el verano porque sabemos que el invierno siempre vuelve. Así también, después de las temporadas difíciles, Dios siempre trae nuevos comienzos. A lot of people don't really like living in New England, but I love it. I love my four seasons. Can I get an amen? Bueno, quédate aquí con nosotros en Radio Avivamiento. Y si todavía no nos llevas en tu teléfono, entra a radioavivamiento.com, toca live y escucha donde quiera que tú estés. Y aquí te dejo con Bendice mi casa.

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2: Señores, nosotros tenemos demasiado rato tratando de empezar este video. ¿Ustedes saben por qué? Porque lo que estamos en coro, allí en Dembow, aquí en Reírme de Todo lo que Digan, Oscar está detrás de la consola, distraído.
1: Dembow cristiano.
0: Yo voy a poner una demanda en contra.
1: Vamos a hacer una declaración. Para que el evangélico no me crucifique. Dembow cristiano.
2: Esto es suelo de aquí.
1: Aunque también, también
2: te va a crucificar, te va a crucificar como quiera.
1: No, está bien,
0: y yo apoyo la crucifixión tuya.
1: Dios, no le pare. Que Cristo fue que pagó por mi pecado. Escucha, en esa cruz.
0: Yo pensaba que tú habías dicho que Cristo pagó por el dembow.
1: Por mi pecado. No, no, no.
0: Yo iba a decir ya.
1: Lo que pasa es que la música no se convierte. Escúchame a mí ahora.
3: No hay música cristiana.
1: Claro.
3: Hay cristianos que hacen música.
1: Escucha, escucha esto.
3: No hay música cristiana.
1: ¿Tú crees que en el cielo solamente habrá balada?
0: ¡Ey! Yo espero que no haya dembow.
3: Ahora, en el cielo hay una canción en repeat que es Holy,
1: Holy. Holy, Holy. Osana.
3: Sí, esa es la canción.
2: Ay, yo amo esa canción. Wow.
1: Esa canción me llega.
2: Sí, desde que empieza ese.
3: La canción vieja de Hilson, la versión vieja.
2: Wow.

0: iba manejando. Bueno, sí, lo pasó por la vez. Y la he puesto. Y se me salen las lágrimas.
1: La lágrima,
0: y sí, yo la puedo poner porque es como que me llega, tú sabes. Ah. Porque uno como que...
2: Te en verdad, más adentro del espíritu.
1: Yo puedo decir que es algo que pasa en mi espíritu cuando empieza un clamor de Hosanna, que como que todo se apaga. Like, todo lo otro como que... Oh, y enfócate
0: en ese... ¿Tú has visto, ustedes han visto a The Chosen?
1: Sí. No.
0: A la parte donde llega, que es una cosa...
1: Increíble.
0: Oye, muchachos, esa gente se pasaron.
1: Yo sigo negada.
0: Yo los voy a ofrendar. Voy a ofrendar hoy. Tú puedes ofrendar en The Chosen.
1: Es verdad.
0: Sí, tú puedes, tú puedes.
2: Y si Ángel va a ofrendar es porque es muy bueno.
1: Pero
3: porque los dios tocó hoy.
2: Sí,
1: antes de seguir hablando de la ofrenda, hablemos de nuestra ofrenda del día. 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
1: Recuerde que usted llamando y Metro llegando. Elisa, ¿qué tenemos para hoy?
2: Muchas cosas, pero me sacó el dembow.
1: Es que Elisa todavía está rebobinando.
2: Yo todavía estoy pensando en eso.
3: Elisa,
2: qué cruz.
3: Está en el antiguo testamento.
0: Oye, tú tienes que bañarte en la gracia mía.
3: Ella está en los patriarcas.
2: Tengo que salirme de la gracia de Ángel.
0: No, porque tú sabes que la gracia de Dios, me voy lejos, la gracia de Dios es multiforme.
2: Entonces, yo estoy segura que él no está en la forma de
0: Pero es que, pero si Jesús andaba con prostitutas y bebedores de vino, ¿qué es, tú sabes, oír un dembow aparte de que tenga letra cristiana? ¿Tú me entiendes? El dembow es un ritmo, lo importante es la música y la letra que lleva, a donde te lleva la letra.
4: ¿Hay canciones cristianas o hay cristianos que hacen música?
0: Hay cristianos que hacen música definitivamente. ¿Tú me entiendes? Yo creo que eso te hace entender de quién tú estás siendo ministrado. O sea, Bad Bunny canta reggaetón, Redimido canta reggaetón. Ahora, ¿qué música es la que te ministra? ¿Qué letra es la que te ministra? ¿Qué te lleva? ¿Tú me entiendes? Ese es mi punto de vista.
3: Cuando la Biblia habla de la multiforme gracia, entonces, ¿cómo tú dirías que se explica eso, esa multiforme
0: gracia? Que siempre y cuando la gracia de Dios llegue a través de diferentes móviles, de diferentes canales. ¿Tú me entiendes? Porque, sí, por ejemplo, las personas que dicen, oh, no, la música de antes, por ejemplo, no tú, respetuosamente, la música de antes es excelente, pero cuando hablan de la música de antes, hablan de música de hace 30, 40 años.
3: Right.
0: Antes de eso había música.
3: Claro.
0: Y antes de eso había más música.
3: Claro.
0: Por ejemplo, hay un ejemplo que muchos cristianos que tienen mucho tiempo en el evangelio conocen, que es un señor que se llama Stanislao Marino.
3: Sí.
0: Stanislao Marino es un adorador cristiano. Usted lo puede ahora mismo, no pause el video, pero escríbalo por ahí. Está alineado. Vamos a buscar música de él. Y cuando tú oyes la música de él, es música embalada, música suave, como que algo
1: grande
0: viene a la tierra. ¿Tú me entiendes?
1: Tú ves, en este episodio me hace falta Oscar, predica, porque
0: me
1: encantaría
0: bonito. Sí, sí, sí. Que todavía hay luz. ¿Tú me entiendes? Pero cuando él sacó esa canción, yo escuchaba, por ejemplo, al cantante del dembow cristiano que puse ahora, que se llama Emmanuel Lara, que él hablaba de que cuando Stanislao empezó a grabar música,
3: sí, yo lo vi.
0: Stanislao enfrentó muchos ataques porque en ese tiempo había mucha balada de estos baladistas famosos, qué sé yo, Leodante mencioné ahorita, una, qué sé yo, un tigre de eso.
1: Ajá.
0: Camilo VI, José José. Lo que estaba en la mesa era la balada, y esos eran los artistas famosos. Entonces, Stanislao empezó a cantar balada y el primer ataque lo recibió, claro, de la iglesia. Dicen, este tipo está trayendo la cosa del mundo a la iglesia y mundanizando a la iglesia. Pero hoy, las personas que están aquí dicen, no, la música de antes. La música de antes, la de Stanislao, la que la primero cuando la sacó recibió muchísimo bombazo. Y a mí, por ejemplo, y me relaciono porque mi papá siempre dice eso, no, la música de antes. Y como yo me crié en la iglesia, hay música de ahora que tiran que a mí no me gusta. Y yo digo, la música de antes es sí. mejor. Y yo digo, cóndale, pero me estoy pareciendo. Wow. ¿Tú me entiendes?
1: Déjame preguntarte algo, porque conozco la canción, pero desconozco al artista.
2: No, yo Stylist Now tengo como 40 años, porque es de la música de
0: antes. No, tengo 30.
1: Stylist Now es cristiano.
0: Sí.
1: Ok, porque desde la ignorancia pregunto. Sí, desde la ignorancia pregunto. Pero eso, wow, like, eso añade mucho valor, el hecho de que lo que está pasando en el momento, cuando nosotros nos metemos en la ola, uh-huh. de un ritmo que es popular en la temporada, en la era, el tiempo en el que culturalmente estamos, se puede rechazar eso, pero años luego se va a aplaudir. Uh-huh. O sea, yo nunca lo había visto desde esa perspectiva. Uh-huh. Yo honestamente soy bien, hay música que yo como no, que porque... no me la contamine, no me la dañe, no me dañe el ritmo, pero uh-huh. wow, eso añade mucho valor.
3: Tú sabes que, no sé en qué libro fue que lo leí, pero era un libro que hablaba de los avivamientos que han habido en la iglesia a través del tiempo. Y decía que hubo un tiempo en el cual la adoración sufrió un avivamiento. Uh-huh. Y dentro de ese avivamiento que sufrió la adoración, algo muy radical que empezaron a hacer algunos cristianos fue que durante la adoración, no se hacía antes, durante la adoración empezaron a levantar las manos. Uh-huh. Entonces... cuando ese movimiento tomó fuerza, empezaron a criticar. Hey, eso no es de Dios, levantar la mano. Algo que ahora mismo lo vemos normal, pero hace 100 años no. Porque tuvo que venir una revolución, tuvo que venir un avivamiento. Y lo mismo ha pasado a través del tiempo. Lo mismo con Marcos Witt. Marcos Witt fue alguien que revolucionó la adoración en el mundo latino. Antes de Marcos Witt, según yo tengo entendido, no estaba nacido, lo que se cantaban era himno. Sí, lo que se cantaba, tú sabes, himno del Linares y cosas. Él fue que trajo este worship life, este worship, tú sabes, encendido. Uh-huh. Pero eso es normal, yo creo, porque el ser humano siempre que encuentra algo nuevo que le choque con su pared de costumbres, de costumbres, sí, uh-huh. Va a presentar resistencia.
0: Yo creo que el mismo Espíritu Santo no va a limitar las paredes mentales que nosotros nos podamos crear para encasillarlo a él. Uh-huh. Para limitarlo, para llegar a las nuevas generaciones. Y no es que uno va a imitar todo lo que hace el mundo, sino que uno, como creo que en la palabra dice, creo que el mismo Jesús, que los hijos de la tiniebla tienden a ser más sagaces que los hijos de la luz. Uh-huh. Y eso lo podemos tomar nosotros como que nosotros podemos aprender. Por ejemplo, la planificación de eventos. La planificación de eventos cristianos hace... años atrás no tenía la calidad que tenía los eventos que seculares. Hacían personas seculares. Uh-huh. Entonces, ¿qué hicimos? Aprendimos cómo hacer eventos de calidad, cómo hacer conciertos de calidad, cómo hacer convenciones, conferencias de uh-huh. calidad uh-huh. para traer algo con consistencia. La palabra de Dios está claro, pero la calidad que uno le brinda a las personas.
1: Tú sabes que algo que a lo que me lleva a eso es que yo crecí, por ejemplo, en mis años más joven, creyendo que la primera característica de un evangélico era ser pobre.
3: Wow, fluye ahí.
1: Y eso para mí se veía en todas las áreas. Así como tú estás diciendo, como que, si se hace un evento, tenía la peor calidad, se veía así en todo. Es como que al momento de vestirse, al momento de hacer un evento, que si pensábamos en que, hay una gira. Cualquier gira de cualquier escuela a la que tú fueras, para cualquier playa, se hacía con mejor calidad que la que se hacía dentro de la iglesia. Era como que mientras más mediocre y humilde se viera, entre comillas, ese entendimiento de simpleza como lo humilde, más representaba el evangelio, más representaba el nosotros de sí, somos evangélicos, somos cristianos. Y yo creo que honestamente eso... envuelve demasiadas cosas, porque en eso pensaba cuando tú hablabas como nosotros nos metemos en esta caja de lo que si no está pasando lo que yo creo que debe de estar pasando o lo que uh-huh. yo estoy acostumbrado, lo que me gusta, like, desde ya lo estoy como satanizándola y lo estoy sacando de lo que funciona. Y en lo que pienso es en todas las personas que yo conozco y en mí personalmente, que no llegamos a los pies de Cristo por necesariamente escuchar la palabra de Dios, sino que llegamos a través de algo creado por Dios, pero que no fue necesariamente por un versículo que escuchamos. Hablaba el otro día con alguien que decía, un día llegué a la iglesia y a través de una danza fue que Dios me habló. Y esa danza envolvió muchas cosas. Envolvió música, envolvió expresión del cuerpo, tal vez envolvió instrumentos, luces, lo que se haga allí en ese momento. Y ver cómo el Señor, en el mismo diseño que nos ha creado, habla a nosotros a través de toda su creación. Que cuando decimos, hay un el firmamento, anuncia la gloria de tus manos, la obra de tus manos. Si nosotros metemos eso en una caja, entonces ahí peligramos. Ahora la pregunta sería, si alguien viene a Cristo teniendo problema con el reggaetón, por ejemplo, ¿debe seguirlo decir, escuchando?
2: Lo que te iba a decir es lo siguiente, empezamos con el relajo.
0: Tú perreabas mucho porque tú tienes muchos problemas.
3: Yo pensé que le iba a decir, yo pensé que le iba a decir,
2: me voy a sincerar aquí. No, ¿sabes qué es lo que pasa? Que todo lo que nosotros consumimos nos ministra. ¿Y qué pasa con eso? Que, por ejemplo, para mí, tú dijiste que es un ritmo, el dembow. A mí no me gusta ese ritmo. Así como a muchas mujeres, a muchas personas no les van a gustar la bachata, el merengue, la salsa. Pero a mí el dembow no me gusta, personalmente. El que lo quiera escuchar, que lo escuche. Claro. Pero uno tiene que ser consciente que lo que uno escucha es lo que uno se alimenta. Claro. Y muchas veces nosotros, los cristianos, queremos imitar lo que está pasando allá afuera. Quizás por temor a no encajar con los demás. O quizás por temor a que no nos gusten tanto como les gusta a los demás. Y entonces ahí es que nosotros tenemos que tener una línea clara de que no estamos aquí para que nos gusten, estamos aquí para honrar a Dios. Claro. Entonces, yo soy de la persona que digo, en vez de yo conformarme a lo que el mundo está haciendo, yo voy a hacer que la atmósfera cambie, porque eso es lo que yo soy. Cuando yo llego, yo soy luz y las tinieblas abren. Entonces, no es por eso que no me gusta el dembow. A mí no me gusta el dembow, period. Pero sí soy muy meticulosa con lo que escucho, con lo que leo, con lo que veo. Porque yo siento que todo lo que hacemos en esos sentidos nos alimentan. Y eso es lo que reproducimos.
3: Pero, o sea, no te gusta, pero tú estás de acuerdo con que se haga, tú lo ves bien, tú lo ves mal.
2: Al que lo quiera hacer, que lo haga. Pero vuelvo y repito, nosotros como hijos de Dios deberíamos venir y cambiar la atmósfera, no que la atmósfera venga a cambiarlo a nosotros.
0: Sí. Mira,
4: ¿hasta qué punto entonces está bien que los cristianos copien ciertas cosas del mundo?
1: Yo creo que esa no sería la pregunta, porque estaría mal formulada. Sería, ¿hasta qué punto nosotros podemos hacer funcionar la creatividad sin que sea un plagio de lo que está pasando en el mundo?
2: Sí.
1: Que realmente venga por inspiración del Espíritu Santo, que venga por lo que Dios ha puesto en nosotros y no por parecer una imitación de lo que está ocurriendo en el mundo. Porque te voy a ser muy honesta. El dembow, para mí, ni cristiano o secular, como sea, no aporta nada.
2: Gracias.
1: No aporta nada.
2: Gracias.
1: Por lo menos el que ha llegado a mis oídos. No hay algo que yo te pueda decir, dice algo a diferencia del reggaetón o del rap, que sí he encontrado artistas que traen mucho, mucho valor en sus propuestas. Que de verdad es como que muchísimas veces me ha hablado más un rap o un reggaetón cristiano que un dembow. Me ha hablado más un reggaetón que cualquier otra cosa. Entonces, cuando voy a un dembow, es como que no he encontrado valor ahí. He encontrado una repetición, al igual que cuando se hace de manera secular. Y la repetición es como que tú me estás hablando de lo mismo, tú me estás hablando de que no le coja amor a la prenda, tú me estás hablando de que no le coja amor a la calle, como que tú no me estás añadiendo valor. Ahora, ¿hasta qué punto nosotros como cristianos nos metemos en eso sin ser gente que nos metimos en la ola de la imitación?
0: Yo creo que, mira, en ese caso de la imitación, yo creo que el cuerpo de Cristo ha perdido mucho porque no ha permitido que personas dentro de las mismas iglesias, que el Señor le ha dado creatividad para crear nuevos ritmos, nueva música, nuevos dones, no puedan fluir en esa creatividad porque a cierto sector de personas le parece que eso no conviene. Porque, por ejemplo, yo te puedo decir el testimonio mío. El primer cassette de música que yo escuché, me lo regaló.
1: ¿Qué?
0: Cassette.
1: Tú eres
2: yo te dije como para 40 años, creo que por ahí.
0: Yo tengo 30, tú sabes que tú me llevas como 12 por ahí.
2: No tanto.
0: Tú sabes.
2: Roberto mío.
0: El primer cassette de música que yo escuché me lo regaló un primo cuando yo cumplí 9 años. Y fue un cassette de Ariel Kelly que se llamaba la producción, creo que Aguja. 2003. Y todas las canciones de Ariel Kelly en ese cassette yo me la aprendí. Y para ese tiempo, 2003, 2004, en la iglesia, satanizaban más que ahora, porque todavía sí, lo hacen, la música urbana, dígase rap. El dembow, porque todavía no en el mundo latino no existía, pero en ese momento el rap la satanizaban. Pero a mí, yo siendo niño y criándome escuchando esas canciones de rap de R. Kelly,
3: sí,
0: lo que me evitó yo cometer, como quien dice, muchos errores, fue el yo memorizarme las letras que él decía, porque me ministraba y yo me la aprendía. Ahora, porque algo no te guste a ti, y por eso vamos a lo que es la multiforme, gracias a Dios, porque algo no me gusta a mí, porque a mí hay cierta cosa que no me gusta.
3: Claro.
0: No entiendo que, bueno, eso a mí no me suma. Porque eso no me gusta a mí, eso no significa que en general a otra persona no pueda administrarlo.
3: Sí.
0: Entonces, correcto, en cuanto a tú saber manejar lo que no te gusta a ti, que es un gusto personal que cada quien puede tener,
3: claro,
0: a lo que Dios puede usar para administrar a cierto grupo de personas, yeah, no podemos encasillarlo ahí, porque es como diciéndole, no, el Señor no ministra de esa manera. Y a los que sí él ha ministrado, entonces, ¿qué le podemos decir?
1: No, y que a mí mi mayor como que postura en todo eso, que hace, digamos que yo he ido por un viaje de creatividad. Yo no me consideraba creativa, yo no veía la creatividad como una posibilidad en mi vida, en lo personal. Para mí yo simplemente era bien cuadrada, bien, así que esas, yo hago la cosa, yo puedo coordinar esto, pero no veía nada de eso como una expresión de creatividad. Mientras he sentido que el Señor me ha llevado por un experimento propio de cómo se ve la creatividad para Melody, cómo el Señor la ha depositado en mí, algo que creo que el Señor hizo fue como que romperme un cochinito, like, como un cochinito de cristal, como que Él me rompió el cochinito y me dijo, mira, allá, o sea, más allá, fuera de lo que tú conoces, fuera de lo que culturalmente tú conoces, hay más cosas. Y ha sido bien interesante y muy bonito poder ver el como que el cuidado de Dios en ese proceso de Él enseñarme, mira, en este pedacito de tierra donde tú naciste, está esto que ustedes conocen como dembow, que es sumamente popular por esto y esto, pero lejos, allá, esto, mi gente es ministrada a través de eso. Mi gente me adora a través de
0: y
1: esto.
0: Eso que tú dices es importante porque me lleva a pensar en las diferentes culturas en las cuales el evangelio ha sido y va a ser predicado, porque ahora falta mucha gente por escuchar el evangelio. Cuando tú te vas, yo no he ido todavía a ningún país en el continente africano ni nada así. Pero cuando uno ve el diferente contraste de cultura, que por ejemplo, para una persona en esos en unos países de aquel continente, decir que una ofrenda grata, o sea, darle todo lo que tienes para esas personas en aquel país, es traerle fruto de lo que ellos siembran en su cosecha. Eso es una ofrenda para ellos. Para ti o para mí, en este lado del hemisferio, es, bueno, yo voy a dar el diezmo de lo que me gané, de un negocio que hice. O sea, excelente. El ritmo de música, la manera en la cual Dios ministra a diferentes... Dios no va a ministrar a una persona en una tribu en Sudamérica que nunca ha conocido al Señor, de la misma manera que Él me ministra a mí, porque
1: totalmente,
0: ellos no van a entender, ni yo voy a entender. ¿Tú me entiendes? El Señor va a ministrarme a mí de una manera en la cual yo puedo entender que Él está en el ambiente, ministrando a mi espíritu y también ministrando a mi entendimiento para que yo pueda saber con lo que yo conozco. Tú sabes, por eso muchas veces cuando en la Biblia a los profetas le apareció un ángel, ellos no sabían qué eran y se asustaban. ¿Y qué es esto? Y se asustaban y no entendían. Y el ángel tenía que decirle, no tengas miedo, yo vengo de parte de Dios, yo soy un enviado. Y cuando te pones a ver la figura de los ángeles, tal vez no era como uno se lo imagina, pero la manera en la cual Dios se muestra, por eso hablábamos ahorita y me gustó lo que tú dijiste, la creatividad. Dios es un Dios creativo. Cuando tú te pones a ver, tú pones en YouTube visualización de los ángeles según la Biblia. Y te van a aparecer muchísimos ojos y alas y unas ruedas.
1: Honestamente no hay que irse tan lejos. Cuando nosotros vamos simplemente al hecho de la creación, no hay nada más inspirador, más hermoso, más creativo y más perfecto que nosotros ver la naturaleza. Cosa, o sea, ridículamente fuera dentro de nuestras limitaciones como seres humanos. O sea, Dios es un Dios creativo.
3: Lo que ahora vemos es que como un creador de contenido, ya Dios lo había masterizado desde antes de la creación. Dios es el mayor creador de contenido. Porque cada vez que tú ves un amanecer, tú no te... muchas veces, tú ni recuerdas el amanecer que viste ayer, porque el de hoy
0: Te sorprendió. Tus misericordias son nuevas cada
3: día. Oye, tú estás loco y los cielos cuentan, como tú decías, la gloria de Dios. Uh-huh. O sea, hay algo que te habla de la naturaleza. Él hizo algo tan vivo en la naturaleza. Uh-huh. Que si nosotros nos limitamos a no tomar de nuestro padre, que es el creador de contenido por excelencia, nos vamos a limitar a eso. Y algo que me recuerda mientras ustedes hablan es Marcos Brunet, él decía, no recuerdo dónde, pero era una prédica, él decía que muchas veces, hablando de eso de imitar, muchas veces nosotros la iglesia queremos imitar al mundo y por eso queremos hacer un sample de una canción que está pegada y está trending. Pero ese sample de esa canción no está, o sea, como tú decías, estamos permitiendo que la iglesia, que el mundo entre a la iglesia. Ahí sí yo estoy totalmente de acuerdo. Y ese sample, él decía, esa imitación de esa canción, nos está limitando a nosotros a traer los sonidos nuevos que ya están en el cielo. Uh-huh. A traer la creatividad nueva que ya Dios nos ha concedido. Uh-huh. Pero porque queremos estar en el trending topic, porque queremos estar en lo que está sonando, no inclinamos más a eso y no tomamos el esfuerzo de humillarnos los pies de Dios.
1: Yo creo que nosotros hacemos eso incluso en lugar de comodidad, porque no somos lo suficiente valientes como para decir we set the standard for the world, like we show the world, nosotros le enseñamos al mundo cómo se hacen las cosas. Y es lo que hemos hablado aquí múltiples veces en muchísimos de los temas que hemos tratado. O sea, nosotros, cómo nosotros desde nuestra identidad entendida de hijos e hijas de Dios nos vamos a parar para enseñar, this is how heaven does things. Así es que el cielo hace la cosa.
2: Lo que te iba a decir es que, aparte de lo que tú dijiste, lo que dijo Carlos, lo que ha dicho Ángel, es eso, que muchas veces nosotros lo traemos para atrás a nosotros, o sea, a nosotros como hijos, como cristianos, como evangélicos. Y lo que debemos de tener en mente es que todo lo que hacemos, ya sea cantando, danzando, escribiendo, debe de honrarlo a él, debe de hablar de él. Y yo he visto que muchas trends, como tú has dicho, muchas cosas que están ahora de moda, lo que habla es de mí, de que Dios me sacó de aquí. Vamos a hablar de él, de su gloria, de su historia, de cuán bueno es él, de cuán bueno él ha sido y va a seguir siendo. Y ahí es que yo aparto en, ok, me gusta esta cosa, me edifica, o no, en realidad no hace nada para mí. Y por eso que yo digo, para mí, el dembow. Para mí el dembow, no lo veo, o sea, no me habla nada en el espíritu.
5: No, yo definitivamente respeto eso, tú sabes, no es nada en contra tuya. Sino que, mira, la manera en la que yo lo veo, por ejemplo, en Ezequiel, si no me equivoco, cuando describe en forma figurativa a Lucifer, dice que él era el encargado de la música en el cielo. Y cuando tú miras al mundo y te das cuenta, muchas superestrellas de la música, en cualquier melodía, tono, lo que sea, ritmo, nacieron en la iglesia.
3: Right.
5: Sí. Personas que...
3: Bueno, ahí está la película de Elvis que salió hace como un año, y si tú te fijas, él cuenta de que su talento nació en la iglesia.
5: No la he visto.
3: Tienen que verla, muy buena.
5: Pero, como te digo, muchos de esos talentos nacen en la iglesia, y muchas veces el enemigo sabe identificar talentos que nacen en el cuerpo de Cristo, que están diseñados para la gloria de Dios, porque todos los talentos que tú y yo tenemos, te lo da Dios a ti para que tú seas una fuente de luz. Tú vas a ser una lámpara que Él va a poner sobre una mesa para que tú alumbres. Él no te va a poner abajo. Entonces, muchas veces las iglesias o uno mismo como hombre le entrega al enemigo cosas que no le pertenecen a él, y satanizamos cosas que en verdad es Dios que nos las ha entregado. Entonces, no, eso no es de Dios, eso es del diablo. Ah, pero si tú me lo estás dando, venga para acá, yo lo cojo. Y vienen estos jóvenes que tienen talento, que tienen inspiración de cambiar, de crear cosas nuevas. En la iglesia me rechazan, en la iglesia me odian, en la iglesia me dicen que todo lo que yo hago es para el diablo. Viene alguien del mundo.
1: Al contrario, en la iglesia me dicen que todo lo que tengo es para el diablo. Sí. Que no es que para él,
5: Es
1: que literalmente...
5: Eso es del diablo.
1: Eso es del
5: Entonces,
1: diablo.
5: Bueno, viene una gente del mundo y le ofrece un contrato.
3: Un contrato.
5: Entonces, bueno, si esta gente me están entrando a trompar y a patar, y yo lo que quiero es un radio con mi don,
2: Entonces me voy a ir con el que me está dando el contrato porque quiero honrar a Dios a través de mí.
5: No, al contrario, se van. No, al contrario, se van de la iglesia. Exacto, y se alejan. Exacto. Porque la iglesia misma le da una patada.
1: Claro. Porque sí, a eso que voy, ¿quién hace eso? ¿Quién hace eso? No un hijo maduro. Right. El que todavía está tomando leche.
3: So good.
1: Pero ahí está el detalle.
2: Eso, o sea, es lo que te iba a decir. Si, nosotros si nos... la iglesia, so si la congregación, porque la iglesia somos nosotros, si la congregación no apoya el don que yo tengo ahora mismo, pues yo me voy al mundo porque se trata de mí.
5: No, no, pero es que tú, tú estás hablando
1: con la Elisa de ahora.
5: Sí, es que
1: desde la Elisa de ahora.
5: Esto es algo de acción y reacción.
1: Yeah.
5: Si lo que yo tengo y lo que yo hago, no una persona en particular, sino toda una comunidad, una lo sataniza y me sataniza a mí, yo no me voy a sentir bien estando en la iglesia. Eso tú lo puedes llevar en cualquier área.
2: Claro.
5: O sea, si alguien se siente herido y siempre lo maltratan y lo hieren, no, pero yo vine a buscar mole, aquí lo que me dieron fue odio.
1: Y no solamente eso, porque ese entendimiento, tenemos que estar claro, ese pensamiento y esa mentalidad, si usted tiene muchísimos años en el evangelio o tiene tiempo caminando con el Señor y usted piensa así, hay un llamado a madurar. O sea, hay un llamado a de verdad buscar qué yo soy como hijo de Dios. Porque toda tu plenitud, toda tu solvencia viene del Señor, de la vida de Dios en ti. Tú no deberías estar buscando eso en nadie más. Ahora, nosotros como cuerpo de Cristo tenemos un trabajo. Uh-huh. Y nuestro trabajo es saber quiénes son los que están para comida sólida y quiénes son los que están para leche todavía. Sí. Y ahí es donde en esa parte no es se fue para adorar a Dios en el mundo, adorarse a sí mismo como sea. No es eso. Es que si yo no aprendí a amar a Dios, si su cuerpo no me enseñó cómo se ama a Dios, yo todavía no tengo la capacidad de honrar a quien yo no amo. Yo no entiendo esas Correcto. Cosas. Yo aprendí a ser legalista porque a mí, antes de enseñárseme, ama a Dios y así se ama a Dios, a mí se me enseñó el Dios que nunca vino a la tierra y murió por mí. Mm. El Dios que a mí se me predicó a los 13 años de edad no fue uno que vino y en un pacto de gracia salvó mi vida.
2: Correcto.
1: Fue el que me decía, esos pantalones están muy cortos. Wow. A los 13 años.
3: That's crazy.
1: Cuando lo único que yo he hecho en mi vida es ponerme pantalones cortos. Wow. Y a los 13 años tú me vas a decir a mí que yo soy del diablo porque yo uso pantalones cortos. Entonces, si yo estoy de leche, que tú ahora mismo me estás enseñando, hey, sí, la palabra de Dios, el amor de Dios, este es Dios. Y en ese amor se va a ver transformada mi vida. Uh-huh. Porque si de verdad yo creo en el Dios de redención, de transformación, de restauración, yo tengo que creer en el poder de ese mismo Espíritu Santo para trabajar a través de la vida de Cristo. Pero si nosotros estamos satanizando antes de que alguien entienda siquiera quién es en el Señor, entonces es donde nosotros empujamos al mundo. Claro. Ahí es donde pasa eso. Pero yo estoy completamente de acuerdo en que todo lo que hoy...
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1: Hola, ¿qué tal, familia? Bienvenidos una vez más a tu estación de inspiración y esperanza, Radio Avivamiento. Estamos en pleno verano, disfrutando los días largos. Qué rico, ¿verdad? Ya sea que estés de camino a la playa, trabajando o simplemente disfrutando un cafecito, gracias por dejarnos acompañarte. Oye, ¿tú sabías que cantar puede mejorar tu estado de ánimo casi de inmediato? Cuando adoramos, no solo levantamos nuestra voz, mi hermano, también levantamos nuestro corazón. Qué lindo es el Señor, ¿verdad? Y hablando de alabanza, aquí llega un clásico que nunca pasa de moda, papá. Sube el volumen, que esto es Dani Berrío, Alaba.

Oye, qué bendición compartir contigo. Tengo una pregunta para pensar mientras escuchas la próxima canción. ¿Qué sueño puso Dios en tu corazón que has estado dejando para, quote unquote, algún día? Tal vez hoy sea el momento de dar ese primer paso, ¿sabes? Como dicen los jóvenes, fear is ghosting your purpose. Esa palabrita de ghosting la conocen muchas personas y otras no. Y si no la conoces, eso es cuando una persona de repente, de la nada, deja de comunicarse contigo. Es bien frustrante. A veces no abandonamos el propósito de Dios de cantazo, simplemente dejamos de aparecer, dejamos de comunicarnos con Dios acerca de ese gran sueño. El miedo, las distracciones o las palabras que dicen muchas personas, y si no puedo, eso nos frena. Pero recuerda, Dios no te llamó para ser perfecto, te llamó a dar el próximo paso. No le des sin a tu propósito, mete mano y confía en el Señor que va contigo. Y con esa nos vamos.

Ser agradecidos no solo es cultura, no solo es educación. Ser agradecidos es un estado espiritual. Ser agradecidos, decir gracias, mi hermano, dice la Biblia que es un arma. Ser agradecidos combate espíritus malignos. Ser agradecidos crea una atmósfera donde la presencia de Dios reposa y tú puedes ser bendecido por el Señor. Ser agradecido va mucho más allá. Hay un poder en el ser agradecido. Diga conmigo, hay poder en el dar gracias.

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Oye, te cuento algo. Después de este invierno que pasó, que era súper largo, yo esperaba con emoción que llegara la primavera a ver las flores otra vez, el sol, los días largos. Es un recordatorio de que las temporadas cambian y que Dios siempre trae vida nueva. Así pasa con nosotros, amigos. Aunque hoy parezca difícil para ti, Dios sigue obrando, aunque todavía no lo veamos.

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1: Vamos a movernos.

fuerte aplauso. Muy bien. Wow. Muy bien. Viejo Chris.

0: Un fuerte aplauso para Chris. Muy bien.
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2: Este día quiso el Señor, día de alegría y de gozo. Y como saben, amado, mi nombre es Arlín.
3: Y este es su hermano Carlos.
2: Y juntos trabajamos para el ministerio.
3: Jesucristo no tiene la culpa.
2: Santo, aleluya. Estamos sincronizados. Recuerden, amado, nuestro número de teléfono 860-639-0264.
3: Y las plataformas Facebook, Instagram, YouTube como Jesucristo no tiene la culpa. Semanalmente subimos un contenido, ¿verdad? Que sabemos que es de edificación. Y es interesante.
2: Sí, sí, sí. Así que vaya allí, visite.
3: Claro que sí, claro que sí.
2: Queremos, gloria a Jesús, saludar a los hermanos que allá se comunican con nosotros, nos envían mensajes de texto, que oran por nosotros.
3: Así es.
2: En diferentes lugares, sabemos.
3: Mira, hermano, a veces uno se sorprende.
2: Sí, sí,
3: uno
2: sí,
3: se
2: sí.
3: sorprende, pero que Dios les bendiga. Y queremos pedir la oración por nuestra hermana Wendy.
2: Yes.
3: ¿Verdad? Y por nuestra hermana María Antonia.
2: Yes.
3: ¿Por qué? Porque nosotros sabemos que la oración eficaz del justo
2: puede mucho. Y nosotros sabemos que Dios sigue siendo el mismo.
3: Así
2: Él
3: es,
2: no
3: así
2: cambia.
3: Que, exactamente. Añado a sus oraciones y preséntala a sí mismo, como le dijimos, Wendy, María Antonia. Y sabemos que el Señor se va a glorificar en esas vidas.
2: Así es, gloria a Jesús, porque Dios es todopoderoso.
3: Así es, pero hoy tenemos un tema como es de costumbre.
2: Yes.
3: Caviar.
2: Santo, qué bueno.
3: Filete miñón.
2: Santo, aleluya.
3: Y se trata sobre las bienaventuranzas. Wow. ¿Qué es la bienaventuranza para ti? ¿Qué es lo primero que te llega a la mente?
2: Yo pienso que es como que cuando tú estás o contento o feliz, algo así bienaventurado. ¿Cómo?
3: Pues ese es el significado. Bienaventuranza significa dichoso. Verdaderamente feliz, bendecido por Dios y favorecido. Ahora, fíjense de algo bien interesante. Mateo capítulo 5, versículo del 1 al 12. Vamos a leerlo para ir entrando en sazón.
2: Así es, gloria a Jesús.
3: Gloria a Dios. Vamos a buscarlo por aquí. Mateo capítulo 5, versículo del 1 al 12.
2: Gloria a Jesús. Y dice la palabra en el nombre del Padre, del Hijo y del Espíritu Santo. Amén. Y dice, viendo la multitud, subió al monte y sentándose, vinieron a él sus discípulos. Y abriendo su boca, les enseñaba diciendo, bienaventurados los pobres en espíritu, porque de ellos es el reino de los cielos.
3: ¡Wow! ¡Wow! El 4 dice, bienaventurados los que lloran, porque ellos recibirán consolación.
2: Bienaventurados los mansos, porque ellos recibirán la tierra por heredad.
3: Bienaventurados los que tienen hambre y sed de justicia, porque ellos serán saciados.
2: Bienaventurados los misericordiosos, porque ellos alcanzarán misericordia.
3: Bienaventurados los de limpio corazón, porque ellos verán a Dios.
2: Bienaventurados los pacificadores, porque ellos serán llamados hijos de Dios.
3: Bienaventurados los que padecen persecución por causa de la justicia, porque de ellos es el reino de los cielos.
2: Bienaventurados sois cuando por mi causa os vituperen y os persigan y digan toda clase de mal contra vosotros, mintiendo.
3: Gozaos y alegraos porque vuestro galardón es grande en los cielos, porque así persiguieron ¿a quiénes?
2: A los profetas
3: que fueron antes de vosotros. Pero, hermana Arlín y hermano Carlos, ¿ustedes no están diciendo que bienaventurado es una persona feliz, es una persona dichosa, es una persona favorecida por Dios? Pero el texto bíblico como que no cuadra, porque aquí se habla de dolor, aquí se habla de llanto, aquí se habla de unos términos que nadie quiere pasar por ellos. Pero cuando el mismo Rey de Reyes y Señor de Señores dice que bienaventurados son, y vamos a darle a esto los condimentos. Santo. Para que usted vea que vale la pena seguir estos 8 bienaventuranzas.
2: Así es, gloria a Jesús. Entonces, mi amado, gloria a Jesús, aleluya.
3: Ahora bien, cuando Jesús estaba hablando de la felicidad, no estaba hablando de una felicidad basada en tener dinero. Lamentablemente hoy, la gente considera como a un infeliz una persona que no tiene billete, una persona que no tiene propiedad, una persona que tiene la salud perfecta, una persona que tiene ausencia de problemas. Pero Jesús no está hablando de eso. Jesús está hablando de una felicidad espiritual, una satisfacción que es profunda, pero solamente se puede experimentar la persona que vive en comunión ¿con quién?
2: Con Dios. Por eso es importante, hermano, que nosotros podamos entender en esta tarde que nosotros tenemos que estar conectados con el Señor para nosotros poder experimentar estas bienaventuranzas que dice la palabra del Señor.
3: Así es.
2: Solamente lo vamos a experimentar si estamos conectados con el Señor.
3: Así es, así es. Ahora, la primera está en el versículo 3. Bienaventurados los pobres en espíritu. Y fíjese lo que dice. Porque de ellos, del pobre en espíritu, es el reino de los cielos. Y mire esto, qué interesante, porque Lucas capítulo 18, versículo 13, oiga lo que dice.
2: Dice, mas el publicano, estando lejos, no quería ni aun alzar los ojos al cielo, sino que se golpeaba el pecho, diciendo, Dios, sé propicio a mí, pecador.
3: ¡Aleluya! Ser pobre en espíritu, mi hermano, es reconocer que sin Dios nada podemos hacer. Uh-huh. Esta historia del publicano y del fariseo es interesante, porque hay uno que se justifica y dice, pero es que yo hago esto, yo hago lo otro.
2: Estaba mencionando todas las cosas que él hacía.
3: Que era necesario hacerlas.
2: Sí, las obras.
3: Pero ¿qué pasa? Que casi siempre el que es altivo le gusta compararse, le gusta victimizarse y le gusta como que señalar a otros. ¿Verdad que sí?
2: Mira lo que dice el versículo 11. El fariseo, pues, en pie oraba consigo mismo de esta manera. Dios, te doy gracias porque no soy como otros hombres. Ladrones, injustos, adúlteros, ni aún como este publicano. So, él estaba haciendo referencia a...
3: ¿Pero oraba con quién? Consigo mismo. Claro, Dios escucha a todo el mundo, pero no le responde la oración a todos.
2: Mira esto, y dice, ayuno 2 veces a la semana, doy diezmo de todo lo que gano. Mas el publicano estaba, ¿qué? Estando lejos, no quería ni aún alzar los ojos al cielo.
3: Dios, sé propicio a mí, pecador. Y hay veces que esa es la actitud del que es pobre en espíritu. Que nosotros sabemos, Señor, ayúdame.
2: Y mira lo que dice Jesús. Os digo que este descendió a su casa justificado antes que el otro. Wow, lo que es estar en ese, como dice, los pobres en espíritu.
3: Y así debemos nosotros ser. ¿Por qué? Porque el Señor dice, dichoso el que es pobre en espíritu. Dichoso, favorecido es el que viene delante de mi presencia diciendo, yo no culpo al prójimo. Yo me azoto a mí mismo, Señor. Sé propicio de mí.
2: Por eso es que dice, un corazón contrito y humillado, Dios que no desprecia, no desecha.
3: Entonces, ¿tú eres pobre en espíritu? ¿O tú eres de los que te justificas como el fariseo? Porque hay gente que tiene una lista de justificación tiene una lista de yo hago. Y fíjese que el fariseo no estaba hablando nada malo. Pero ¿con qué intención?
2: La intención.
3: Aleluya, pero vamos porque se nos van. Bienaventurados los que lloran. Y yo quiero que usted entienda de este personaje llamado Pedro en Mateo capítulo 26, 75.
2: Gloria a Jesús.
3: Gloria a Dios. ¿Por qué? Porque dice el Señor entonces, favorecidos los que lloran. Mire lo que dice ese versículo.
2: Entonces Pedro se acordó de las palabras de Jesús que le había dicho, antes de que cante el gallo, me negarás tres veces. Y saliendo fuera, lloró amargamente.
3: Dios consuela y restaura al que llora sinceramente por los errores que ha cometido,
2: así
3: hermano.
2: Es.
3: Porque hay veces que nosotros cometemos errores y nos sentimos tan culpables. Lo importante de esto es que esos errores no sean intencionales. Que esos errores nosotros sí los cometimos, ¿verdad? En una ocasión, pero nos arrepentimos y volvemos a Cristo y a estar en orden con lo que Cristo demanda. Recuerden que Pedro, después de negar al Señor tres veces, dice que hay esas miradas de Jesús. Dice la palabra que Jesús lo miró. Y Pedro lloró amargamente recordando lo que el Señor le había dicho.
2: Así es.
3: Su llanto, ¿qué demostró el llanto? Dolor, arrepentimiento. Haberle fallado al Señor. Recuerden que Pedro dijo, aunque todos estos te negaren, fíjense, la misma actitud del fariseo. Aunque todos estos te dejaren, yo no te voy a dejar. Y si tengo que morir por ti, lo voy a hacer. Hermanos, tenemos que tener mucho cuidado.
2: Sí, que no hablar por muchas emociones, porque la realidad puede ser otra.
3: Puede ser otra. Ahora bien, bienaventurados los mansos, porque ellos recibirán la tierra por heredad. Mire lo que dice Números, capítulo 12, versículo 3.
2: Y dice, y aquel varón, Moisés, era muy manso, más que todos los hombres que había sobre la tierra.
3: Moisés, el gran Moisés. Pero fíjese que la mansedumbre no es debilidad.
2: Sí, como muchas veces las personas piensan que, ay, este es más manso, este es más bobo.
3: Este es más bobo, que este clase
2: más boba.
3: Bobo. Entonces, hay personas que la mansedumbre la utilizan para manipular.
2: Yes.
3: Yo soy manso, déjame manipularlo. Uh-huh. Yo soy mansa, déjame manipularla. Mire, tenga mucho cuidadito, ¿sabe? Porque no es debilidad la mansedumbre, es tener poder. ¿Pero poder de qué? De mantener mis emociones bajo control.
2: Controlar esos impulsos.
3: Controla esos impulsos. Hermanito o hermanita, contrólalo. Eso es ser manso. Ahora, ¿qué pasó aquí? Moisés, la misma Biblia registra que era el hombre más manso de la tierra. ¿Y qué pasó? Fue criticado por Aarón y María, sus hermanos. Pero él no buscó vengarse.
2: Yes.
3: Porque hay personas que rápido tú le pisas un callo. Mira, hermano, a veces le roza el viento por tú pasarle por el lado y se ofenden.
2: Ajá. Lamentablemente. Por eso es que el Señor está trayendo esta palabra, porque hay que reconocer dónde tú estás parado con tus actitudes para que tú cambies. ¡Punto! O sea, a ti nadie te va a poder decir, oye, es que nadie me lo dijo. Es que la palabra del Señor está ahí para que tú la leas.
3: Léela.
2: Y para que tú empieces a ejecutarla. Porque se puede escuchar muy bonito que la hables. Pero vívela. Porque la gente te está mirando.
3: Así es. 100% contigo.
2: No, entonces, ¿cómo es eso?
3: Pero, ¿qué pasó con este? Que aunque aquellos dos lo pelaron, lo murmuraron, ustedes saben la consecuencia que le vino a María.
2: Así es.
3: Mire, mi hermano, uno tiene que tener cuidado a quién uno le recibe una crítica o un comentario. Pero en este caso, ¿por qué pasó? No sé. Pero María cayó con lepra.
2: Sí, pero Dios quería que ellos vieran las consecuencias que pasan cuando la gente habla mal de los siervos de Dios, de los líderes que Dios ha llamado.
3: Así
2: los líderes, no de estos líderes chapuceros que están por ahí puestos por ellos mismos, que se han puesto y lo que están haciendo es reventando todos los hermanitos.
3: Wow.
2: Y van a tener consecuencias, toda esa gente que están haciendo cosas que no se supone que estén haciendo.
3: Ahora, ¿qué hizo Moisés? Intercedió. Por eso es que a pesar de que uno las emociones como que dice, Señor, ¿qué es esto? ¿Qué clase de líder o qué clase de servicio está reflejando esta persona? Vamos a interceder por ello. Señor, tenga misericordia.
2: Sí, que el Espíritu Santo se les revele para que vean dónde están las fallas, para que las ajusten, porque el Espíritu Santo quiere, pero tú estás dispuesto a cambiar, tú estás dispuesto a decir, espérate, me someto.
3: Así es. Wow. Tremendo. ¿Se están gozando? Yo acá me estoy. Gloria a Dios, aleluya. Entonces también dice: bienaventurados los que tienen hambre y sed de justicia. Vamos a ver lo que dice el Salmo 42:1.
2: Y dice: como el ciervo brama por las corrientes de las aguas, así clama por ti, oh Dios, el alma mía.
3: ¡Wow! ¿Quién dijo eso, hermanita?
2: Eso lo dijo el rey David.
3: ¡Aleluya! Ahora, fíjese esto. El que tiene hambre de Dios no se conforma con una vida espiritual liviana. No se conforma con una vida espiritual como superficial, sino que profundiza. Fíjese que dice como el ciervo que brama por las corrientes de las aguas, así mismo clama por ti, Dios, el alma mía. O sea, el ciervo necesita agua, necesita aplacar esa sed y grita fuertemente. Así mismo, nosotros, nuestra alma desea tener esa comunión con el Señor. Y David expresó repetidamente su deseo profundo por Dios. Fíjese, David falló, pero él nunca dejó de buscar la presencia, la justicia y el perdón de Dios.
2: Así es. O sea, que él lo que estaba buscando era estar conectado, porque él tenía una sed de hacer, ¿verdad? Lo que es.
3: Exacto, correcto.
2: Porque lo compara como un ciervo. Así como está ese ciervo anhelando esa agua, así él está anhelando clamar, hablar con el Señor, conectarse con el Señor. Entonces yo pienso que él está dependiendo de él, del Señor.
3: Así es.
2: A veces que nosotros queremos tomar una justicia en nuestras manos, y es mejor decir, ¿sabes qué? Señor, yo quiero que tú hagas la justicia, porque cuando tú intervienes, tú haces lo correcto, porque Dios sabe operar con todos los corazones y con todas las personas.
3: Así es. Eso es verdad. Eso es verdad. Por eso es que nosotros tenemos que pasarle toda situación que estemos atravesando a Cristo. Señor, mira, pelea mi justicia. Mira, pelea esta situación. ¿Por qué? Porque Dios es justo. Y la Biblia dice claramente, hermano, mía es la venganza, yo pagaré. El corazón de nosotros lo que no se puede es deforrar de raíces de amargura, porque nos hace daño a nosotros. Pero entonces el próximo dice: bienaventurado los misericordiosos. Fíjense qué interesante es esto. Misericordia es compasión, hermano. Bienaventurados los que tienen compasión, porque ellos alcanzarán
2: misericordia. O sea, que ellos van a alcanzar compasión también. Pero si hoy en día nosotros no somos misericordiosos, pues entonces, ¿cómo Dios va a ser, verdad? O a veces queremos practicar, no somos misericordiosos.
3: Ahí está el detalle. ¿Cómo actuamos cuando se nos malinterpreta? ¿Cómo actuamos cuando se nos juzga
2: incorrectamente?
3: ¿Cómo nosotros actuamos? ¿Evaluamos un plan de cómo contraatacar? ¿O simplemente decidimos perdonar? Mira, hermano, yo le voy a ser bien honesto. Hay veces que uno recibe unas informaciones que uno dice: Dios mío, ¿pero qué es esto? Pero ni por mi mente pasó. Honestamente, ni por mi mente pasó. Pero ¿cómo actuamos con ese tipo de información? Pues mira, yo debo de pensar de que esa persona está contaminada. Y como está contaminada, eso solamente Dios. Claro, hermano, les voy a decir algo. Dios trabaja con la persona, pero para algo puso líderes. Para que nosotros corrijamos.
2: Claro.
3: Para que nosotros seamos justos, porque la palabra nos pide que seamos justos.
2: Así es.
3: No vamos a ser justos al nivel de Dios, pero tenemos que actuar con justicia. ¿Cómo yo actúo con justicia? Al pan, pan, al vino, vino. A lo blanco, blanco, a lo negro, negro. Y esa es la manera de que el Señor quiere que nosotros breguemos.
2: Así es, gloria a Jesús.
3: Y en este caso, José fue vendido por sus hermanos. Fíjense, este hombre pasó el Niágara en bicicleta. Pero cuando tuvo la oportunidad para devolverle mal, ¿verdad? Por mal. No, él decidió, no. Decidió, los perdonó y los ayudó. E incluso dijo, es que esto me vino. Uh-huh.
2: Mira lo que dice el libro de Génesis 50:20. Vosotros pensasteis mal contra mí, mas Dios lo encaminó a bien para hacer lo que vemos hoy, para mantener en vida a mucho pueblo.
3: Por eso es que hay personas que porque tienen algo, mira hermano, se creen que uno le va a cargar los paquetes. Mm. Pero nosotros tenemos que saber que muchas veces por lo que nosotros pasemos es un plan de Dios. Uh-huh. Y nosotros tenemos que actuar humildemente. Uh-huh. Porque el que hoy está por debajo de ti, mañana Dios lo puede poner en una posición por encima de ti. Uh-huh. Y tú necesitas de esa persona. Uh-huh. Eso le pasó a los hermanos de José.
2: Así es.
3: Ellos lo criticaron. Uh-huh. Ellos lo planificaron hasta matarle. Uh-huh. Lo vendieron. Y nunca jamás se preocuparon por déjame ir a buscar a ver si los encontramos. Uh-huh. Pero ¿qué pasó? Que Dios tornó todos esos planes diabólicos para la bendición. Uh-huh.
2: Y a mí lo que me interesa de esto es que él dice, vosotros pensasteis mal contra mí. ¿Cuántos hermanos dentro de la iglesia están diciendo, es que tú pensaste mal y yo no vengo con esas actitudes contigo? ¿Por qué? Porque yo le sirvo al Dios Todopoderoso. Y mira cómo esta situación, Dios la ha cambiado. Por eso es que él demostró que ser que misericordioso.
3: Así es.
2: Hay que volver a ser misericordioso dentro del pueblo de Dios.
3: Así es. Y bueno, la Biblia lo dice. Los que sean misericordiosos recibirán misericordia. Uh-huh. ¿De quién? ¿De quién nosotros podemos recibir la misericordia?
2: ¿De Dios?
3: O sea, nosotros queremos que Dios tenga compasión con nosotros. Tengamos compasión con el hermano. El próximo, bienaventurados los de limpio corazón. ¿Por qué los de limpio? Porque ellos verán a Dios. Mira lo que dice Génesis 39:9.
2: No hay otro mayor que yo en esta casa, y ninguna cosa se me ha reservado sino a ti, por cuanto tú eres su mujer. ¿Cómo pues haría yo este grande mal y pecaría contra Dios?
3: ¿Qué haces en lo secreto?
2: Ay, ay, ay.
3: Cuando estás tú con otro hermanito, ¿qué hablas del prójimo? ¿Mm? ¿Qué hablas del hermano? ¿Cuáles son las intenciones con que llevas la supuesta verdad, verdadera información? ¿Estás dañando el corazón de ese hermano? ¿Estás hablando en contra de ese hermano? Hmm. José Potifar lo puso a cargo de todo en la casa. Uh-huh. Este hombre venía con unas malas experiencias a causa de sus hermanos y llega a esta casa y ¿qué se encuentra? Con que la esposa de este hombre se quería acostar con José. Pero José, ¿qué hizo? Rechazó la tentación. ¿Por qué? Porque quería agradar a Dios, aun cuando nadie parecía estarlo observando. Uh-huh. Y eso es lo lindo, que un corazón limpio busca agradar a Dios, incluso en el secreto. Incluso cuando nadie alegadamente me está viendo. Pero ¿sabes una cosa? Que el que juzga todas las causas, ese te está mirando. Ese me está mirando. Y por eso nosotros tenemos que siempre mantener el corazón limpio. ¿Cómo? Imagínese cuando usted se viste de blanco. Usted se pone un pantalón blanco, una camisa blanca, si es una fémina, una falda blanca. Y trata de no sentarse en nada, ni pegarse a nada que esté sucio. Así mismo usted puede cuidar su corazón. Lo que no me conviene escuchar, mira hermana, no me hables de eso. No me lo sazone de esa manera, no me lo quiera decir de esta manera, pero hay personas que se dejan influenciar por las emociones de otro y contaminan y ensucian su corazón. Y fíjese lo que dice la palabra, que los que tienen limpio corazón, esos son los que van a ver a Dios. ¿Usted quiere ver a Dios? Limpie su corazón.
2: Amén, así es, gloria a Dios.
3: Gloria a Dios. Bienaventurados los pacificadores, porque ellos serán llamados hijos de Dios. Usted es pacificador. Mire lo que dice 1 Samuel 25.
2: Amén, gloria a Jesús. Esto es una historia muy bonita porque es la historia de David y Abigail, gloria a Jesús. Pero el 28 dice, y yo te ruego que perdones a tu sierva estas ofensas, pues Jehová de cierto hará casa estable a mi señor, por cuanto mi señor pelea las batallas de Jehová y mal no se ha hallado en ti en tus días.
3: David dice que los hombres de David cuidaban el rebaño de este hombre Nabal. Y cuando necesitaron algo de Nabal, le dijeron, mira que nos mande algo de comida. Uh-huh. Y este hombre dijo, ¿quién es Isaí y quién es David para yo darle de lo mío? Y David iba a matar a este hombre. Pero de camino, esta mujer pacificadora, uh-huh, llamada Abigail, que era la esposa de Nabal, intervino. Porque es que el pacificador no alimenta el conflicto. Interviene con sabiduría para evitar el daño. Y ese es el problema, que muchas veces hay gente que de pacificador ni la P tienen. Y ahí es donde tenemos que reconocer, hermano, que es requisito indispensable para ser llamado hijo de Dios ser pacificadores. Porque esto no lo está diciendo Juan de los Palotes, esto lo dijo nuestro Señor Jesucristo. ¿Y tú eres pacificadora? ¿Y tú eres pacificador? Analízate, porque todavía, mientras hay vida y esperanza,
2: así es.
3: Pero llegará el momento en que si no eres pacificador, si no fuiste pacificador, pues mira, simplemente no serás llamado hijo de Dios. Y vamos al último. Bienaventurados los que padecen persecución por causa de la justicia. Mateos 5, del 10 al 12, pero vamos a leer Daniel 6, 10. Escuchen lo que dice.
2: Cuando Daniel supo que el edicto había sido firmado, entró en su casa y abierta las ventanas de su cámara que daban hacia Jerusalén, se arrodillaba 3 veces al día y oraba y daba gracia delante de su Dios como lo solía hacer antes.
3: El verdadero creyente, mire hermano, permanece fiel aunque obedecer a Dios tenga uh-huh consecuencias negativas. Uh-huh. Estamos viviendo en un mundo donde cada vez presionan nuestra fe.
2: Yes.
3: Donde cada vez se publica más el que debemos pelear por nuestras razones. Debemos defender nuestras intenciones. Uh-huh. Debemos justificar nuestros pensamientos. Pero, ¿y eso va acorde con la palabra de Dios? Uh-huh. Es que ser manso duele, uh-huh, es que ser humilde duele, yes, es que nadie quiere ser vituperado, es que nadie quiere padecer persecución. Pero sin embargo la palabra dice, bienaventurados los que padecen persecución a causa de la justicia, porque de ellos es el reino de los cielos.
2: Yes.
3: Nada más y nada menos lo que el Señor vino a promover y luego implementará.
2: Wow.
3: Así que estudia estas 8 bienaventuranzas, que es el requisito indispensable para nosotros adquirir muchas cosas de uh-huh Dios, hermano. Incluso si venimos a ver, nuestra salvación depende de esto. Uh-huh. Nuestra salvación depende. Nosotros reconocemos a Cristo como nuestro Salvador, pero ahí...
2: Ese es el comportamiento del cristiano.
3: Hay unos requisitos, uh-huh, hermano. Hay unos requisitos.
2: O sea, que cuando te vean a ti, vean esto, estos ejemplos, ser pacificadores. Señor, te adoramos, te bendecimos,
3: vale,
2: te exaltamos, te damos gracias y honra porque tú has sido bueno, porque sí, tu palabra, Dios amado, nos confronta, porque tu palabra nos habla. Señor, ayúdanos a hacer estas palabras, Señor, ser vivos, Señor, que nosotros podamos ponerlas por obra, sí, Maestro, señor, para que tu nombre sea exaltado, Dios del cielo.
3: Gracias,
2: te damos,
3: Señor,
2: gloria y honra porque sabemos que tú a la distancia estás obrando, estás rompiendo cadenas, estás libertando,
3: sí,
2: estás sanando, estás, Dios del cielo, dando la sabiduría que necesita,
3: sí,
2: tu pueblo para seguir hacia
3: rompa,
2: adelante.
3: Señor,
2: gracias, eso, Señor Jesús, porque tú nos ayudas a ser misericordiosos, pacificadores, Señor Jesús.
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1: ¿Qué hacemos cuando luego de intentarlo una y otra vez, seguimos fracasando? Cuando caemos y nos levantamos y parece que nos levantamos solo para caer más profundo. Podemos escuchar mil historias de gente que no se rinde. Podemos ver esa película respecto a la perseverancia de alguien que al fin lo logró. Pero muchas veces no parece tan sencillo. Y no parece ser así en la vida real. De hecho, a veces pareciera ser que el éxito es para otros, menos para nosotros. Sí, amados, a todos nos llega ese momento de frustración, ese momento en que la desesperanza toca a nuestra puerta. Si hay personas que sufrieron esto en carne propia, fueron los israelitas. Dice la Escritura en el capítulo 6 de Jueces. Como los madianitas oprimían cada vez más a los israelitas, estos, por temor a los madianitas, se hicieron escondites en los cerros, en las cuevas y en lugares difíciles de alcanzar. Siempre que los israelitas tenían algo sembrado, los madianitas, los amalecitas y la gente del oriente los atacaban. Acampaban en los territorios de Israel y destruían las cosechas hasta la región de Gaza, sin dejarle a los israelitas nada que comer, ni ovejas, ni bueyes, ni asnos. Con sus tiendas de campaña y su ganado, invadían el país y lo destruían todo. Y esto, amados hermanos, estuvo ocurriendo por 7 años. 7 años, ¿te imaginas? Les confieso que aunque he traído enseñanzas acerca de este evento y he escuchado mensajes también, no me había conmovido tanto como en estos días. Aquí la Escritura nos está hablando de una generación que está siendo una y otra vez aplastada y frustrada por el enemigo. Y fíjense que aquí no dice que los madianitas y amalecitas estaban degollando ni matando a los israelitas. Al menos no se establece claramente esto, sino que dice que los madianitas estaban destruyendo las cosechas, las ovejas, los bueyes, los asnos. Y a veces, amados hermanos, el peor castigo, el peor daño no está necesariamente en lo material ni en lo físico, sino en la psicología, en las emociones detrás de eso que se destruye. Cada vez que los israelitas encontraban un terreno para sembrar, cada vez que despedregaban ese terreno y lo habilitaban para sembrar esa semilla, cada vez que regaban y al fin veían esa planta crecer y rendir fruto, venían los enemigos a robar el fruto y destruir una y otra vez el terreno. El enemigo no tenía que matar sus cuerpos. Todo lo que tenía que hacer el enemigo era frustrar sus esfuerzos. Todo lo que tenía que hacer era quitarles la esperanza. Y probablemente muchos de nosotros hoy nos sentimos así. Decidimos creer otra vez luego de una relación tormentosa, luego de una traición. Decidimos invertir otra vez luego de una quiebra. Decidimos sembrar tiempo y recursos por amor a gente que luego nos dio la espalda. Una vez más pareciera ser que lo que hacemos no rinde fruto de vuelta. Pero los críticos en esta historia no eran los enemigos, sino que esta generación, para esta generación Dios no era real o se había ido para otro sitio y se había olvidado de ellos. Lo peor para esta generación no era conocer quiénes eran sus enemigos, ni cuántos eran, ni cómo operaban, sino desconocer a Dios y si en efecto Dios realmente estaba interesado en ellos. En medio de todo este atropello, Dios se acerca a un hombre llamado Gedeón, quien estaba escondido sacudiendo algo de la cosecha de trigo que pudo entresacar entre los escombros. Gedeón estaba ahí haciendo inventario de lo que quedaba, de lo que podía hacer con eso. Quizás esto daría para

0: hacer una torta de pan para toda la familia, quizás no iba a dar para todos. En fin, ahí se encontraba él frustrado, asustado, escondido, con un poco de trigo que pudo salvar luego de semejante desastre. Y Dios lo llama, lo convoca a ser parte de la diferencia en favor del pueblo. De hecho, cuando Dios lo llama, le dice: varón esforzado y valiente, el Señor está contigo. Pero miren lo que responde Gedeón. Gedeón dijo: perdón, Señor, pero si el Señor está con nosotros, entonces ¿por qué tenemos tantos problemas? Sabemos que Él hizo milagros en favor de nuestros antepasados. Ellos contaron que el Señor los sacó de Egipto, pero el Señor nos ha abandonado y ha permitido que los madianitas nos opriman. Gedeón no le cree y se resiste. Gedeón tardó en creer al mensaje de Dios. Y por mucho tiempo yo decía: wow, ¿cómo es que Gedeón le habló así a Dios? ¿Cómo es que él luego le pide tantas señales para al fin creer y obedecer? ¡Uy! ¡Pero qué incrédulo! Es que esta juventud de hoy día no cree ni en la luz eléctrica. Ok, amados hermanos, pero no podemos olvidar dos cosas muy importantes. Número uno, es muy probable que Gedeón solo fuese un niño cuando comenzó la invasión de sus enemigos, de los madianitas y los amalecitas. Es muy probable que no le hayan contado algunos detallitos, como por ejemplo, que es que los israelitas comenzaron a olvidarse de Dios y empezaron a adorar a otros ídolos, que pervirtieron sus caminos e hicieron todo lo que a Dios le desagradaba. Quizás olvidaron decirle a sus padres: hijo, es que nosotros pecamos contra Dios y por eso nos ha sobrevenido todo esto. Hijo, Dios nos había advertido, pero nosotros no le hicimos caso, no quisimos escuchar. Ellos quizás no le dijeron a Gedeón muchas otras cosas. Quizás le dijeron lo que pasó, cómo pasó, pero no por qué pasó lo que pasó, ni cuál era su responsabilidad en todo este asunto. Y más allá de eso, Gedeón no podía creer inmediatamente, simplemente porque por todos esos años escuchaba acerca de sus enemigos y también escuchaban de Dios respecto a sus antepasados, lo que sus antepasados decían, pero no lo veía, no veía a ese Dios presente en su casa. Gedeón escuchaba de las hazañas y los milagros de un Dios que no era evidente en su familia. Mis padres saben de Biblia, van al culto, conocen la retórica de la iglesia, pero en mi casa hay otros ídolos. Es confuso, no lo entiendo. Hablan de Dios, pero no veo a Dios en su manera de hablar, en sus relaciones, en sus actitudes, en su manera de vivir. Y amados hermanos, no es eso lo que sucede. A veces nos frustramos por hijos incrédulos y rebeldes, que simplemente son incrédulos y rebeldes porque no han logrado ver a Dios en quienes decimos conocerlo. Nos molestamos por una sociedad con valores invertidos y su manera de pensar tan aberrante, cuando esto simplemente puede ser un reflejo de una generación que no logra escuchar a Dios en nuestras palabras, ni lo ven en nuestros actos. Una sociedad que conoce más de la operación del enemigo que del amor y el poder de Dios. Saben, yo he escuchado a mucha gente decir que para vencer al enemigo tenemos que conocerlo, tenemos que conocer su nombre. Pero no hay verdad más grande que esta, que no es tan necesario conocer al enemigo como es necesario conocer al Dios que nos ama, al Dios que nos llama y que ciertamente quiere obrar por nuestro bienestar. Me parece curioso que finalmente Gedeón y su ejército, cuando él aceptó el reto de Dios, después de todas las señales que le puso, que está ahí redactada en Jueces capítulo 6, finalmente él y su pequeño ejército vencieran en la oscuridad a un ejército que los superaba aparatosamente en número. ¿Cómo lo vencieron? Sonando trompetas y lanzando tinajas de barro llenas de aceite y encendidas con una simple llama de fuego. Una generación que por 7 años no lograba ver a Dios, de repente se hizo ver delante de Dios. Porque, amados, muchas veces para ver a Dios tenemos que dejarnos ver a nosotros primero. A veces para ver a Dios tenemos que levantar nuestra voz y adorarle en medio de la oscuridad que atravesamos. Dios, en este momento quizás se me hace difícil verte, pero mírame. Yo aún te amo, aún te adoro. En medio de una generación incrédula, yo te creo y te exalto. Eso es lo que suena nuestra trompeta. Y es necesario que hoy gente se levante y le diga a Dios: Dios, es difícil verte en medio de esta generación, pero yo te creo y te adoro y levanto tu nombre en medio de esta oscuridad. Oh Dios, se me ha hecho difícil verte, pero aquí me presento tal como soy. Soy una vasija de barro, frágil y vulnerable, que hoy se quiebra delante de ti. Quiebro delante de ti mi orgullo, mis estructuras, mi manera de pensar, mis argumentos. Quiebro delante de ti mi pasada manera de vivir, mis ambiciones. Rompo delante de ti mi religiosidad y mis apariencias, para que el fuego de tu espíritu inflame y deshaga todo lo inservible aquí. Hermanos, miren esto. Por mucho tiempo los israelitas trataban de preservar un poquito de terreno, trataban de sembrar para comer. Pero te has puesto a pensar que cuando Gedeón tiró las tinajas con fuego, con aceite y fuego, todo el campo iba a arder en fuego y que sería arrasado por las llamas. ¡Qué ironía más grande, cierto! Pero ¿sabes qué? A veces para ver a Dios necesitamos dejar que su espíritu venga y arrase con cosas que nosotros mismos hemos sembrado, que no rinden fruto. A veces tenemos que ser capaces de dejar que su espíritu señale de nosotros lo que a Él no le interesa, lo que a Él no le agrada, lo que no debe estar ahí, lo que necesita ser purificado en nosotros. Porque aunque nosotros pensamos que no vemos a Dios porque quizás Él está escondido, la realidad es que no lo hemos podido ver porque hay otras cosas que ocuparon nuestra vista. Porque otras cosas se levantaron en nuestra vida y se pusieron delante. Los afanes, las ambiciones, los grandes campos y también los gritos del enemigo. Los ídolos de nuestra vida se hicieron demasiado importantes y nos han impedido ver. Pero es por eso hoy yo oro. Para que cada uno de aquellos que escucha este mensaje y esté cansado de que su generación no logre ver a Dios, esos que hoy puedan decir, ¿sabes qué, Dios? Quizás nuestra ceguera va a sanarse cuando nosotros nos dejemos ver delante de ti. Aquí hay un pueblo que te busca, aquí hay un pueblo que te ama, que te adora, en medio de la crisis, en medio de todo lo que se ve oscuro, en medio de todo lo que no podemos entender, aquí hay un pueblo que todavía te ama, dispuesto a humillarse, a quebrar sus vasijas delante de ti, para que una vez más la luz de tu gloria, el fuego de tu espíritu, sea evidente en medio de un mundo en oscuridad. Aquí estamos, Señor, somos tuyos. Padre, gracias por esta revelación sencilla pero profunda de tu espíritu. Yo sé que aquí hay mucha gente que hoy me escucha, que está cansada de intentarlo y no lograrlo, Señor. Pero hoy, en vez de enfocarnos en nuestros esfuerzos, nos enfocamos en ti. Hoy, en vez de enfocarnos de todo aquello que hacemos que parece no prosperar, nos enfocamos, Señor, en romper nuestro corazón y nuestras estructuras delante de ti para ser vistos por ti, Señor. Más allá de querer ver frutos de nuestras manos, Señor, queremos que tú veas nuestro corazón. Un corazón que todavía arde por ti. Un corazón que todavía te anhela. Y en medio de una generación confundida te dice, Abba, Padre, eres santificado y eres exaltado en medio de nosotros, Señor. Para que otros puedan verte al fin a través de nosotros. 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
1: En la vida encontramos personas que nos animan con palabras de aliento, palabras que nos ayudan a crecer, a levantarnos y a seguir adelante. Pero también hay ocasiones en las que escuchamos palabras que lastiman, que hieren profundamente y que en lugar de bendecirnos dejan marcas en el corazón. Y el dolor puede ser aún mayor cuando esto ocurre dentro de un contexto de iglesia. Precisamente esa fue parte de la experiencia de nuestra invitada de hoy. Durante su adolescencia enfrentó momentos de rebeldía, heridas causadas por críticas muy duras de algunos miembros de la congregación. Y siendo hija de pastores, sufrió situaciones que marcaron su vida. Sin embargo, la gracia de Dios transformó su historia y hoy puede testificar cómo terminó rendida a los pies de Cristo. Muchas gracias por acompañarnos en la sintonía de este espacio Encuentro. Soy su amigo Heriberto Ayala y hoy tengo el privilegio de conversar por teléfono con Angélica desde México, quien compartirá con nosotros su historia. Angélica, gracias por atender nuestra llamada. Es un gusto tenerte con nosotros aquí en el programa. Y para comenzar, ¿podrías presentarte a nuestros oyentes?
2: Bueno, mi nombre es Angélica Araceli Marroquín Rojas. Tengo la dicha aún de tener a mis padres, señora Brenda Rojas Melgar y mi padre Néstor Marroquín Maldonado. Tengo mis hermanos, soy la tercera hija y para mí, pues he sido una persona muy inquieta, hermano. Me gusta siempre estar activa. En su momento fui una adolescente cohibida, vamos a llamarle así. Pero pues, gracias a Dios, después Él nos ha transformado y ahora toda la hiperactividad lo trabajamos para la gloria de Dios.
1: Angélica, en otra oportunidad me comentaste que desde niña escuchabas el programa Encuentro y años después, ya siendo adulta, iniciaste una emisora online. Decidiste incluir este programa en tu programación. Cuéntenos, ¿cómo ha sido tu experiencia con el programa Encuentro a lo largo de estos años?
2: Claro que sí. De hecho, para mí es de gozo el día de hoy estar compartiendo y estar participando en lo que yo escuchaba desde niña. Recuerdo que mi familia es una familia pastoral, mi papá es pastor, y recuerdo que en casa siempre se escuchaba una radio de Guatemala y pasaba el segmento de Encuentro. Siempre escuchábamos esa radio y también para mí era de gozo escuchar a nuestro hermano Ernesto Pinto, que ahora está en la presencia de nuestro Dios. Pero era grato escuchar esas historias y es lo que yo recordaba. Y cuando empecé con radio en línea, por internet, lo primero que pasó por mi cabeza era volver a escuchar Encuentros o pasarlo como una programación primordial en la radio. Y fue que empecé a pasar algunos encuentros. Y míreme ahora compartiendo mi testimonio en lo que para mí fue de bendición y ahora ser de bendición para los hermanos que ahora estarán escuchando mi testimonio. Créanme que es algo no creíble, pero que solamente Dios sabe los deseos de nuestro corazón.
1: ¿Recuerdas alguna historia o testimonio que hayas escuchado en Encuentro y que haya impactado especialmente tu vida?
2: Sí, hermano. En general no recuerdo como en sí alguna historia como tal, pero sí recuerdo los desenlaces de las historias. Eso fue lo que me dejó a mí más que marcada, los desenlaces que tenía en cada historia, que siempre veían la mano de Dios actuar. Y aún siendo pequeña y aún siendo hija de pastor, yo no podía entender cómo algo que no podíamos ver, que algo que no podíamos tocar, podía solucionar el problema de algún hermano o de algún testimonio que estaban contando. Entonces, lo que a mí me movía la curiosidad en ese entonces, hermanos, porque muchas veces estamos tan pequeños que no sabemos comprender ni entender. Sabemos que existe un Dios, ¿no? Pero a esa edad no sabemos comprender y entender realmente lo que está pasando con la vida cristiana o con Dios hacia las obras que haces a nuestra vida. Entonces, hermano, para mí lo que me motivaba a escuchar y me gustaba era que a raíz de que tenían un problema, a raíz de que pasaban una dificultad, la confianza que tenían en Dios y cómo Dios podía resolver, vamos a llamarle así, la situación en la que el hermano se encontraba. A mí me atrapaba eso, lo de encuentro. Y me sigue atrapando porque ahí podemos ver y comprender de que Dios es un Dios vivo aún, que sigue obrando en la vida de los creyentes como oro hace años atrás.

0: Estás escuchando el programa Encuentro. Hoy conocemos la historia de Angélica desde México. Angélica, háblanos un poco sobre tu experiencia como hija de pastores. ¿Cómo fue crecer dentro de un hogar pastoral?
1: Hermano, fíjese que yo no sé cómo sea la vida de un hijo de pastor en otro país, pero aquí en México no ha sido, y eso es lo que más que nada quiero compartir. Creo que esta entrevista no solamente les va a ayudar a los hijos de los hermanos que asisten a una iglesia, sino también a los hijos de los pastores, porque hablamos de los hijos de pastores como si también ellos no tuvieran el mismo llamado al ministerio como su papá, pero pues no es así. En mi niñez, en mi infancia, hermano, lo que yo recuerdo era correr en la iglesia, jugando, divirtiéndome con todos los hijos e hijas de los hermanos quienes llegaban a buscarnos para jugar. La verdad, yo recuerdo eso, hermano, con mucha alegría, porque mi infancia fue de alegría. Yo recuerdo que me bauticé en un culto que teníamos en la casa. Mis papás siempre, en nuestra niñez, ellos hacíamos nuestro devocional familiar, y en donde nos sentábamos, platicábamos, cantábamos y leíamos la Biblia, algo que dejó marcado también mi vida para bien. Me gustaba demasiado ese momento. En algún momento, hermano, porque a lo mejor estábamos jugando y nos llamaban a que íbamos a tener nuestro devocional, como que sí llegaba un momento de rebeldía y que, ¡ah, no queremos! Pero ya al estar ahí, nos alegrábamos y nos gozábamos. Y yo recuerdo, hermano, que en un culto que tuvimos familiar con nuestros hermanos y nuestros padres, yo decidí bautizarme. Pero para ese entonces, hermano, yo ya era un adolescente.
0: ¿Y cómo influyó esa experiencia en tu vida espiritual durante la adolescencia?
1: En mi adolescencia tuve como una crisis, hermano, de rebeldía. De rebeldía porque, lo voy a decir así, tal cual, ¿no? Me sentí como atacada y vulnerada por algunos hermanos en ese entonces de la iglesia, los cuales me exigían a mí el portarme bien, el dar buen ejemplo por ser hija de pastor, el que no podías equivocarme porque los ojos de los hijos de pastores, de los hijos de los hermanos estaban sobre mí. Yo no sé cómo lo vivieron mis hermanos, la verdad nunca me he puesto a platicar yo de esto, pero en lo personal yo me sentí vulnerable, que todo lo que hacía yo estaba mal. Y las llamadas de atención que le hacían a mi persona por los hermanos me hacían sentir culpable y no ser como una figura que pueda ser una hija de pastor. Fui creciendo con esa mentalidad de decir no soy apta para ser una hija de pastor, o no lleno los requisitos que los hermanos quieren que llene para ser una hija de pastor. Y fui creciendo así, hermano, y lo tal que llegué en un momento de rebeldía en cual era muy inquieta, muy no rompía reglas, pero me iba guiando también con los que rompían las reglas ahí. Pero yo no llegaba a entender, hermano, en mi adolescencia, qué era portarme bien, ¿no? Porque yo lo que era muy alegre en cuestión de relajo. Nunca fue un relajo, vamos a decir, impuro, o un relajo que yo dijera, híjole, estoy pecando, no, sino que era un relajo en donde nos poníamos a reír y a lo mejor de alguna situación de alguien, pero siempre no faltando al respeto, ¿no? En la

0: Angélica, en algún momento experimentaste una transformación en tu vida. ¿Cómo ocurrió ese cambio y qué te llevó a vencer la rebeldía y acercarte nuevamente a Dios?
1: Cuando ya crecí, hermano, porque la transformación no fue en mi adolescencia. Yo mi adolescencia yo la pasé así mal en cuestión de en relación con Dios, porque hasta eso, hermano, afecta tu relación con Dios, porque no te sientes merecedora del Señor. Hermano, sinceramente, solamente lo logré cuando tuve un encuentro personal con el Señor. Ahí lo logré. Cuando yo caí rendida, yo me acerqué. Hoy lo cuento, hermano, y mis lágrimas no son de dolor, son de alegría, porque Él disipó todas esas dudas que yo tenía. Él me hizo entender de que nada de lo que los hermanos atrás habían pensado de mí, Él lo pensaba. Yo recuerdo, hermano, que una ocasión escuchando él sí una radio, yo le decía al Señor, Señor, ¿qué tienes para mí? ¿Qué quieres de mí? O sea, ¿tú no quieres nada conmigo? Tú usas a todo mundo, pero yo soy dulce tan imperfecto que no me puedes usar a mí. Porque yo siento que no merezco tu gracia, no merezco, y le empezaba yo a decir al Señor, ¿no? Y yo recuerdo, hermano, que yo escuché una predicación en donde hablaban acerca de que si alguno se había equivocado en algún momento de su vida, el Señor perdonaba y nuestros pecados los tiraba a lo más profundo de la mar y jamás se acordaba de él. Y yo me acerqué al Señor y le dije, Señor, yo no sé qué haya cometido. Yo no sé en qué te haya fallado porque no lo tengo claro, pero si yo te he fallado, si yo me he equivocado, perdóname, por favor, y quiero que me uses, quiero trabajar contigo, quiero trabajar para tu obra, porque todos trabajan, pero yo nunca he trabajado para ti. Siempre he dicho que no a los ministerios que tú me has querido dar. Hermano, yo tuve ese encuentro con el Señor ahí, escuchando una radio.
0: Angélica, para finalizar, ¿qué mensaje les darías a aquellos oyentes que hoy se identifican con tu historia?
1: No escuchen la voz de las personas, de los hermanos, no escuchen esas voces. Si son para bien, si son para edificarte, si son para que seas mejor persona, escúchelas, síguela, porque por algo te están diciendo las cosas, pero si escuchas comentarios destructivos que dicen no eres algo que refleje esto, no lo escuches, porque si nuestro Dios, Él es el que aún dentro de nuestras deficiencias nos da las capacidades para llevar su palabra. Y lo que te puedo decir es de que tú sigas a Cristo en medio de la situación por la que estés pasando, por lo que te hayan dicho que tú no eres apto o apta. No lo creas, porque el Señor nos trajo a este mundo con algo por hacer. El Señor nos ocupa aquí para su ministerio.
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0: palabra de Dios en Isaías 41:10. Así que no temas, porque yo estoy contigo. No te angusties, porque yo soy tu Dios. Te fortaleceré y te ayudaré. Te sostendré con mi diestra victoriosa. Definitivamente, tú eres más fuerte.
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1: Hola, ¿qué tal, familia? Bienvenidos una vez más a tu estación de inspiración y esperanza, Radio Avivamiento. Estamos en pleno verano, disfrutando los días largos. Qué rico, ¿verdad? Ya sea que estés de camino a la playa, trabajando o simplemente disfrutando un cafecito, gracias por dejarnos acompañar. Esperanza, Radio Avivamiento. Estamos en pleno verano, disfrutando los días largos. Qué rico, ¿verdad? Ya sea que estés de camino a la playa,

Oye, qué bendición compartir contigo. Tengo una pregunta para pensar mientras escuchas la próxima canción. ¿Qué sueño puso Dios en tu corazón que has estado dejando para, quote unquote, algún día? Tal vez hoy sea el momento de dar ese primer paso, ¿sabes? Como dicen los jóvenes, fear is ghosting your purpose. Esa palabrita de ghosting la conocen muchas personas y otras no. Y si no la conoces, eso es cuando una persona de repente, de la nada, deja de comunicarse contigo. Es bien frustrante. A veces no abandonamos el propósito de Dios de cantazo, simplemente dejamos de aparecer, dejamos de comunicarnos con Dios acerca de ese gran sueño. El miedo, las distracciones o las palabras que dicen muchas personas, y si no puedo, eso nos frena. Pero recuerda, Dios no te llamó para ser perfecto, te llamó a dar el próximo paso. No le des sin a tu propósito, mete mano y confía en el Señor que va contigo. Y con esa nos vamos.

Ser agradecidos no solo es cultura, no solo es educación. Ser agradecidos es un estado espiritual. Ser agradecidos, decir gracias, mi hermano, dice la Biblia que es un arma. Ser agradecidos combate espíritus malignos. Ser agradecidos crea una atmósfera donde la presencia de Dios reposa y tú puedes ser bendecido por el Señor. Ser agradecido va mucho más allá. Hay un poder en el ser agradecido. Diga conmigo, hay poder en el dar gracias.

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Oye, te cuento algo. Después de este invierno que pasó, que era súper largo, yo esperaba con emoción que llegara la primavera a ver las flores otra vez, el sol, los días largos. Es un recordatorio de que las temporadas cambian y que Dios siempre trae vida nueva. Así pasa con nosotros, amigos. Aunque hoy parezca difícil para ti, Dios sigue obrando, aunque todavía no lo veamos.

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0: quiso el Señor, día de alegría y de gozo. Y como saben, amado, mi nombre es Arlín.
1: Y este es su hermano Carlos.
0: Y juntos trabajamos para el ministerio Jesucristo no tiene la culpa. Santo, aleluya. Estamos sincronizados. Recuerden, amados, nuestro número de teléfono 860-639-0264.
1: Y las plataformas Facebook, Instagram, YouTube como Jesucristo no tiene la culpa. Semanalmente subimos un contenido, ¿verdad? Que sabemos que es de edificación y es interesante.
0: Sí, sí, sí. Así que vaya allí, visite.
1: Claro que sí, claro que sí.
0: Queremos, gloria a Jesús, saludar a los hermanos que allá se comunican con nosotros, nos envían mensajes de texto, que oran por nosotros.
1: Así es.
0: En diferentes lugares, sabemos.
1: Mira, hermano, a veces uno se sorprende.
0: Sí, uno se sorprende.
1: Pero que Dios les bendiga. Y queremos pedir la oración por nuestra hermana Wendy.
0: Yes.
1: ¿Verdad? Y por nuestra hermana María Antonia.
0: Yes.
1: ¿Por qué? Porque nosotros sabemos que la oración eficaz del justo
0: puede mucho. Y nosotros sabemos que Dios sigue siendo el mismo.
1: Así
0: es. Él
1: así
0: no
1: que,
0: cambia.
1: Exactamente. Añádalo a sus oraciones y preséntalo a sí mismo, como le dijimos, Wendy, María Antonia. Y sabemos que el Señor se va a glorificar en esas vidas.
0: Así es, gloria a Jesús. Porque Dios es todopoderoso.
1: Así es, pero hoy tenemos un tema como es de costumbre.
0: Yes.
1: Caviar.
0: Santo, qué bueno.
1: Filete miñón.
0: Santo, aleluya.
1: Y se trata sobre las bienaventuranzas. Wow. ¿Qué es la bienaventuranza para ti? ¿Qué es lo primero que te llega a la mente?
0: Yo pienso que es como que cuando tú estás o contento o feliz, algo así, bienaventurado. ¿Cómo?
1: Pues ese es el significado. Bienaventuranza significa dichoso, verdaderamente feliz, bendecido por Dios y favorecido. Ahora, fíjense de algo bien interesante. Mateo capítulo 5, versículo del 1 al 12. Vamos a leerlo para ir entrando en sazón.
0: Así es, gloria a Jesús.
1: Gloria a Dios. Vamos a buscarlo por aquí. Mateo capítulo 5, versículo del 1 al 12.
0: Gloria a Jesús. Y dice la palabra en el nombre del Padre, del Hijo y del Espíritu Santo. Amén. Y dice, viendo la multitud, subió al monte y sentándose, vinieron a él sus discípulos. Y abriendo su boca, les enseñaba diciendo, bienaventurados los pobres en espíritu, porque de ellos es el reino de los cielos.
1: ¡Wow! ¡Wow! El 4 dice, bienaventurados los que lloran, porque ellos recibirán consolación.
0: Bienaventurados los mansos, porque ellos recibirán la tierra por heredad.
1: Bienaventurados los que tienen hambre y sed de justicia, porque ellos serán saciados.
0: Bienaventurados los misericordiosos, porque ellos alcanzarán misericordia.
1: Bienaventurados los de limpio corazón, porque ellos verán a Dios.
0: Bienaventurados los pacificadores, porque ellos serán llamados hijos de Dios.
1: Bienaventurados los que padecen persecución por causa de la justicia, porque de ellos es el reino de los cielos.
0: Bienaventurados sois cuando por mi causa os vituperen y os persigan y digan toda clase de mal contra vosotros, mintiendo.
1: Gozaos y alegraos, porque vuestro galardón es grande en los cielos, porque así persiguieron ¿a quiénes?
0: A los profetas
1: que fueron antes de vosotros. Pero hermana Arlín y hermano Carlos, ¿ustedes no están diciendo que bienaventurado es una persona feliz, es una persona dichosa, es una persona favorecida por Dios? Pero el texto bíblico como que no cuadra, porque aquí se habla de dolor, aquí se habla de llanto, aquí se habla de unos términos que nadie quiere pasar por ellos. Pero cuando el mismo Rey de Reyes y Señor de Señores dice que bienaventurados son, y vamos a darle a esto los condimentos,
0: Santo,
1: para que usted vea que vale la pena seguir estos 8 bienaventuranza.
0: Así es, gloria a Jesús. Entonces, mi amado, gloria a Jesús, aleluya.
1: Ahora bien, cuando Jesús estaba hablando de la felicidad, no estaba hablando de una felicidad basada en tener dinero. Lamentablemente hoy, la gente considera como a un infeliz una persona que no tiene billete, una persona que no tiene propiedad, una persona que tiene la salud perfecta, una persona que tiene ausencia de problemas. Pero Jesús no está hablando de eso. Jesús está hablando de una felicidad espiritual, una satisfacción que es profunda, pero solamente se puede experimentar la persona que vive en comunión ¿con quién?
0: Con Dios. Por eso es importante, hermano, que nosotros podamos entender en esta tarde que nosotros tenemos que estar conectados con el Señor. Para nosotros poder experimentar estas bienaventuranzas que dice la palabra del Señor.
1: Así es.
0: Solamente lo vamos a experimentar si estamos conectados con el Señor.
1: Así es, así es. Ahora, la primera está en el versículo 3. Bienaventurados los pobres en espíritu. Y fíjese lo que dice, porque de ellos, del pobre en espíritu, es el reino de los cielos. Y mire esto, qué interesante, porque Lucas capítulo 18, versículo 13, oiga lo que dice.
0: Dice, mas el publicano, estando lejos, no quería ni aun alzar los ojos al cielo, sino que se golpeaba el pecho, diciendo, Dios, sé propicio a mí, pecador.
1: ¡Aleluya! Ser pobre en espíritu, mi hermano, es reconocer que sin Dios nada podemos hacer. Uh-huh. Esta historia del publicano y del fariseo es interesante, uh-huh, porque hay uno que se justifica, uh-huh, y dice, pero es que yo hago esto, ajá, yo hago lo otro.
0: Estaba mencionando todas las cosas que él hacía.
1: Que era necesario, ajá, hacerla.
0: Sí, las obras. Uh-huh.
1: Pero ¿qué pasa? Que casi siempre el que es altivo, le gusta compararse, ajá, le gusta victimizarse y le gusta como que señalar a otros, uh-huh, ¿verdad que sí?
0: Mira lo que dice el versículo 11, el fariseo pues en pie oraba consigo mismo de esta manera, Dios te doy gracias porque no soy como otros hombres, ladrones, injustos, adúlteros, ni aún como este publicano. So, él estaba haciendo referencia a...
1: ¿Pero oraba con quién?
0: Ajá.
1: ¿Consigo mismo?
0: Uh-huh.
1: Claro, Dios escucha a todo el mundo, pero no le responde la oración a todos.
0: Mira esto, y dice, ayuno 2 veces a la semana, doy diezmo de todo lo que gano. Mas el publicano estaba, ¿qué? Estando lejos, no quería ni aún alzar los ojos al cielo.
1: Dios sé propicio a mí, ajá, pecador. Y hay veces que esa es la actitud del que es pobre en espíritu. Ajá. Que nosotros sabemos, Señor, ayúdame.
0: Y mira lo que dice Jesús. Os digo que este descendió a su casa justificado antes que el otro. Wow, lo que es estar en ese, como dice, los pobres en espíritu.
1: Y así debemos nosotros hacer. ¿Por qué? Porque el Señor dice, dichoso, uh-huh, el que es pobre en espíritu. Uh-huh. Dichoso, favorecido es el que viene delante de mi presencia diciendo, yo no culpo, uh-huh, al prójimo. Yo me azoto a mí, uh-huh, mismo, Señor. Sé propicio de mí.
0: Uh-huh. Por eso es que dice, un corazón contrito y humillado, Dios que no desprecia, no desecha.
1: Entonces, ¿tú eres pobre en espíritu? ¿O tú eres de los que te justificas como el fariseo? Porque hay gente que tiene una lista de justificación y tiene una lista de yo hago. Y fíjese que el fariseo no estaba hablando nada malo. Pero ¿con qué intención?
0: Ajá, la intención.
1: Aleluya, pero vamos porque se nos van. Bienaventurados los que lloran. Y yo quiero que usted entienda de este personaje llamado Pedro en Mateo capítulo 26, 75.
0: Gloria a Jesús.
1: Gloria a Dios. ¿Por qué? Porque dice el Señor entonces, favorecidos los que lloran. Mire lo que dice ese versículo.
0: Entonces Pedro se acordó de las palabras de Jesús que le había dicho, antes de que cante el gallo, me negarás 3 veces. Y saliendo fuera, lloró amargamente.
1: Dios consuela y restaura al que llora sinceramente por los errores, uh-huh, que ha cometido,
0: así
1: hermano.
0: Es.
1: Porque hay veces que nosotros cometemos errores y nos sentimos tan culpables. Lo importante de esto es que esos errores no sean intencionales. Que esos errores nosotros sí los cometimos, ¿verdad? En una ocasión, pero nos arrepentimos y volvemos a Cristo y a estar en orden con lo que Cristo demanda. Recuerden que Pedro, después de negar al Señor 3 veces, dice que hay esas miradas de Jesús. Dice la palabra que Jesús lo miró. Y Pedro lloró amargamente recordando lo que el Señor le había dicho.
0: Así es.
1: Su llanto, ¿qué demostró el llanto? Dolor, arrepentimiento. Haberle fallado al Señor. Recuerden que Pedro dijo, aunque todos estos te negaren, fíjense, la misma actitud del fariseo. Aunque todos estos te dejaren, yo no te voy a dejar. Y si tengo que morir por ti, lo voy a hacer. Hermanos, tenemos que tener mucho cuidado.
0: Sí, que no hablar por muchas emociones, porque la realidad puede ser otra.
1: Puede ser otra. Ahora bien, bienaventurados los mansos, porque ellos recibirán la tierra por heredad. Miren lo que dice Números, capítulo 12, versículo 3.
0: Y dice, y aquel varón, Moisés, era muy manso, más que todos los hombres que había ahí sobre la tierra.
1: Moisés, el gran Moisés. Pero fíjese que la mansedumbre no es debilidad.
0: Sí, como muchas veces las personas piensan que, ay, este es más manso, este es más bobo.
1: Este es más bobo, que este clase más boba. Entonces, hay personas que la mansedumbre la utilizan para manipular.
0: Yes.
1: Yo soy manso, déjame manipularlo. Uh-huh. Yo soy mansa, déjame manipularla. Mire, tenga mucho cuidadito, ¿sabe? Porque no es debilidad la mansedumbre, es tener poder. ¿Pero poder de qué? De mantener mis emociones bajo control.
0: Controlar esos impulsos.
1: Controla esos impulsos. El manito o el manita, contrólalo. Eso es ser manso. Ahora, ¿qué pasó aquí? Moisés, la misma Biblia registra que era el hombre más manso de la tierra. ¿Y qué pasó? Fue criticado por Aarón y María, sus hermanos. Pero él no buscó vengarse.
0: Yes.
1: Porque hay personas que rápido tú le pisas un callo. Mira, hermano, a veces le roza el viento por tú pasarle por el lado y se ofenden.
0: Ajá. Lamentablemente. Por eso es que el Señor está trayendo esta palabra, porque hay que reconocer dónde tú estás parado con tus actitudes para que tú cambies. ¡Punto! O sea, a ti nadie te va a poder decir, oye, es que nadie me lo dijo. Es que la palabra del Señor está ahí para que tú la leas.
1: ¡Léela!
0: Y para que tú empieces a ejecutarla. Porque se puede escuchar muy bonito que la hables. Pero vívela. Porque la gente te está mirando.
1: Así es. 100% contigo.
0: No, entonces, ¿cómo es eso?
1: Pero, ¿qué pasó con este? Que aunque aquellos dos lo pelaron, lo murmuraron, ustedes saben la consecuencia que le vino a María.
0: Así es.
1: Mire, mi hermano, uno tiene que tener cuidado a quién uno le recibe una crítica o un comentario. Pero en este caso, ¿por qué pasó? No sé, pero María cayó con lepra.
0: Sí, pero Dios quería que ellos vieran lo que las consecuencias que pasan cuando la gente habla mal de los siervos de Dios, de los líderes que Dios ha llamado. Así los líderes es. Líderes. No de estos líderes chapuceros que están por ahí puestos por ellos mismos, que se han puesto y lo que están haciendo es reventando todos los hermanitos. Wow. Y van a tener consecuencias. Toda esa gente que están haciendo cosas que no se supone que estén haciendo.
1: Ahora, ¿qué hizo Moisés? Intercedió. Por eso es que a pesar de que uno las emociones como que dice, Señor, ¿qué es esto? ¿Qué clase de líder o qué clase de servicio está reflejando esta persona? Vamos a interceder por ello. Señor, tenga misericordia.
0: Sí, que el Espíritu Santo se les revele para que vean dónde están las fallas, para que las ajusten. Porque el Espíritu Santo quiere, pero tú estás dispuesto a cambiar. Tú estás dispuesto a decir, espérate, me someto.
1: Así es. ¡Wow! Tremendo. ¿Se están gozando? Yo acá me estoy. Gloria a Dios, aleluya. Entonces también dice, bienaventurados los que tienen hambre y sed de justicia. Vamos a ver lo que dice el Salmo 42:1.
0: Y dice, Como el ciervo brama por las corrientes de las aguas, así clama por ti, oh Dios, el alma mía.
1: ¡Wow! ¿Quién dijo eso, hermanita?
0: Eso lo dijo el rey David.
1: ¡Aleluya! Ahora, fíjese esto. El que tiene hambre de Dios no se conforma con una vida espiritual liviana. Uh-huh. No se conforma con una vida espiritual como superficial, sino que profundiza. Fíjese que dice como el ciervo que brama por las corrientes de las aguas, así mismo clama por ti, Dios, el alma mía. O sea, el ciervo necesita agua, necesita aplacar esa sed y grita fuertemente. Así mismo, nosotros, nuestra alma desea tener esa comunión con el Señor. Y David expresó repetidamente su deseo profundo por Dios. Uh-huh. Fíjese, David falló, pero él nunca dejó de buscar la presencia, la justicia y el perdón de Dios.
0: Así es. O sea, que él lo que estaba buscando era estar conectado, porque él tenía una sed de hacer, ¿verdad? Lo que es.
1: Exacto, correcto.
0: Porque lo compara como un ciervo. Así como está ese ciervo anhelando esa agua, así él está anhelando clamar, hablar con el Señor, conectarse con el Señor. Entonces yo pienso que él está dependiendo de él, del Señor.
1: Así es.
0: A veces que nosotros queremos tomar una justicia en nuestras manos, y es mejor decir, ¿sabes qué? Señor, yo quiero que tú hagas la justicia, porque así cuando es. Cuando tú intervienes, tú haces lo correcto, porque Dios sabe operar con todos los corazones y con todas las personas.
1: Así es. Eso es verdad, eso es verdad. Por eso es que nosotros tenemos que pasarle toda situación que estemos atravesando a Cristo. Uh-huh. Señor, mira, pelea mi justicia, mira, pelea esta situación. ¿Por qué? Porque Dios es justo. Uh-huh. Y la Biblia dice claramente, hermano, mía es la venganza, yo pagaré. El corazón de nosotros lo que no se puede es deforrar de raíces de amargura, porque nos hace daño a nosotros. Pero entonces el próximo dice, bienaventurado los misericordiosos. Fíjense qué interesante es esto. Misericordia es compasión, hermano. Bienaventurados los que tienen compasión, porque ellos alcanzarán
0: misericordia. O sea, que ellos van a alcanzar compasión también. Pero si hoy en día nosotros no somos misericordiosos, pues entonces, ¿cómo Dios va a ser, verdad? O a veces queremos practicar, no somos misericordiosos.
1: Ahí está el detalle. ¿Cómo actuamos cuando se nos malinterpreta? Uh-huh. ¿Cómo actuamos cuando se nos juzga
0: incorrectamente?
1: ¿Cómo nosotros actuamos? ¿Evaluamos un plan de cómo contraatacar? ¿O simplemente decidimos perdonar? Uh-huh, uh-huh. Mira, hermano, yo le voy a ser bien honesto. Hay veces que uno recibe unas informaciones que uno dice, Dios mío, ¿pero qué es esto? Uh-huh. Pero ni por mi mente pasó. Uh-huh. Honestamente, ni por mi mente pasó. Pero ¿cómo actuamos con ese tipo de información? Pues mira, yo debo de pensar de que esa persona está contaminada. Uh-huh. Y como está contaminada, eso solamente Dios, claro, hermano, les voy a decir algo. Dios trabaja con la persona, pero para algo puso líderes. Uh-huh. Para que nosotros corrijamos, claro. Para que nosotros seamos justos, porque la palabra nos pide que seamos justos.
0: Así es.
1: No vamos a ser justos al nivel de Dios, pero tenemos que actuar con justicia. ¿Cómo yo actúo con justicia? Al pan pan, al vino vino, a lo blanco blanco, a lo negro negro. Uh-huh. Y esa es la manera de que el Señor quiere que nosotros breguemos.
0: Así es, gloria a Jesús.
1: Y en este caso, José fue vendido por sus hermanos. Uh-huh. Fíjense, este hombre pasó el Niágara en bicicleta. Pero cuando tuvo la oportunidad para devolverle mal, ¿verdad? Uh-huh. Por mal. No, él decidió, no. Decidió, los perdonó y los ayudó. E incluso dijo, es que esto me vino.
0: Mira lo que dice el libro de Génesis 50:20. Vosotros pensasteis mal contra mí, mas Dios lo encaminó a bien para hacer lo que vemos hoy, para mantener en vida a mucho pueblo.
1: Por eso es que hay personas que porque tienen algo, mira hermano, se creen que uno le va a cargar los paquetes. Pero nosotros tenemos que saber que muchas veces por lo que nosotros pasemos es un plan de Dios. Y nosotros tenemos que actuar humildemente. Porque el que hoy está por debajo de ti, mañana Dios lo puede poner en una posición por encima de ti. Y tú necesitas de esa persona. Eso le pasó a los hermanos de José.
0: Así es.
1: Ellos lo criticaron. Ellos lo planificaron hasta matarle. Lo vendieron. Y nunca jamás se preocuparon por déjame ir a buscar a ver si los encontramos. Pero ¿qué pasó? Que Dios tornó todos esos planes diabólicos para la bendición.
0: Y a mí lo que me interesa de esto es que él dice, vosotros pensasteis mal contra mí. ¿Cuántos hermanos dentro de la iglesia están diciendo, es que tú pensaste mal y yo no vengo con esas actitudes contigo? ¿Por qué? Porque yo le sirvo al Dios Todopoderoso. Y mira cómo esta situación, Dios la ha cambiado. Por eso es que él demostró que ser que misericordioso.
1: Así es.
0: Hay que volver a ser misericordioso dentro del pueblo de Dios.
1: Así es. Y bueno, la Biblia lo dice. Los que sean misericordiosos recibirán misericordia. ¿De quién? ¿De quién nosotros podemos recibir la misericordia? De Dios. O sea, nosotros queremos que Dios tenga compasión con nosotros. Tengamos compasión con el hermano. El próximo, bienaventurados los de limpio corazón. ¿Por qué los de limpio? Porque ellos verán a Dios. Mira lo que dice Génesis 39:9.
0: No hay otro mayor que yo en esta casa, y ninguna cosa se me ha reservado sino a ti, por cuanto tú eres su mujer. ¿Cómo pues haría yo este grande mal y pecaría contra Dios?
1: ¿Qué haces en lo secreto?
0: Ay, ay, ay.
1: Cuando estás tú con otro hermanito, ¿qué hablas del prójimo? ¿Qué hablas del hermano? ¿Cuáles son las intenciones con que llevas la supuesta verdad, verdadera información? ¿Estás dañando el corazón de ese hermano? ¿Estás hablando en contra de ese hermano? José, Potifar lo puso a cargo de todo en la casa. Este hombre venía con unas malas experiencias a causa de sus hermanos y llega a esta casa, ¿y qué se encuentra? Con que la esposa de este hombre se quería acostar con José. Pero José, ¿qué hizo? Rechazó la tentación. ¿Por qué? Porque quería agradar a Dios, aun cuando nadie parecía estarlo observando. Y eso es lo lindo, que un corazón limpio busca agradar a Dios, incluso en el secreto. Incluso cuando nadie alegadamente me está viendo. Pero ¿sabes una cosa? Que el que juzga todas las causas, ese te está mirando. Ese me está mirando. Y por eso nosotros tenemos que siempre mantener el corazón limpio. ¿Cómo? Imagínese cuando usted se viste de blanco. Usted se pone un pantalón blanco, una camisa blanca, si es una fémina, una falda blanca. Y trata de no sentarse en nada, ni pegarse a nada que esté sucio. Así mismo usted puede cuidar su corazón. Lo que no me conviene escuchar, mira hermana, no me hables de eso. No me lo sazone de esa manera. No me lo quiera decir de esta manera. Pero hay personas que se dejan influenciar por las emociones de otro y contaminan y ensucian su corazón. Y fíjese lo que dice la palabra, que los que tienen limpio corazón, esos son los que van a ver a Dios. ¿Usted quiere ver a Dios? Limpie su corazón.
0: Amén, así es, gloria a Dios.
1: Gloria a Dios. Bienaventurados los pacificadores, porque ellos serán llamados hijos de Dios. ¿Usted es pacificador? Mire lo que dice Primera de Samuel 25.
0: Amén, gloria a Jesús. Esto es una historia muy bonita porque es la historia de David y Abigail, gloria a Jesús. Pero el 28 dice, y yo te ruego que perdones a tu sierva estas ofensas, pues Jehová de cierto hará casa estable a mi señor, por cuanto mi señor pelea las batallas de Jehová y mal no se ha hallado en ti en tus días.
1: David dice que los hombres de David cuidaban el rebaño de este hombre Nabal. Y cuando necesitaron algo de Nabal, le dijeron, mira, que nos mande algo de comida. Uh-huh. Y este hombre dijo, ¿quién es Isaí y quién es David para yo darle de lo mío? Y David iba a matar a este hombre. Pero de camino, esta mujer pacificadora, uh-huh, llamada Abigail, que era la esposa de Nabal, intervino. Porque es que el pacificador no alimenta el conflicto. Interviene con sabiduría para evitar el daño. Y ese es el problema, que muchas veces hay gente que de pacificador ni la P tienen. Y ahí es donde tenemos que reconocer, hermano, que es requisito indispensable para ser llamado hijos de Dios ser pacificadores. Porque esto no lo está diciendo Juan de los Palotes, esto lo dijo nuestro Señor Jesucristo. ¿Y tú eres pacificadora? ¿Y tú eres pacificador? Analízate, porque todavía, mientras hay vida, hay esperanza.
0: Así es.
1: Pero llegará el momento en que si no eres pacificador, si no fuiste pacificador, pues mira, simplemente no serás llamado hijo de Dios. Y vamos al último. Bienaventurados los que padecen persecución por causa de la justicia. Mateos 5, del 10 al 12, pero vamos a leer Daniel 6, 10. Escuchen lo que dice.
0: Cuando Daniel supo que el edicto había sido firmado, entró en su casa y abiertas las ventanas de su cámara que daban hacia Jerusalén, se arrodillaba 3 veces al día y oraba y daba gracia delante de su Dios como lo solía hacer antes.
1: El verdadero creyente, mira, hermano, permanece fiel aunque obedecer a Dios tenga uh-huh consecuencias negativas. Uh-huh. Estamos viviendo en un mundo donde cada vez presionan nuestra fe.
0: Yes.
1: Donde cada vez se publica más el que debemos pelear por nuestras razones. Debemos defender nuestras intenciones. Uh-huh. Debemos justificar nuestros pensamientos. Pero, ¿y eso va acorde con la palabra de Dios? Uh-huh. Es que ser manso duele, uh-huh, es que ser humilde duele, yes, es que nadie quiere ser vituperado, es que nadie quiere padecer persecución. Pero sin embargo la palabra dice, bienaventurados los que padecen persecución a causa de la justicia, porque de ellos es el reino de los cielos.
0: Yes.
1: Nada más y nada menos lo que el Señor vino a promover y luego implementará.
0: Wow.
1: Así que estudia estas 8 bienaventuranzas, que es el requisito indispensable para nosotros adquirir muchas cosas de uh-huh Dios, hermano. Incluso si venimos a ver, nuestra salvación depende de esto. Uh-huh. Nuestra salvación depende. Nosotros reconocemos a Cristo como nuestro Salvador, pero ahí...
0: Ese es el comportamiento del cristiano.
1: Hay unos requisitos, uh-huh, hermano. Hay unos requisitos.
0: O sea, que cuando te vean a ti, vean estos ejemplos, ser pacificadores. Señor, te adoramos, te bendecimos,
1: vale,
0: te exaltamos, te damos gracias y honra porque tú has sido bueno, porque sí, tu palabra, Dios amado, nos confronta, porque tu palabra nos habla. Señor, ayúdanos a hacer estas palabras, Señor, ser vivos, Señor, que nosotros podamos ponerlas por obra, sí, Maestro, Señor, para que tu nombre sea exaltado, Dios del cielo.
1: Gracias,
0: te damos,
1: Señor,
0: gloria y honra porque sabemos que tú a la distancia estás obrando, estás rompiendo cadenas, estás libertando,
1: sí,
0: estás sanando, estás, Dios del cielo, dando la sabiduría que necesita,
1: sí,
0: tu pueblo para seguir hacia
1: rompa,
0: adelante.
1: Señor,
0: gracias, eso, Señor Jesús, porque tú, Señor, nos ayudas a ser misericordiosos, pacificadores, Señor Jesús.
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4: La esclerosis múltiple es una condición donde en el cuerpo, ¿verdad?, tiene en la parte de atrás. Aquí atrás, el cerebelo, ¿no? Y de aquí sale una ramificación que entra a la espina dorsal, ¿no? Y de la espina dorsal salen los nervios. La esclerosis múltiple se llama esclerosis, y esclerosis quiere decir esclerosis dorsal, ¿no? Y de la espina dorsal salen los nervios. La esclerosis múltiple se llama esclerosis, y esclerosis quiere decir

se llama myelin. Y es que ese nervio que sale desde el cerebro, que controla todas las acciones de todos los músculos del cuerpo, incluyendo el corazón y todo, ese nervio es así. Es así y tiene una capa protectora que la protege. Cuando usted ve un cable eléctrico y usted se fija que el cable eléctrico tiene una cobertura de goma o de plástico que protege para que la corriente no haga cortocircuito un cable con el otro, ¿no? Pues ¿qué pasa? La capa de mielina, que es esta capa que está alrededor de ese nervio principal que baja, esa capa de mielina es como una grasita. Y esa grasita es la que protege de que esos nervios no estén tocando unos con los otros y que cause el descontrol en el cuerpo, ¿no? Ahora, por razones que se desconocen, porque la ciencia no sabe, se hacen unas cicatrices. Y de hecho, si usted ve una radiografía y ve la radiografía contra la luz, usted va a ver que tiene unas cicatrices en esa capa. Y esos nervios empiezan a chocar unos con los otros y la persona pierde la habilidad de hablar o de moverse o de caminar o se orina encima y pierde la función motora del control de su musculatura, que es la que controla todos los movimientos de su cuerpo y de toda la vejiga, del intestino, de todo, ¿no? Es una enfermedad degenerativa y no se sabe qué la causa. La teoría más factible, más lógica, es la teoría de que hay un virus alojado en la capa de mielina, en ese área. Y ese virus ataca la pared, que es la capa de mielina, o se posiciona ahí, y cuando se posiciona ahí, el mismo sistema inmune del cuerpo ataca y destruye la capa de mielina. Porque muchas veces se llaman enfermedades autoinmunes porque el cuerpo se ataca él mismo. Pero el cuerpo no está loco. Mi teoría es que se ataca porque hay algo ahí que no pertenece ahí, ¿no? Pero el punto es este. Esto es lo que es la esclerosis múltiple, ¿no? Y es una enfermedad degenerativa. La conozco bastante bien porque mi esposa pues tenía ese diagnóstico hace 14, 15 años. Le puedo decir que la buena noticia es que hace 14, 15 años que la esclerosis múltiple no nos molesta para nada. De hecho, no sale ni en los exámenes ni nada. La misma doctora de ella, neuróloga, que le tomó la placa 14 años después y la compara con la placa 14 años antes, no encuentra ninguna cicatriz nueva. Las cicatrices que ya estaban, pero no hay nuevas. De hecho, no entiende cómo diantre fue que se paró. Yo le voy a decir qué es lo que hicimos para parar la esclerosis múltiple. Fíjese, lo primero que nos dimos cuenta es de que esto de esclerosis múltiple, que en inglés le llaman MS, Multiple Sclerosis, la esclerosis múltiple, ocurre en un sistema nervioso excitado. O sea, si usted ve los episodios de Metabolismo TV y ve lo que es un sistema nervioso excitado, se va a dar cuenta que es un cuerpo que está en total movimiento, está en un desbalance tal, y es un cuerpo muy ácido. Y como es un cuerpo muy ácido, es bajo en oxígeno. Como es bajo en oxígeno, hay mucha actividad de virus. Y además tiene un problema de mala desintoxicación. Ahora, usted combina una persona que tiene un cuerpo que casi no duerme, que siempre está cansado, que es ácido, que es bajo en oxígeno, que tiene virus y que tiene mala desintoxicación, y es una receta para un desastre. Eso es lo que yo he visto en mi caso personal con la esclerosis múltiple supuesta de mi esposa, ¿no? De hecho, en el caso nuestro, nosotros ni hablamos del tema porque el tema desapareció. O sea, no hay cambio, no hay nada, se ha empeorado, y mi esposa está perfectamente bien, con todo y que tiene un diagnóstico de esclerosis múltiple. La misma doctora de ella no lo puede entender. Ahora, ¿qué hemos hecho? Fíjese. 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Porque la clínica Natural Slim, que es donde nosotros tenemos las operaciones principales, que damos servicio con los consultores certificados de metabolismo, pues enseña a la persona la dieta correcta, desintoxica el cuerpo de hongos,
todos los pacientes de esclerosis múltiple están llenos de hongo cándida, de la cabeza

a los pies. Y toda vez que tienen picor en la piel, tienen sinusitis, tienen migraña, están llenos de eso. El sistema nervioso pasivo y el excitado son bien distintos. Cuando es un sistema nervioso excitado, el cuerpo es bien ácido, ¿verdad? Y como es bien ácido, hay mucho desbalance. Y como hay mucho desbalance, ese cuerpo debería ser un cuerpo más vegetariano. Mi esposa, por ejemplo, necesita comer muchos vegetales y ensaladas. Y tiene que tener cero grasa o poca grasa. Y tiene que evitar la sal. O sea, que si trata ese cuerpo de su amiga como un sistema nervioso excitado, le da muchos vegetales, mucha ensalada, jugos de vegetales, carne sin grasa, muchos vegetales, y evita la sal, va a haber un cambio dramático, dramático. Tiene que evitar lo que más debilita el sistema excitado, es el exceso de carbohidratos refinados. Estamos hablando que si come mucho pan, mucha harina, mucha pizza, algo de eso, no hay Dios que le controle la esclerosis múltiple. Va a estar muy difícil eso. Así que, y perdona la expresión de que no hay Dios, porque yo no tengo intención de poner a Dios por el medio, pero lo que le quiero decir es que es imposible controlar una esclerosis múltiple si usted no reduce los carbohidratos refinados. O sea, cualquier condición que sea un desbalance en el cuerpo, que tenga exceso de glucosa, exceso de acidez, falta de hidratación, falta de sueño, sistema nervioso excitado fuera de control, pero le va a resultar en una esclerosis múltiple muy dañina. 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Por lo tanto, una persona, por ejemplo, mi esposa, se toma como 18 capsulitas de esa al día, y eso le mantiene la inflamación totalmente controlada. Y como le digo, hace 14 o 15 años que no tenemos problemas con la esclerosis múltiple. Pero la estrategia no es solamente esto, no es solamente el gamma linolenic acid, es que hay también que dar vegetales, ensalada, cortar la grasa, cortar la sal y evitar el estrés. Las personas que tienen esclerosis múltiple, el estrés es mortal para ellos. Si tienen la relación incorrecta, problemas de pareja, problemas de trabajo, no duerme bien, no hay forma que se les controle. 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Y esto se los comento porque la verdad siempre triunfa.

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0: El mayor regalo que Dios tiene para ofrecernos es aquel que quizás nos resulta más difícil de recibir, ya que por alguna razón nos cuesta mucho aceptarlo. ¿A qué me refiero? Pues me refiero al amor de Dios por nosotros, y creo que son dos las razones principales por las que nos cuesta trabajo recibirlo. En primer lugar, no creemos merecerlo, lo cual es así. Y en segundo lugar, no lo entendemos. Esas son las dos razones principales por las que nos cuesta tanto recibir o aceptar el amor de Dios. Y creo que esto se debe a que realmente no hemos podido lograr que su amor esté en armonía con nuestro amor. Es decir, sentimos que Dios nos ama como nosotros amamos a los demás, entonces no estoy seguro de que Él me ame siempre como la Biblia dice que me ama. De modo que en este mensaje quisiera hablar acerca del amor de Dios por nosotros y el título es El Amor Incomparable de Dios. Quiero entonces que vaya, por favor, a Primera de Juan capítulo 4. Este es un libro repleto de amor y usted lo puede hallar un poco antes de Apocalipsis y de la epístola de Judas. Ahora bien, en solo este capítulo 4, usted hallará que la palabra amor se utiliza 28 veces. Así que empecemos a leer a partir del versículo 16 de Primera de Juan 4 y dice: Y nosotros hemos conocido y creído el amor que Dios tiene para con nosotros. Es decir, nosotros lo creemos y lo conocemos. Dios es amor, y el que permanece en amor permanece en Dios y Dios en él. En esto se ha perfeccionado el amor en nosotros para que tengamos confianza en el día del juicio. Pues como Él es, así somos nosotros en este mundo. En el amor no hay temor, sino que el perfecto amor echa fuera el temor, porque el temor lleva en sí castigo, de donde el que teme no ha sido perfeccionado en el amor. Nosotros le amamos a Él porque Él nos amó primero. Si alguno dice yo amo a Dios y aborrece a su hermano, es mentiroso, pues el que no ama a su hermano a quien ha visto, ¿cómo puede amar a Dios a quien no ha visto? Y nosotros tenemos este mandamiento de Él: el que ama a Dios, ame también a su hermano. Ahora bien, todos nosotros tenemos probablemente diferentes grados de comprensión del amor de Dios o incluso de nuestra capacidad para sentirlo. Si yo preguntara, ¿cuántos de ustedes creen sinceramente que Dios los ama? Lo más probable es que la mayoría afirmaría que sí lo cree. Pero si yo dijera, ¿cuántos de ustedes en su vida diaria, en su vida cotidiana, sienten que Dios los ama? La mayoría probablemente diría, bueno, yo sé que Él me ama, pero sentirlo ya es otra cosa. Pues probablemente la razón por la que usted no lo siente es porque no cree merecerlo. De modo que si no cree merecerlo entonces, ¿por qué debería sentir algo que usted no merece? Pero el hecho no es solo creer que usted no merece el amor de Dios, sino saber que no lo merece. Por tanto, ¿cómo podría sentirlo? Es por eso que en este mensaje quisiera hablar acerca del amor de Dios por nosotros. Y me gustaría mencionar un par de cosas. En primer lugar, quiero hablar de cómo es este amor. ¿Cómo es el amor de Dios? ¿En qué consiste este amor? Pues bien, si pensamos en la clase de amor que Dios tiene por nosotros, debemos decir, en primer lugar, que se trata de un regalo. Si usted lo recuerda, el capítulo 1, versículo 17, del libro de Santiago dice así: toda dádiva y todo don perfecto desciende de lo alto, del Padre de las luces, en el cual, dice él, no hay mudanza ni sombra de variación. Es decir, lo que Dios nos da no es algo cambiante, algo que varía. Y además, ese amor de Dios hacia usted y hacia mí es un don, un regalo. Cuando digo que es un regalo, no lo digo en letra pequeña, en minúscula, ni tampoco hay una nota al pie de página. Cuando Dios dice que nos ama, su amor es un regalo, algo que Él nos da y que no tiene nada que ver con que lo merezcamos o no. En segundo lugar, su amor es perfecto. Se trata de la única clase de amor que Dios sabe expresar. Por ejemplo, Dios es la perfección absoluta de todo lo que Él es. O sea, si Dios es poderoso, su poder es perfecto. Si Dios es hermoso, su hermosura es perfecta. Si Dios tiene conocimiento, su conocimiento es perfecto. Todo atributo de Dios es perfecto. Cada uno de ellos ocupa la cumbre de la perfección. No hay forma alguna de mejorarlo. Así que el amor de Dios por usted y por mí es igualmente perfecto. Y si yo sé que es perfecto, entonces sé que ese amor perfecto es para mi provecho. Además, por ser un amor perfecto, eso significa que Dios me tratará siempre bien. Usted y yo no podemos amar a alguien de manera perfecta porque estamos en la carne y todos tenemos nuestros propios deseos y nuestros prejuicios. Además, la ambición de ciertas cosas puede controlarnos, ya que la carne es la carne y nunca cambiará. De manera que no podemos amar ninguna cosa ni amar a nadie perfectamente. Pero en el caso de Dios, no existe nada que pueda evitar que Él ame hasta la perfección. Nosotros solo podremos amar de esa forma cuando lleguemos al cielo y hayamos dejado atrás estos viejos cuerpos. Entonces ahí tendremos un cuerpo glorificado y ya no existirá la presencia del pecado. Tampoco tendremos ningún tipo de prejuicio ni de egoísmo en nosotros y podremos amar con todo nuestro corazón y de manera absoluta y perfecta tal como Dios nos ama. Así es su amor. Y su amor es un regalo, un amor perfecto. En tercer lugar, su amor es eterno. Y cuando pienso en eso me viene a la mente este pasaje de Jeremías capítulo 31 versículo 3, el cual dice: Jehová se manifestó a mí ya mucho tiempo diciendo, escuche bien esto, con amor eterno te he amado, por tanto te prolongué mi misericordia. ¿Qué quiere decir esto? El saber que Dios me ama con amor eterno significa que no hay nada que pueda estorbar su amor por mí, nada en absoluto. Y si su amor es eterno, entonces es continuo. Es decir, es eterno y también ininterrumpido. Y bien, usted y yo podemos amar a alguien medio de ciertas circunstancias o en cierta situación en la que podría surgir el desacuerdo. Y puede ser que entonces no sintamos ese amor. Pero puede ser que usted aún ame a esa persona o que ya no sienta ese amor. O incluso puede ser que alguien deje de amar a otra persona. Sin embargo, hay algo especial en cuanto al amor de Dios. Y es que usted no tendrá que preocuparse nunca de que Él deje de amarlo. Y recuerde esto, que si usted tiene la idea de que el amor de Dios es algo que uno merece debido a algo que ha hecho, que hace o que hará, entonces cabe hacer esta pregunta: ¿por cuánto tiempo durará? Eso es como tratar de que alguien nos ame y que el amor por usted esté basado en el hecho de poder complacer a esa persona. Cuando usted deje de complacerla, el amor se esfumará. Pues bien, ninguno de nosotros quiere ser amado por alguien que solo nos ama si cumplimos con todos los requisitos o si lo complacemos en todos los aspectos. Y es que nadie en este mundo puede complacer a otra persona de esa manera. Nadie es capaz de hacer eso. Pero si yo considero que el amor de Dios por mí no se basa en ninguna otra cosa más que en el hecho de que su naturaleza es amar, entonces puedo decir que Él me ama. Y mire, cuando Dios dice te amo, lo hace sin ningún pero y sin condición alguna, ya que su naturaleza es amar, y su amor es para siempre, eterno, incesante e inmutable. Asimismo, su amor es incondicional. Muchas veces hemos dicho que nuestra naturaleza humana nos hace creer que de alguna forma el amor de Dios debe tener ciertas condiciones. ¿Usted me quiere decir que el cuidado de Dios, su ternura, su bondad, su seguridad, el hecho de que Él suple mis necesidades y todas esas cosas, no obedecen a ninguna condición? Así me pregunta usted. Ninguna. No existe ninguna condición en absoluto. ¿Cuál condición podría haber? Mire, si hubiera alguna condición para el amor de Dios, podría haber dos. Y si hubiera dos, podría haber cinco o quizás mil. Por ejemplo, si la condición para tener el amor de Dios fuera que yo debo hacer un cierto número de buenas obras, digamos que mil, antes de morir y poder ir al cielo, y la mayoría de personas pudiera llevar a cabo esas mil obras finalmente, ¿qué pasaría si yo lograra hacer solo 999? ¡Qué tristeza! Lo que quiero que entienda es esto, que usted no puede, escuche esto, no puede relacionar el amor de Dios con las obras. Este no concuerda, no funciona con las obras, ni con la conducta, ni con los méritos, ni con nada de eso. Ahora bien, si alguien dice, yo te amo e iré a verte esta noche si no llueve, eso no dice mucho acerca del amor. Y no creo que muchos de nosotros conozcamos gran cosa sobre el amor sacrificial, el cual dice, estoy dispuesto a dejar a un lado mis deseos y lo que yo quiero con tal de ayudarte a satisfacer tu necesidad cualquiera que sea. Pero eso es precisamente lo que Dios ha hecho. Dios lo vio a usted, y Él lo conoce a usted por nombre. Lo vio en su condición de pecado, de impotencia, de desesperación. Y sabiendo que no había nada en este mundo que usted pudiera hacer para obtener el perdón o para ser aceptable a los ojos de Dios, le dijo, ¿cuánto costará, hablando en términos humanos, cuánto costará la salvación tuya, la mía y la de cada ser humano? ¿Cómo podré llegar hasta ellos, reconciliarlos, traerlos de vuelta hasta mi seno y manifestarles mi amor? ¿Cómo lo haré? Y si hubiera habido alguna otra forma, Él nos lo hubiera dicho. Y debido a su naturaleza y su justicia, porque Él no solo es amor, sino también justicia. Y con el fin de seguir siendo justo y manifestarnos su amor, tuvo que enviar a alguien a sufrir las consecuencias de su pecado y el mío. De eso se trata la cruz. Escucha ahora lo siguiente. Y repito esto una vez más, porque quiero que usted lo entienda. Cuando Jesús fue a morir a la cruz ya era suficiente con eso. Sin embargo, la peor parte, el mayor sacrificio que el Padre pagó por sus pecados y los míos al enviar a su Hijo, no fue solo clavarlo a Él en aquella cruz. Muchos hombres habían sido clavados en una cruz, pero ninguno había sido clavado llevando sobre su cuerpo el pecado de toda la humanidad. Y luego el Padre tuvo que darle la espalda a su Hijo, separándose de Él y dejando que Jesús padeciera los tormentos del infierno. No me refiero al fuego y al azufre, sino al tener que separarse una sola vez de su Padre Celestial debido al pecado de la humanidad. Ese fue el más alto precio que Dios el Padre, el Dios Santo, el que todo lo sabe, el Todopoderoso podría pagar por causa de su pecado y el mío, es decir, tener que entregar a su Hijo unigénito. En eso consiste el amor sacrificial. Y escuche bien, amable oyente. Si usted rechaza al Señor Jesucristo diciendo, no quiero nada con ese asunto de Jesús, no me venga con eso de la Biblia y la iglesia. Si desecha el acto más grande y más profundo de amor sacrificial demostrado alguna vez a la humanidad, como nadie más podría demostrarlo nunca, no se pregunte luego, ¿por qué ha de morir y estar separado eternamente de Dios? Porque no fue que Dios dejó de amarlo, sino que usted le partió su corazón al rechazar la mayor manifestación posible de amor de parte de ese Dios todopoderoso, santo y cariñoso hacia usted, dándole la espalda a todo eso. Ese es el pecado atroz y horrible de la ingratitud, al rechazar esa clase de amor. Este es el amor sacrificial, la clase de amor con que Él nos ama, pero además ese amor es inmensurable. Así que, ¿cómo puede usted medir el amor de Dios? Permítame hacerle una pregunta. ¿Cómo mediría el amor que Dios tiene por usted? ¿2 centímetros? ¿O 4 o 5? ¿O cuánto calcula usted que pesaría? ¿Medio kilo? ¿10 kilos? ¿40 toneladas? ¿Cómo puede medir usted este amor inmensurable, inagotable, infinito, insondable de Dios Todopoderoso y su atención, su protección y su seguridad y su perfeccionamiento para con nosotros? ¿Cómo medir eso? Usted no puede medirlo, yo tampoco. La única forma de acercarse un poco a su medida es que miremos la cruz y que pensemos desde nuestro corazón que ese amor es tan profundo, que llega hasta lo más recóndito de nuestro ser, y tan extenso que llega al mundo entero, y tan alto que proviene del cielo, y tan dilatado que llega hasta el punto más remoto de este universo. No importa dónde sea, este amor puede llegar hasta ahí. El amor de Dios es inmensurable. Por lo cual, usted no puede vivir fuera de su cubierta, ni tampoco puede medir ese amor, porque este amor no tiene límites. Todos nosotros tenemos un amor limitado. Por eso, ya sea que nos guste o no, no podemos amar con ese amor inmensurable. Pero hay otra cualidad que le mencionaré, aunque hay muchas otras, y esa cualidad es que su amor está disponible. Una cosa es que el amor de Dios sea un regalo, que sea incondicional, perfecto, sacrificial, y que sea una clase de amor inmensurable que puede llegar hasta lo más recóndito de mi alma. Pero ¿qué pasaría si solo estuviera a la disposición de unos pocos? ¿Para quiénes estaría disponible? Fíjese bien en esto. ¿Para quiénes estaría disponible? Pues Dios tendría que escoger a su manera algunas personas, diciendo, amaré a este, pero a ella no. La amaré a ella, pero no a él. Sin embargo, el amor de Dios está disponible. ¿Y qué tan disponible está el amor de Dios? Pues escuche lo que él dijo. Porque de tal manera amó Dios, ¿a quién? Al mundo, que ha dado a su Hijo unigénito para que todo aquel que en él cree no se pierda, mas tenga vida eterna. Hagámoslo un poco más personal. Porque de tal manera lo amó Dios a usted. Como usted sabe, Dios no ama en masa, sino que Él nos ama a todos individualmente. Y tal es su amor, que éste se extiende a todo el mundo. Por tanto, toda persona vive bajo la cubierta de ese amor. No hay forma de evadir el amor de Dios. Usted puede luchar contra él, o puede oponer resistencia, como algunas personas lo hacen, ya que no tienen la capacidad de recibirlo, pero no podrá evadirlo. Mire, una cosa es que usted vaya por la vida sintiendo que nadie lo ama, pero es una tragedia sentir que Dios Todopoderoso tampoco lo ama. Pues yo sé que Él está ahí arriba y que Él ama a la mayoría de las personas, pero no hay forma de que pueda amarme a mí. Mire, ¿quién soy yo? Entonces, ¿cómo podría Él amarme? Eso ni siquiera debería preguntárselo. No se trata de decir, mírame a mí, ¿quién podría amarme? Si no, mírelo a Él. ¿Cómo pudo Él amarme? Si yo me miro a mí mismo, puede que diga, ¿cómo podría Él amarme? Pero si lo miro a Él, puedo decir, sí, Él me ama. A los ojos de Él, puedo ser amado, porque la naturaleza de Dios es amor. Quiero, por tanto, que recuerde que no se trata de decir, mírame a mí, ¿cómo puede Él amarme? Sino, míralo a Él, ¿cómo pudo Él amarme? Cerremos con un momento de oración. Padre, te amamos y te alabamos por esa clase de amor, el cual sabemos que es infalible e indescriptible, cuando se trata de su plenitud. Te pido ahora que todos aquellos que jamás han confiado en Jesús puedan reconocer no solo su necesidad, sino la urgencia de ella, y también darse cuenta de que sin importar dónde estén en la vida, ni lo que hayan hecho, ni lo que haya sucedido en el pasado, tu amor es tan grande que el perdón que tú concedas anula todo castigo y hace limpia pura y santa ante tus ojos a aquella persona que acepta por fe a Jesucristo como su Salvador personal. Asimismo, Padre, oro por aquellos que están en pugna con tu amor. Ayúdales a dejar de mirarse a sí mismos y a empezar a mirarte a ti y a saber que tú eres la fuente del amor. Porque te lo pedimos en el nombre de Cristo. Amén.
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0: Dios quiere tener una relación personal con usted, quiere ser su mejor amigo. Y fíjese que, aunque nosotros tenemos límites para mostrar un amor real y transparente, y a veces ni siquiera podemos hacerlo, Dios sí puede hacerlo. No hay límites en lo que Dios quiere mostrarnos, en lo que quiere enseñarnos y en lo que quiere hacernos sentir. Este mismo Dios santo, justo, trascendente, soberano, omnipotente, omnipresente, omnisciente, es todo gracia, amor y bondad. Este Dios maravilloso dice que sobre todas las cosas de su vida, más importante que su predicación, hermanos pastores, más importante que sus cantos, hermanos músicos, más importante que compartir su fe, más importante que ofrendar o asistir a la iglesia o servir a Dios en cualquier cargo, más importante que cualquier cosa que podamos hacer, todo lo que Dios quiere de nosotros es nuestro amor. El deseo más grande que Dios tiene en su corazón para su vida y la mía es que podamos relacionarnos de manera personal con Él.
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1: El clima demasiado nublado. Hay mucha

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0: Que la paz de Jesucristo sea contigo. 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
1: ¿Qué hacemos cuando luego de intentarlo una y otra vez, seguimos fracasando? Cuando caemos y nos levantamos y parece que nos levantamos solo para caer más profundo. Podemos escuchar mil historias de gente que no se rinde. Podemos ver esa película respecto a la perseverancia de alguien que al fin lo logró. Pero muchas veces no parece tan sencillo. Y no parece ser así en la vida real. De hecho, a veces pareciera ser que el éxito es para otros, menos para nosotros. Sí, amados, a todos nos llega ese momento de frustración, ese momento en que la desesperanza toca a nuestra puerta. Si hay personas que sufrieron esto en carne propia, fueron los israelitas. Dice la Escritura en el capítulo 6 de Jueces, como los madianitas oprimían cada vez más a los israelitas, estos, por temor a los madianitas, se hicieron escondites en los cerros, en las cuevas y en lugares difíciles de alcanzar. Siempre que los israelitas tenían algo sembrado, los madianitas, los amalecitas y la gente a los israelitas, estos, por temor a los madianitas, se hicieron escondites en los cerros, en las cuevas y en lugares difíciles de alcanzar. Siempre que los israelitas

años. 7 años, ¿te imaginas? Les confieso que aunque he traído enseñanzas acerca de este evento y he escuchado mensajes también, no me había conmovido tanto como en estos días. Aquí la escritura nos está hablando de una generación que está siendo una y otra vez aplastada y frustrada por el enemigo. Y fíjense que aquí no dice que los madianitas y amalecitas estaban degollando ni matando a los israelitas. Al menos no se establece claramente esto, sino que dice que los madianitas estaban destruyendo las cosechas, las ovejas, los bueyes, los asnos. Y a veces, amados hermanos, el peor castigo, el peor daño no está necesariamente en lo material ni en lo físico, sino en la psicología, en las emociones detrás de eso que se destruye. Cada vez que los israelitas encontraban un terreno para sembrar, cada vez que despedregaban ese terreno y lo habilitaban para sembrar esa semilla, cada vez que regaban y al fin veían esa planta crecer y rendir fruto, venían los enemigos a robar el fruto y destruir una y otra vez el terreno. El enemigo no tenía que matar sus cuerpos. Todo lo que tenía que hacer el enemigo era frustrar sus esfuerzos. Todo lo que tenía que hacer era quitarles la esperanza. Y probablemente muchos de nosotros hoy nos sentimos así. Decidimos creer otra vez luego de una relación tormentosa, luego de una traición. Decidimos invertir otra vez luego de una quiebra. Decidimos sembrar tiempo y recursos por amor a gente que luego nos dio la espalda. Una vez más pareciera ser que lo que hacemos no rinde fruto de vuelta. Pero los críticos en esta historia no eran los enemigos, sino que esta generación, para esta generación Dios no era real o se había ido para otro sitio y se había olvidado de ellos. Lo peor para esta generación no era conocer quiénes eran sus enemigos, ni cuántos eran, ni cómo operaban, sino desconocer a Dios y si en efecto Dios realmente estaba interesado en ellos. En medio de todo este atropello, Dios se acerca a un hombre llamado Gedeón, quien estaba escondido sacudiendo algo de la cosecha de trigo que pudo entresacar entre los escombros. Gedeón estaba ahí haciendo inventario de lo que quedaba, de lo que podía hacer con eso. Quizás esto daría para hacer una torta de pan para toda la familia, quizás no iba a dar para todos. En fin, ahí se encontraba él frustrado, asustado, escondido, con un poco de trigo que pudo salvar luego de semejante desastre. Y Dios lo llama, lo convoca a ser parte de la diferencia en favor del pueblo. De hecho, cuando Dios lo llama, le dice: varón esforzado y valiente, el Señor está contigo. Pero miren lo que responde Gedeón. Gedeón dijo: perdón, Señor, pero si el Señor está con nosotros, entonces ¿por qué tenemos tantos problemas? Sabemos que Él hizo milagros en favor de nuestros antepasados. Ellos contaron que el Señor los sacó de Egipto, pero el Señor nos ha abandonado y ha permitido que los madianitas nos opriman. Gedeón no le cree y se resiste. Gedeón tardó en creer al mensaje de Dios. Y por mucho tiempo yo decía: wow, ¿cómo es que Gedeón le habló así a Dios? ¿Cómo es que él luego le pide tantas señales para al fin creer y obedecer? ¡Uy! ¡Pero qué incrédulo! Es que esta juventud de hoy día no cree ni en la luz eléctrica. Ok, amados hermanos, pero no podemos olvidar dos cosas muy importantes. Número uno, es muy probable que Gedeón solo fuese un niño cuando comenzó la invasión de sus enemigos, de los madianitas y los amalecitas. Es muy probable que no le hayan contado algunos detallitos, como por ejemplo, que es que los israelitas comenzaron a olvidarse de Dios y empezaron a adorar a otros ídolos, que pervirtieron sus caminos e hicieron todo lo que a Dios le desagradaba. Quizás olvidaron decirle a sus padres: hijo, es que nosotros pecamos contra Dios y por eso nos ha sobrevenido todo esto. Hijo, Dios nos había advertido, pero nosotros no le hicimos caso, no quisimos escuchar. Ellos quizás no le dijeron a Gedeón muchas otras cosas. Quizás le dijeron lo que pasó, cómo pasó, pero no por qué pasó lo que pasó, ni cuál era su responsabilidad en todo este asunto. Y más allá de eso, Gedeón no podía creer inmediatamente, simplemente porque por todos esos años escuchaba acerca de sus enemigos y también escuchaban de Dios respecto a sus antepasados, lo que sus antepasados decían, pero no lo veía, no veía a ese Dios presente en su casa. Gedeón escuchaba de las hazañas y los milagros de un Dios

0: que no era evidente en su familia. Mis padres saben de Biblia, van al culto, conocen la retórica de la iglesia, pero en mi casa hay otros ídolos. Es confuso, no lo entiendo. Hablan de Dios, pero no veo a Dios en su manera de hablar, en sus relaciones, en sus actitudes, en su manera de vivir. Y amados hermanos, no es eso lo que sucede. A veces nos frustramos por hijos incrédulos y rebeldes, que simplemente son incrédulos y rebeldes porque no han logrado ver a Dios en quienes decimos conocerlo. Nos molestamos por una sociedad con valores invertidos y su manera de pensar tan aberrante, cuando esto simplemente puede ser un reflejo de una generación que no logra escuchar a Dios en nuestras palabras, ni lo ven en nuestros actos. Una sociedad que conoce más de la operación del enemigo que del amor y el poder de Dios. Saben, yo he escuchado a mucha gente decir que para vencer al enemigo tenemos que conocerlo, tenemos que conocer su nombre. Pero no hay verdad más grande que esta, que no es tan necesario conocer al enemigo como es necesario conocer al Dios que nos ama, al Dios que nos llama y que ciertamente quiere obrar por nuestro bienestar. Me parece curioso que finalmente Gedeón y su ejército, cuando él aceptó el reto de Dios, después de todas las señales que le puso, que está ahí redactada en Jueces capítulo 6, finalmente él y su pequeño ejército vencieran en la oscuridad a un ejército que los superaba aparatosamente en número. ¿Cómo lo vencieron? Sonando trompetas y lanzando tinajas de barro llenas de aceite y encendidas con una simple llama de fuego. Una generación que por 7 años no lograba ver a Dios, de repente se hizo ver delante de Dios. Porque, amados, muchas veces para ver a Dios tenemos que dejarnos ver a nosotros primero. A veces para ver a Dios tenemos que levantar nuestra voz y adorarle en medio de la oscuridad que atravesamos. Dios, en este momento quizás se me hace difícil verte, pero mírame. Yo aún te amo, aún te adoro. En medio de una generación incrédula, yo te creo y te exalto. Eso es lo que suena en nuestra trompeta. Y es necesario que hoy gente se levante y le diga a Dios: Dios, es difícil verte en medio de esta generación, pero yo te creo y te adoro y levanto tu nombre en medio de esta oscuridad. Oh Dios, se me ha hecho difícil verte, pero aquí me presento tal como soy. Soy una vasija de barro, frágil y vulnerable, que hoy se quiebra delante de ti. Quiebro delante de ti mi orgullo, mis estructuras, mi manera de pensar, mis argumentos. Quiebro delante de ti mi pasada manera de vivir, mis ambiciones. Rompo delante de ti mi religiosidad y mis apariencias, para que el fuego de tu espíritu inflame y deshaga todo lo inservible aquí. Hermanos, miren esto. Por mucho tiempo los israelitas trataban de preservar un poquito de terreno, trataban de sembrar para comer. Pero te has puesto a pensar que cuando Gedeón tiró las tinajas con fuego, con aceite y fuego, todo el campo iba a arder en fuego y que sería arrasado por las llamas. Qué ironía más grande, ¿cierto? Pero ¿sabes qué? A veces para ver a Dios necesitamos dejar que su espíritu venga y arrase con cosas que nosotros mismos hemos sembrado, que no rinden fruto. A veces tenemos que ser capaces de dejar que su espíritu señale de nosotros lo que a Él no le interesa, lo que a Él no le agrada, lo que no debe estar ahí, lo que necesita ser purificado en nosotros. Porque aunque nosotros pensamos que no vemos a Dios porque quizás Él está escondido, la realidad es que no lo hemos podido ver porque hay otras cosas que ocuparon nuestra vista. Porque otras cosas se levantaron en nuestra vida y se pusieron delante. Los afanes, las ambiciones, los grandes campos y también los gritos del enemigo. Los ídolos de nuestra vida se hicieron demasiado importantes y nos han impedido ver. Pero por eso hoy yo oro, para que cada uno de aquellos que escucha este mensaje y esté cansado de que su generación no logre ver a Dios, esos que hoy puedan decir: ¿sabes qué, Dios? Quizás nuestra ceguera va a sanarse cuando nosotros nos dejemos ver delante de ti. Aquí hay un pueblo que te busca, aquí hay un pueblo que te ama, que te adora, en medio de la crisis, en medio de todo lo que se ve oscuro, en medio de todo lo que no podemos entender, aquí hay un pueblo que todavía te ama, dispuesto a humillarse, a quebrar sus vasijas delante de ti, para que una vez más la luz de tu gloria, el fuego de tu espíritu, sea evidente en medio de un mundo en oscuridad. Aquí estamos, Señor, somos tuyos. Padre, gracias por esta revelación. sencilla pero profunda de tu espíritu. Yo sé que aquí hay mucha gente que hoy me escucha, que está cansada de intentarlo y no lograrlo, Señor. Pero hoy, en vez de enfocarnos en nuestros esfuerzos, nos enfocamos en ti. Hoy, en vez de enfocarnos de todo aquello que hacemos que parece no prosperar, nos enfocamos, Señor, en romper nuestro corazón y nuestras estructuras delante de ti para ser vistos por ti, Señor. Más allá de querer ver frutos de nuestras manos, Señor, queremos que tú veas nuestro corazón. Un corazón que todavía arde por ti. Un corazón que todavía te anhela. Y en medio de una generación confundida te dice: Abba, Padre, eres santificado y eres exaltado en medio de nosotros, Señor. Para que otros puedan verte al fin a través de nosotros. Te ha hablado Lorel Quiles y yo te espero en la próxima edición de Adoración Backstage.
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de Pan Canaria, que este calorcito de verano nos recuerda algo curioso, ¿sabes? ¿Sabías que cuando tomas agua constantemente durante el día, también mejoras la concentración y tu ánimo? Así que drink up, get that water bottle going. A veces lo más sencillo hace la diferencia. Igual que pasar unos minutos con Dios cada mañana. Oye, y mientras digo eso, me da con tos. 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Y bueno, ya hablando de música, escuchamos Alfarero con Henry Crespo, porque en las manos del maestro, el barro nunca pierde su propósito.

Hola familia de Radio Avivamiento, soy tu amiga Maggie y te invito a tomarnos un cafecito con fe para renovar tus fuerzas. Este se encuentra en Isaías 40, 30 al 31, donde dice claramente: aún los mancebos se fatigan y se cansan, y los jóvenes tropiezan y vacilan, pero los que esperan en el Señor renovarán sus fuerzas, se remontarán con alas como las águilas, correrán y no se cansarán, caminarán y no se fatigarán. Esto implica que nuestras propias capacidades eventualmente fallan, que confiar activamente es poner la esperanza en Dios y depender de su tiempo y dirección, que no se trata de hacer nuestra parte y pedirle a Dios que haga el resto, es admitir y reconocer que necesitamos la fuerza que solo Él puede darnos. Dios te bendiga y paz a vosotros.

Bueno, gracias por mantenerte la sintonía aquí de Radio Avivamiento. Dice Salmo 23:1, el Señor es mi pastor y nada me faltará. Qué promesa más poderosa, ¿verdad? A veces pensamos que nos falta tiempo, fuerzas o respuestas. Pero cuando Dios guía nuestros pasos, nunca caminamos solos. Y qué lindo es el Señor, ¿verdad que sí? Y como dicen por ahí, no todo lo que tarda está perdido. Dios también trabaja en los silencios. 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Aquí está Kilómetro con El Señor es mi pastor.

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Gracias por hacer de este ratito parte de tu día a través de la radio aquí en Hartford, en el estado de Connecticut, o en radioavivamiento.com, ya sea guiando por la I-84, trabajando o chilling en casita. Felicidades, un cafecito para ti. ¿Sabías que una de las cosas que más avergüenza a las personas es pensar que todo el mundo está pendiente de ellas? Escúchame, en psicología eso se conoce como el spotlight effect. It's like all eyes on you, but they're really not. La realidad es que la mayoría están tan ocupados con sus propias cositas, papá, que ni cuenta se dan de lo que está pasando contigo. Y eso también pasa con Dios, ¿sabes? Mientras nosotros vivimos preocupados por lo que otros piensan de ti y de mí, Él está más interesado en quien realmente somos. Seguimos con Lías cantando Emmanuel, recordándonos que Dios está con nosotros, aun cuando nos sentimos, mira, super mega inseguros.

0: Oye, qué bendición escuchar esa verdad. Cuando Dios está presente, cambia nuestra perspectiva, ¿verdad que sí? Si esta programación te bendice, comparte a Radio Avivamiento con alguien que necesite esperanza y alegría hoy. Y si vas saliendo, llévanos contigo entrando a radioavivamiento.com y mira, tú le das en vivo a ese botoncito y eso se queda ahí prendidito y estás siempre conectado. Bueno, y aquí te dejo un poco de humor y luego vamos con una pausa musical.
1: Cuenta la leyenda que en cierta ocasión había una viejita que sin querer dejó las llaves adentro de su carro. Y en ese momento, esta viejita intentó abrir el carro por su propia cuenta, pero no pudo, se dio cuenta que no sabe abrir un carro cuando está cerrado de esa forma. Así que oró a Dios y le dijo: Dios, en este momento te pido que me mandes a una persona para que me ayude a abrir el carro. Y dice que después, en ese momento, llega un hombre grande en una moto, con barba, tatuado, con ropa negra y un aspecto de dudosa procedencia, y se baja y logra abrir el carro de la viejita en 15 segundos. En ese momento la viejita le dio un abrazo al hombre y le dice a Dios, y le ora a Dios: Dios, gracias por enviarme a este buen hombre para ayudarme. El hombre en ese momento le dice: Señora, yo no soy un buen hombre, yo acabo de salir de prisión por robo de carros. En ese momento la viejita le dio otro abrazo aún más grande y oró a Dios otra vez. Le dijo: Dios, gracias porque me enviaste un profesional para ayudarme.

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1: Saludos, mi gente, ya estamos de regreso. Estás en Radio Avivamiento, acompañándote con música que levante el ánimo y fortalece tu día. Quiero dejarte con este verso antes de la próxima canción, porque yo sé los planes que tengo para ti, dice el Señor. Planes de bienestar y no de mal, para darles un futuro y una esperanza. Jeremías 29:11. Y una frase para pensar: no dejes que un mal capítulo de tu vida te haga creer que toda la historia ha terminado. I'm telling you right now, it's giving, God is still cooking. Let him cook. 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Y ahora recibe a Kiara Solange con Gloria.

0: Lleva el nombre, maestro.
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1: En nombre de todo el equipo que hace posible que este programa llegue a usted, queremos darle las más expresivas gracias y en nombre propio tanto de Eliezer Mota, quien está en el control técnico, como de este servidor Arnoldo Fernández. ¿Por qué decimos esto? Porque gracias también a nuestro buen Dios y a todo lo que muchas personas hacen posible para que este programa llegue hasta su hogar, sitio de trabajo o donde usted se encuentra. Estamos hablando inclusive de aquellos hombres y mujeres que por alguna razón están haciendo guardia en alguna estación de servicio o en la policía o en el hospital. Aquellos amigos y amigos que se desplazan por las diferentes arterias viales. Y en fin, a todos aquellos que se han dispuesto una vez más para escuchar esta emisora y escuchar específicamente este programa A Tiempo. Hoy quiero compartir con usted lo que mucha gente ha denominado los religiosos. Queremos hablarle de lo que es realmente una relación, no una religión. Pero antes, vamos a escuchar un tema musical. Ya regresamos con mucho más acá en su programa A Tiempo.

0: asciende a millones alrededor del mundo. Las Naciones Unidas descartan que haya mano terrorista y lo vinculan más con el tan mencionado retorno de Jesucristo a la Tierra. Tiempo en San Juan, totalmente soleado, temperatura 90 grados.
1: Entendiendo cómo es lo que a algunas personas les preocupa, y digo entendiendo porque no queremos tampoco ser ofensivos, y somos muy respetuosos, siempre hemos querido hacerlo a través de este ministerio, respetando pues lo que a gente que confunde religión con relación. Yo quiero leerles lo que aparece acá en la Escritura, en la Biblia, en la segunda carta del apóstol Pablo a los Corintios, en el capítulo 4, a partir del versículo 13. Él dice: pero teniendo el mismo espíritu de fe, conforme a lo que está escrito, creí, por lo cual hablé. Nosotros también creemos, por lo cual también hablamos. Y sabemos que el que resucitó al Señor Jesús, a nosotros también nos resucitará con Jesús y nos presentará juntamente con nosotros. Todas estas cosas padecemos por amor a vosotros, para que abundando la gracia por medio de muchos, la acción de gracias sobreabunde para gloria de Dios. Por tanto, no desmayemos, antes, aunque este, nuestro hombre exterior, se va desgastando, el interior, no obstante, se renueva de día en día. Sabiendo que el Señor, nuestro Dios, nos ha dado ese privilegio, esa bendición, hoy queremos compartir con ustedes lo que muchas personas han confundido entre lo que es religión y relación. El escritor de las lecturas devocionales, Henry Nouwen, quería que la gente conociese a Dios íntimamente a través de Jesucristo. Una vez, mientras participaba en una conferencia sobre el arte y la vida espiritual, Nouwen estaba en una mesa donde una mujer se quejaba de que había dejado de ir a la iglesia porque estaba en desacuerdo con sus políticas. Henry se inclinó hacia ella y le dijo: todo eso es distracción. No es mi intención denigrar ni siquiera debatir sus quejas, pero eso no viene al caso. Lo único que realmente importa es su relación con Jesús. Este hombre llamado Henry conocía la importancia de tener una relación personal con el Salvador. Aunque es invisible a nuestros ojos y a nuestras manos, no pueden tampoco tocarlo, eso no significa que no esté presente. La electricidad es invisible, pero es una fuente de vasto poder. Así sucede con Jesús. Nos mantenemos en contacto con Él por medio de la oración, del estudio diligente de su palabra y de la guía del Espíritu Santo.

Bueno, conociendo lo que este pastor de apellido Newom le decía a estas personas que estaban a su alrededor, la importancia de tener una relación íntima a través de un devocional, no justificar el hecho de que hay personas que dicen, no, yo no voy más a la congregación porque no estoy de acuerdo con estos lineamientos y tal. No. Él decía que muchas veces son excusas que la persona coloca para no mantener esa relación permanente con nuestro buen Dios. Es importante que nosotros podamos también reconocer que así como hay personas, pues, que están a nuestro alrededor, que sabemos que están presentes, pero no tenemos ningún contacto con ellos, ¿verdad? Pero están allí. No podemos decir que no existen. Pues así también es nuestro Dios. No lo vemos, tal vez no lo podemos palpar, no lo podemos tocar, pero no podemos negar que existe. El pastor Henry, él aconsejó, aparte de hacerlo pues de una manera personal, que usted pueda apartar solo 5 minutos al día, todos los días durante 2 semanas, para sentarse en silencio y pedir estar con Jesús. Pídale su presencia. Luego, dígame qué es lo más importante cuando usted se sienta allí con Jesús. Durante 5 minutos, usted lo va a hacer durante 2 semanas y dígale, Señor, yo quiero tu presencia. Yo quiero que tú estés aquí. Yo quiero que tú estés a mi lado. Yo quiero. Y Él va a responder esa plegaria, esa oración. El corazón del cristiano es una relación con el Señor. Es decir, una relación íntima con Jesucristo. Vas a apartar, querida amiga, amigo, esos 5 minutos hoy para buscar su presencia. No estamos hablando de que sea en la mañana, si es al mediodía o es en la noche. No, solamente te sugerimos lo que el pastor Henry ha sugerido a muchas personas a lo largo de los años que él ha estado escribiendo lecturas devocionales. 5 minutos. Yo recuerdo que yo comencé con 5 y un día cuando llegué a 20 minutos me parecía que era tan inmediato terminar ese tiempo con el Señor. Así que cuando mantenemos una relación con alguien y esa relación nos da esa seguridad, ese placer, no queremos que se vaya. Aparte de eso, el tiempo nos parece tan corto. Quienes hemos tenido la oportunidad de estar enamorados, de tener una esposa o un esposo, en este caso si usted es una mujer que nos escucha, sabe que esos momentos importantes eran como, no queríamos que nadie nos perturbara, ni nadie nos dijera, mira, ya llegó el tiempo, tienes que irte, o tener que salir de algún lugar porque ya el tiempo se había vencido. Queríamos estar con la persona amada, queríamos estar allí con esa persona que nos daba esa sensación de seguridad, ese afecto, ese cariño. Imagínense ustedes pasar unos minutos a solas con Dios. Por eso decimos que es una relación. Y quienes son casados saben a lo que me refiero con relación a lo que es ya una relación marital. No es pasar un momento por pasarlo, sino mantener una intimidad con la persona, esa persona amada. Igualmente, nuestro Señor Jesucristo nos insta a que podamos estar a su alrededor, compartir con Él y decir, Señor, yo te amo, yo quiero estar contigo. Por eso los religiosos actúan de una manera más fría, más frívola, porque piensan que haciendo algo son merecedores de esa cercanía, de esa paz que solamente Dios da, de tener esa comunión perfecta. No, Dios no quiere que tú seas un religioso. Él detestó a los religiosos, les dijo que eran unas víboras, les dijo que eran unos sepulcros blanqueados, es decir, están podridos por dentro y por fuerita quieren dar una imagen de piedad. Eso al Señor lo detesta, eso lo aborrece, eso le desagrada. Así que le invitamos para que usted pueda tener esa relación íntima, comunicarse con Él, estar a su lado. Se dice que si te relacionas con Dios como persona, desarrollas una relación personal con Dios. Velo como una persona, no como algo distante, como un espíritu que anda por allí. No, de ninguna manera. Vamos a escuchar un tema musical, ya regresamos con mucho más acá en su programa A Tiempo.

0: Y entendiendo la importancia de esta relación, que no es una religión, yo quiero invitarle a usted, amiga, amigo, a que se quite esos perjuicios. Sí, acepte la invitación de alguien, lo invita a una iglesia cristiana, y usted pueda ir con libertad. Porque no estamos hablando de que usted se meta religioso. Y como decía en el segmento anterior, Jesucristo mismo detestó a los religiosos. Lo que queremos es que usted pueda tener una relación íntima con Dios. Y apartado allí en su cuarto, en su habitación, en su oficina, como usted quiera, no hay nada más hermoso que doblar las rodillas delante del Rey de Reyes y Señor de Señores. Postrarse delante de su presencia, postrar su rostro y decirle: Señor, yo quiero que tú me enseñes a amar, yo quiero que tú me enseñes a perdonar, yo quiero que tú me enseñes tu escritura. ¿Cómo puedo poner en práctica esas enseñanzas que tú dejaste a los hombres y mujeres de esa época, que son tan pertinentes hoy? Y que usted comience a conversar con él, y seguro él va a hablar a su corazón. Y teniendo usted una Biblia en la mano, usted puede abrirla, si quiere, ayudado por otra persona que tenga un poco más de conocimiento, puede usted formularle preguntas y usted pueda entonces encontrar esa respuesta que usted está buscando y mitigar las inquietudes que pueda tener. Por eso decimos que la religión muchas veces lleva a las personas a tener una muy vago conocimiento de lo que es realmente la persona de Jesucristo. Por eso hacemos mucho hincapié en que usted no se convierta en un religioso, sea más bien un creyente en Cristo Jesús. Bueno, de esta manera estamos llegando al final de nuestro programa. Nuestra invitación es para que nos vuelva a sintonizar y pueda comunicarse con nosotros a través de nuestro correo electrónico. Nuestra dirección es atiempo@transmundial.org. También puede hacerlo a través del Twitter, @RTM Venezuela. Mi cuenta personal, @AguilaQueVeAlto, y mi cuenta en Facebook es Arnoldo Fernández Tobar. Para Eliezer Mota, quien estuvo en el control técnico, y para este servidor, fue un verdadero placer poder acompañarle. Será hasta entonces, y que Dios le continúe bendiciendo.
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0: no sacamos una enseñanza, desaprovechaste ese sufrimiento. A veces se gana y a veces se aprende. Entonces, cometo errores, ok, que aprendí. Pasé por esta crisis familiar, no sé qué, personal. ¿Qué saqué de aquí y qué pudiera yo incluir en mi vida para no volver a repetir este error? Tengo adolescentes en la casa, la cosa está que arde, cada día más difícil. Explotó la bomba, me dijo una señora el otro día.
1: Te entendemos.
0: Nosotros tenemos cuatro, bueno, ya tres se fueron, pero tenemos uno ahora. No es fácil criar adolescentes.
1: Y no es fácil, pero es maravilloso.
0: Es una aventura.
1: Es el desafío más hermoso como papás.
0: Sí, así que bueno, bienvenidos a la edición de hoy de Fortaleciendo Familia. Estamos rumiando, masticando el libro Padres que Oran, que se lo recomiendo. Bueno, primero porque lo escribimos juntos.
1: Nuestro botín de guerra. ¿Por qué decimos que es nuestro botín de guerra?
0: Contalo vos.
1: Bueno, porque como... ¿Qué era el botín de guerra en el Antiguo Testamento? Cuando los israelitas salieron
0: de Egipto. Cuando ellos salían a la guerra, además de ganar la batalla, traían siempre las riquezas del pueblo conquistado. Ese era el botín de guerra. Uh-huh. Y en nuestro caso, pasamos situaciones como todos, familiares.
1: Subidas y bajadas, sí. Momentos hermosos, momentos difíciles, salud y enfermedad.
0: Sí.
1: Y en cada una de esas situaciones tratamos de sacar lo más hermoso.
0: Así es.
1: Y la enseñanza que el Señor nos trajo, a pesar del dolor y del momento difícil, Dios tiene algo hermoso para enseñarnos y para levantarnos a otro nivel en oración, a otro nivel como papás, a otro nivel de búsqueda, de profundidad, y ese es nuestro botín de guerra, las riquezas que como padres vamos sacando de cada situación que estamos viviendo.
0: Es más, si de cada dolor no sacamos una enseñanza, desaprovechaste ese sufrimiento. Como dijimos, creo que en programas pasados, a veces se gana y a veces se aprende. Si cometo errores, ok, que aprendí. Pasé por esta crisis familiar, no sé qué, personal. ¿Qué saqué de aquí y qué pudiera yo incluir en mi vida para no volver a repetir este error? Hoy queremos hablar acerca de la importancia y de enseñar a nuestros hijos a hablar verdad acerca de sí mismos y acerca de las circunstancias.
1: Y qué lindo hablar la verdad en amor.
0: Exactamente.
1: No perder eso, que el Señor nos llene de su amor para que la verdad, cuando es momentos que cuesta hablar la verdad, tengamos la gracia de Dios.
0: Para decir las cosas con amor, en verdad, porque yo te puedo destruir con la verdad.
1: Sí.
0: Yo puedo agarrar la Biblia hoy y darte que te vas a quedar por el suelo con la Biblia, pero en realidad Jesús nunca usó la verdad para destruir a la persona, sino para restaurarla. Amén. Me gusta mucho lo que dice Juan. Juan capítulo 1 dice que él vino lleno de gracia y de verdad. Y a veces cuando uno lee la Biblia tan rápido ni cuenta se da, pero estas dos palabras son muy poderosas. Él no dice verdad y gracia. Dice qué diferencia hay. Muchísimo. Él dice vino lleno de gracia y de verdad. ¿Por qué? Porque la gracia abraza, la gracia consuela, la verdad corrige. Pongamos el ejemplo de la mujer sorprendida en adulterio, ¿te acordás?
1: Sí.
0: Él primero le dijo, mujer, yo no te condeno, eso es gracia. La abrazó, la amó, y cuando la mujer se levantaba para irse, espera un poquito, no vuelvas a hacerlo. Sí, ahí le dio la verdad.
1: Yo amo leer el Nuevo Testamento y leer lo que Jesús hacía y lo que decía y cómo él se comportaba. Siempre la verdad en amor. Aprendemos tanto de su gracia, de su amor, y aunque a veces eran momentos difíciles como esta mujer, pero él lo hizo con amor.
0: Yo creo que tenemos que aprender a nuestros hijos a tratarlos así, con gracia y con verdad. A veces tenemos tanta gracia que nos volvemos permisivos y eso destruye. Otras veces nos ponemos con tanta verdad, con tanta firmeza, que los destruimos por la rigidez que tenemos. Entonces yo te abrazo, yo te amo, pero esto hay que sanarlo. Entonces, siempre diferenciar la identidad de la conducta.
1: Eso es muy importante.
0: Tú no puedes decir, eres un irresponsable. No, espera, tú cometiste un acto de irresponsabilidad. Tú eres muy responsable. Lo que vamos a corregir es esto que hiciste mal. Tú eres un mentiroso. Eso es condenar. No, tú cometiste un acto de mentira. eso vamos a corregir, pero tú no eres mentirosa, tú eres una persona íntegra. Uh-huh. Entonces, tienes mucho cuidado con eso.
1: Sí.
0: Fíjate qué importante esto de la verdad. Jesús dijo allá en Juan 8 algo tan tremendo. Dijo, ustedes conocerán la verdad y la verdad los hará libres.
1: Wow, ese versículo lo amo. Y es tan liberador,
0: sí.
1: Es impresionante.
0: Creo que es una de las unas cosas más tremendas que Jesús dijo.
1: Es la misma palabra lo que me va a libertar.
0: Exactamente.
1: A veces estamos esperando que alguien me ore, que alguien me libere, y el Señor Jesús nos está diciendo, métete con mi palabra,
0: sí.
1: Lee la Biblia, mastica la Biblia, y eso me va a liberar.
0: Exactamente. Entonces, nosotros tenemos que enseñar a nuestros hijos a que ellos confiesen palabras de verdad, primero que vivan en verdad, no en mentira, pero también tenemos que enseñarlos que hablen palabras de verdad sobre ellos mismos, porque el mundo odia el propósito, el diablo odia el propósito de nuestros hijos y constantemente va a querer contaminar ese propósito hablando palabras de mentira para destruirlos a ellos.
1: Imagínate en las redes cómo el enemigo les miente, continuamente se están comparando con otros,
0: sí.
1: Viendo que la vida del resto es mucho mejor que la tuya, porque siempre están mejor. Nadie pone cosas tristes y feas en las redes, generalmente te ponen lo mejor.
0: Claro.
1: Entonces ellos se crían viendo mentiras.
0: Exactamente, acerca de ellos mismos, acerca de su propósito, y ellos se comparan.
1: Continuamente.
0: Claro, entonces nosotros tenemos que enseñarles a decir, espera un poquito. Esto es lo que el mundo dice de ti, pero esto es lo que Dios dice de ti, porque yo no doy a la talla, ninguno de nosotros da a la talla que el mundo, el estándar que el mundo nos ha puesto.
1: ¿Y cómo provoco que mi hijo adolescente tenga ganas de leer la Biblia y quiera leerla?
0: Bueno, yo creo que nosotros tenemos que sembrar ese amor y esa pasión desde pequeños.
1: ¿Puede decirse hábito?
0: Un hábito, sí, muy bueno, y que ellos puedan aprender a amarla. Yo recuerdo cuando ya no tenemos hijos pequeños ahora, pero ahora tenemos nuestro nieto, Jeremías, que, bueno, gracias a Dios, sus padres nos lo confían.
1: Confían en nosotros y lo podemos cuidar.
0: Y nos dejan, cuando ellos viajan, lo cuidamos nosotros. Y Seba y Andrea se van, y ahí estamos, con Jeremías y con Zoe. Y
1: el otro día hicimos algo muy lindo.
0: Ahí va a hablar la abuela ahora, escuchar.
1: Tenemos una carpita chiquita que le regalamos para Navidad. Entonces, él tiene su habitación en nuestra casa y le armamos la carpa adentro de la habitación, porque hace mucho frío donde estamos ahora en invierno. Entonces, le armamos la carpa en la habitación con una camita, con sus cosas, y le dijimos, vamos a leer la Biblia y tomar mate cuando te levantes, en tu carpita. Yo creo que él durmió toda la noche soñando en levantarse y leer la Biblia en la carpa.
0: Sí.
1: Se imagina, lo primero que hizo la mañana fue, vamos a leer la Biblia, a tomar mate en la carpa.
0: Exactamente. Y lo que nos pide, escucha acá, antes de dormir, él quiere que le contemos historias bíblicas y yo me tomo el trabajo de alguna manera vivirlas. No es simplemente leerlas como un libro de texto, sino de
1: actuarlas
0: para que él ame la palabra, para que él ame la Biblia, para que él pueda amar la verdad.
1: Y lo que quería decir es que cuando estábamos en la carpa y él le leía la Biblia, la carita de él, tengo en video porque la grabé, era así, con la boca, estaba tan concentrado en entender, porque hicimos que de todo ese momento era muy especial.
0: Sí.
1: Entonces, tener que buscar formas para que ellos quieran leer la Biblia y quieran
0: hacerla
1: escuchar.
0: Atractiva, no que lo vean como un libro aburrido.
1: Creatividad, claro.
0: Fíjate, es muy importante que nosotros como padres enseñemos a nuestros hijos el poder que tienen las palabras y que ellos empiecen a hablar la verdad sobre sí mismos, no inspirados en lo que el mundo dice, sino en lo que la Biblia dice en cuanto a sí mismos y en cuanto a los demás. Porque nuestra gran parte, en gran medida, el destino de nuestras vidas está determinado por lo que nosotros hablamos.
1: Así es.
0: A las palabras no se las lleva ningún viento.
1: La vida y la muerte está en poder
0: Salomón
1: de la lengua.
0: Salomón lo dijo, claro, incluso dice, te has quedado enlazado en los dichos de tu boca.
1: Wow.
0: O sea que para muchas personas...
1: nos atan las palabras.
0: Claro, yo me estoy maldiciendo con mi propia boca... Está siendo la fuente de mi desgracia.
1: Y un día me dijeron, pero entonces, ¿tus palabras tienen poder?
0: Bueno, claro que sí, lo dice la Biblia. O sea, yo no estoy diciendo, esto no lo invento yo. La Biblia dice, la vida y la muerte están en el poder de la lengua. Y yo tengo que enseñarle a mis hijos que lo que ellos dicen acerca de su futuro, acerca de sí mismos, acerca de los demás, esté en total congruencia con lo que la Biblia dice.
1: Que coordine.
0: Claro, que no puede, yo no puedo estar, lo que yo digo de mí mismo, esté contrastando con lo que Dios dice de mí. Uh-huh. Ahora, ¿cómo yo voy a descubrir la verdad si yo no soy expuesto a la verdad? Uh-huh. A mí me sanó en la adolescencia un grave problema de autoestima que tenía y de rechazo hacia mi cuerpo por mis orejas, por mi pelo, por qué sé yo, varias partes de mi cuerpo. Era tan blanco que la gente se burlaba de mí, mis amigos, que me sanó a mí el Salmo 139. Uh-huh. Dice ahí, yo formé tu cuerpo, y un día le dice, pero Señor, tú me diste este color.
1: Entender
0: tú me diste
1: Dios
0: estas orejas.
1: Perfectos. Exactamente. Y parecidos a Él.
0: Claro. Y cuando entendí que fui criado a imagen, Silvia, ese día yo recuerdo aún hoy, fue como algo que me sanó a mí, la palabra me sanó.
1: Te libertó.
0: Mi mamá siempre me decía, sos lindo. No. Pero a mí me sanó, no lo que mamá me decía, sino que la palabra, la verdad de Dios fue la que me sanó a mí de esa autoestima y ese rechazo que yo tenía. ¿Sabes qué yo quería hacer? Yo quería trabajar porque había en mi pueblo un muchacho que también venía de una familia muy pudiente y tenía orejas muy así. Uh-huh. Y que sus padres le hicieron cirugía. Uh-huh. Y él, en realidad era un poco bastante prominente, ¿verdad? Y le quedó muy linda. Y yo quería juntar dinero para operarme las orejas, porque yo las odiaba.
1: Sí.
0: Hasta que yo entendí, bueno, Señor, tú me hiciste así. Bueno, si usted puede mejorar lo que tiene, allá usted, ¿verdad?
1: Y sobre todo porque el adolescente continuamente se está mirando, se está observando y se está comparando.
0: Exactamente.
1: Entonces el parámetro que le damos como papá y mamá es tan importante. Sí. Y las palabras de afirmación, por eso dice palabras de vida.
0: Sí.
1: Palabras de afirmación,
0: sí,
1: de vida.
0: Así es.
1: Y ellos creen absolutamente todo lo que papá y mamá le dicen.
0: Muy bueno.
1: Cuanto más pequeño, más te creen. Entonces, desde que nacen, estar todo el tiempo afirmándolos.
0: Lo dijimos muchas veces en este programa. Uh-huh. Oramos para que Dios los bendiga. Uh-huh. Y ellos lo escuchan. Padre, bendice a mis hijos cuando estamos con ellos. Amén. Y empezamos a maldecirlo con las palabras.
1: Al ratito.
0: Sí. Entonces el niño dice, pero para poco, papá está orando para que Dios me bendiga, pero él mismo dice con sus palabras, ¿qué
1: entonces,
0: onda?
1: ¿Qué creo?
0: Claro, por eso voy a cuidar de que la verdad de Dios salga de mi boca, no solamente cuando oro, sino cuando estoy en la mesa con ellos, cuando manejo en el auto, no con palabras denigrantes, estúpido, inútil y cosas como esas que están matando el potencial en ellos.
1: Y lo que decíamos al comienzo, la verdad en amor, porque a veces le queremos decir la verdad, pero reprochándole y hacemos como un juicio a través de la Biblia.
0: Así es.
1: Y entonces usando la Biblia le hacemos un juicio.
0: Sí. Uy,
1: y
0: tremendo.
1: Eso no es la verdad en amor.
0: Debemos aprender a usar el lenguaje de Dios cuando nos referimos a nuestros hijos. Uh-huh. Eso es muy importante. No solamente implica hablarles la verdad, sino que implica hablarles la verdad acerca de ellos, sino acerca de sus circunstancias también. Y vamos a ver ahora varias cosas que quiero dejarte. O sea que nuestra boca, yo creo que Silvia, es nuestro mayor problema. Uh-huh. Nuestra boca es nuestro mayor enemigo. ¿Por qué? Porque el diablo constantemente va a buscar crear situaciones en casa, uh-huh, para alterar nuestras emociones y para poner ahí un alto nivel de, ¿cómo se llama la hormona de la
1: claro,
0: ira?
1: Situaciones que me sacan de quicio, sí, situaciones que mueven mi estantería y entonces al final empiezo a responder mal.
0: Sí, empiezo a hablar mal y empiezo a maldecirlo, uh-huh, porque no puedo tener dominio propio
1: de
0: mis palabras.
1: Y de la abundancia del corazón habla la boca. Entonces, sí, si nos está pasando mucho eso, tenemos que empezar a mirarnos para adentro y decirle, Señor, ¿qué hay en mi corazón? Uh-huh. ¿Por qué estoy reaccionando así?
0: Sí.
1: Espíritu Santo, saname, perdoname, sí, y limpiame.
0: En momentos de debilidad emocional, en momentos de, a veces, de angustia, de temor, de enojo, de rencor, de tristeza, el diablo aprovecha esos, uh-huh, momentos donde tenemos la guardia baja y hace que pronunciemos palabras que no son la verdad. Uh-huh. Palabras de mentira, palabras de muerte. Por eso lo dije recién, Proverbios 18, la vida y la muerte, uh-huh, están en el poder de la lengua. Yo elijo.
1: Y cuando estas cosas pasan, porque nos va a pasar, porque somos humanos, imperfectos, aprender a pedir perdón.
0: Hoy sí.
1: Decirle a nuestros hijos, perdóname porque dije tal cosa. Uh-huh. Perdóname porque mi actitud no fue la correcta.
0: Exactamente.
1: Y no sentir que soy un pecador perdido y no tengo más esperanza como cristiana porque hice mal y pedí perdón. Uh-huh. Al contrario, ahí ven cómo el Señor me está transformando.
0: Uh-huh. Mateo 12, escuchá lo que dijo Jesús. Mas yo les digo que de toda palabra ociosa que hablen los hombres
1: y corrompida,
0: de ella darán cuenta en el día del juicio. Porque por tus palabras serás justificado y por tus palabras serás condenado. A veces yo pienso si tendríamos que rendir cuenta delante del Señor por todas las veces que hablamos mal a nuestros hijos, ¿dónde quedaríamos?
1: Miramos
0: según este texto bíblico.
1: Películas que están... que no clasifican para nada, y nosotros mirándolas sin decir nada y haciéndole mirar a nuestros
0: Totalmente.
1: Hijos.
0: El que guarda su boca, dice Salomón, guarda su alma, mas el que mucho abre sus labios tendrá calamidad. Y voy a repetirlo, en gran medida mi boca determina mis logros en mi vida. Por eso es que tenemos que estar atentamente escuchando lo que nuestros hijos dicen. Y anoté aquí algunas palabras que a veces son muy comunes y que nuestros hijos lo dicen.
1: A ver.
0: Yo lo llamo maldiciones autoimpuestas. Uh-huh. ¿Y cómo maldiciones auto? Que yo mismo
1: me las hago.
0: Claro, por la manera indiscriminada que hablo. Por ejemplo, incluso en relaciones, cuando nos casamos o cuando estamos de novio, decimos cosas muy tontas. Sin ti me muero. Uh-huh. Espera un poquito. No, tu vida, o sea, mi vida no depende de ti. Ni de nadie, depende del Señor.
1: Yo estoy completa en Dios.
0: Exacto, yo no puedo decirle a alguien, sin ti me muero. O mi vida se acaba sin ti. Eso, yo sé que te amo, pero mi vida no depende de que estemos juntos. Son cosas que tenemos que rever. Por ejemplo, otra, nunca seré feliz si no es contigo. Nuestros hijos vienen con estas cosas. Prefiero morir a vivir sin ti. Esas son maldiciones.
1: Atándonos.
0: Claro, yo me estoy atando, estoy atando mi destino, me estoy ligando almáticamente a una persona. Yo tengo que estar ligado a Cristo y no a una persona. Puse otra acá. Nunca podré amar a nadie más. Error. Esa persona pasó, se fue. Y a veces tenemos que prestar atención cuando nuestros hijos dicen cosas contrarias a la palabra. Espera un poquito, eso estuvo mal lo que dijiste. Vamos a enseñarte a hablar correctamente. Te tengo otra aquí. Por ejemplo, automaldiciones de fracaso. Ya no puedo más. Otra, nadie me quiere, mamá. ¿Cómo que nadie te quiere? Porque nuestros niños vienen con estos planteamientos de la escuela.
1: Claro.
0: Todos me rechazan. Ningún profesor me quiere. Son mentiras.
1: Nunca voy a poder aprender y ser un buen alumno.
0: Exactamente. Otra, todos me rechazan. No sirvo para nada. No, para un poquito. Y voy a sacar lo que la Biblia dice. Entonces, ¿cómo yo voy a contrarrestar esas mentiras? Buscando lo que la verdad de Dios dice acerca de ellos. Dios no te creó diciendo que eres un error de cálculo, ni que eres no tal cosa, un fracaso. Dios te creó con propósito. Esto es lo que tu verdadero Padre dice acerca de ti.
1: A veces también pasa que nuestros niños de pequeños empiezan a mentir y se empieza a formar como un hábito porque la mentira es como un vicio.
0: Sí.
1: Una mentira lleva a la otra y a la otra y a la otra. ¿Qué hacemos como papás cuando empezamos a descubrir que ya tienen una conducta de mentira?
0: Bueno, eso hay que contrarrestarlo con la verdad. Una cosa que tenemos que prohibir en nuestra casa es la rebeldía y la mentira.
1: Sí.
0: ¿Por qué? Porque la Biblia dice que el diablo es el padre de la mentira. Y si yo escucho mentiras y no lo corrijo, yo me estoy siendo cómplice de su muerte. Necesitamos parar la rebeldía, que es la madre de los pecados, es la rebeldía. Fue lo que provocó a Satanás caer y fue el primer pecado en el cielo, fue el orgullo y la rebeldía. Debido al orgullo, se rebeló contra Dios. No se, de ninguna manera... La rebeldía y la mentira se permite. Bueno, muchas maldiciones que puse acá, por ejemplo, mujeres que dijeron, yo sé que nunca voy a quedar embarazada. Para un poquito, ¿cómo va a decir eso? ¿Quién te dijo eso? Y estoy automaldiciéndome. Yo tengo, por ejemplo, a veces escuché mujeres que dicen, cuando menstruan, ya tengo la maldición otra vez. Ay, ay, la menstruación no es una maldición, por favor, es una bendición. Uh-huh. ¿Sabes? Le puedes decir a tu hija, la menstruación es una bendición, mi hija.
1: ¿Significa decir que un día voy a poder ser mamá?
0: Claro.
1: Estoy funcionando muy
0: claro.
1: bien.
0: Claro, otra vez estoy con la peste esta. No, esto no es una peste ni una uh-huh. maldición. Es la bendición de que Dios te dio, de que algún día serás madre, ¿verdad?
1: Y qué importante el día que viene la primera menstruación sí. a nuestra hija,
0: sí.
1: hacerle como una pequeña
0: hoy,
1: fiestita
0: sí.
1: y reconocimiento
0: sí.
1: para abrazarla con flores y una gran fiesta, porque
0: claro.
1: significa que un día
0: no
1: voy a
0: verlo
1: poder
0: como
1: ser
0: algo
1: mamá.
0: Negativo. Yo me recuerdo cuando nuestra hija, nuestra única, fue su primera menstruación, la llevé a cenar a un restaurante japonés.
1: Y también flores.
0: Sí, la flor, hicimos toda una fiesta, así que preparate Esteban para ese día, va a estar bueno eso.
1: Y algo que me gustó mucho.
0: Va a tener que hacerlo varias veces.
1: Lo que me encantó, que agarraste un cuaderno y le dibujaste el útero, los ovarios, y les explicaste todo con un dibujito tuyo,
0: sí.
1: muy simple, todo lo que estaba pasando y lo que significaba la reproducción.
0: Claro, fue un momento muy lindo. Otra maldición, mi papá me dijo que mi esposa me iba a dejar. Uh-huh. Papá me dijo, a vos no te va a aguantar ningún marido, espérese, no abrace eso. Uh-huh. Y a veces nosotros como padres estamos haciéndoles que ellos abracen mentiras, y cuando vengan problemas matrimoniales, sí, papá me dijo que a mí no hay marido que me aguante.
1: O a veces están ayudándonos a lavar los platos y se le cae uno y se rompe las manos de manteca,
0: uh-huh.
1: todo se te cae y se
0: sí.
1: rompe. Pavadas que hasta podemos hacerlo riéndonos,
0: sí.
1: pero cómo marcan
0: sí.
1: y cómo lastiman.
0: Bueno, hice una lista larga, en el libro la va a poder leer, no voy a leerlas todas, pero por ejemplo, maldiciones financieras. Yo sé que nunca voy a prosperar, yo sé que siempre vamos a estar en escasez, nunca saldremos de esta deuda, nunca podré prosperar. Yo no sé, no me da el cerebro, no tengo la capacidad. No, pare. Tenemos que enseñar a nuestros hijos que hablen verdad acerca de sí mismos, de su potencial, de su llamado. Y acá otra cosa muy fuerte, que tenemos que enseñar parar esa maldición entre hermanos.
1: Mm.
0: Porque muchas veces nosotros estamos escuchando que se están ofendiendo con palabras nuestros hijos y hacemos oídos sordos
1: y
0: porque
1: se
0: no
1: tratan
0: queremos.
1: Mal
0: y
1: no,
0: se maldicen.
1: Y no hacemos nada.
0: Claro. Y estamos nosotros escuchando las cosas que le está diciendo el hermano mayor y el hermano menor. O viceversa,
1: uh-huh.
0: y eso tenemos que parar con eso. Bueno, ¿para qué seguir viviendo? Ya no aguanto más, me quiero morir, y cosas como esa. Cada vez que escucha cosas como esa, te tiene que parar la pelota y decir, mijito, espera un poquito, lo que acabas de decir es mentira. Eso no es lo que Dios dice de ti. Y quiero terminar este programa diciendo, quizás usted tiene que llamar a su hijo y decirle, ¿sabes qué, mijito? Yo quiero pedirte perdón porque muchas veces hablé mentiras de ti. ¿Te acordás de la semana pasada cuando me enojé tanto contigo y te dije tal cosa? Perdóname porque eso no es cierto. No es lo que Dios dice de ti. Dios no tiene más boca que la nuestra para hablarles.
1: Así es.
0: Y lastimosamente que muchas veces no escuchan lo que Dios quiere decirles, pero sí escuchan lo que el diablo quiere decirles a través de nuestra propia boca.
1: Y Dios eligió un hogar y a un papá y a una mamá para criar a su hijo.
0: Mm.
1: Imagínense qué grande es nuestra responsabilidad.
0: ¿Será que somos conscientes, Silvia, que esos hijos no son nuestros, son de él, y que nos va a pedir mañana auditoría a decir, ¿qué hiciste con el hijo que te entregué? ¿Cómo te atreviste a maldecir lo que yo te pedí que bendijera?
1: Que
0: Dios
1: me lo
0: mío.
1: Cuides.
0: Que me lo cuides
1: que
0: por
1: me
0: 18
1: o
0: 20 años y lo destruiste en 18 o 20 años.
1: Uh-huh.
0: Yo soy mayordomo, no es mi hijo, porque antes de yo entendí esto. De que vos, antes de ser mi esposa, sos hija de él.
1: Uh-huh.
0: Y que si yo te maltrato a vos, mañana me tiene que estar parado delante de él.
1: La niña de sus ojos, dice la palabra, ¿eh?
0: Ay, sí, Señor. Dios, uh-huh. ayúdame a cuidar a esta mujer que me diste. Dios mío, qué tremendo.
1: Y que Dios nos dé la sabiduría y su amor, su
0: sí.
1: sabiduría para criar a nuestros hijos en sus caminos y siempre hablando la verdad en amor.
0: Así es. Puse una oración aquí, dice, Padre, te pido perdón por toda palabra ociosa y de muerte que ha salido sobre mis hijos, familia, cuerpo, identidad, propósito. Perdóname por haber maldecido lo que tú has bendecido. ¡Qué fuerte! Me arrepiento y anulo el poder de dichas palabras contrarias a lo que tu palabra dice acerca de mí y de mi familia. A partir de hoy decido pensar y hablar palabras de fe sobre cada uno de ellos. Hablar tu verdad en total concordancia con lo que tu palabra dice. Hablaré palabras de vida y no de muerte, de bendición y no de maldición. ¡Qué maravilla! Hoy, de manera especial, quiero clamarte y suplicarte por su manera de hablar, que ellos pueden hablar verdad acerca de sí mismos, que nunca crean las mentiras del diablo. Bueno, la oración es larga, no la puedo leer toda, pero está en el libro Padres que Oran. Qué lindo, que Dios nos ayude a hacerlo.
1: Cuánto trabajo y cuánta responsabilidad.
0: Obviamente, este programa no tiene la finalidad de condenar, sino
1: ni
0: ayudar.
1: De guiar claro. A veces estamos pensando, no estamos dándote culpa.
0: Sí.
1: No, lo que queremos es juntos poder, a través de la palabra y con la ayuda del Señor,
0: sí,
1: ser los mejores papás que Dios quiere que seamos.
0: Poder sanar juntos y que nuestros hijos puedan abrazar el propósito de Dios y cumplir el llamado de Dios para sus vidas. Bueno, gracias por estar con nosotros. Dios bendiga sus vidas.
2: Un, dos, tres.

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café le puedo decir lo siguiente, lo voy a explicar un momentito a la pizarra, porque es un tema que vale la pena, aunque sea mencionarlo, y para beneficio del amigo que nos preguntó. Fíjense, cuando estaba yo buscando formas de mejorar el metabolismo, lo último que descubrí fue estudiando el tema del cáncer. Y usted dirá, caramba, pero ¿qué tiene que ver el cáncer con el metabolismo? Pues déjeme decirle que yo pensé que no tenía nada que ver y tiene todo que ver, ¿no? En principio lo que descubrí, pues no le quiero hacer el cuento más largo de la cuenta, es que el cáncer y la diabetes y la obesidad tienen unas relaciones. Unas relaciones que no son tan obvias, pero que están ahí. Y es que toda tiene que ver con el metabolismo. El cáncer se descubrió que ocurre cuando hay un desbalance en el metabolismo, ya sea que el sistema del metabolismo se puso o demasiado pasivo o demasiado excitado. Este tema de pasivo y excitado es un tema que constantemente le hemos dado los últimos meses, desde que se hizo el descubrimiento, porque los resultados que nosotros obtenemos en las clínicas Natural Slim, en los centros Relax Slim, en las personas que leen el libro El Poder del Metabolismo, cuando aplican este dato de que si su sistema nervioso es pasivo o es excitado, pues los resultados mejoran. Como a mí lo que me interesan son los resultados, pues me interesa todo lo que produzca resultados. Pero buscando en el cáncer, encontré este tema. Y cuando le empezamos a aplicar el metabolismo, vimos que efectivamente producía unos resultados milagrosos. Yo he visto personas que se le desaparecen las alergias, personas que el cáncer deja de crecer a la misma velocidad que estaba, se reduce, personas que tenían problemas de insomnio que se lo resolvieron, desde que estamos aplicando esta información de que si el sistema nervioso es pasivo o es excitado. Entonces, una de las cosas que descubrimos es que las personas que tienen un sistema nervioso excitado, que es ese sistema que la persona duerme mal, se despierta con cualquier cosa, la carne roja muchas veces le cae mal, la grasa les cae mal, tienen dificultad para digerir, el sistema nervioso excitado tiene un problema, y es que fuera de que está excitado y tiene dificultad para dormir, es un sistema que tiene problemas de desintoxicación. Esto es un problema, ¿ok? Por ejemplo, el sistema nervioso pasivo, cuerpo como el mío, no tiene problema, generalmente no tiene problema de desintoxicación. Nosotros podemos comer hasta piedra, comemos 200.000 especies y todo mezclado y todo nos cae bien. Y el hígado lo desintoxica todo. Porque es un sistema, el sistema nervioso pasivo controla la parte interna del cuerpo. El sistema nervioso excitado controla la parte de acción, ¿no? Así que como el sistema nervioso pasivo controla la parte interna, pues mi cuerpo desintoxica súper bien. Sin embargo, el de mi esposa, que es un sistema nervioso, el sistema nervioso pasivo controla la parte interna del cuerpo. El sistema nervioso excitado controla la parte de acción, ¿no? Así que como el sistema nervioso pasivo controla la parte interna,

Cuando una persona tiene un sistema nervioso excitado, pues tiene peor sueño, tiene más propensión al cáncer, más propensión a tumores, más propensión a todo lo que sea, porque esto causa mucho estrés al cuerpo y desbalancea todo el sistema hormonal, ¿no? Básicamente, estudiando el cáncer para encontrar la diferencia entre el sistema nervioso pasivo y excitado y ver cómo se aplicaba el metabolismo para poderlos ayudar a ustedes, pues encuentro que realmente la persona que tiene el sistema nervioso excitado tiene un problema de desintoxicación. Ahora, aquí viene el tema de las enemas de café. Las enemas de café, cuando usted toma el cuerpo, ¿verdad? La planta desintoxicadora del cuerpo está aquí. Es un órgano que es bien grande, es así de grande, que es el hígado. El hígado, que está aquí, hacia el lado derecho del cuerpo, es la planta que desintoxica el cuerpo. Aquí en el hígado se fabrican sobre 500 enzimas distintas. Son enzimas, son unas proteínas que ayudan a desintoxicar pesticidas, colorantes, lo que sea. ¿Qué pasa? La persona que tiene un sistema nervioso excitado tiene un hígado débil. Si está gordo, está sobrepeso, entonces el hígado está graso también, que quiere decir que está tapado de grasa. Así que está débil y tapado de grasa. Ahora, puede usted imaginarse que es una receta para un problema, ¿no? Porque si esto es lo que desintoxica en el cuerpo, es la planta limpiadora, es el filtro principal del cuerpo y produce 500 enzimas distintas, cuando el hígado tiene problemas, pues la persona va a tener problemas de salud, porque hay mucho tóxico, hay muchas células muertas, hay más cándida, hay más parásitos, más virus, más de todo, ¿no? Más de todo lo malo. Pues, ¿qué pasa? Las enemas de café, yo las descubro, realmente entré en contacto con ellas, con los terapistas que curan el cáncer. Porque ellos lo usan muy exitosamente para desintoxicar un cuerpo que tiene cáncer. O sea, cuando una persona tiene cáncer, una de las cosas que hacen los terapistas alternativos, los que no son el médico común y corriente que lo que usa es radiación, cirugía o quimioterapia. Todos los que tratan el cáncer, principalmente la gran mayoría de ellos, todos los que he visto, todos utilizan las enemas de café. ¿Por qué? Hace lógica. Porque el café es un estimulante, pero cuando entra a través del intestino, el único estímulo que hacen es un estímulo al hígado, no al sistema nervioso. O sea, si usted toma café por la boca y toma mucho, se pone demasiado excitado. Pero ¿qué pasa? Cuando ese café entra por el intestino, entra por el ano, no toca el sistema nervioso. Y lo que único que hace es que estimula el hígado. Y estimula al hígado a botar hacia afuera los tóxicos. Así que básicamente, las enemas de café se han utilizado muy exitosamente, sobre todo para las personas que tienen un sistema nervioso excitado o tienen un cuerpo que no desintoxica bien, para quitar tóxicos del cuerpo, porque estimulan el hígado a botar los tóxicos hacia afuera y no tocan, mientras tanto, el sistema nervioso central, que es el que nos controla el resto de los movimientos y del sistema hormonal del cuerpo. Entonces, eso, muchas veces utilizan una sustancia que se llama glutatione, que es un aminoácido especial que se usa para desintoxicar en el hígado. Así que enemas de café y algo como glutatione es muy bueno, o puede ser muy bueno para una persona que tiene un ambiente tóxico en el cuerpo, ¿no? En el caso nuestro, que trabajamos con el metabolismo, cuando la persona hace las recomendaciones correctas y si es excitado come más vegetales, más ensaladas y demás, pues no llega a tener una necesidad de enemas de café. Pero es algo que pudiera servir si usted tiene el cuerpo muy tóxico o si tiene cáncer o algo así. Y esto se los comento porque la verdad siempre triunfa.

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Hace poco me topé con un versículo que me dejó pensando. Después de todo lo que Ezequías hizo con tanta fidelidad, Sennacherib, el rey de Asiria, vino e invadió Judá. Ezequías fue un rey bueno y generoso. Se esforzó en purificar el templo e hizo lo que agradaba al Señor. Así que uno esperaría que el versículo dijera algo como: después de todo lo que Ezequías hizo con tanta fidelidad, vivió feliz para siempre. Pero no, en lugar de eso, enfrentó momentos durísimos. Aún así, en vez de desanimarse, Ezequías le dijo a su pueblo: sean fuertes y valientes, el Señor está con nosotros, Él nos ayudará y peleará nuestras batallas. Y así fue. Como cristianos, también enfrentaremos dificultades, pero no perdamos la fe. Anímate con el ejemplo de Ezequías y recuerda que aunque vengan tiempos difíciles, el Señor está contigo y Él peleará tus batallas.

Dios te bendiga. Te habla el hermano Puchi Colón. 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
0: El mayor regalo que Dios tiene para ofrecernos es aquel que quizás nos resulta más difícil de recibir, ya que por alguna razón nos cuesta mucho aceptarlo. ¿A qué me refiero? Pues me refiero al amor de Dios por nosotros, y creo que son dos las razones principales por las que nos cuesta trabajo recibirlo. En primer lugar, no creemos merecerlo, lo cual es así. Y en segundo lugar, no lo entendemos. Esas son las dos razones principales por las que nos cuesta tanto recibir o aceptar el amor de Dios. Y creo que esto se debe a que realmente no hemos podido lograr que su amor esté en armonía con nuestro amor. Es decir, sentimos que Dios nos ama como nosotros amamos a los demás, entonces no estoy seguro de que Él me ame siempre como la Biblia dice que me ama. De modo que en este mensaje quisiera hablar acerca del amor de Dios por nosotros y el título es El Amor Incomparable de Dios. Quiero entonces que vaya, por favor, a Primera de Juan capítulo 4. Este es un libro repleto de amor y usted lo puede hallar un poco antes de Apocalipsis y de la epístola de Judas. Ahora bien, en solo este capítulo 4, usted hallará que la palabra amor se utiliza 28 veces. Así que empecemos a leer a partir del versículo 16 de Primera de Juan 4 y dice: Y nosotros hemos conocido y creído el amor que Dios tiene para con nosotros. Es decir, nosotros lo creemos y lo conocemos. Dios es amor, y el que permanece en amor permanece en Dios y Dios en él. En esto se ha perfeccionado el amor en nosotros para que tengamos confianza en el día del juicio. Pues como Él es, así somos nosotros en este mundo. En el amor no hay temor, sino que el perfecto amor echa fuera el temor, porque el temor lleva en sí castigo, de donde el que teme no ha sido perfeccionado en el amor. Nosotros le amamos a Él porque Él nos amó primero. Si alguno dice yo amo a Dios y aborrece a su hermano, es mentiroso, pues el que no ama a su hermano a quien ha visto, ¿cómo puede amar a Dios a quien no ha visto? Y nosotros tenemos este mandamiento de Él: el que ama a Dios, ame también a su hermano. Ahora bien, todos nosotros tenemos probablemente diferentes grados de comprensión del amor de Dios o incluso de nuestra capacidad para sentirlo. Si yo preguntara, ¿cuántos de ustedes creen sinceramente que Dios los ama? Lo más probable es que la mayoría afirmaría que sí lo cree. Pero si yo dijera, ¿cuántos de ustedes en su vida diaria, en su vida cotidiana, sienten que Dios los ama? La mayoría probablemente diría, bueno, yo sé que Él me ama, pero sentirlo ya es otra cosa. Pues probablemente la razón por la que usted no lo siente es porque no cree merecerlo. De modo que si no cree merecerlo entonces, ¿por qué debería sentir algo que usted no merece? Pero el hecho no es solo creer que usted no merece el amor de Dios, sino saber que no lo merece. Por tanto, ¿cómo podría sentirlo? Es por eso que en este mensaje quisiera hablar acerca del amor de Dios por nosotros. Y me gustaría mencionar un par de cosas. En primer lugar, quiero hablar de cómo es este amor. ¿Cómo es el amor de Dios? ¿En qué consiste este amor? Pues bien, si pensamos en la clase de amor que Dios tiene por nosotros, debemos decir, en primer lugar, que se trata de un regalo. Si usted lo recuerda, el capítulo 1, versículo 17, del libro de Santiago dice así: toda dádiva y todo don perfecto desciende de lo alto, del Padre de las luces, en el cual, dice él, no hay mudanza ni sombra de variación. Es decir, lo que Dios nos da no es algo cambiante, algo que varía. Y además, ese amor de Dios hacia usted y hacia mí es un don, un regalo. Cuando digo que es un regalo, no lo digo en letra pequeña, en minúscula, ni tampoco hay una nota al pie de página. Cuando Dios dice que nos ama, su amor es un regalo, algo que Él nos da y que no tiene nada que ver con que lo merezcamos o no. En segundo lugar, su amor es perfecto. Se trata de la única clase de amor que Dios sabe expresar. Por ejemplo, Dios es la perfección absoluta de todo lo que Él es. O sea, si Dios es poderoso, su poder es perfecto. Si Dios es hermoso, su hermosura es perfecta. Si Dios tiene conocimiento, su conocimiento es perfecto. Todo atributo de Dios es perfecto. Cada uno de ellos ocupa la cumbre de la perfección. No hay forma alguna de mejorarlo. Así que el amor de Dios por usted y por mí es igualmente perfecto. Y si yo sé que es perfecto, entonces sé que ese amor perfecto es para mi provecho. Además, por ser un amor perfecto, eso significa que Dios me tratará siempre bien. Usted y yo no podemos amar a alguien de manera perfecta porque estamos en la carne y todos tenemos nuestros propios deseos y nuestros prejuicios. Además, la ambición de ciertas cosas puede controlarnos, ya que la carne es la carne y nunca cambiará. De manera que no podemos amar ninguna cosa ni amar a nadie perfectamente. Pero en el caso de Dios, no existe nada que pueda evitar que Él ame hasta la perfección. Nosotros solo podremos amar de esa forma cuando lleguemos al cielo y hayamos dejado atrás estos viejos cuerpos. Entonces ahí tendremos un cuerpo glorificado y ya no existirá la presencia del pecado. Tampoco tendremos ningún tipo de prejuicio ni de egoísmo en nosotros y podremos amar con todo nuestro corazón y de manera absoluta y perfecta tal como Dios nos ama. Así es su amor. Y su amor es un regalo, un amor perfecto. En tercer lugar, su amor es eterno. Y cuando pienso en eso me viene a la mente este pasaje de Jeremías capítulo 31 versículo 3, el cual dice: Jehová se manifestó a mí ya mucho tiempo diciendo, escuche bien esto, con amor eterno te he amado, por tanto te prolongué mi misericordia. ¿Qué quiere decir esto? El saber que Dios me ama con amor eterno significa que no hay nada que pueda estorbar su amor por mí, nada en absoluto. Y si su amor es eterno, entonces es continuo. Es decir, es eterno y también ininterrumpido. Y bien, usted y yo podemos amar a alguien medio de ciertas circunstancias o en cierta situación en la que podría surgir el desacuerdo. Y puede ser que entonces no sintamos ese amor. Pero puede ser que usted aún ame a esa persona o que ya no sienta ese amor. O incluso puede ser que alguien deje de amar a otra persona. Sin embargo, hay algo especial en cuanto al amor de Dios. Y es que usted no tendrá que preocuparse nunca de que Él deje de amarlo. Y recuerde esto, que si usted tiene la idea de que el amor de Dios es algo que uno merece debido a algo que ha hecho, que hace o que hará, entonces cabe hacer esta pregunta: ¿por cuánto tiempo durará? Eso es como tratar de que alguien nos ame y que el amor por usted esté basado en el hecho de poder complacer a esa persona. Cuando usted deje de complacerla, el amor se esfumará. Pues bien, ninguno de nosotros quiere ser amado por alguien que solo nos ama si cumplimos con todos los requisitos o si lo complacemos en todos los aspectos. Y es que nadie en este mundo puede complacer a otra persona de esa manera. Nadie es capaz de hacer eso. Pero si yo considero que el amor de Dios por mí no se basa en ninguna otra cosa más que en el hecho de que su naturaleza es amar, entonces puedo decir que Él me ama. Y mire, cuando Dios dice te amo, lo hace sin ningún pero y sin condición alguna, ya que su naturaleza es amar, y su amor es para siempre, eterno, incesante e inmutable. Asimismo, su amor es incondicional. Muchas veces hemos dicho que nuestra naturaleza humana nos hace creer que de alguna forma el amor de Dios debe tener ciertas condiciones. ¿Usted me quiere decir que el cuidado de Dios, su ternura, su bondad, su seguridad, el hecho de que Él suple mis necesidades y todas esas cosas, no obedecen a ninguna condición? Así me pregunta usted. Ninguna. No existe ninguna condición en absoluto. ¿Cuál condición podría haber? Mire, si hubiera alguna condición para el amor de Dios, podría haber dos. Y si hubiera dos, podría haber cinco o quizás mil. Por ejemplo, si la condición para tener el amor de Dios fuera que yo debo hacer un cierto número de buenas obras, digamos que mil, antes de morir y poder ir al cielo, y la mayoría de personas pudiera llevar a cabo esas mil obras, finalmente, ¿qué pasaría si yo lograra hacer solo 999? ¡Qué tristeza! Lo que quiero que entienda es esto, que usted no puede, escuche esto, no puede relacionar el amor de Dios con las obras. Este no concuerda, no funciona con las obras, ni con la conducta, ni con los méritos, ni con nada de eso. Ahora bien, si alguien dice, yo te amo e iré a verte esta noche si no llueve, eso no dice mucho acerca del amor. Y no creo que muchos de nosotros conozcamos gran cosa sobre el amor sacrificial, el cual dice, estoy dispuesto a dejar a un lado mis deseos y lo que yo quiero con tal de ayudarte a satisfacer tu necesidad cualquiera que sea. Pero eso es precisamente lo que Dios ha hecho. Dios lo vio a usted, y Él lo conoce a usted por nombre. Lo vio en su condición de pecado, de impotencia, de desesperación. Y sabiendo que no había nada en este mundo que usted pudiera hacer para obtener el perdón o para ser aceptable a los ojos de Dios, le dijo, ¿cuánto costará, hablando en términos humanos, cuánto costará la salvación tuya, la mía y la de cada ser humano? ¿Cómo podré llegar hasta ellos, reconciliarlos, traerlos de vuelta hasta mi seno y manifestarles mi amor? ¿Cómo lo haré? Y si hubiera habido alguna otra forma, Él nos lo hubiera dicho. Y debido a su naturaleza y su justicia, porque Él no solo es amor, sino también justicia. Y con el fin de seguir siendo justo y manifestarnos su amor, tuvo que enviar a alguien a sufrir las consecuencias de su pecado y el mío. De eso se trata la cruz. Escucha ahora lo siguiente. Y repito esto una vez más, porque quiero que usted lo entienda. Cuando Jesús fue a morir a la cruz ya era suficiente con eso. Sin embargo, la peor parte, el mayor sacrificio que el Padre pagó por sus pecados y los míos al enviar a su Hijo, no fue solo clavarlo a Él en aquella cruz. Muchos hombres habían sido clavados en una cruz, pero ninguno había sido clavado llevando sobre su cuerpo el pecado de toda la humanidad. Y luego el Padre tuvo que darle la espalda a su Hijo, separándose de Él y dejando que Jesús padeciera los tormentos del infierno. No me refiero al fuego y al azufre, sino al tener que separarse una sola vez de su Padre Celestial debido al pecado de la humanidad. Ese fue el más alto precio que Dios el Padre, el Dios Santo, el que todo lo sabe, el Todopoderoso podría pagar por causa de su pecado y el mío, es decir, tener que entregar a su Hijo unigénito. En eso consiste el amor sacrificial, y escuche bien, amable oyente, si usted rechaza al Señor Jesucristo diciendo, no quiero nada con ese asunto de Jesús, no me venga con eso de la Biblia y la iglesia. Si desecha el acto más grande y más profundo de amor sacrificial demostrado alguna vez a la humanidad, como nadie más podría demostrarlo nunca, no se pregunte luego, ¿por qué ha de morir y estar separado eternamente de Dios? Porque no fue que Dios dejó de amarlo, sino que usted le partió su corazón al rechazar la mayor manifestación posible de amor de parte de ese Dios todopoderoso, santo y cariñoso hacia usted, dándole la espalda a todo eso. Ese es el pecado atroz y horrible de la ingratitud, al rechazar esa clase de amor. Este es el amor sacrificial, la clase de amor con que Él nos ama, pero además, ese amor es inmensurable. Así que, ¿cómo puede usted medir el amor de Dios? Permítame hacerle una pregunta. ¿Cómo mediría el amor que Dios tiene por usted? ¿2 centímetros? ¿O 4 o 5? ¿O cuánto calcula usted que pesaría? ¿Medio kilo? ¿10 kilos? ¿40 toneladas? ¿Cómo puede medir usted este amor inmensurable, inagotable, infinito, insondable de Dios Todopoderoso y su atención, su protección y su seguridad y su perfeccionamiento para con nosotros? ¿Cómo medir eso? Usted no puede medirlo, yo tampoco. La única forma de acercarse un poco a su medida es que miremos la cruz y que pensemos desde nuestro corazón que ese amor es tan profundo, que llega hasta lo más recóndito de nuestro ser, y tan extenso que llega al mundo entero, y tan alto que proviene del cielo, y tan dilatado que llega hasta el punto más remoto de este universo. No importa dónde sea, este amor puede llegar hasta ahí. El amor de Dios es inmensurable. Por lo cual, usted no puede vivir fuera de su cubierta, ni tampoco puede medir ese amor, porque este amor no tiene límites. Todos nosotros tenemos un amor limitado. Por eso, ya sea que nos guste o no, no podemos amar con ese amor inmensurable. Pero hay otra cualidad que le mencionaré, aunque hay muchas otras, y esa cualidad es que su amor está disponible. Una cosa es que el amor de Dios sea un regalo, que sea incondicional, perfecto, sacrificial, y que sea una clase de amor inmensurable que puede llegar hasta lo más recóndito de mi alma. Pero ¿qué pasaría si solo estuviera a la disposición de unos pocos? ¿Para quiénes estaría disponible? Fíjese bien en esto. ¿Para quiénes estaría disponible? Pues Dios tendría que escoger a su manera algunas personas, diciendo, amaré a este, pero a ella no. La amaré a ella, pero no a él. Sin embargo, el amor de Dios está disponible. ¿Y qué tan disponible está el amor de Dios? Pues escuche lo que él dijo. Porque de tal manera amó Dios, ¿a quién? Al mundo, que ha dado a su Hijo unigénito para que todo aquel que en él cree no se pierda, mas tenga vida eterna. Hagámoslo un poco más personal. Porque de tal manera lo amó Dios a usted. Como usted sabe, Dios no ama en masa, sino que Él nos ama a todos individualmente. Y tal es su amor, que éste se extienda a todo el mundo. Por tanto, toda persona vive bajo la cubierta de ese amor. No hay forma de evadir el amor de Dios. Usted puede luchar contra él, o puede oponer resistencia, como algunas personas lo hacen, ya que no tienen la capacidad de recibirlo, pero no podrá evadirlo. Mire, una cosa es que usted vaya por la vida sintiendo que nadie lo ama, pero es una tragedia sentir que Dios Todopoderoso tampoco lo ama. Pues yo sé que Él está ahí arriba y que Él ama a la mayoría de las personas, pero no hay forma de que pueda amarme a mí. Mire, ¿quién soy yo? Entonces, ¿cómo podría él amarme? Eso ni siquiera debería preguntárselo. No se trata de decir, mírame a mí, ¿quién podría amarme? Si no, mírelo a él. ¿Cómo pudo él amarme? Si yo me miro a mí mismo, puede que diga, ¿cómo podría él amarme? Pero si lo miro a él, puedo decir, sí, él me ama. A los ojos de Él, puedo ser amado, porque la naturaleza de Dios es amor. Quiero, por tanto, que recuerde que no se trata de decir, mírame a mí, ¿cómo puede Él amarme? Sino, míralo a Él, ¿cómo pudo Él amarme? Cerremos con un momento de oración. Padre, te amamos y te alabamos por esa clase de amor, el cual sabemos que es infalible e indescriptible, cuando se trata de su plenitud. Te pido ahora que todos aquellos que jamás han confiado en Jesús puedan reconocer no solo su necesidad, sino la urgencia de ella, y también darse cuenta de que sin importar dónde estén en la vida, ni lo que hayan hecho, ni lo que haya sucedido en el pasado, tu amor es tan grande que el perdón que tú concedas anula todo castigo y hace limpia pura y santa ante tus ojos a aquella persona que acepta por fe a Jesucristo como su Salvador personal. Asimismo, Padre, oro por aquellos que están en pugna con tu amor. Ayúdales a dejar de mirarse a sí mismos y a empezar a mirarte a ti y a saber que tú eres la fuente del amor. Porque te lo pedimos en el nombre de Cristo. Amén.
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0: Dios quiere tener una relación personal con usted, quiere ser su mejor amigo. Y fíjese que, aunque nosotros tenemos límites para mostrar un amor real y transparente, y a veces ni siquiera podemos hacerlo, Dios sí puede hacerlo. No hay límites en lo que Dios quiere mostrarnos, en lo que quiere enseñarnos y en lo que quiere hacernos sentir. Este mismo Dios santo, justo, trascendente, soberano, omnipotente, omnipresente, omnisciente, es todo gracia, amor y bondad. Este Dios maravilloso dice que sobre todas las cosas de su vida, más importante que su predicación, hermanos pastores, más importante que sus cantos, hermanos músicos, más importante que compartir su fe, más importante que ofrendar o asistir a la iglesia o servir a Dios en cualquier cargo, más importante que cualquier cosa que podamos hacer, todo lo que Dios quiere de nosotros es nuestro amor. El deseo más grande que Dios tiene en su corazón para su vida y la mía es que podamos relacionarnos de manera personal con Él.
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1: Hay una historia que me hizo pensar profundamente, y es sobre un anciano conocido en su pueblo por restaurar relojes antiguos. Un día, un joven llega con un reloj de bolsillo que brillaba como nuevo. Quiero que lo revise, por favor. El anciano lo tomó entre sus manos, lo observó por unos segundos y respondió: por fuera está impecable. Entonces le abrió la tapa trasera y, después de examinar el mecanismo, levantó la mirada y dijo: pero por dentro está completamente oxidado. Si no limpiamos el mecanismo, de nada sirve pulir la carcasa. Tarde o temprano dejará de funcionar. Pero antes de devolverle el reloj, añadió una frase que el joven jamás olvidó: hay cosas que dejan de verse cuando cierra la tapa, pero nunca dejan de existir. Y sabes, creo que muchas veces nosotros hacemos exactamente lo mismo. Pulimos nuestra imagen, cuidamos nuestras palabras, procuramos que todo se vea bien. Sonreímos, levantamos las manos, citamos versículos, pero por dentro quizá llevamos heridas sin sanar, orgullo, resentimiento, pecado oculto o una vida muy distinta a la que mostramos. Y eso me explica algo que siempre me ha llamado la atención de Jesús. Sí, nuestro Señor Jesucristo. Él nunca humilló al ladrón que estaba muriendo a su lado. Nunca avergonzó a la mujer sorprendida en adulterio. No, Él a los dos les ofreció gracia. ¿Por qué? Porque reconocieron su necesidad de Él, la necesidad de Dios que tenían. Pero cuando se encontró con los fariseos, hombres que parecían impecables por fuera mientras escondían un corazón endurecido, sus palabras fueron muy fuertes. Les dijo: ¿qué aflicción les espera, maestros de la ley religiosa y fariseos hipócritas? Pues son como tumbas blanqueadas, hermosas por fuera, pero por dentro están llenas de huesos de muertos y de toda clase de impureza. Mateo 23:27. Te preguntarás por qué Jesús fue tan fuerte con ellos. Porque el ladrón sabía que necesitaba un salvador, la mujer sabía que necesitaba perdón, pero el hipócrita estaba convencido de que no necesitaba cambiar. Y ahí está el verdadero peligro. No es el pecado que reconoces, es el pecado que escondes detrás de una apariencia. No es la caída la que más te aleja de Dios, es creer que ya no necesitas su gracia. Y hoy quiero decirte a través de esta dosis algo con todo mi corazón: no gastes la vida puliendo la cáscara mientras el mecanismo del alma se oxida por dentro. A Dios nunca lo han impresionado las apariencias, porque Él mira el corazón. Él no está buscando personas perfectas, está buscando personas como tú, como yo, sinceras, personas que tengan el valor de decirle: Señor, aquí estoy, no vengo a impresionarte, vengo para que me transformes. ¿Sabes por qué? Porque Jesús nunca tuvo problemas con los pecadores que querían cambiar. Tuvo problemas con los religiosos que fingían no necesitar cambiar. Y si hoy hay algo en tu vida que solo Dios conoce, no lo escondas más. Entrégaselo, porque la gracia de Él, su misericordia y su favor siempre van a comenzar donde termina la apariencia. Así que hoy cierra tus ojos, si puedes, ahí donde estás, y dile junto conmigo: Señor, hoy no queremos vivir detrás de una imagen. Examina nuestro corazón, examina mi corazón, dile: quita de mí toda máscara, todo orgullo, toda hipocresía, y dame ese corazón humilde que necesito, que esté dispuesto a reconocer lo que necesita ser transformado. Que mi vida privada sea tan agradable delante de ti como la pública. Gracias, porque tu gracia sigue alcanzando al que se arrepiente de verdad. Y hoy, en el nombre de Jesús, declaro que la persona que me está escuchando es bendecida, transformada y renovada por la sangre de Jesús. Amén. Te mando un abrazo, te bendigo y te espero esta noche en A Solas con Dios, porque hoy habrá algo especial de parte de Dios para tu vida. Hoy voy a orar por un milagro en tu casa, por un milagro en tu salud, en tu cuerpo, en tus finanzas. Hoy viene una respuesta de Dios para tu vida. Esta noche, 7 de la noche, hora de Colombia, por el canal de YouTube de Roca Estéreo. Roca con K, búscame ahí y ahí nos vemos. Un abrazo, Dios te bendiga.
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2: Dios te bendiga. La reflexión para hoy la estará basando a la altura de los versos 7 al 9 en el capítulo número 12 de la segunda epístola del apóstol Pablo a los Corintios, que dice: y para que la grandeza de las revelaciones no me exaltase desmedidamente, me fue dado un aguijón en mi carne, un mensajero de Satanás que me abofetee, para que no me enaltezca sobremanera, respecto a lo cual tres veces he rogado al Señor que lo quite de mí, y me ha dicho: bástate mi gracia, porque mi poder se perfecciona en la debilidad. Por tanto, de buena gana me gloriaré más bien en mis debilidades, para que repose sobre mí el poder de Cristo. Hoy quiero llamar tu atención en instantes en los cuales muchas personas, después de poco más de 3 meses de confinamiento por causa del COVID-19, en donde por todo este periodo de tiempo estuvieron sin poder congregarse presencialmente en sus respectivos templos, mientras muchos nutrieron sus vidas espirituales por plataformas como Zoom y otros por redes sociales como Facebook, pero de igual manera muchos otros no contaron con la misma bendición y lamentablemente han dicho que ya no tienen fuerza para adorar y no encuentran la manera de volver a orar con libertad como antes lo hacían, porque el confinamiento rompió con un estilo que en base necesitaba el calor humano que se produce en nuestras reuniones, pero a la vez quebró una rutina diaria que posiblemente de manera automatizada nos llevaba a realizar nuestros deberes espirituales. Orábamos temprano porque madrugábamos para ir al trabajo o a la escuela, sacábamos tiempo durante el almuerzo para leer la palabra porque sabíamos que de otra manera no lo podíamos hacer, y ayunábamos durante los fines de semana porque de otra manera durante la semana sería difícil el hacer dicho ejercicio. Pero algo se quebró durante el confinamiento, porque ahora, teniendo tiempo de sobras, nos sentíamos ociosos y desesperados sin saber a qué horas orar y leer la palabra, y mucho menos ayunar con tantos viajes diarios a la nevera, en donde de veras algo se rompió. Y mientras analizaba sobre esto, vino a mi memoria cuando el famoso violinista israelí Isaac Perlman daba un concierto en noviembre de 1994 en el Lincoln Center en New York, cuando en el comienzo del concierto una de las 4 cuerdas de su violín se

no se dejó perturbar por lo acontecido y siguió adelante tocando en sus tres cuerdas lo que antes podía hacer con cuatro. Todo el público sabía que no se puede tocar con tres cuerdas igual que con cuatro. Por eso, cuando terminó el concierto, que fue una de sus mejores ejecuciones, toda la audiencia se levantó a brindarle un aplauso sin fin. Cuando le preguntaron cómo hizo para tocar en condiciones tan pésimas, Perlman dijo: ¿saben ustedes? Algunas veces la tarea del artista es descubrir cuánta música uno puede hacer con lo que aún le queda. La frase de Perlman me inspiró a hablar a tu vida hoy, porque no sé cuántas fuerzas te quedan, cuál sea tu ánimo para orar y para ayunar, cuán desanimado te encuentres, cuánta pasión hayas perdido o cuánta presión para volver atrás hayas sentido. Hoy es el día de volver a levantarte, porque el deber del cristiano es reconocer a Dios a través

0: reflexiona en la debilidad. Hombre de Dios que me escuchas y mujer de Dios que analizas esta reflexión, no permitas que el enemigo te robe más en medio de tu quebranto. Descubre lo que Dios ha depositado en ti.
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0: Muy buenos días,
1: Gloria a Jesús. Muy buenos días a todos los radioyentes. Bendiciones a todos estos amados radioyentes y amigos. Recuerden que hoy es un regalo de Dios este día. Y confíen en Dios hoy, pues Él tiene siempre el control de todo lo que va a vivir. Gloria a Dios, abran sus corazones a nuevas bendiciones de parte de Dios a través de su santa palabra que vamos a estar trayendo en este día, este mensaje de hoy, que sé que va a ser de gran bendición. Gloria a Dios, y vamos a dar por gracia lo que por gracia recibimos. Bendito Jesús, vamos a buscar en nuestras Biblias rápidamente, ¿verdad? En Hechos capítulo 16 y el verso 31, gloria a Dios. Bendito Jesús, aleluya. Poderoso el Señor, donde las Sagradas Escrituras nos dicen, ¿verdad? Y leemos con la bendición del Padre y Espíritu Santo. Ellos dijeron: cree en el Señor Jesucristo y serás salvo tú y tu casa. Gloria al Señor. Padre celestial, en el nombre de tu Hijo amado Jesucristo, nombre que es sobre todo nombre, venimos delante de tu trono de gracia para alcanzar misericordia y hallar el oportuno socorro a todas nuestras necesidades y las necesidades que hay en este mundo, de que te conozcan a ti, al único y verdadero Dios, y a Jesucristo, al cual es enviado en propiciación de nuestros delitos y pecados. Permite que a través de estas ondas radiales tu presencia se deje sentir en cada hogar, bendito Dios, en cada lugar donde se encuentra una vida, Señor, necesitada de tu auxilio divino. Padre, en el nombre de Jesús, que tu palabra corra como fuego purificador en cada corazón, llevando fruto abundante y permanente para ti. Dedicamos este programa a tu gloria, Padre, a la gloria de tu Santo Hijo y al Espíritu Santo. En el nombre de Jesús, gracias, Señor. Gloria a Jesús. El tema de hoy es: cree y serás salvo. Bendito sea el Señor. Conforme a lo que ya, ¿verdad?, hemos leído en Hechos capítulo 16 y el verso 31, gloria a Dios, un verso bastante corto, pero con mucho contenido, gloria a Jesús, vemos que la salvación puede irrumpir, ¿verdad?, gloria a Dios, en las noches más oscuras, en los lugares, ¿verdad?, menos esperado, bendito Jesús, aleluya. Y la palabra irrumpir, ¿verdad?, es irrumpir, ¿verdad?, gloria a Dios, en las noches más oscuras, en los lugares, ¿verdad?, menos esperado, bendito Jesús.

Bendito Jesús. En este capítulo de Hechos 16, ¿verdad? Pablo y Sila, su compañero en el ministerio evangelístico, están presos injustamente por predicar la verdad del Evangelio de Jesucristo y por liberar a una joven mujer esclava de un espíritu de adivinación. Bendito Jesús, una mujer joven, ¿verdad?, que estaba siendo manipulada por unos hombres que tenían ganancias a través de ella, ¿verdad? Era como un negocio que tenían, y hoy en día se ve eso también. Lugares donde se cobra para adivinar, y eso está prohibido por Dios. ¿Verdad? Esta joven mujer, la cual, ¿verdad?, daba ganancia a sus amos, como dice en Hechos capítulo 16 y el verso 16, dice que aconteció que mientras Pablo y Sila, ¿verdad?, iban a la oración, le salió al encuentro una muchacha que tenía espíritu de adivinación, y dice claramente, la cual daba gran ganancia a sus amos, ¿cómo? Adivinando, porque eso es un negocio, amigo y amiga que me estás escuchando. Por tanto, ¿verdad?, no asistas a esos lugares que fueron prohibidos por Dios, ¿verdad? ¿Por qué consultar a los muertos si tenemos a un Cristo vivo y a un Dios de poder? Gloria a Dios, a través de la oración, ¿verdad?, a través de Jesucristo nos comunicamos con Dios en oración. Gloria a Dios, no hay necesidad de consultar ni a los muertos ni a los que están practicando, ¿verdad?, la adivinación y todas estas ramificaciones que se ven hoy en día, y también las vieron en el pasado, de leer cartas y cosas así, ¿verdad? Gloria a Dios. Y, ¿verdad?, esta mujer era esclava, esta pobre mujer, de estos hombres que obtenían gran ganancia, ¿verdad?, adivinándole a las personas, ¿verdad? Tenía este negocito, ¿verdad? También era esclava, ¿verdad?, de nuestro adversario, ¿verdad?, el maligno, el Satanás. El Señor lo reprenda, porque es un espíritu malo, ¿verdad?, que aparentemente no lo era, pero sí lo era, porque estas cosas pues no son de Dios. El adivinar no es de Dios. Bendito Dios, y mucha la brujería y otras ramificaciones, eso no es de Dios. Bendito Jesús, aleluya. Eres esclava de, ¿verdad?, aquellos hombres, eres esclava de Satanás. Señor, los reprenda, porque tenía un espíritu de procedente de las tinieblas, adivinando, ¿verdad? Y también eres esclava del pecado. Bendito Dios, necesitaba liberación. ¿Y sabe qué? Pablo y Silas estaban en el lugar apropiado, en el momento adecuado, para poder liberar a esa pobre mujer, gloria a Dios, que no se lo esperaba. No se lo esperaba, ¿verdad?, que pasara por allí dos siervos de Dios predicando y siendo usados por Dios para libertar los cautivos. Bendito Jesús, aleluya. Y Pablo, ¿verdad?, después de haber hecho parada en ese lugar, ¿verdad?, en Filipos, gloria a Dios, aleluya, él se detiene, ¿verdad?, porque esta muchacha, ¿verdad?, lo seguía, ¿verdad?, y se pasaba, ¿verdad?, diciéndole a la gente, ¿verdad?, esto todo lo hacía todos los días, ¿verdad? Y decía una verdad, porque no decía una mentira, pero no era de Dios lo que estaba haciendo. Dice en el verso 17, está siguiendo a Pablo y a nosotros, daba voces diciendo, estos hombres son siervos del Dios Altísimo, quienes os anuncian el camino de salvación. Mire que cuando a Satanás le conviene, dice ciertas verdades, ¿verdad?, pero todo a conveniencia y con un doble propósito. Porque si ella seguía con esta adivinación y diciendo estas cosas, la gente iban a creer todo el tiempo en ella y la iban a estar consultando. Así que vemos que esto era una estrategia del maligno, ¿verdad?, para mantener a la gente engañada. Bendito Dios. Y esto lo hacía por muchos días. Mas desagradando a Pablo, este se vuelve y dice al Espíritu, te mando en el nombre de Jesucristo que salgas de ella. Te mando en el nombre de Jesucristo que salgas de ella, que salgas de él.

y salió en aquella misma hora. Bueno, si Pablo el apóstol lo reprendió era porque no era de Dios. Ese espíritu de adivinación fue reprendido por el apóstol y lo echó fuera de la muchacha. ¿Por qué? Porque eso no era de Dios. La adivinación no es de Dios. Y dice que viendo sus amos que había salido la esperanza de su ganancia, entonces procedieron a prender a Pablo y a Sila y los trajeron al foro ante las autoridades. Bendito Dios. Y esto vemos, ¿verdad?, que así hay personas que hoy en día, ¿verdad?, están practicando estas cosas. Hay muchos que no la están practicando, pero también necesitan liberación de parte de Dios, como esta joven, bendito Jesús. Y nuestros hermanos Pablo y Silas, ¿verdad?, habiendo sido arrestados. ¿Por qué? Porque liberaron una mujer esclava de Satanás, esclava de aquellos hombres que estaban sacando provecho de ella, ganancia, la estaban manipulando, todo a beneficio de ellos, beneficio propio, sin importarle la condición de esta joven, ¿verdad? Gloria a Dios, encarcelado, ¿verdad? Con sus espaldas lastimadas, conforme a Hechos 16:22, ¿verdad? Dice la palabra, y se golpeó al pueblo contra ellos, los magistrados, rasgándole las ropas, ordenaron azotarlos con varas. Por eso es que estaban heridos, fueron maltratados, golpeados con varas, fueron humillados, o al menos eso quería hacer los magistrados, humillarlos delante del pueblo. Bendito Dios, y no había razón para ello. Sabemos que esto no es obra de Dios, ¿verdad? Lo que le hicieron a los apóstoles Pablo y Silas. Bendito Dios, que lo que estaban haciendo era un bien, gloria a Jesús. Y Pablo y Silas, por los azotes del látigo romano, ¿verdad?, estaban sufriendo por la causa de Cristo. Eso es de sumo gozo, ¿verdad?, cuando sufrimos por la causa de Cristo. Bienaventurados somos cuando somos vituperados por la causa del Señor, por el Evangelio. No porque estemos haciendo lo malo. Bendito Dios, aleluya. Pero cuando estamos haciendo la voluntad de Dios, si sufrimos, ¿verdad?, eso es una bendición, porque sabemos que después de ese sufrimiento va a venir una recompensa de parte de Dios, y por consiguiente la vida eterna, cuando nos mantenemos firmes sin fluctuar. Gloria a Dios. Sus pies, los pies de estos apóstoles, ¿verdad?, el apóstol Pablo y Silas, su compañero de ministerio, puestos en el cepo, ¿verdad?, gloria a Jesús, otro lugar de tortura, ¿verdad?, no les bastó con azotarlos con vara, rasgarle las ropas delante del pueblo, sino que también, bendito Dios, los mandan a meter en el calabozo, ¿verdad? Después de haberle azotado mucho, dice Hechos 16:23, los echaron en la cárcel, mandando al carcelero que los guardase con seguridad. Y dice que el cual recibió este mandato, habiendo recibido ese mandato de los magistrados, ¿verdad?, los metió en el calabozo de más adentro, como para asegurarse de que no se escaparan, aunque ellos no pretendían hacerlo, ¿verdad? Y les aseguró los pies en el cepo, como dice el verso 24 de este capítulo de Hechos 16, gloria a Dios. Sus pies puestos en el cepo, el cepo es un instrumento de tortura y de castigo, el cual históricamente era una pieza hecha de madera formado por dos vigas que se unían para aprisionar los pies, y a veces, ¿verdad?, era compuesta con cadenas también para sujetar su cabeza. Era el cuello de una persona para mantenerla inmovilizada, y era una práctica cruel. La intención era afligir, crear dolor, ¿verdad? Era una condición cruel e inhumana de parte de los romanos. Bendito Jesús, para los presos de la época de Pablo y Sila. El cepo con cadena era reforzado con hierro que se anclaban a los muros o al suelo de los calabozos oscuros, y así era la condición en que se encontraban estos dos siervos mensajeros de Dios, encarcelados en la ciudad de Filipos, que era la primera ciudad de la provincia de Macedonia y una colonia. Allí
después de haber sido arrestado por expulsar un espíritu de adivinación en una muchacha esclava. Bendito Dios, como les había dicho, de estos hombres que sacaban ganancias, la usaban para adivinar. Bendito Dios, sacando provecho de ella, esclava de Satanás. Bendito Dios, y del pecado. Porque por eso Pablo reprendió ese espíritu. Y tan pronto lo reprendió, esa muchacha quedó libre y dejó de ser una ganancia. Y por eso que los hombres se enfurecieron contra Pablo y Silas. Bendito Dios. Y los acusaron, ¿verdad? Los trajeron a los magistrados. Y le decían, estos hombres siendo judíos alborotan nuestra ciudad y enseñan costumbre que no nos es lícito recibir ni hacer, pues somos romanos, decían ellos. Y allí fue donde se agolpó el pueblo contra ellos. Y entonces fue cuando los magistrados, rasgando sus ropas, los mandaron a azotar con varas. Bendito Dios, y encerrándolos en el calabozo de más adentro. Allí también los, ¿verdad?, se cercioraron que no se fueran a mover ni a escapar, apretando los pies en el cepo. Y es ya, ¿verdad?, a medianoche. No es para hacerlo en una hora específica del día, de la noche, pero sí Dios, ¿verdad?, nos sorprende, ¿verdad?, con su poder. Bendito Dios, obrando a favor de sus hijos, de los que confían en Él, bendito Dios, y para hacer justicia. Gloria a Dios y derecho, porque Dios se goza en la justicia, bendito Dios. Eres un Dios justo, ¿verdad? Pero los apóstoles, ¿verdad? El apóstol Pablo y Silas, en vez de quejarse, gloria a Dios, ¿qué hacían ellos? Oraban y cantaban himnos a Dios a medianoche y los presos los oían. Bendito Jesús, aleluya, poderoso el Señor. En medio del sufrimiento, ellos no se quejaban. ¿Verdad? Muy diferente a muchos de nosotros, ¿verdad? Que nos quejamos, nos duele aquí, nos duele allá, y bueno. Pero siguiendo el ejemplo de Pablo y Silas, ¿verdad? Gloria a Dios, un buen ejemplo para cada uno de nosotros. En medio del dolor, en medio de la adversidad, la circunstancia, ellos lo que hacían que era, oraban, cantaban a Dios. Bendito, y en medio de aquel proceso, en medio de la alabanza, el poder de Dios se manifiesta, gloria a Dios. Bendito Jesús, cuando de repente, ¿verdad?, mientras ellos oraban y cantan himnos a Dios, gloria a Dios, como dice el verso 25 de Hechos capítulo 16, dice, pero a medianoche orando Pablo y Silas cantaban himnos a Dios y los presos los oían. Bendito Dios. Y dice el verso 26, entonces sobrevino de repente un gran terremoto, de tal manera que los cimientos de la cárcel se sacudían, y al instante se abrieron todas las puertas y las cadenas se soltaron. Gloria al Salvador, poderoso el Señor. Gloria a Dios, qué maravillosa es la palabra de Dios. Porque a la presencia de Dios, amigo, amiga, hermano, tiembla la tierra, como dice el Salmo 114 y verso 7. Y el Salmo 104, verso 32 dice, la tierra tiembla cuando Él la mira. Y echan humo los montes cuando Él los toca. Mire qué maravilloso es nuestro Dios. Continuando con los acontecimientos, ¿verdad? Dentro de la prisión, en la cárcel de Filipos, donde estaban Pablo y Silas. Después de surgir el terremoto, donde la cárcel tembló y al abrirse las puertas de todos y todos los encadenados ya no estaban restringidos ni encadenados, porque las cadenas cayeron. Deja que tus cadenas caigan. Bendito Dios, alaba a Dios. Como Pablo y Silas, glorifica a Dios. Y las cadenas caerán. Esas cadenas que te mantienen restringidos. Bendito Dios, ya no está más restringido ni por el cepo, ni por las puertas. Bendito Jesús, aleluya. Dice que despertando
¿verdad? El carcelero, ante esta conmoción en la prisión, vio que las puertas de la prisión estaban abiertas.

y concluyó con temor que los prisioneros habían escapado, ¿verdad? Eso fue lo primero que le vino a la mente. Oh, se escaparon, ¿verdad? Se aterrorizó. Por tanto, sacó la espada y se iba a matar, como dice Hechos capítulo 16, verso 27. ¿Por qué? Bueno, es cierto que era terrible dejar que los prisioneros escaparan, pero ¿merecía esto cometer suicidio? La evidencia histórica indica que se requería que los carceleros romanos asumieran responsabilidad personal por los prisioneros que se les encomendaba, ¿verdad? Y se puede ver este hecho en el texto cuando se informa que los magistrados, bendito Dios, los mandaron al carcelero que los guardase con seguridad. Y el cual, ¿verdad? El carcelero, habiendo recibido este mandato, los metió en el calabozo de más adentro. Bendito Dios, poderoso el Señor. Y les aseguró que los pies en el cepo, porque no quería que se fueran a escapar o, ¿verdad?, que alguien, ¿verdad?, los ayudara. Eso usted lo puede leer en Hechos capítulo 16, versos 23 al 24. Y después de haberlo azotado mucho, lo echaron en la cárcel, mandando al carcelero que lo guardase con seguridad. El cual, recibido este mandato, lo metió en el calabozo de más adentro y le aseguró los pies en el cepo. Bendito. Debe ser un mandato algo bien serio. La negligencia en este punto significaba la muerte inevitable, tal vez por medio de la tortura lenta y dolorosa, si el carcelero de Filipo dejaba escapar los presos. Sin duda, en armonía con tal protocolo romano, cuando en otra ocasión el apóstol Pedro, ¿verdad?, vemos otro caso donde el apóstol Pablo escapó de la cárcel en Hechos 12:19, y el rey Herodes interrogó a los soldados. Bendito Jesús. Y después de haberlos interrogado, ¿verdad?, los ordenó llevarlos ¿a qué? A la muerte. Gloria a Jesús. Aleluya. Eso está en Hechos 12:19, ¿verdad? Donde, gloria al Salvador, se presenta otra situación, ¿verdad?, donde el verso 17 de Hechos capítulo de Severo, él haciéndole, ¿verdad?, con la mano señal de que callasen, ¿verdad?, le contó cómo el Señor le había sacado de la cárcel y dijo: haced saber esto a Jacobo y a los hermanos. Y salió y se fue a otro lugar. Gloria a Dios. Y el verso 19 dice: y luego que fue de día, hubo un poco alboroto entre los soldados sobre que había sido de, perdón, de Pedro, no era Pablo, es que los dos empiezan con P. Mas Herodes, habiéndole buscado sin hallarle, después de interrogar a los guardas, ¿qué hizo? Ordenó llevarlos acá a la muerte. Después descendió de Judea y César y se quedó. Ellos dicen que Pablo descendió. ¿Qué pasó con los guardias? Fueron mandados a poner puestos a la muerte. Pobrecitos, ¿verdad? Gracias a Dios que esas leyes no están hoy en día. Pero las leyes romanas sí que eran bien estrictas. Bendito Jesús. Porque la negligencia en este punto significaba la muerte inevitable. Y por tal vez el carcelero de Filipo, por no confrontar esta muerte, ¿verdad?, de tortura lenta y dolorosa, para él era mejor quitarse la vida. Bendito Dios. Sin duda, en armonía, ¿verdad?, vemos este caso cuando Pedro fue libertado por el poder de Dios también, el capítulo 12 de los Hechos. Usted se lee eso para que se goce, hermano, especialmente tú que estás preso, ¿verdad? Gloria a Dios. Eso le da fe a usted, ¿verdad?, en el Señor. Dice que el rey Herodes mandó a matar a los soldados, los llevó a la muerte. De igual manera, cuando Pablo era llevado a Roma con otros prisioneros, la embarcación llegó a naufragar. Así que los soldados romanos que custodiaban a los prisioneros planearon matarlos para que ninguno de ellos escapara. Eso está en Hechos capítulo 27, verso 42. Pero ya que Pablo se había hecho amigo del centurión, entonces el plan de los soldados fue frustrado y no fueron asesinados. Tales casos ilustran la ley romana, ¿verdad?, en cuanto a la custodia de los criminales, ¿verdad?
de custodia Riorum en romano, la cual requería que el carcelero enfrentara el mismo castigo que debía ser impuesto en el criminal que escapaba. Y por consiguiente, en vez de enfrentar a este carcelero de Filipo desgracia y ejecución dolorosa, el carcelero decidió poner fin a su vida. El código romano de honor requería esto. Debido a la gracia de Dios y la diligencia y amor de Pablo por las almas perdidas, este hombre, ¿verdad?, pagano, inconverso, al borde del suicidio, llegó a ser cristiano. Llegó al cristianismo. ¿Por qué? Porque un cristiano se preocupó por la salvación de ese carcelero, ¿verdad? Usted que está encarcelado, convertido a Cristo, ¿verdad?, puede ser el vínculo, el canal por el cual ese carcelero, ese oficial, reciba palabra de Dios, y también como el carcelero pueda ser salvo. No descarte la idea, ¿verdad?, de que usted le hable a un oficial, ¿verdad?, a un guardia de seguridad, alguien que trabaja en la oficina, y que usted puede darle palabra de Dios. No importa que esté cancelado, usted es libre en el Señor si aceptó a Cristo, y le puede predicar también, como hizo Pablo, y ganarse esa persona, ese hombre, esa mujer, bendito Dios, para Cristo. Gloria al Salvador, poderoso el Señor, aleluya, bendito Jesús. Vemos por estas sagradas escrituras, ¿verdad?, que a pesar de todas las circunstancias adversas que estaba pasando Pablo y Sila, ellos no se olvidaron de su misión, como a veces pasa, ¿verdad?, que las personas cuando están pasando por dificultades y situaciones difíciles, pues abandonan a Dios, o sea, dejan de servir al Señor, y ¿verdad?, y ya no quieren seguir en el Evangelio, no quieren hablar de Cristo, no quieren predicar la palabra, no quieren testificar, bendito Dios, y se apartan. Pues mira, Pablo y Sila no dejaron de hacerlo porque estaba encarcelado en un calabozo, bendito Dios, donde no había mucha luz tampoco, bendito Jesús. No, por el contrario, se sintieron gozosos de haber sido, ¿verdad?, maltratados por el causa del Evangelio. Bendito Dios. En vez de quejarse, que así oraban y cantaban himnos a Dios. Y eso es lo que hay que hacer, porque en medio de la alabanza, mire lo que pasó, el poder de Dios se manifestó. Porque Dios bendice al que le alaba. Y en la alabanza habita Dios. Gloria al Salvador. Cuando de repente surge ese terremoto de parte de Dios, porque la presencia de Dios, como decía, tiembla la tierra. Gloria a Jesús. Salmo 104, verso 32. Y el Salmo 114, verso 7. Y continuando, ¿verdad?, aquí con este evento tan maravilloso, ¿verdad? A mí me causa gozo leer de estas cosas, ¿verdad?, porque imparten fe. Gloria a Jesús. Después de haber sucedido este gran temblor, ¿verdad?, este sismo, como se le dice científicamente, gloria a Dios, donde la prisión tembló, los cimientos de la cárcel se sacudieron y no quedó puerta que no se abrió ni cadenas que no se rompieron. Hasta el cepo se abrió, dejando a Pablo y Silas libres de esa tortura. Dice que el carcelero, ¿verdad?, impactado por lo que aconteció, ¿verdad?, toma rápidamente su espada para quitarse la vida, para cometer suicidio. Bendito sea el Señor. Quería suicidarse. Bendito sea el Señor. Y esa no es la alternativa. El suicidio no es nunca, oye, tú que me estás escuchando, el suicidio, quitarte la vida, no es la alternativa, no es la solución. La solución tú la puedes ver en este capítulo de Hechos 16 con el carcelero de Filipos. Bendito Jesús. ¿Y por qué? ¿Por qué él trató de quitarse la vida? ¿Por qué? Como le dije antes, ¿verdad? En la ley romana, si un oficial, un carcelero, dejaba escapar a sus presos, ¿verdad?, tenía que pagar con su vida. Bendito Dios, aleluya.
pero esa no es la solución, quitarte la vida, gloria a Dios. Este carcelero, viendo lo que aconteció, creyendo que todos habían escapado, coge su espada para suicidarse. Qué terrible, ¿verdad? Pero Pablo el apóstol lo detiene con un grito de esperanza, diciéndole a gran voz: no te hagas ningún mal, no te hagas daño, no te quites la vida. En otras palabras, pues todos estamos aquí, no te preocupes. Bendito Dios. Entonces él, pidiendo luz, dice que se precipitó adentro y entró donde estaba Pablo y Sila, y temblando dice que cae a los pies del apóstol Pablo de rodillas, no para adorarlo, porque Dios no aprueba este tipo de cosas. No se postró ante Pablo para adorarlo, sino en símbolo de humildad, de rendimiento, de humillación, ¿verdad? En otras palabras, que estoy, ayúdame, ora por mí, ¿verdad? En posición de rendimiento. Y dice que sacándolo fuera le hace la pregunta más importante que alguien pueda hacer: ¿qué debo de hacer para ser salvo? Bendito Jesús. Y la respuesta de Pablo inmediatamente sigue resonando con poder hasta el día de hoy: cree en el Señor Jesucristo y serás salvo tú y tu casa. Y esta es la declaración, en esta declaración nos revela tres verdades sobre la salvación en Cristo. La salvación es una respuesta sobrenatural a la fe. Cree en el Señor Jesucristo. No es por obras, para que nadie se gloríe, como dice en Efesios capítulo 2, verso 8 al 9. Porque por gracia sois salvos, ¿verdad? Por gracia, y esto no es don de vosotros, sino de Dios. No por obras, para que nadie se gloríe. Bendito Dios. No es tampoco por religión. Se ha hecho un estimado de que existen unas 4.200 religiones en el mundo. Pero la palabra de Dios nos dice en Segunda de Tesalonicense que de todos no es la fe. Hablando aquí el apóstol, ¿verdad? Y se refería, ¿verdad?, que de todo no es la fe en Cristo. No todo el mundo cree en Cristo como el Salvador, como el único camino, la verdad y la vida, por el cual podemos llegar al Padre. No todo el mundo cree en el Evangelio de Jesucristo. Sí, hay sobre 4.200 religiones, pero búsquelas, que no creen en Cristo. La mayoría no creen en Cristo como el Hijo de Dios y el Salvador del mundo. Tampoco es, ¿verdad?, por títulos. Bendito Dios. Es por fe en una persona viva que se llama Jesucristo, el Cordero de Dios que vive y reina y quita el pecado con su sangre preciosa derramada en la cruz del Calvario. Bendito Jesús. No es por lo que hacemos o haces, sino por en quién tú crees. Porque si crees en Cristo, pues entonces estás creyendo en la persona correcta, en el que te puede ayudar. El carcelero no necesitaba explicaciones teológicas, necesitaba una persona, al Salvador, a Jesucristo. En su desesperación, la respuesta no fue un sistema, fue un hombre, el Señor Jesucristo. En la respuesta del apóstol Pablo, ¿verdad?, cuando le dijo, ¿verdad?, ¿qué debo de hacer para ser salvo? Pablo no lo mandó a un programa de rehabilitación, ¿verdad? No le dio una fórmula de hombres. Oh, gloria a Jesús. No le dijo ni le habló de un sistema humano, sino fue un hombre, el Señor Jesucristo. Cree en el Señor Jesucristo y serás salvo tú y tu casa. Jesús sigue siendo el camino, la verdad y la vida. No hay otro nombre dado a los hombres bajo el cielo en quien podamos ser salvos, como dice Hechos capítulo 4 y verso 12. Solo en Jesús. Aleluya. ¿Estás tú o usted buscando la salvación en otras cosas, en personas o sistemas? Cree hoy en el Señor Jesucristo.
no mañana, no cuando mejores. No, hazlo hoy cuando no sabes lo que será mañana. Como dice Santiago capítulo 4 y verso 14 en la Biblia, creer no es solo aceptar una idea, sino confiar al corazón completamente a Cristo, abrir tu corazón al Señor, dar tu vida, tu corazón, tu servicio al Señor. Bendito Jesús, la salvación comienza en el momento, ¿verdad?, en que tú aceptas a Cristo como tu Salvador único, en la fe viva, en que le des tu corazón y tu vida, tu servicio. Bendito Jesús, Jesucristo. Por medio de las escrituras que leemos en Hechos capítulo 16, del verso 16 al 34, ¿verdad? La salvación no toca solamente a una persona, como lo vemos en el caso, ¿verdad?, de el carcelero de Filipos. Esa era la prisión en Filipos. Sino a los que le rodean también. Los que están a tu alrededor también son impactados cuando tú te conviertes aceptando a Cristo como Salvador. Dijo Pablo, y serás salvo tú y tu casa. A Dios, ¿verdad? Dios piensa en generaciones, en la familia, no solo en individuos, ¿verdad? Es el deseo de Dios salvar la familia completa. Bendito Dios, porque Él vino a buscar y a salvar lo que se había perdido. Y la primera familia que estaba perdida fue la de Adán y Eva, después de haber pecado, ¿verdad? Se hizo necesaria la redención humana. Cuando Dios salva a uno, su gracia continúa y comienza a moverse a favor y en toda la casa, o sea, la familia. El testimonio del carcelero sería una puerta abierta para su familia. Esa misma noche, gloria a Jesús, sus seres queridos oyeron la palabra que les trajo Pablo y Silas, además de su testimonio, el testimonio del carcelero de Filipo. ¿Y cuál fue el resultado? Que todos creyeron a la palabra y el testimonio del carcelero, ¿verdad? Su familia creyó y fueron todos bautizados esa misma noche, como dicen Hechos 16. Versos 33 al 34, bendito Dios. Gloria al Salvador. Te doy esta cita porque yo sé que, bendito Dios, tú las puedes repetir leyéndolas, ¿verdad? Hechos capítulo 16, versos 33 al 34, dice, y él tomándolos en aquella misma hora de la noche, les lavó las heridas y enseguida se bautizó él con todos los suyos. Él no lo dejó para después, sino que enseguida se bautizó él con todos los suyos en aquella misma noche, después de hablarle, ¿verdad?, Pablo y Silas, después de lavarle las heridas a Pablo y a Silas, ¿verdad?, él procedió, ¿verdad?, a creer con toda su familia y fueron bautizados, regocijados de haber creído a Dios. La fe de uno puede ser la chispa que enciende un avivamiento familiar. La salvación, ¿verdad?, que aunque es personal, pero su impacto es de expansión. Gloria a Dios, porque con tu testimonio, ¿cuántas vidas no pueden venir al Señor? Y si la predicas, bueno, también es algo que trae bendición. Bendito. Y cuando se enseña la palabra, también, gloria a Dios, hay bendición que impacta a otros. Pregunta, ¿estás tú orando por tu familia? Pues yo sí. Todo el tiempo oro por mi familia y he visto los resultados y estoy viendo resultados. Bendito Dios, pues ¿crees que Dios puede tocar a tu casa, tu familia completa? Continúa, ¿verdad?, confiando en el Señor, orando, ¿verdad? No pierdas tu fe en el Señor. No subestimes el poder de tu fe para abrir camino a otros. Mantente confiado, confiada en que Dios puede salvar también a los tuyos. Tú solo ponte en las manos del Señor Jesús. Cree en Él, como le dijo Pablo al carcelero de Filipo, y serás salvo tú y toda tu casa. Muchos han sido salvos por la semilla de la palabra de Dios que un creyente
una persona que ha creído en Cristo y ha aceptado a Cristo como Salvador, plantó en su casa, en su familia. La salvación llega donde nadie esperaba, ¿verdad? Como el calabozo de más adentro, allí en esa cárcel de Filipos. En el momento menos pensado, porque ¿qué se estaría pensando el carcelero? De seguro que no estaba pensando que algo así iba a acontecer en su vida. Y de la manera que aconteció, porque Dios obra por senderos misteriosos. Dice, y él tomando en aquella misma hora a Pablo y a Sila, dice, ¿verdad?, que los llevó a su casa, y donde les curó las heridas. Bueno, y oyendo palabras se convirtió con todos los suyos. Alabado sea el Señor. Dios se mueve en los lugares más inesperados, donde vemos que una cárcel, ¿verdad?, se convierte en iglesia. Aquí en el capítulo 16 del libro de los Hechos podemos ver que un calabozo, ¿verdad? Bendito Dios, cárcel en aquel entonces, ¿verdad?, se convierte en una iglesia donde se adoraba a Dios, donde se oraba, gloria a Dios, y donde se predicó, gloria a Dios, donde hubo una conversión, ¿verdad? Porque Dios no tiene un lugar específico para hacer su buena obra. Bendito Dios, ahí donde tú estás, Dios puede hacer lo mismo. Gloria a Dios, sus ojos te ven donde quiera que estés. Gloria a Dios, Dios sabe cómo hacer y cómo obrar y en el tiempo preciso. Dios nunca llega tarde. Gloria a Dios. En lugar de cadenas hubo libertad. Y en la casa del carcelero hubo bautismos y gozo de haber creído a Dios. No hay lugar oscuro o tan oscuro que impida el paso de la luz y la presencia de Cristo, de la presencia de Dios. Gloria a Jesús. Ya era medianoche. Había tortura, dolor, temor, pero allí irrumpió el poder de Dios para liberación y salvación como un rayo de gloria. Lo que empezó con un temblor físico, ¿verdad?, con un sismo, como dicen los científicos hoy en día, terminó con un terremoto espiritual. ¡Qué maravilloso el Señor! Toda la familia fue tocada por la palabra y el poder de Dios esa misma noche, y hubieron bautismos. Pregunta: ¿piensas que tu salvación y liberación está muy lejos para que Dios obre a tu favor? Él puede entrar en tu cárcel personal, individualmente y colectiva también, hoy mismo, y transformarla, ¿verdad? Y transformar tu historia, como fue transformada la historia del carcelero de Filipos y su familia. Nadie está tan lejos ni tan tarde como para no recibir de Dios y de Jesucristo el milagro de la salvación, ¿verdad? Y concluyendo con esta preciosa palabra de Dios y este pasaje y este capítulo de la Biblia, en el capítulo 12 del libro de los Hechos, ¿verdad? Por hoy, la puerta sigue abierta para todo aquel que crea, no se pierda, mas tenga vida eterna en Cristo Jesús, Señor nuestro. Pablo y Silas no se escaparon de la cárcel porque, aunque tuvieron la oportunidad, no lo hicieron, porque había alguien allí que necesitaba oír palabra de Dios. Glorificado Jesús. Y ahí tú estás oyendo palabra de Dios, porque Dios quiere salvarte a ti y a los tuyos. Esto no se trata de religión, porque la región la tiene mucha gente. Como le decía, se dice que hay 4.200 religiones en el mundo, pero a Jesucristo como Salvador no lo tienen todos aún. Bendito Dios, no han conocido a Jesús. Por eso es que oímos, ¿verdad?, de masacre de los cristianos y torturas, ¿verdad?, por causa de que están predicando el Evangelio de Jesucristo, personas religiosas persiguiendo
a los siervos de Dios. Bendito Dios, y así buscando hacer daño, ¿verdad? ¿Por qué? Porque tienen religión, pero no salvación, no conocen a Jesús. Y Jesús dijo, y harán esto porque no me conocen a mí. Tampoco se trata de esfuerzo humano, de penitencias, ¿verdad? De maltratar a tu cuerpo haciendo promesas. Se trata de creer y aceptar y confesar a Jesucristo como Salvador, arrepintiéndonos de los pecados, ¿verdad? Porque dice la palabra que por cuanto todos pecamos, Romanos 3:23, fuimos destituidos de la gloria de Dios. Y Romanos 6:23 dice que la paga del pecado es muerte, mala dádiva, el regalo de Dios es vida eterna en Cristo Jesús, Señor nuestro. La fe lo cambia todo, la fe en Cristo, la fe en Dios. Ahora hago un llamado a los que aún no han entregado su vida a Jesús, a los que están orando por sus familiares, a los que viven, ¿verdad?, y están en las cárceles emocionales, atrapados en esa cárcel emocional, espirituales o de desesperanza, para que oremos con fe. Esta pequeña y corta oración. Gloria a Dios, ya que el tiempo avanza. Gloria a Dios. Y la obra comenzará en ti y en tu familia. Gloria a Jesús, a través de Jesucristo esto puede ser posible, como lo fue en la vida del carcelero de Filipos y su familia. Oremos. Dios Todopoderoso, yo creo en ti y en tu palabra, y en Jesucristo como mi Salvador, y Señor y Salvador. Jesús, repite conmigo, Jesús, hoy creo en ti, sálvame a mí y a toda mi casa. Bendito Jesús. Padre Celestial, te entrego mi vida a través de Jesucristo. Haz de mí conforme a tu voluntad, tus planes y propósitos. Perdona mis pecados. Jesús, entra en mi corazón, cambia mi vida por completo, para que yo también, como el carcelero de Filipo, pueda yo ser salvo con toda mi casa y gozoso poder servirte todos los días de mi vida. Padre bueno, inscribe mi nombre en el libro de la vida y perdona mis pecados. Te lo pido en el nombre de Jesús, mi Salvador, Rey y Señor. Porque tú dices en tu palabra, ¿verdad?, que el que creyere en su corazón, ¿verdad?, el que creyere y confesare con su boca que Jesucristo es el Señor y creyere en su corazón que Jesucristo es el Señor, será salvo. Y en esta hora, en este día, en esta noche, en este preciso momento, yo confieso a Cristo como mi Salvador, Rey y Señor. Y aquellos que están, ¿verdad?, convertidos ya, les exhorto, ¿verdad?, que manténgase firme en el Señor, orando en todo tiempo. Como dice, ¿verdad?, Filipenses, la carta de los Filipenses, orar sin cesar. No dejemos de orar porque las circunstancias no son adversas. Al contrario, cuando la batalla recia, pues nosotros tenemos que hacer como Daniel, ¿verdad? Reafirmarnos en la oración. Bendito Dios, ponernos como en la atalaya y orar sin cesar. Si antes orábamos media hora, pues aumentamos a una hora. Y si orábamos 15, pues aumentamos a media hora. Pero no dejemos de comunicarnos con Dios a través de la oración. Porque dejar de orar es desconectarse de Dios. Bendito Dios, y un cristiano, una persona que no ora, el diablo se lo devora. No deje que Satanás lo devore por dejar de orar. Porque ahí viene la duda, ahí planta la duda. Y la fe declina, ¿verdad? Y la fe viene por el oír, y el oír de la palabra de Dios. Gloria a Dios, haga como el carcelero de Filipos, ¿verdad? Póngase, ¿verdad?, oyendo palabra de Dios, escudriñando las escrituras por las cuales Dios nos habla todos los días. Bendito Jesús, y nos ministra
Dice que la fe viene por el oír y el oír de la palabra de Dios. Y bienaventurados los que leen y oyen y guardan las palabras de esta profecía de la palabra de Dios. Dios te bendiga, Dios te guarde. Ha sido un placer de parte de Dios poderme allegar ante ustedes. Gloria a Dios en este día, su hermana y amiga Lidia Ponte. Gloria a Dios, si desean comunicarse conmigo, ¿verdad? Y desean un culto de oración, me pueden llamar al 860-776-5338. También si desean comunicarse, ¿verdad?, a la radio, bendito Jesús, con nuestro hermano Jonathan, o con uno de los pastores y hermanos que vienen predicando a través de estas ondas radiales, lo pueden hacer también. La emisora tiene su número de teléfono, 860-880-0225. La dirección para escribir, ¿verdad?, a el ministerio El Puente de la Cruz, ¿verdad?, es P.O. Box 260075, Hartford, Connecticut 06126. Ese es el P.O. Box para escribir si deseas escribir. Bendito Jesús, Dios te bendiga, Dios te guarde. Te deseo un feliz fin de semana y, ¿verdad?, deleítate en esta melodía que es de gran bendición también. Y hasta el próximo sábado, si Dios quiere, con un nuevo programa, Voz de Alerta para el Pueblo.

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Hola, ¿qué tal? Qué gusto poder acompañarte. Yo soy Ofelia Díaz de Simbaña en este mundo tan apasionante de la salud. Estos son unos remedios para controlar la presión. Un puñado de almendras crudas todos los días puede contribuir a controlar la presión gracias a su aporte de ácidos grasos esenciales omega 3, que reducen los niveles de colesterol y mejoran la función del corazón. El hecho de ser una fuente rica de grasa y calorías no quiere decir que influyan en el aumento de peso. De hecho, la grasa que contienen se considera saludable y podría contribuir a aumentar la masa muscular. Además, también el agua de coco es deliciosa, refrescante y perfecta para hidratarse en esos días de intenso calor donde se suelen perder líquidos. Contiene una buena cantidad de potasio, electrolitos y otros nutrientes que podrían contribuir a reducir la hipertensión arterial. En un estudio publicado en la revista West Indian Medical Journal, se encontró que tomar agua de coco puede contribuir a regular la presión, tanto cuando está alta como cuando está baja. Los pacientes con presión arterial alta que ingirieron agua de coco tuvieron una reducción hasta del 71%, mientras que los de presión baja la regularon hasta un 29%. Viagra femenino causa polémica. ¿Tienen las mujeres de baja estatura más probabilidades de un parto prematuro? Se lo diré más adelante. Y cirujanos trasplantan riñón por vía vaginal mediante robot. Mire usted, el llamado Viagra femenino, cuya comercialización fue aprobada por la Agencia Estadounidense de Medicamentos, la FDA, ha generado llamados de alerta sobre sus efectos secundarios. El fármaco ADI de la firma Sprout Pharmaceutical estará destinado a mujeres no menopáusicas con baja libido o ausencia de deseo sexual. Janet Woodcock, directora del Centro para Evaluación e Investigación de la FDA, advirtió que el consumo de flibanserina, principal componente, puede tener efectos secundarios graves cuando se ingiere, más aún si se mezcla con alcohol. Se necesitará una receta para comprarlo. El componente puede provocar caída de la presión arterial, somnolencia y hasta síncopes. A diferencia del Viagra para los hombres, que incrementa el flujo sanguíneo y se ingiere antes de una relación sexual, la flibanserina actúa a nivel del sistema nervioso central y se toma a diario para notar los efectos, citó esta experta. La estatura de una mujer embarazada podría afectar su riesgo de parto prematuro, sugiere un estudio reciente. Los investigadores observaron datos de casi 3.500 mujeres nórdicas y sus bebés. Hallaron que las madres más bajitas tenían unos embarazos más cortos, unos bebés más pequeños y un riesgo más alto de parto prematuro. El hallazgo muestra que la estatura de una madre tiene un impacto directo sobre la duración del embarazo, señaló el investigador, el doctor Luis Muglia, investigador del Centro de Colaboración en Investigación sobre la Prematuridad de Ohio, de Marsh of Dimes. Dicho esto, las mujeres bajitas no deben preocuparse de que estén destinadas a dar a luz de forma prematura. El estudio solo halló una asociación entre la estatura baja y el parto prematuro, no una relación causal directa. El estudio aparece en la edición de la revista PLOS Medicine, que la estatura de una mujer influye sobre la duración de la gestación independientemente de los genes que ella transmite, que determinan el tamaño fetal. Es un hallazgo importante de nuestras redes de investigación y la primera de lo que anticipamos que será muchas contribuciones genéticas, aseguró este comunicado de prensa. Y bueno, dos cirujanos de un hospital francés trasplantaron un riñón extraído a una donante viva, a una receptora por vía vaginal. Es una única secuencia exclusivamente mediante robot quirúrgico, según fuentes del centro, que califica la intervención de inédita a nivel mundial. La extracción renal seguida de trasplante fue realizada por vía vaginal e implicó a dos hermanas, indica el comunicado del hospital Rangeli de Toulouse, al sureste de Francia. Valerie Pérez, de 44 años, donó un riñón a su hermana Beatriz, de 43. Ambas hermanas están hoy en buen estado, declaró el cirujano urólogo responsable del trasplante de ese hospital. Realizó la operación con el experto en cirugía urológica con asistencia de robot del doctor Nicolás Domerck. La donante pudo volver a su casa 2 días después de la operación, declaró el cirujano urólogo responsable del trasplante de ese hospital. Realizó la operación con el experto en cirugía urológica con asistencia de robot del doctor Nicolás

0: una charla amigable con nuestro invitado.
1: Hoy en Sexo y Salud hablaremos sobre... ¿Usted está de acuerdo con esta frase? ¿Está completo un matrimonio sin hijos? ¿Quiere saber más de este tema? Acompáñenos. Hoy recibimos con muchísimo agrado a la doctora Carmen Proaño. Ella es médica, psicoterapeuta familiar con especialidad en sexualidad, también conferencista, escritora. Muchísimas gracias, doctora, por acompañarnos. Bienvenida.
2: Muchas gracias por la invitación, Ofe.
1: Gracias, doctora. Bueno, quizá algunas parejas siempre cuando se casan piensan en, bueno, vamos a ser felices juntos y con la bendición de Dios vamos a tener hijos. Pero ¿qué si un matrimonio no tiene en sus planes quizá tener hijos, o a lo mejor en sus planes estaba y no pueden tener hijos? Yeah.
2: De todas formas, el matrimonio es igual a familia completa, ¿no? Ahora, de si hay hijos o no hay hijos para que lo consideren completo, es asunto ya de cada pareja.
1: Yo leí ¿cómo? Una noticia, doctora, uh-huh. Si son más felices las parejas sin hijos o con hijos, y decía que varios estudios han evaluado si la descendencia influye o no en la felicidad de la pareja.
2: Otra vez, depende de cada pareja, porque pueden haber casos en los que la pareja quiere tener un niño pronto, entonces al segundo año ya pueden tener su hijo. Y son felices y está bien, pero puede haber también parejas que necesitan un tiempo para acoplarse primero como pareja, para adaptarse, aprender a vivir juntos, y entonces cuando sienten ya cierta seguridad en ese sentido, pueden ya embarazarse para traer un niño. Y también está bien, como usted decía al inicio, pueden haber casos en los que queriendo tener hijos por alguna razón no pueden, ya sea que él o ella presenten infertilidad. Y también depende de ellos, depende de cómo tomen esa situación, si es que llega a ser sorpresiva, en el sentido de que se consideran una familia completa o no. En esos casos puede haber la posibilidad de adopción de un niño. Y aún así, las parejas o uno de los miembros de la pareja puede llegar a tener problemas, porque no llegan a sentir como suyo el niño adoptado. En cambio, hay otras personas que son felices, es la dicha más grande. Pueden tener hijos biológicos de ellos y aún así tienen hijos por adopción.
1: Yo he escuchado que a veces hasta estos niños por adopción se llegan hasta a parecer a los papás.
2: Así es que es el vínculo afectivo que puede llegar a formarse, es muy fuerte, uh-huh, es muy genuino. Y de veras que pueden llegar a parecerse físicamente, ¿no? Entonces, desde el punto de vista de la Biblia, un matrimonio, aún sin hijos, ya es completo. Así dice la Biblia, quien ha encontrado esposa ha encontrado el bien. Y los hijos son una bendición sobreañadida, ¿no? Dichoso el hombre que llene su aljaba de hijos. Entonces, depende de cada persona, depende de cada pareja. Así también como puede haber casos en los que las personas por consenso puedan llegar al divorcio por ausencia de hijos o aún.
1: Pero no sería una justificación, ¿verdad? Esta.
2: Depende de cada persona. Hay casos en los que se rompen noviazgos, desacuerdos en tener o no tener hijos, o porque de alguna manera llegan a enterarse de infertilidad de uno de los dos. Uh-huh. Entonces, las reacciones de las personas frente al hecho de tener o no tener hijos son muy personales, yo no creo que podamos encasillarlas. Y finalmente es asunto de cada persona y Dios.
1: Sí,
2: ¿no?
1: Y yo creo que Dios sí puede hacer milagros, tanto sí, el también milagro de la fertilidad como el milagro de la adopción también, porque sí, ese también es otro milagro. Sí. Hablando de esto, doctora, cada vez más en nuestra actualidad, las parejas, y más frecuente esto en Estados Unidos y en Europa, pero también en Latinoamérica, las personas priorizan su carrera y su relación, uh-huh, de pareja mientras retardan lo más posible la paternidad hasta que finalmente o la aceptan o la descartan.
2: Así es. Efectivamente, lo que usted dice en nuestra América Latina también se ve, ¿no? Las parejas se casan y pueden permanecer algunos años sin hijos, o definitivamente en el transcurso del tiempo deciden no hijos, porque también hay personas que no quieren tener hijos y también está bien.
1: Yo creo que es una decisión que ambos deberían tomar, ¿verdad?
2: Así es.
1: Con la bendición de Dios también.
2: Exacto, con que sea en consenso entre los dos y teniendo de director a Dios.
1: Muchas veces, quizás siendo muy matemáticos o a lo mejor muy, muy afirmados o afianzados en las

0: cosas materiales, solo hacemos cuentas, ¿no? Y decimos, bueno, un hijo, a ver cuánto me va a costar financieramente, emocionalmente, espiritualmente, porque un padre y una madre nunca terminamos de ser padres.
1: Así es, así es. Una vez que...
0: se toma la decisión.
1: Sí, una vez que vino el hijo, nunca dejan de ser papás ni mamás, nunca, nunca. Uh-huh.
0: Y a veces yo veo que algunas de estas parejas no llegan a tener hijos, pero llegan a tener una mascota, ¿no?
1: Sí.
0: Entonces lo que no, quizás sus afectos paternales los descargan también.
1: En la mascota, así es, sí. Sí, y sabe que cada vez es más frecuente eso.
0: ¿Por qué se da, doctora?
1: Por diferentes motivos. Porque, como usted dice, es menos costoso.
0: Aparentemente
1: la mascota, porque es a lo mejor implica menos responsabilidad, ¿no? También porque por alguna razón deciden no tener hijos, o es una forma de aceptar la infertilidad de ellos como pareja.
0: Dentro de este tema cabe muy bien si la mujer se sentirá realizada aún sin la maternidad, por estos supuestos de que desde que somos niñas, cuando nos regalaban muñecas jugábamos a ser mamás, uh-huh, etcétera.
1: Sí, sabe que eso también está cambiando en las diferentes culturas. Sin dejar de lado, sin quitarle valor a la maternidad para el común de las mujeres, diríamos. Sin embargo, cada vez más y más mujeres desde su juventud empiezan a ver formas de autorrealización en otras dimensiones de la vida, por ejemplo, en la profesión, por ejemplo, el servicio social que puedan prestar como personas, como profesionales. Y entonces eso está cambiando también. Ya la forma de pensamiento en ese sentido está cambiando.
0: No todos, ¿no?, estamos llamados a ser padres.
1: No, no todos. Cierto es que Dios diseñó el matrimonio, sin embargo, no es obligatorio que todo el mundo se case. Y me parece que eso es bueno, ¿no? Porque la gente, cada vez hay más gente un poco más feliz en la vida, porque ha encontrado cómo ampliar su horizonte en el que puedan sentirse felices.
0: Y de alguna manera, tanto hombres como mujeres siempre tienen algún pariente cercano, ya sea un sobrino, ya sea a lo mejor alguna personita que pueden adoptar en ese sentido, sí, como sus hijos o como esta persona que pueden darle una mano en ese momento de necesidad.
1: Así es. Sí, sí. Pensemos en que si las personas no pueden tener hijos, no quieren tener hijos, y si necesitan, pensemos, Ofe, que ahí está Dios para hacer los milagros de diferente manera, ¿no? Y por eso generalmente, o con frecuencia, no sé si generalmente, pero con frecuencia estoy acordándome de lo que yo veo, las personas que no tienen niños biológicamente hablando, se dedican a actividades que tienen que ver con el servicio a niños, uh-huh, ¿no? Entonces, por eso digo, es Dios mismo el que va proveyendo a las personas, las circunstancias que las personas necesitan para su realización como personas, ¿no? Hombres o mujeres, sean mamás o no mamás, o papás o no papás.
0: Qué bueno saber, uh-huh, que con Dios siempre estaremos, sí, realizados y podremos ser un matrimonio completo aún sin hijos.
1: Aún sin hijos, así es.
0: Muchísimas, uh-huh, gracias, doctora, por acompañarnos.
1: Muchas gracias también a usted de nuevo.
0: Y gracias también a usted, amigo y amiga, por estar día a día con nosotros. Hasta una próxima entrega.

0: Sin entender nada, sé que bajo tus alas moraré y que tú estarás conmigo donde quiera que vaya. Estén siempre alegres, oren sin cesar, den gracias a Dios en toda situación, porque esta es su voluntad para ustedes en Cristo Jesús. Amén.
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Pues para generar que este calorcito de verano nos recuerda algo curioso, ¿sabes? ¿Sabes que cuando tomas agua constantemente durante el día, también mejoras la concentración y tu ánimo? Así que drink up, get that water bottle going. A veces lo más sencillo hace la diferencia. Igual que pasar unos minutos con Dios cada mañana. Oye, y mientras digo eso me da con toser. 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Y bueno, ya hablando de música, escuchamos Alfarero con Henry Crespo, porque en las manos del maestro, el barro nunca pierde su propósito.

Hola familia de Radio Avivamiento, soy tu amiga Maggie y te invito a tomarnos un cafecito con fe para renovar tus fuerzas. Este se encuentra en Isaías 40, 30 al 31, donde dice claramente: aún los mancebos se fatigan y se cansan, y los jóvenes tropiezan y vacilan, pero los que esperan en el Señor renovarán sus fuerzas, se remontarán con alas como las águilas, correrán y no se cansarán, caminarán y no se fatigarán. Esto implica que nuestras propias capacidades eventualmente fallan, que confiar activamente es poner la esperanza en Dios y depender de su tiempo y dirección, que no se trata de hacer nuestra parte y pedirle a Dios que haga el resto, es admitir y reconocer que necesitamos la fuerza que solo Él puede darnos. Dios te bendiga y paz a vosotros.

Bueno, gracias por mantenerte la sintonía aquí de Radio Avivamiento. Dice Salmo 23:1, el Señor es mi pastor y nada me faltará. Qué promesa más poderosa, ¿verdad? A veces pensamos que nos falta tiempo, fuerzas o respuestas. Pero cuando Dios guía nuestros pasos, nunca caminamos solos. Y qué lindo es el Señor, ¿verdad que sí? Y como dicen por ahí, no todo lo que tarda está perdido. Dios también trabaja en los silencios. 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Aquí está Kilómetro con El Señor es mi pastor.

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que le puedo decir lo siguiente, y lo voy a explicar un momentito a la pizarra, porque es un tema que vale la pena, aunque sea mencionarlo, y para beneficio del amigo que nos preguntó. Fíjense, cuando estaba yo buscando formas de mejorar el metabolismo, lo último que descubrí fue estudiando el tema del cáncer. Y usted dirá, caramba, pero ¿qué tiene que ver el cáncer con el metabolismo? Pues déjeme decirle que yo pensé que no tenía nada que ver y tiene todo que ver, ¿no? En principio lo que descubrí, pues no le quiero hacer el cuento más largo de la cuenta, es que el cáncer y la diabetes y la obesidad tienen unas relaciones. Unas relaciones que no son tan obvias, pero que están ahí. Y es que toda tiene que ver con el metabolismo. El cáncer se descubrió que ocurre cuando hay un desbalance en el metabolismo, ya sea que el sistema del metabolismo se puso o demasiado pasivo o demasiado excitado. Este tema de pasivo y excitado es un tema que constantemente le hemos dado los últimos meses, desde que se hizo el descubrimiento, porque los resultados que nosotros obtenemos en las clínicas Natural Slim, en los centros Relax Slim, en las personas que leen el libro El Poder del Metabolismo, cuando aplican este dato de que si su sistema nervioso es pasivo o es excitado, pues los resultados mejoran. Como a mí lo que me interesan son los resultados, pues me interesa todo lo que produzca resultados. Pero buscando en el cáncer, encontré este tema. Y cuando le empezamos a aplicar el metabolismo, vimos que efectivamente producía unos resultados milagrosos. Yo he visto personas que se le desaparecen las alergias, personas que el cáncer deja de crecer a la misma velocidad que estaba, se reduce, personas que tenían problemas de insomnio que se lo resolvieron, desde que estamos aplicando esta información de que si el sistema nervioso es pasivo o es excitado. Entonces, una de las cosas que descubrimos es que las personas que tienen un sistema nervioso excitado, que es ese sistema que la persona duerme mal, se despierta con cualquier cosa, la carne roja muchas veces le cae mal, la grasa les cae mal, tienen dificultad para digerir, el sistema nervioso excitado tiene un problema, y es que fuera de que está excitado y tiene dificultad para dormir, es un sistema que tiene problemas de desintoxicación. Esto es un problema, ¿ok? Por ejemplo, el sistema nervioso pasivo, cuerpo como el mío, no tiene problema, generalmente no tiene problema de desintoxicación. Nosotros podemos comer hasta piedra, comemos 200.000 especies y todo mezclado y todo nos cae bien. Y el hígado lo desintoxica todo. Porque es un sistema, el sistema nervioso pasivo controla la parte interna del cuerpo. El sistema nervioso excitado controla la parte de acción, ¿no? Así que como el sistema nervioso pasivo controla la parte interna, pues mi cuerpo desintoxica súper bien. Sin embargo, el de mi esposa, que es un sistema nervioso excitado, o el de Jorge, que está allí detrás de la cámara, son sistemas que no desintoxican bien. ¿Qué pasa? Que muchas de las personas que tienen cáncer resulta que son del sistema nervioso excitado. Es algo que se ha descubierto por otros investigadores que no son Frank Suárez, ¿no? O sea, que cuando una persona tiene un sistema nervioso excitado, pues tiene peor sueño, tiene más propensión al cáncer, más propensión a tumores, más propensión a todo lo que sea, porque esto causa mucho estrés al cuerpo y desbalancea todo el sistema hormonal, ¿no? Básicamente, estudiando el cáncer, para encontrar la diferencia entre el sistema nervioso pasivo y excitado y ver cómo se aplicaba el metabolismo para poderlos ayudar a ustedes, pues encuentro que realmente la persona que tiene un sistema nervioso excitado tiene un problema de desintoxicación. Ahora, aquí viene el tema de las enemas de café. Las enemas de café, cuando usted toma el cuerpo, ¿verdad? La planta desintoxicadora del cuerpo está aquí. Es un órgano que es bien grande, es así de grande, que es el hígado. El hígado, que está aquí, hacia el lado derecho del cuerpo, es la planta que desintoxica el cuerpo. Aquí en el hígado se fabrican sobre 500 enzimas distintas. Son enzimas, son unas proteínas que ayudan a desintoxicar pesticidas, colorantes, lo que sea. ¿Qué pasa? La persona que tiene un sistema nervioso excitado tiene un hígado débil. Si está gordo, está sobrepeso, entonces el hígado está graso también, que quiere decir que está tapado de grasa. Así que está débil y tapado de grasa. Ahora, puede usted imaginarse que es una receta para un problema, ¿no? Porque si esto es lo que desintoxica en el cuerpo, es la planta limpiadora, es el filtro principal del cuerpo y produce 500 enzimas distintas, cuando el hígado tiene problemas, pues la persona va a tener problemas de salud, porque hay mucho tóxico, hay muchas células muertas, hay más cándida, hay más,
más parásitos, más virus, más de todo, ¿no? Más de todo lo malo. Pues, ¿qué pasa? Las enemas de café, yo las descubro, realmente entré en contacto con ellas, con los terapistas que curan el cáncer. Porque ellos lo usan muy exitosamente para desintoxicar un cuerpo que tiene cáncer. O sea, cuando una persona tiene cáncer, una de las cosas que hacen los terapistas, realmente entré en contacto con ellas,

con los terapistas que curan el cáncer, porque ellos lo usan muy exitosamente para desintoxicar un cuerpo que tiene cáncer. O sea, cuando una persona tiene cáncer, una de las cosas que hacen los terapistas

Cuando entra a través del intestino, el único estímulo que hacen es un estímulo al hígado, no al sistema nervioso. O sea, si usted toma café por la boca y toma mucho, se pone demasiado excitado. Pero ¿qué pasa? Cuando ese café entra por el intestino, entra por el ano, no toca el sistema nervioso. Y lo que único que hace es que estimula el hígado. Y estimula el hígado a botar hacia afuera los tóxicos. Así que básicamente, las enemas de café se han utilizado muy exitosamente, sobre todo para las personas que tienen un sistema nervioso excitado o tienen un cuerpo que no desintoxica bien, para quitar tóxicos del cuerpo, porque estimulan el hígado a botar los tóxicos hacia afuera y no tocan, mientras tanto, el sistema nervioso central, que es el que nos controla el resto de los movimientos y del sistema hormonal del cuerpo. Entonces,

0: Fica bien para quitar tóxicos del cuerpo, porque estimulan el hígado a botar los tóxicos hacia afuera y no tocan, mientras tanto, el sistema nervioso central, que es el que nos controla el resto de los movimientos y el sistema hormonal del cuerpo. Entonces, es muy bueno para una persona que es muy tóxico o si tiene cáncer o algo así. Y esto se los comento porque la verdad siempre triunfa.
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Johnny Erickson Tada. Hace poco me topé con un versículo que me dejó pensando. Después de todo lo que Ezequías hizo con tanta fidelidad, Sennacherib, el rey de Asiria, vino e invadió Judá. Ezequías fue un rey bueno y generoso. Se esforzó en purificar el templo e hizo lo que agradaba al Señor. Así que uno esperaría que el versículo dijera algo como: después de todo lo que Ezequías hizo con tanta fidelidad, vivió feliz para siempre. Pero no, en lugar de eso, enfrentó momentos durísimos. Aún así, en vez de desanimarse, Ezequías le dijo a su pueblo: sean fuertes y valientes, el Señor está con nosotros, Él nos ayudará y peleará nuestras batallas. Y así fue. Como cristianos, también enfrentaremos dificultades, pero no perdamos la fe. Anímate con el ejemplo de Ezequías y recuerda que aunque vengan tiempos difíciles, el Señor está contigo y Él peleará tus batallas.

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0: Cuando una persona no puede recibir amor, esta construye una barrera a su alrededor. ¿Y qué sucede entonces? Que cuanto más trata usted de amarla, más retrocede. Cuanto más amable es con ella, más difícil se vuelve. Cuanto más le da, más incómoda se siente con sus manifestaciones.
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0: El mayor regalo que Dios tiene para ofrecernos es aquel que quizás nos resulta más difícil de recibir, ya que por alguna razón nos cuesta mucho aceptarlo. ¿A qué me refiero? Pues me refiero al amor de Dios por nosotros, y creo que son dos las razones principales por las que nos cuesta trabajo recibirlo. En primer lugar, no creemos merecerlo, lo cual es así. Y en segundo lugar, no lo entendemos. Esas son las dos razones principales por las que nos cuesta tanto recibir o aceptar el amor de Dios. Y creo que esto se debe a que realmente no hemos podido lograr que su amor esté en armonía con nuestro amor. Es decir, sentimos que Dios nos ama como nosotros amamos a los demás, entonces no estoy seguro de que Él me ame siempre como la Biblia dice que me ama. De modo que en este mensaje quisiera hablar acerca del amor de Dios por nosotros y el título es El Amor Incomparable de Dios. Quiero entonces que vaya, por favor, a Primera de Juan capítulo 4. Este es un libro repleto de amor y usted lo puede hallar un poco antes de Apocalipsis y de la epístola de Judas. Ahora bien, en solo este capítulo 4, usted hallará que la palabra amor se utiliza 28 veces. Así que empecemos a leer a partir del versículo 16 de Primera de Juan 4 y dice: Y nosotros hemos conocido y creído el amor que Dios tiene para con nosotros. Es decir, nosotros lo creemos y lo conocemos. Dios es amor, y el que permanece en amor permanece en Dios y Dios en él. En esto se ha perfeccionado el amor en nosotros para que tengamos confianza en el día del juicio. Pues como Él es, así somos nosotros en este mundo. En el amor no hay temor, sino que el perfecto amor echa fuera el temor, porque el temor lleva en sí castigo, de donde el que teme no ha sido perfeccionado en el amor. Nosotros le amamos a Él porque Él nos amó primero. Si alguno dice yo amo a Dios y aborrece a su hermano, es mentiroso, pues el que no ama a su hermano a quien ha visto, ¿cómo puede amar a Dios a quien no ha visto? Y nosotros tenemos este mandamiento de Él: el que ama a Dios, ame también a su hermano. Ahora bien, todos nosotros tenemos probablemente diferentes grados de comprensión del amor de Dios o incluso de nuestra capacidad para sentirlo. Si yo preguntara, ¿cuántos de ustedes creen sinceramente que Dios los ama? Lo más probable es que la mayoría afirmaría que sí lo cree. Pero si yo dijera, ¿cuántos de ustedes en su vida diaria, en su vida cotidiana, sienten que Dios los ama? La mayoría probablemente diría, bueno, yo sé que Él me ama, pero sentirlo ya es otra cosa. Pues probablemente la razón por la que usted no lo siente es porque no cree merecerlo. De modo que si no cree merecerlo entonces, ¿por qué debería sentir algo que usted no merece? Pero el hecho no es solo creer que usted no merece el amor de Dios, sino saber que no lo merece. Por tanto, ¿cómo podría sentirlo? Es por eso que en este mensaje quisiera hablar acerca del amor de Dios por nosotros. Y me gustaría mencionar un par de cosas. En primer lugar, quiero hablar de cómo es este amor. ¿Cómo es el amor de Dios? ¿En qué consiste este amor? Pues bien, si pensamos en la clase de amor que Dios tiene por nosotros, debemos decir, en primer lugar, que se trata de un regalo. Si usted lo recuerda, el capítulo 1, versículo 17, del libro de Santiago dice así: toda dádiva y todo don perfecto desciende de lo alto, del Padre de las luces, en el cual, dice él, no hay mudanza ni sombra de variación. Es decir, lo que Dios nos da no es algo cambiante, algo que varía. Y además, ese amor de Dios hacia usted y hacia mí es un don, un regalo. Cuando digo que es un regalo, no lo digo en letra pequeña, en minúscula, ni tampoco hay una nota al pie de página. Cuando Dios dice que nos ama, su amor es un regalo, algo que Él nos da y que no tiene nada que ver con que lo merezcamos o no. En segundo lugar, su amor es perfecto. Se trata de la única clase de amor que Dios sabe expresar. Por ejemplo, Dios es la perfección absoluta de todo lo que Él es. O sea, si Dios es poderoso, su poder es perfecto. Si Dios es hermoso, su hermosura es perfecta. Si Dios tiene conocimiento, su conocimiento es perfecto. Todo atributo de Dios es perfecto. Cada uno de ellos ocupa la cumbre de la perfección. No hay forma alguna de mejorarlo. Así que el amor de Dios por usted y por mí es igualmente perfecto. Y si yo sé que es perfecto, entonces sé que ese amor perfecto es para mi provecho. Además, por ser un amor perfecto, eso significa que Dios me tratará siempre bien. Usted y yo no podemos amar a alguien de manera perfecta porque estamos en la carne y todos tenemos nuestros propios deseos y nuestros prejuicios. Además, la ambición de ciertas cosas puede controlarnos, ya que la carne es la carne y nunca cambiará. De manera que no podemos amar ninguna cosa ni amar a nadie perfectamente. Pero en el caso de Dios, no existe nada que pueda evitar que Él ame hasta la perfección. Nosotros solo podremos amar de esa forma cuando lleguemos al cielo y hayamos dejado atrás estos viejos cuerpos. Entonces ahí tendremos un cuerpo glorificado y ya no existirá la presencia del pecado. Tampoco tendremos ningún tipo de prejuicio ni de egoísmo en nosotros y podremos amar con todo nuestro corazón y de manera absoluta y perfecta tal como Dios nos ama. Así es su amor. Y su amor es un regalo, un amor perfecto. En tercer lugar, su amor es eterno. Y cuando pienso en eso me viene a la mente este pasaje de Jeremías capítulo 31 versículo 3, el cual dice: Jehová se manifestó a mí ya mucho tiempo diciendo, escuche bien esto, con amor eterno te he amado, por tanto te prolongué mi misericordia. ¿Qué quiere decir esto? El saber que Dios me ama con amor eterno significa que no hay nada que pueda estorbar su amor por mí, nada en absoluto. Y si su amor es eterno, entonces es continuo. Es decir, es eterno y también ininterrumpido. Y bien, usted y yo podemos amar a alguien en medio de ciertas circunstancias o en cierta situación en la que podría surgir el desacuerdo. Y puede ser que entonces no sintamos ese amor. Pero puede ser que usted aún ame a esa persona o que ya no sienta ese amor. O incluso puede ser que alguien deje de amar a otra persona. Sin embargo, hay algo especial en cuanto al amor de Dios. Y es que usted no tendrá que preocuparse nunca de que Él deje de amarlo. Y recuerde esto, que si usted tiene la idea de que el amor de Dios es algo que uno merece debido a algo que ha hecho, que hace o que hará, entonces cabe hacer esta pregunta: ¿por cuánto tiempo durará? Eso es como tratar de que alguien nos ame y que el amor por usted esté basado en el hecho de poder complacer a esa persona. Cuando usted deje de complacerla, el amor se esfumará. Pues bien, ninguno de nosotros quiere ser amado por alguien que solo nos ama si cumplimos con todos los requisitos o si lo complacemos en todos los aspectos. Y es que nadie en este mundo puede complacer a otra persona de esa manera. Nadie es capaz de hacer eso. Pero si yo considero que el amor de Dios por mí no se basa en ninguna otra cosa más que en el hecho de que su naturaleza es amar, entonces puedo decir que Él me ama. Y mire, cuando Dios dice te amo, lo hace sin ningún pero y sin condición alguna, ya que su naturaleza es amar, y su amor es para siempre, eterno, incesante e inmutable. Asimismo, su amor es incondicional. Muchas veces hemos dicho que nuestra naturaleza humana nos hace creer que de alguna forma el amor de Dios debe tener ciertas condiciones. ¿Usted me quiere decir que el cuidado de Dios, su ternura, su bondad, su seguridad, el hecho de que Él suple mis necesidades y todas esas cosas, no obedecen a ninguna condición? Así me pregunta usted. Ninguna. No existe ninguna condición en absoluto. ¿Cuál condición podría haber? Mire, si hubiera alguna condición para el amor de Dios, podría haber dos. Y si hubiera dos, podría haber cinco o quizás mil. Por ejemplo, si la condición para tener el amor de Dios fuera que yo debo hacer un cierto número de buenas obras, digamos que mil, antes de morir y poder ir al cielo, y la mayoría de personas pudiera llevar a cabo esas mil obras finalmente, ¿qué pasaría si yo lograra hacer solo 999? ¡Qué tristeza! Lo que quiero que entienda es esto, que usted no puede, escuche esto, no puede relacionar el amor de Dios con las obras. Este no concuerda, no funciona con las obras, ni con la conducta, ni con los méritos, ni con nada de eso. Ahora bien, si alguien dice, yo te amo e iré a verte esta noche si no llueve, eso no dice mucho acerca del amor. Y no creo que muchos de nosotros conozcamos gran cosa sobre el amor sacrificial, el cual dice, estoy dispuesto a dejar a un lado mis deseos y lo que yo quiero con tal de ayudarte a satisfacer tu necesidad cualquiera que sea. Pero eso es precisamente lo que Dios ha hecho. Dios lo vio a usted, y Él lo conoce a usted por nombre. Lo vio en su condición de pecado, de impotencia, de desesperación. Y sabiendo que no había nada en este mundo que usted pudiera hacer para obtener el perdón o para ser aceptable a los ojos de Dios, le dijo, ¿cuánto costará, hablando en términos humanos, cuánto costará la salvación tuya, la mía y la de cada ser humano? ¿Cómo podré llegar hasta ellos, reconciliarlos, traerlos de vuelta hasta mi seno y manifestarles mi amor? ¿Cómo lo haré? Y si hubiera habido alguna otra forma, Él nos lo hubiera dicho. Y debido a su naturaleza y su justicia, porque Él no solo es amor, sino también justicia. Y con el fin de seguir siendo justo y manifestarnos su amor, tuvo que enviar a alguien a sufrir las consecuencias de su pecado y el mío. De eso se trata la cruz. Escucha ahora lo siguiente. Y repito esto una vez más, porque quiero que usted lo entienda. Cuando Jesús fue a morir a la cruz ya era suficiente con eso. Sin embargo, la peor parte, el mayor sacrificio que el Padre pagó por sus pecados y los míos al enviar a su Hijo, no fue solo clavarlo a Él en aquella cruz. Muchos hombres habían sido clavados en una cruz, pero ninguno había sido clavado llevando sobre su cuerpo el pecado de toda la humanidad. Y luego el Padre tuvo que darle la espalda a su Hijo, separándose de Él y dejando que Jesús padeciera los tormentos del infierno. No me refiero al fuego y al azufre, sino al tener que separarse una sola vez de su Padre Celestial debido al pecado de la humanidad. Ese fue el más alto precio que Dios el Padre, el Dios Santo, el que todo lo sabe, el Todopoderoso podría pagar por causa de su pecado y el mío, es decir, tener que entregar a su Hijo unigénito. En eso consiste el amor sacrificial. Y escuche bien, amable oyente, si usted rechaza al Señor Jesucristo diciendo, no quiero nada con ese asunto de Jesús, no me venga con eso de la Biblia y la iglesia. Si desecha el acto más grande y más profundo de amor sacrificial demostrado alguna vez a la humanidad, como nadie más podría demostrarlo nunca, no se pregunte luego por qué ha de morir y estar separado eternamente de Dios, porque no fue que Dios dejó de amarlo, sino que usted le partió su corazón al rechazar la mayor manifestación posible de amor de parte de ese Dios todopoderoso, santo y cariñoso hacia usted, dándole la espalda a todo eso. Ese es el pecado atroz y horrible de la ingratitud, al rechazar esa clase de amor. Este es el amor sacrificial, la clase de amor con que Él nos ama, pero además, ese amor es inmensurable. Así que, ¿cómo puede usted medir el amor de Dios? Permítame hacerle una pregunta. ¿Cómo mediría el amor que Dios tiene por usted? ¿2 centímetros? ¿O 4 o 5? ¿O cuánto calcula usted que pesaría? ¿Medio kilo? ¿10 kilos? ¿40 toneladas? ¿Cómo puede medir usted este amor inmensurable, inagotable, infinito, insondable de Dios Todopoderoso y su atención, su protección y su seguridad y su perfeccionamiento para con nosotros? ¿Cómo medir eso? Usted no puede medirlo, yo tampoco. La única forma de acercarse un poco a su medida es que miremos la cruz y que pensemos desde nuestro corazón que ese amor es tan profundo, que llega hasta lo más recóndito de nuestro ser, y tan extenso que llega al mundo entero, y tan alto que proviene del cielo, y tan dilatado que llega hasta el punto más remoto de este universo. No importa dónde sea, este amor puede llegar hasta ahí. El amor de Dios es inmensurable. Por lo cual, usted no puede vivir fuera de su cubierta, ni tampoco puede medir ese amor, porque este amor no tiene límites. Todos nosotros tenemos un amor limitado. Por eso, ya sea que nos guste o no, no podemos amar con ese amor inmensurable. Pero hay otra cualidad que le mencionaré, aunque hay muchas otras, y esa cualidad es que su amor está disponible. Una cosa es que el amor de Dios sea un regalo, que sea incondicional, perfecto, sacrificial, y que sea una clase de amor inmensurable que puede llegar hasta lo más recóndito de mi alma. Pero ¿qué pasaría si solo estuviera a la disposición de unos pocos? ¿Para quiénes estaría disponible? Fíjese bien en esto. ¿Para quiénes estaría disponible? Pues Dios tendría que escoger a su manera algunas personas, diciendo, amaré a este, pero a ella no. La amaré a ella, pero no a él. Sin embargo, el amor de Dios está disponible. ¿Y qué tan disponible está el amor de Dios? Pues escuche lo que él dijo. Porque de tal manera amó Dios, ¿a quién? Al mundo, que ha dado a su Hijo unigénito para que todo aquel que en él cree no se pierda, mas tenga vida eterna. Hagámoslo un poco más personal. Porque de tal manera lo amó Dios a usted. Como usted sabe, Dios no ama en masa, sino que Él nos ama a todos individualmente. Y tal es su amor, que éste se extiende a todo el mundo. Por tanto, toda persona vive bajo la cubierta de ese amor. No hay forma de evadir el amor de Dios. Usted puede luchar contra él, o puede oponer resistencia, como algunas personas lo hacen, ya que no tienen la capacidad de recibirlo, pero no podrá evadirlo. Mire, una cosa es que usted vaya por la vida sintiendo que nadie lo ama, pero es una tragedia sentir que Dios Todopoderoso tampoco lo ama. Pues yo sé que Él está ahí arriba y que Él ama a la mayoría de las personas, pero no hay forma de que pueda amarme a mí. Mire, ¿quién soy yo? Entonces, ¿cómo podría él amarme? Eso ni siquiera debería preguntárselo. No se trata de decir, mírame a mí, ¿quién podría amarme? Si no, mírelo a él. ¿Cómo pudo él amarme? Si yo me miro a mí mismo, puede que diga, ¿cómo podría él amarme? Pero si lo miro a él, puedo decir, sí, él me ama. A los ojos de Él, puedo ser amado, porque la naturaleza de Dios es amor. Quiero, por tanto, que recuerde que no se trata de decir, mírame a mí, ¿cómo puede Él amarme? Sino, míralo a Él, ¿cómo pudo Él amarme? Cerremos con un momento de oración. Padre, te amamos y te alabamos por esa clase de amor, el cual sabemos que es infalible e indescriptible, cuando se trata de su plenitud. Te pido ahora que todos aquellos que jamás han confiado en Jesús puedan reconocer no solo su necesidad, sino la urgencia de ella, y también darse cuenta de que sin importar dónde estén en la vida, ni lo que hayan hecho, ni lo que haya sucedido en el pasado, tu amor es tan grande que el perdón que tú concedas anula todo castigo y hace limpia pura y santa ante tus ojos a aquella persona que acepta por fe a Jesucristo como su Salvador personal. Asimismo, Padre, oro por aquellos que están en pugna con tu amor. Ayúdales a dejar de mirarse a sí mismos y a empezar a mirarte a ti y a saber que tú eres la fuente del amor. Porque te lo pedimos en el nombre de Cristo. Amén.
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0: Dios quiere tener una relación personal con usted, quiere ser su mejor amigo. Y fíjese que, aunque nosotros tenemos límites para mostrar un amor real y transparente, y a veces ni siquiera podemos hacerlo, Dios sí puede hacerlo. No hay límites en lo que Dios quiere mostrarnos, en lo que quiere enseñarnos y en lo que quiere hacernos sentir. Este mismo Dios santo, justo, trascendente, soberano, omnipotente, omnipresente, omnisciente, es todo gracia, amor y bondad. Este Dios maravilloso dice que sobre todas las cosas de su vida, más importante que su predicación, hermanos pastores, más importante que sus cantos, hermanos músicos, más importante que compartir su fe, más importante que ofrendar o asistir a la iglesia o servir a Dios en cualquier cargo, más importante que cualquier cosa que podamos hacer, todo lo que Dios quiere de nosotros es nuestro amor. El deseo más grande que Dios tiene en su corazón para su vida y la mía es que podamos relacionarnos de manera personal con Él.
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1: La Biblia dice que toda lengua confiese que Jesucristo es el Rey de Reyes y Señor de Señores. Amén.
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0: no sacamos una enseñanza, desaprovechaste ese sufrimiento. A veces se gana y a veces se aprende. Si cometo errores, ok, ¿qué aprendí? Pasé por esta crisis familiar, no sé qué, personal, ¿qué saqué de aquí y qué pudiera yo incluir en mi vida para no volver a repetir este error? Tengo adolescentes en la casa, la cosa está que arde, cada día más difícil. Explotó la bomba, me dijo una señora el otro día.
1: Te entendemos.
0: Nosotros tenemos cuatro, bueno, ya tres se fueron, pero tenemos uno ahora. No es fácil criar adolescentes.
1: Y no es fácil, pero es maravilloso.
0: Es una aventura.
1: Es el desafío más hermoso como papás.
0: Sí, así que bueno, bienvenidos a la edición de hoy de Fortaleciendo Familia. Estamos rumiando, masticando el libro Padres que Oran, que se lo recomiendo. Bueno, primero porque lo escribimos juntos.
1: Nuestro botín de guerra. ¿Por qué decimos que es nuestro botín de guerra?
0: Contalo vos.
1: Bueno, porque como... ¿Qué era el botín de guerra en el Antiguo Testamento? Cuando los israelitas salieron
0: de... Cuando ellos salían a la guerra, además de ganar la batalla, traían siempre las riquezas del pueblo conquistado. Ese era el botín de guerra. Uh-huh. Y en nuestro caso... Pasamos situaciones como todos, familiares.
1: Subidas y bajadas, sí. Momentos hermosos, momentos difíciles, salud y enfermedad. Sí. Y en cada una de esas situaciones tratamos de sacar lo más hermoso.
0: Así es.
1: Y la enseñanza que el Señor nos trajo, a pesar del dolor y del momento difícil, sí. Dios tiene algo hermoso para enseñarnos y para levantarnos a otro nivel en oración, a otro nivel como... papás, uh-huh. A otro nivel de búsqueda, de profundidad, y ese es nuestro botín de guerra, las riquezas que como padres vamos sacando de cada situación que estamos viviendo.
0: Es más, si de cada dolor no sacamos una enseñanza, desaprovechaste ese sufrimiento. Uh-huh. Como dijimos, creo que en programas pasados, a veces se gana y a veces se aprende. Si cometo errores, uh-huh. Ok, ¿qué aprendí? Pasé por esta crisis familiar, no sé qué, personal, ¿qué saqué de aquí y qué pudiera yo incluir en mi vida para no volver a repetir este error? Uh-huh. Hoy queremos hablar acerca de la importancia y de enseñar a nuestros hijos a hablar verdad acerca de sí mismos y acerca de las circunstancias.
1: Uh-huh. Y qué lindo hablar la verdad en amor.
0: Exactamente.
1: No perder eso, que el Señor nos llene de su amor para que la verdad, cuando es momentos que cuesta hablar la verdad, tengamos la gracia de Dios.
0: Para decir las cosas con amor, uh-huh. En verdad, porque yo te puedo destruir con la verdad.
1: Sí.
0: Yo puedo agarrar la Biblia hoy y darte que te vas a quedar por el suelo con la uh-huh. Biblia, pero en realidad Jesús nunca usó la verdad para destruir a la persona, sino para restaurarla. Amén. Me gusta mucho lo que dice Juan. Juan capítulo 1 dice que él vino lleno de gracia y de verdad. Uh-huh. Y a veces cuando uno lee la Biblia tan rápido ni cuenta se da, pero estas dos palabras son muy poderosas. Él no dice verdad y gracia. Él dice qué diferencia hay. Muchísimo. Él dice vino lleno de gracia y de verdad. ¿Por qué? Porque la gracia abraza, la gracia uh-huh. consuela, la verdad corrige. Uh-huh. Pongamos el ejemplo de la mujer sorprendida en adulterio, ¿te acordás?
1: Sí.
0: Él primero le dijo, mujer, yo no te condeno, eso es gracia. Uh-huh. La abrazó, la amó, y cuando la mujer se levantaba para irse, espera un poquito, no vuelvas a hacerlo. Sí, ahí le dio la verdad.
1: Yo amo leer el Nuevo Testamento y leer lo que Jesús hacía y lo que decía y cómo él se comportaba. Uh-huh. Siempre la verdad en amor.
0: Sí.
1: Aprendemos tanto de su gracia,
0: sí, señor.
1: De su amor, y aunque a veces eran momentos difíciles como esta mujer,
0: claro.
1: Pero él lo hizo con amor.
0: Yo creo que tenemos que aprender a nuestros hijos a tratarlos así, con gracia y con verdad. Uh-huh. A veces tenemos tanta gracia que nos volvemos permisivos y eso destruye.
1: Sí.
0: Otras veces nos ponemos con tanta verdad, con tanta firmeza, que los destruimos por uh-huh. la rigidez que tenemos. Uh-huh. Entonces yo te abrazo, yo te amo. Pero esto hay que sanarlo. Uh-huh. Entonces, siempre diferenciar la identidad de la conducta.
1: Eso es muy importante.
0: Tú no puedes decir, eres un irresponsable. No, espera, tú cometiste un acto de irresponsabilidad. Tú eres muy responsable. Uh-huh. Lo que vamos a corregir es esto que hiciste mal. Tú eres un mentiroso. Eso es condenar. Uh-huh. No, tú cometiste un acto de mentira. eso vamos a corregir, pero tú no eres mentiroso, tú eres una persona íntegra. Uh-huh. Entonces, tienes mucho cuidado con eso.
1: Sí.
0: Fíjate qué importante esto de la verdad. Jesús dijo allá en Juan 8 algo tan tremendo. Dijo, ustedes conocerán la verdad y la verdad los hará libres.
1: Wow, ese versículo amo. Y es tan liberador,
0: sí.
1: Es impresionante.
0: Creo que es una de las unas cosas más tremendas que Jesús dijo.
1: Es la misma palabra lo que me va a libertar.
0: Exactamente.
1: A veces estamos esperando que alguien me ore, que alguien me libere, y el Señor Jesús nos está diciendo, métete con mi palabra,
0: sí.
1: Lee la Biblia, mastica la Biblia, y eso me va a liberar.
0: Exactamente. Entonces, nosotros tenemos que enseñar a nuestros hijos a que ellos confiesen palabras de verdad, primero que vivan en verdad, no en mentira, pero también tenemos que enseñarlos que hablen palabras de verdad sobre ellos mismos, porque el mundo odia el propósito, el diablo odia el propósito de nuestros hijos y constantemente va a querer contaminar ese propósito hablando palabras de mentira para destruirlos a ellos.
1: Imagínate en las redes cómo el enemigo les miente, continuamente se están comparando con otros,
0: sí.
1: Viendo que la vida del resto es mucho mejor que la tuya, porque siempre están mejor. Nadie pone cosas tristes y feas en las redes, generalmente te ponen lo mejor.
0: Claro.
1: Entonces ellos se crían viendo mentiras.
0: Exactamente, acerca de ellos mismos, acerca de su propósito, y ellos se comparan.
1: Continuamente.
0: Claro, entonces nosotros tenemos que enseñarles a decir, espera un poquito. Esto es lo que el mundo dice de ti, pero esto es lo que Dios dice de ti, porque yo no doy a la talla, ninguno de nosotros da a la talla que el mundo, el estándar que el mundo nos ha puesto.
1: ¿Y cómo provoco que mi hijo adolescente tenga ganas de leer la Biblia y quiera leerla?
0: Bueno, yo creo que nosotros tenemos que sembrar ese amor y esa pasión desde pequeños.
1: ¿Puede decirse hábito?
0: Un hábito, sí, muy bueno, y que ellos puedan aprender a amarla. Yo recuerdo cuando ya no tenemos hijos pequeños ahora, pero ahora tenemos nuestro nieto, Jeremías, que, bueno, gracias a Dios, sus padres nos lo confían
1: en nosotros y lo podemos cuidar.
0: Y nos dejan, cuando ellos viajan, lo cuidamos nosotros. Y Seba y Andrea se van, y ahí estamos, con Jeremías y con Zoe.
1: Y el otro día hicimos algo muy lindo.
0: Ahí va a hablar la abuela ahora, escucha.
1: Tenemos una carpita chiquita que le regalamos para Navidad. Entonces, él tiene su habitación en nuestra casa y le armamos la carpa adentro de la habitación, porque hace mucho frío donde estamos ahora en invierno. Entonces, le armamos la carpa en la habitación con una camita, con sus cosas, y le dijimos, vamos a leer la Biblia y tomar mate cuando te levantes, en tu carpita. Yo creo que él durmió toda la noche soñando en levantarse y leer la Biblia en la carpa.
0: Sí.
1: Se imagina, lo primero que hizo la mañana fue, vamos a leer la Biblia, a tomar mate en la carpa.
0: Exactamente. Y lo que nos pide, escucha acá, antes de dormir, él quiere que le contemos historias bíblicas y yo me tomo el trabajo de alguna manera vivirlas. No es simplemente leerlas como un libro de texto, sino de
1: actuarlas
0: para que él ame la palabra, para que él ame la Biblia, para que él pueda amar la verdad.
1: Y lo que quería decir es que cuando estábamos en la carpa y él le leía la Biblia, la carita de él, tengo en video porque la grabé, era así, con la boca, estaba tan concentrado en entender, porque hicimos que de todo ese momento era muy especial.
0: Sí.
1: Entonces, tener que buscar formas para que ellos quieran leer la Biblia y quieran
0: hacerla
1: escuchar.
0: Atractiva, no que lo vean como un libro aburrido.
1: Creatividad, claro.
0: Fíjate, es muy importante que nosotros como padres enseñemos a nuestros hijos el poder que tienen las palabras y que ellos empiecen a hablar la verdad sobre sí mismos. No inspirados en lo que el mundo dice, sino lo que la Biblia dice en cuanto a sí mismos y en cuanto a los demás. Porque nuestra gran parte, en gran medida, el destino de nuestras vidas está determinado por lo que nosotros hablamos.
1: Así es.
0: A las palabras no se las lleva ningún viento.
1: La vida y la muerte está en poder
0: Salomón
1: de la lengua.
0: Salomón lo dijo, claro, incluso dice, te has quedado enlazado en los dichos de tu boca.
1: Wow.
0: O sea que para muchas personas...
1: nos atan las palabras.
0: Claro, yo me estoy maldiciendo con mi propia boca, está siendo la fuente de mi desgracia.
1: Y un día me dijeron, pero entonces, ¿tus palabras tienen poder?
0: Bueno, claro que sí, lo dice la Biblia. O sea, yo no estoy diciendo, esto no lo invento yo. La Biblia dice, la vida y la muerte están en el poder de la lengua. Y yo tengo que enseñarle a mis hijos que lo que ellos dicen acerca de su futuro, uh-huh, acerca de sí mismos, acerca de los demás, esté en total congruencia con lo que la Biblia dice.
1: Que coordine.
0: Claro, que no puede, yo no puedo estar, lo que yo digo de mí mismo, esté contrastando con lo que Dios dice de mí. Uh-huh. Ahora, ¿cómo yo voy a descubrir la verdad si yo no soy expuesto a la verdad? Uh-huh. A mí me sanó en la adolescencia un grave problema de autoestima que tenía y de rechazo hacia mi cuerpo por mis orejas, por mi pelo, por qué sé yo, varias partes de mi cuerpo. Era tan blanco que la gente se burlaba de mí, mis amigos, que me sanó a mí el Salmo 139. Uh-huh. Dice ahí, yo formé tu cuerpo, y un día le dice, pero Señor, tú me diste este color.
1: Entender
0: tú me diste
1: Dios
0: estas orejas.
1: Perfectos. Exactamente. Y parecidos a Él.
0: Claro. Y cuando entendí que fui criado a imagen, Silvia, ese día yo recuerdo aún hoy, fue como algo que me sanó a mí, la palabra me sanó.
1: Te libertó.
0: Mi mamá siempre me decía, sos lindo. No. Pero a mí me sanó, no lo que mamá me decía, sino que la palabra, la verdad de Dios fue la que me sanó a mí de esa autoestima y ese rechazo que yo tenía. ¿Sabes qué yo quería hacer? Yo quería trabajar porque había en mi pueblo un muchacho que también venía de una familia muy pudiente y tenía orejas muy así. Uh-huh. Y que sus padres le hicieron cirugía. Uh-huh. Y él, en realidad era un poco bastante prominente, ¿verdad? Y le quedó muy linda. Y yo quería juntar dinero para operarme las orejas, porque yo las odiaba.
1: Sí.
0: Hasta que yo entendí, bueno, Señor, tú me hiciste así. Bueno, si usted puede mejorar lo que tiene, allá usted, ¿verdad?
1: Y sobre todo porque el adolescente continuamente se está mirando, se está observando y se está comparando.
0: Exactamente.
1: Entonces el parámetro que le damos como papá y mamá es tan importante. Sí. Y las palabras de afirmación, por eso dice palabras de vida.
0: Sí.
1: Palabras de afirmación, sí, de vida. Y ellos creen absolutamente todo lo que papá y mamá le dicen.
0: Muy bueno.
1: Cuanto más pequeño, más te creen. Entonces, desde que nacen, estar todo el tiempo afirmándolos.
0: Lo dijimos muchas veces en este programa. Uh-huh. Oramos para que Dios los bendiga. Uh-huh. Y ellos lo escuchan. Padre, bendice a mis hijos cuando estamos con ellos. Amén. Y empezamos a maldecirlo con las palabras.
1: Al ratito.
0: Sí. Entonces el niño dice, pero para poco, papá está orando para que Dios me bendiga, pero él me maldice con sus palabras. ¿Qué
1: entonces,
0: onda?
1: ¿Qué creo?
0: Claro, por eso voy a cuidar de que la verdad de Dios salga de mi boca, no solamente cuando oro, sino cuando estoy en la mesa con ellos, cuando manejo en el auto, no con palabras denigrantes, estúpido, inútil y cosas como esas que están matando el potencial en ellos.
1: Y lo que decíamos al comienzo, la verdad en amor, porque a veces le queremos decir la verdad, pero reprochándole y hacemos como un juicio a través de la Biblia.
0: Así es.
1: Y entonces los
0: usando
1: estamos
0: la Biblia.
1: Usando la Biblia le hacemos un juicio.
0: Sí.
1: Uy, y tremendo. Eso no es la verdad en amor.
0: Debemos aprender a usar el lenguaje de Dios cuando nos referimos a nuestros hijos. Uh-huh. Eso es muy importante. No solamente implica hablarles la verdad, sino que implica hablarles la verdad acerca de ellos, sino acerca de sus circunstancias también. Y vamos a ver ahora varias cosas que quiero dejarte. O sea que nuestra boca, yo creo que Silvia, es nuestro mayor problema. Uh-huh. Nuestra boca es nuestro mayor enemigo. ¿Por qué? Porque el diablo constantemente va a buscar crear situaciones en casa, uh-huh, para alterar nuestras emociones y para poner ahí un alto nivel de, ¿cómo se llama la hormona de la
1: claro,
0: ira?
1: Situaciones que me sacan de quicio, sí, situaciones que mueven mi estantería y entonces al final empiezo a responder mal.
0: Sí, empiezo a hablar mal y empiezo a maldecirlo, uh-huh, porque no puedo tener dominio propio de mis palabras.
1: Y de la abundancia del corazón habla la boca. Entonces, sí, si nos está pasando mucho eso, tenemos que empezar a mirarnos para adentro y decirle, Señor, ¿qué hay en mi corazón? ¿Por qué estoy reaccionando así?
0: Sí.
1: Espíritu Santo, saname, perdoname, sí, y limpiame.
0: En momentos de debilidad emocional, en momentos de a veces de angustia, de temor, de enojo, de rencor, de tristeza, el diablo aprovecha esos momentos donde tenemos la guardia baja y hace que pronunciemos palabras que no son la verdad. Uh-huh. Palabras de mentira, palabras de muerte. Por eso lo dije recién, Proverbios 18, la vida y la muerte, uh-huh, están en el poder de la lengua. Yo elijo.
1: Y cuando estas cosas pasan, porque nos va a pasar, porque somos humanos, imperfectos, aprender a pedir perdón.
0: Hoy sí.
1: Decirle a nuestros hijos, perdóname porque dije tal cosa. Uh-huh. Perdóname porque mi actitud no fue la correcta.
0: Exactamente.
1: Y no sentir que soy un pecador perdido y no tengo más esperanza como cristiana porque hice mal y pedí perdón. Uh-huh. Al contrario, ahí ven cómo el Señor me está transformando.
0: Uh-huh. Mateo 12, escuchá lo que dijo Jesús. Mas yo le digo que de toda palabra ociosa que hablen los hombres
1: y corrompida,
0: de ella darán cuenta en el día del juicio. Porque por tus palabras serás justificado y por tus palabras serás condenado. A veces yo pienso si tendríamos que rendir cuenta delante del Señor por todas las veces que hablamos mal a nuestros hijos, ¿dónde quedaríamos?
1: Miramos
0: según este texto bíblico.
1: Películas que están... que no clasifican para nada, y nosotros mirándolas sin decir nada y haciéndole mirar a nuestros
0: Totalmente.
1: Hijos.
0: El que guarda su boca, dice Salomón, guarda su alma, más el que mucho abre sus labios tendrá calamidad. Y voy a repetirlo, en gran medida mi boca determina mis logros en mi vida. Por eso es que tenemos que estar atentamente escuchando lo que nuestros hijos dicen. Y anoté aquí algunas palabras que a veces son muy comunes y que nuestros hijos lo dicen.
1: A ver.
0: Yo lo llamo maldiciones autoimpuestas. Uh-huh. ¿Y cómo maldiciones auto? Que yo mismo
1: me las hago.
0: Claro, por la manera indiscriminada que hablo. Por ejemplo, incluso en relaciones, cuando nos casamos o cuando estamos de novio, decimos cosas muy tontas. Sin ti me muero. Uh-huh. Espera un poquito. No, tu vida, o sea, mi vida no depende de ti. Ni de nadie, depende del Señor.
1: Yo estoy completa en Dios.
0: Exacto, yo no puedo decirle a alguien, sin ti me muero. O mi vida se acaba sin ti. Eso, yo sé que te amo, pero mi vida no depende de que estemos juntos. Son cosas que tenemos que rever. Por ejemplo, otra, nunca seré feliz si no es contigo. Nuestros hijos vienen con estas cosas. Prefiero morir a vivir sin ti. Y son maldiciones.
1: Atándonos.
0: Claro, yo me estoy atando mi destino, me estoy ligando almáticamente a una persona. Yo tengo que estar ligado a Cristo y no a una persona. Puse otra acá. Nunca podré amar a nadie más. Error. Esa persona pasó, se fue. Y a veces tenemos que prestar atención cuando nuestros hijos dicen cosas contrarias a la palabra. Espera un poquito, eso estuvo mal lo que dijiste. Vamos a enseñarte a hablar correctamente. Te tengo otra aquí. Por ejemplo, automaldiciones de fracaso. Ya no puedo más. Otra, nadie me quiere, mamá. ¿Cómo que nadie te quiere? Porque nuestros niños vienen con estos planteamientos de la escuela.
1: Claro.
0: Todos me rechazan. Ningún profesor me quiere. Son mentiras.
1: Nunca voy a poder aprender y ser un buen alumno.
0: Exactamente. Otra, todos me rechazan. No sirvo para nada. Para un poquito. Y voy a sacar lo que la Biblia dice. Entonces, ¿cómo yo voy a contrarrestar esas mentiras? Buscando lo que la verdad de Dios dice acerca de ellos. Dios no te creó diciendo que eres un error de cálculo, ni que eres no tal cosa, un fracaso. Dios te creó con propósito. Esto es lo que tu verdadero Padre dice acerca de ti.
1: A veces también pasa que nuestros niños de pequeños empiezan a mentir y se empieza a formar como un hábito porque la mentira es como un vicio.
0: Sí.
1: Una mentira lleva a la otra y a la otra y a la otra. ¿Qué hacemos como papás cuando empezamos a descubrir que ya tienen una conducta de mentira?
0: Bueno, eso hay que contrarrestarlo con la verdad. Una cosa que tenemos que prohibir en nuestra casa es la rebeldía y la mentira.
1: Sí.
0: ¿Por qué? Porque la Biblia dice que el diablo es el padre de la mentira. Y si yo escucho mentiras y no lo corrijo, yo me estoy siendo cómplice de su muerte. Necesitamos parar la rebeldía, que es la madre de los pecados, es la rebeldía. Fue lo que provocó a Satanás caer. Y fue el primer pecado en el cielo, fue el orgullo y la rebeldía. Debido al orgullo, se rebeló contra Dios. No se, de ninguna manera... La rebeldía y la mentira se permite. Bueno, muchas maldiciones que puse acá, por ejemplo, mujeres que dijeron, yo sé que nunca voy a quedar embarazada. Para un poquito, ¿cómo voy a decir eso? ¿Quién te dijo eso? Y estoy auto maldiciéndome. Yo tengo, por ejemplo, a veces escuché mujeres que dicen, cuando menstruan, ya tengo la maldición otra vez. Ay, ay, la menstruación no es una maldición, por favor, es una bendición. Uh-huh. ¿Sabes? Le puedes decir a tu hija, la menstruación es una bendición, mi hija.
1: ¿Significa decir que un día voy a poder ser mamá?
0: Claro.
1: Estoy funcionando muy
0: claro.
1: bien.
0: Claro, otra vez estoy con la peste esta. No, esto no es una peste ni una uh-huh. maldición. Es la bendición de que Dios te dio, de que algún día serás madre, ¿verdad?
1: Y qué importante el día que viene la primera menstruación sí. a nuestra hija, sí. hacerle como una pequeña
0: hoy
1: fiestita
0: sí.
1: y reconocimiento
0: sí.
1: para abrazarla con flores y una gran fiesta, porque
0: claro.
1: significa que un día
0: no
1: voy a
0: verlo
1: poder
0: como
1: ser
0: algo
1: mamá.
0: Negativo. Yo me recuerdo cuando nuestra hija, nuestra única, fue su primera menstruación, la llevé a cenar a un restaurante japonés.
1: Y también flores.
0: Sí, la flor, hicimos toda una fiesta, así que estaba preparate Esteban para ese día, va a estar bueno eso.
1: Y algo que me gustó mucho.
0: Va a tener que hacerlo varias veces.
1: Lo que me encantó, que agarraste un cuaderno y le dibujaste el útero, los ovarios, y les explicaste todo con un dibujito tuyo,
0: sí.
1: muy simple, todo lo que estaba pasando y lo que significaba la reproducción.
0: Claro, fue un momento muy lindo. Otra maldición, mi papá me dijo que mi esposa me iba a dejar. Uh-huh. Papá me dijo, a vos no te va a aguantar ningún marido, espérese, no abrace eso. Uh-huh. Y a veces nosotros como padres estamos haciéndoles que ellos abracen mentiras. Y cuando vengan problemas matrimoniales, sí, papá me dijo que a mí no hay marido que me aguante.
1: O a veces están ayudándonos a lavar los platos y se le cae uno y se rompe las manos de manteca.
0: Uh-huh.
1: Todo se te cae y se
0: sí.
1: rompe. Pavadas que hasta podemos hacerlo riéndonos,
0: sí.
1: pero cómo marcan
0: sí.
1: y cómo lastiman.
0: Bueno, hice una lista larga, en el libro la va a poder leer, no voy a leerlas todas, pero por ejemplo, maldiciones financieras, yo sé que nunca voy a prosperar, yo sé que siempre vamos a estar en escasez, nunca saldremos de esta deuda, nunca podré prosperar, yo no sé, no me da el cerebro, no tengo la capacidad, no, pare. Tenemos que enseñar a nuestros hijos que hablen verdad acerca de sí mismos, de su potencial, de su llamado. Y acaba otra cosa muy fuerte, que tenemos que enseñar parar esa maldición entre hermanos.
1: Mm.
0: Porque muchas veces nosotros estamos escuchando que se están ofendiendo con palabras a nuestros hijos y hacemos oídos sordos
1: y
0: porque
1: se
0: no
1: tratan
0: queremos.
1: Mal
0: y
1: no,
0: se maldicen.
1: Y no hacemos nada.
0: Claro. Y estamos nosotros escuchando las cosas que le está diciendo el hermano mayor al hermano menor. O viceversa, uh-huh. y eso tenemos que parar con eso. Bueno, ¿para qué seguir viviendo? Ya no aguanto más, me quiero morir, y cosas como esa. Cada vez que escucha cosas como esa, te tiene que parar la pelota y decir, mijito, espera un poquito, lo que acabas de decir es mentira. Eso no es lo que Dios dice de ti. Y quiero terminar este programa diciendo, quizás usted tiene que llamar a su hijo y decirle, ¿sabes qué, mijito? Yo quiero pedirte perdón porque muchas veces hablé mentiras de ti. ¿Te acordás de la semana pasada cuando me enojé tanto contigo y te dije tal cosa? Perdóname porque eso no es cierto. No es lo que Dios dice de ti. Dios no tiene más boca que la nuestra para hablarles.
1: Así es.
0: Y lastimosamente que muchas veces no escuchan lo que Dios quiere decirles, pero sí escuchan lo que el diablo quiere decirles a través de nuestra propia boca.
1: Y Dios eligió un hogar y a un papá y a una mamá para criar a su hijo.
0: Mm.
1: Imagínense qué grande es nuestra responsabilidad.
0: ¿Será que somos conscientes, Silvia, que esos hijos no son nuestros, son de él y que nos va a pedir mañana auditoría? A decir, ¿qué hiciste con el hijo que te entregué? ¿Cómo te atreviste a maldecir lo que yo te pedí que bendijera?
1: Que
0: Dios
1: me lo
0: mío.
1: Cuides.
0: Que me lo cuides por 18, 20 años y lo destruiste en 18, 20 años.
1: Uh-huh.
0: Yo soy mayordomo, no es mi hijo, porque antes de yo entendí esto. De que vos, antes de ser mi esposa, sos hija de él.
1: Uh-huh.
0: Y que si yo te maltrato a vos, mañana me tiene que estar parado delante de él.
1: La niña de sus ojos, dice la palabra, ¿eh?
0: Ay, sí, Señor. Dios, uh-huh. ayúdame a cuidar a esta mujer que me diste. Dios mío, qué tremendo.
1: Y que Dios nos dé la sabiduría y su amor, su
0: sí.
1: sabiduría para criar a nuestros hijos en sus caminos y siempre hablando la verdad en amor.
0: Así es. Puse una oración aquí, dice, Padre, te pido perdón por toda palabra ociosa y de muerte que ha salido sobre mis hijos, familia, cuerpo, identidad, propósito. Perdóname por haber maldecido lo que tú has bendecido. ¡Qué fuerte! Me arrepiento y anulo el poder de dichas palabras contrarias a lo que tu palabra dice acerca de mí y de mi familia. A partir de hoy decido pensar y hablar palabras de fe sobre cada uno de ellos. Hablar tu verdad en total concordancia con lo que tu palabra dice. Hablaré palabras de vida y no de muerte, de bendición y no de maldición. ¡Qué maravilla! Hoy, de manera especial, quiero clamarte y suplicarte por su manera de hablar. Que ellos puedan hablar verdad acerca de sí mismos, que nunca crean las mentiras del diablo. Bueno, la oración es larga, no la puedo leer toda, pero está en el libro Padres que Oran. Qué lindo, que Dios nos ayude a hacerlo.
1: Cuánto trabajo y cuánta responsabilidad.
0: Obviamente, este programa no tiene la finalidad de condenar, sino
1: ni
0: ayudar.
1: De claro. A veces estamos pensando, no estamos dándote culpa.
0: Sí.
1: No, lo que queremos es juntos poder, a través de la palabra y con la ayuda del Señor, sí, ser los mejores papás que Dios quiere que seamos.
0: Poder sanar juntos y que nuestros hijos puedan abrazar el propósito de Dios y cumplir el llamado de Dios para sus vidas. Bueno, gracias por estar con nosotros. Dios bendiga sus vidas.
1: Que Dios te bendiga.
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que estás conectado con Radio Avivamiento, donde la música que escuchas también habla al corazón. Gracias por hacer de este ratito parte de tu día a través de la radio aquí en Hartford, en el estado de Connecticut, o en radioavivamiento.com, ya sea guiando por la I-84, trabajando o chilling en casita. Felicidades, un cafecito para ti. ¿Sabías que una de las cosas que más avergüenza a las personas es pensar que todo el mundo está pendiente de ellas? Escúchame, en psicología eso se conoce como el spotlight effect. It's like all eyes on you, but they're really not. La realidad es que la mayoría están tan ocupados con sus propias cositas, papá, que ni cuenta se dan de lo que está pasando contigo. Y eso también pasa con Dios, ¿sabes? Mientras nosotros vivimos preocupados por lo que otros piensan de ti y de mí, Él está más interesado en quien realmente somos. Seguimos con Lías cantando Emmanuel, recordándonos que Dios está con nosotros aun cuando nos sentimos, mira, super mega inseguros.

0: Oye, qué bendición escuchar esa verdad. Cuando Dios está presente, cambia nuestra perspectiva, ¿verdad que sí? Si esta programación te bendice, comparte a Radio Avivamiento con alguien que necesite esperanza y alegría hoy. Y si vas saliendo, llévanos contigo entrando a radioavivamiento.com y mira, tú le das en vivo a ese botoncito y eso se queda ahí prendidito y está siempre conectado. Bueno, y aquí te dejo un poco de humor y luego vamos con una pausa musical.
1: Cuenta la leyenda que en cierta ocasión había una viejita que sin querer dejó las llaves adentro de su carro. Y en ese momento, esta viejita intentó abrir el carro por su propia cuenta, pero no pudo, se dio cuenta que no sabe abrir un carro cuando está cerrado de esa forma. Así que oró a Dios y le dijo: Dios, en este momento te pido que me mandes a una persona para que me ayude a abrir el carro. Y dice que después, en ese momento, llega un hombre grande en una moto, con barba, tatuado, con ropa negra y un aspecto de dudosa procedencia, y se baja y logra abrir el carro de la viejita en 15 segundos. En ese momento la viejita le dio un abrazo al hombre y le dice a Dios, y le ora a Dios: Dios, gracias por enviarme a este buen hombre para ayudarme. El hombre en ese momento le dice: Señor, yo no soy un buen hombre, yo acabo de salir de prisión por robo de carros. En ese momento la viejita le dio otro abrazo aún más grande y oró a Dios otra vez. Le dijo: Dios, gracias porque me enviaste un profesional para ayudarme.

Saludos, mi gente, ya estamos de regreso. Estás en Radio Avivamiento, acompañándote con música que levante el ánimo y fortalece tu día. Quiero dejarte con este verso antes de la próxima canción, porque yo sé los planes que tengo para ti, dice el Señor. Planes de bienestar y no de mal, para darles un futuro y una esperanza. Jeremías 29:11. Y una frase para pensar: no dejes que un mal capítulo de tu vida te haga creer que toda la historia ha terminado. I'm telling you right now, it's giving, God is still cooking. Let him cook. 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Y ahora recibe a Kiara Solange con Gloria.

0: Si estoy aquí, no es por casualidad, es porque Él hizo su voluntad. Si estoy aquí, no es cosa del destino, es porque Él así lo ha decidido.
1: ¡Que nos vamos! ¡Mano a la playa!

0: Qué honor, maestro.
1: Yeah, yeah, yeah.

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1: En nombre de todo el equipo que hace posible que este programa llegue a usted, queremos darle las más expresivas gracias y en nombre propio tanto de Eliezer Mota, quien está en el control técnico, como de este servidor Arnoldo Fernández. ¿Por qué decimos esto? Porque gracias también a nuestro buen Dios y a todo lo que muchas personas hacen posible para que este programa llegue hasta su hogar, sitio de trabajo o donde usted se encuentra. Estamos hablando inclusive de aquellos hombres y mujeres que por alguna razón están haciendo guardia en alguna estación de servicio o en la policía o en el hospital. Aquellos amigos y amigos que se desplazan por las diferentes arterias viales. Y en fin, a todos aquellos que se han dispuesto una vez más para escuchar esta emisora y escuchar específicamente este programa A Tiempo. Hoy quiero compartir con usted lo que mucha gente ha denominado los religiosos. Queremos hablarle de lo que es realmente una relación, no una religión. Pero antes, vamos a escuchar un tema musical. Ya regresamos con mucho más acá en su programa A Tiempo.

0: Sierra, tiempo en San Juan, totalmente soleado, temperatura 90 grados.
1: Entendiendo cómo es lo que a algunas personas les preocupa, y digo entendiendo porque no queremos tampoco ser ofensivos, y somos muy respetuosos, siempre hemos querido hacerlo a través de este ministerio, respetando pues lo que a gente que confunde religión con relación. Yo quiero leerles lo que aparece acá en la Escritura, en la Biblia, en la segunda carta del apóstol Pablo a los Corintios, en el capítulo 4, a partir del versículo 13. Él dice: pero teniendo el mismo espíritu de fe, conforme a lo que está escrito, creí, por lo cual hablé. Nosotros también creemos, por lo cual también hablamos. Y sabemos que el que resucitó al Señor Jesús, a nosotros también nos resucitará con Jesús y nos presentará juntamente con nosotros. Todas estas cosas padecemos por amor a vosotros, para que abundando la gracia por medio de muchos, la acción de gracias sobreabunde para gloria de Dios. Por tanto, no desmayemos, antes, aunque este nuestro hombre exterior se va desgastando, el interior, no obstante, se renueva de día en día. Sabiendo que el Señor, nuestro Dios, nos ha dado ese privilegio, esa bendición, hoy queremos compartir con ustedes lo que muchas personas han confundido entre lo que es religión y relación. El escritor de las lecturas devocionales, Henry Nouwen, quería que la gente conociese a Dios íntimamente a través de Jesucristo. Una vez, mientras participaba en una conferencia sobre el arte y la vida espiritual, Nouwen estaba en una mesa donde una mujer se quejaba de que había dejado de ir a la iglesia porque estaba en desacuerdo con sus políticas. Henry se inclinó hacia ella y le dijo: todo eso es distracción. No es mi intención denigrar ni siquiera debatir sus quejas, pero eso no viene al caso. Lo único que realmente importa es su relación con Jesús. Este hombre llamado Henry conocía la importancia de tener una relación personal con el Salvador. Aunque es invisible a nuestros ojos y a nuestras manos, no pueden tampoco tocarlo, eso no significa que no esté presente. La electricidad es invisible, pero es una fuente de vasto poder. Así sucede con Jesús. Nos mantenemos en contacto con Él por medio de la oración, del estudio diligente de su palabra y de la guía del Espíritu Santo.

Bueno, conociendo lo que este pastor de apellido Newom le decía a estas personas que estaban a su alrededor, la importancia de tener una relación íntima a través de un devocional, no justificar el hecho de que hay personas que dicen, no, yo no voy más a la congregación porque no estoy de acuerdo con estos lineamientos y tal. No. Él decía que muchas veces son excusas que la persona coloca para no mantener esa relación permanente con nuestro buen Dios. Es importante que nosotros podamos también reconocer que así como hay personas, pues, que están a nuestro alrededor, que sabemos que están presentes, pero no tenemos ningún contacto con ellos, ¿verdad? Pero están allí. No podemos decir que no existen. Pues así también es nuestro Dios. No lo vemos, tal vez no lo podemos palpar, no lo podemos tocar, pero no podemos negar que existe. El pastor Henry, él aconsejó, aparte de hacerlo pues de una manera personal, que usted pueda apartar solo 5 minutos al día, todos los días durante 2 semanas, para sentarse en silencio y pedir estar con Jesús. Pídale su presencia. Luego, dígame qué es lo más importante cuando usted se sienta allí con Jesús. Durante 5 minutos, usted lo va a hacer durante 2 semanas y dígale, Señor, yo quiero tu presencia. Yo quiero que tú estés aquí. Yo quiero que tú estés a mi lado. Yo quiero. Y Él va a responder esa plegaria, esa oración. El corazón del cristiano es una relación con el Señor. Es decir, una relación íntima con Jesucristo. Vas a apartar, querida amiga, amigo, esos 5 minutos hoy para buscar su presencia. No estamos hablando de que sea en la mañana, si es al mediodía o es en la noche. No, solamente te sugerimos lo que el pastor Henry ha sugerido a muchas personas a lo largo de los años que él ha estado escribiendo lecturas devocionales. 5 minutos. Yo recuerdo que yo comencé con 5 y un día cuando llegué a 20 minutos me parecía que era tan inmediato terminar ese tiempo con el Señor. Así que cuando mantenemos una relación con alguien y esa relación nos da esa seguridad, ese placer, no queremos que se vaya. Aparte de eso, el tiempo nos parece tan corto. Quienes hemos tenido la oportunidad de estar enamorados, de tener una esposa o un esposo, en este caso si usted es una mujer que no se escucha, sabe que esos momentos importantes eran como, no queríamos que nadie nos perturbara, ni nadie nos dijera, mira, ya llegó el tiempo, tienes que irte, o tener que salir de algún lugar porque ya el tiempo se había vencido. Queríamos estar con la persona amada, queríamos estar allí con esa persona que nos daba esa sensación de seguridad, ese afecto, ese cariño. Imagínense ustedes pasar unos minutos a solas con Dios. Por eso decimos que es una relación. Y quienes son casados saben a lo que me refiero con relación a lo que es ya una relación marital. No es pasar un momento por pasarlo, sino mantener una intimidad con la persona, esa persona amada. Igualmente, nuestro Señor Jesucristo nos insta a que podamos estar a su alrededor, compartir con Él y decir, Señor, yo te amo, yo quiero estar contigo. Por eso los religiosos actúan de una manera más fría, más frívola, porque piensan que haciendo algo son merecedores de esa cercanía, de esa paz que solamente Dios da, de tener esa comunión perfecta. No, Dios no quiere que tú seas un religioso. Él detestó a los religiosos, les dijo que eran unas víboras, les dijo que eran unos sepulcros blanqueados, es decir, están podridos por dentro y por fuerita quieren dar una imagen de piedad. Eso al Señor lo detesta, eso lo aborrece, eso le desagrada. Así que le invitamos para que usted pueda tener esa relación íntima, comunicarse con Él, estar a su lado. Se dice que si te relacionas con Dios como persona, desarrollas una relación personal con Dios. Velo como una persona, no como algo distante, como un espíritu que anda por allí. No, de ninguna manera. Vamos a escuchar un tema musical, ya regresamos con mucho más acá en su programa A Tiempo.

0: Y entendiendo la importancia de esta relación, que no es una religión, yo quiero invitarle a usted, amiga, amigo, a que se quite esos perjuicios. Sí, acepte la invitación de alguien que lo invita a una iglesia cristiana y usted pueda ir con libertad. Porque no estamos hablando de que usted se meta religioso. Y como decía en el segmento anterior, Jesucristo mismo detestó a los religiosos. Lo que queremos es que usted pueda tener una relación íntima con Dios. Y apartado allí en su cuarto, en su habitación, en su oficina, como usted quiera, no hay nada más hermoso que doblar las rodillas delante del Rey de Reyes y Señor de Señores. Postrarse delante de su presencia, postrar su rostro y decirle: Señor, yo quiero que tú me enseñes a amar, yo quiero que tú me enseñes a perdonar, yo quiero que tú me enseñes tu escritura. ¿Cómo puedo poner en práctica esas enseñanzas que tú dejaste a los hombres y mujeres de esa época, que son tan pertinentes hoy? Y que usted comience a conversar con él, y seguro él va a hablar a su corazón. Y teniendo usted una Biblia en la mano, usted puede abrirla, si quiere, ayudado por otra persona que tenga un poco más de conocimiento, puede usted formularle preguntas y usted pueda entonces encontrar esa respuesta que usted está buscando y mitigar las inquietudes que pueda tener. Por eso decimos que la religión muchas veces lleva a las personas a tener una muy vago conocimiento de lo que es realmente la persona de Jesucristo. Por eso hacemos mucho hincapié en que usted no se convierta en un religioso, sea más bien un creyente en Cristo Jesús. Bueno, de esta manera estamos llegando al final de nuestro programa. Nuestra invitación es para que nos vuelva a sintonizar y pueda comunicarse con nosotros a través de nuestro correo electrónico. Nuestra dirección es atiempo@transmundial.org. También puede hacerlo a través del Twitter, @RTM Venezuela. Mi cuenta personal, @AguilaQueVeAlto. Y mi cuenta en Facebook es Arnoldo Fernández Tobar. Para Eliezer Mota, quien estuvo en el control técnico, y para este servidor, fue un verdadero placer poder acompañarle. Será hasta entonces, y que Dios le continúe bendiciendo.
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6: Bienvenidos a Melodías de Fe. Hoy traemos para ti este hermoso reggae cristiano. Que lo disfrutes, hermano. Dios te bendiga.

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1: Hay una historia que me hizo pensar profundamente y es sobre un anciano conocido en su pueblo por restaurar relojes antiguos. Un día, un joven llega con un reloj de bolsillo que brillaba como nuevo. Quiero que lo revise, por favor. El anciano lo tomó entre sus manos, lo observó por unos segundos y respondió: por fuera está impecable. Entonces le abrió la tapa trasera y después de examinar el mecanismo, levantó la mirada y dijo: pero por dentro está completamente oxidado. Si no limpiamos el mecanismo, de nada sirve pulir la carcasa. Tarde o temprano dejará de funcionar. Pero antes de devolverle el reloj, añadió una frase que el joven jamás olvidó: hay cosas que dejan de verse cuando cierra la tapa, pero nunca dejan de existir. Y sabes, creo que muchas veces nosotros hacemos exactamente lo mismo. Pulimos nuestra imagen, cuidamos nuestras palabras, procuramos que todo se vea bien. Sonreímos, levantamos las manos, citamos versículos, pero por dentro quizá llevamos heridas sin sanar, orgullo, resentimiento, pecado oculto o una vida muy distinta a la que mostramos. Y eso me explica algo que siempre me ha llamado la atención de Jesús. Sí, nuestro Señor Jesucristo. Él nunca humilló al ladrón que estaba muriendo a su lado. Nunca avergonzó a la mujer sorprendida en adulterio. No, Él a los dos les ofreció gracia. ¿Por qué? Porque reconocieron su necesidad de Él, la necesidad de Dios que tenían. Pero cuando se encontró con los fariseos, hombres que parecían impecables por fuera mientras escondían un corazón endurecido, sus palabras fueron muy fuertes. Les dijo: ¿qué aflicción les espera, maestros de la ley religiosa y fariseos hipócritas? Pues son como tumbas blanqueadas, hermosas por fuera, pero por dentro están llenas de huesos de muertos y de toda clase de impureza. Mateo 23:27. Te preguntarás por qué Jesús fue tan fuerte con ellos. Porque el ladrón sabía que necesitaba un salvador, la mujer sabía que necesitaba perdón, pero el hipócrita estaba convencido de que no necesitaba cambiar. Y ahí está el verdadero peligro. No es el pecado que reconoces, es el pecado que escondes detrás de una apariencia. No es la caída la que más te aleja de Dios, es creer que ya no necesitas su gracia. Y hoy quiero decirte a través de esta dosis algo con todo mi corazón: no gastes la vida puliendo la cáscara mientras el mecanismo del alma se oxida por dentro. A Dios nunca lo han impresionado las apariencias, porque Él mira el corazón. Él no está buscando personas perfectas, está buscando personas como tú, como yo, sinceras, personas que tengan el valor de decirle: Señor, aquí estoy, no vengo a impresionarte, vengo para que me transformes. ¿Sabes por qué? Porque Jesús nunca tuvo problemas con los pecadores que querían cambiar. Tuvo problemas con los religiosos que fingían no necesitar cambiar. Y si hoy hay algo en tu vida que solo Dios conoce, no lo escondas más, entrégaselo, porque la gracia de Él, su misericordia y su favor siempre van a comenzar donde termina la apariencia. Así que hoy cierra tus ojos, si puedes, ahí donde estás, y dile junto conmigo: Señor, hoy no queremos vivir detrás de una imagen. Examina nuestro corazón, examina mi corazón. Dile: quita de mí toda máscara, todo orgullo, toda hipocresía, y dame ese corazón humilde que necesito, que esté dispuesto a reconocer lo que necesita ser transformado. Que mi vida privada sea tan agradable delante de ti como la pública. Gracias, porque tu gracia sigue alcanzando al que se arrepiente de verdad. Y hoy, en el nombre de Jesús, declaro que la persona que me está escuchando es bendecida, transformada y renovada por la sangre de Jesús. Amén.
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2: Dios te bendiga. La reflexión para hoy la estará basando a la altura de los versos 7 al 9 en el capítulo número 12 de la segunda epístola del apóstol Pablo a los Corintios, que dice: y para que la grandeza de las revelaciones no me exaltase desmedidamente, me fue dado un aguijón en mi carne, un mensajero de Satanás que me abofetee, para que no me enaltezca sobremanera, respecto a lo cual tres veces he rogado al Señor que lo quite de mí, y me ha dicho: bástate mi gracia, porque mi poder se perfecciona en la debilidad. Por tanto, de buena gana me gloriaré más bien en mis debilidades, para que repose sobre mí el poder de Cristo. Hoy quiero llamar tu atención en instantes en los cuales muchas personas, después de poco más de 3 meses de confinamiento por causa del COVID-19, en donde por todo este periodo de tiempo estuvieron sin poder congregarse presencialmente en sus respectivos templos, mientras muchos nutrieron sus vidas espirituales por plataformas como Zoom y otros por redes sociales como Facebook, pero de igual manera muchos otros no contaron con la misma bendición y lamentablemente han dicho que ya no tienen fuerzas para adorar y no encuentran la manera de volver a orar con libertad como antes lo hacían, porque el confinamiento rompió con un estilo que en base necesitaba el calor humano que se produce en nuestras reuniones, pero a la vez quebró una rutina diaria que posiblemente de manera automatizada nos llevaba a realizar nuestros deberes espirituales. Orábamos temprano porque madrugábamos para ir al trabajo o a la escuela, sacábamos tiempo durante el almuerzo para leer la palabra, porque sabíamos que de otra manera no lo podíamos hacer, y ayunábamos durante los fines de semana, porque de otra manera durante la semana sería difícil el hacer dicho ejercicio. Pero algo se quebró durante el confinamiento, porque ahora, teniendo tiempo de sobras, nos sentíamos ociosos y desesperados, sin saber a qué horas orar y leer la palabra, y mucho menos ayunar con tantos viajes diarios a la nevera, en donde de veras algo se rompió. Y mientras analizaba sobre esto, vino a mi memoria cuando el famoso violinista israelí Isaac Perlman daba un concierto en noviembre de 1994 en el Lincoln Center en New York, cuando en el comienzo del concierto una de las 4 cuerdas de su violín se reventó.

pasar por lo acontecido y siguió adelante tocando en sus tres cuerdas lo que antes podía hacer con cuatro. Todo el público sabía que no se puede tocar con tres cuerdas igual que con cuatro. Por eso, cuando terminó el concierto, que fue una de sus mejores ejecuciones, toda la audiencia se levantó a brindarle un aplauso sin fin. Cuando le preguntaron cómo hizo para tocar en condiciones tan pésimas, Perlman dijo: "Saben ustedes, algunas veces la tarea del artista es descubrir cuánta música uno puede hacer con lo que aún le queda". La frase de Perlman me inspiró a hablar a tu vida hoy, porque no sé cuántas fuerzas te quedan, cuál sea tu ánimo para orar y para ayunar, cuán desanimado te encuentres, cuánta pasión hayas perdido o cuánta presión para volver atrás hayas sentido. Hoy es el día de volver a levantarte, porque el deber del cristiano es reconocer a Dios a través

0: bien le dijo al apóstol Pablo: bástate mi gracia, porque mi poder se perfecciona en la debilidad. Hombre de Dios que me escuchas y mujer de Dios que analizas esta reflexión, no permitas que el enemigo te robe más en medio de tu quebranto. Descubre lo que Dios ha depositado en ti.
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2: Un medley de coritos de esos de antaño. Y le hemos titulado Coritos al Son de Cuba. Así que, aquí vamos.

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